0: pero en que nadie cubría las espaldas de los defensores al final. ¿Por qué? Porque le daban la responsabilidad, que no sé de dónde salió la orden, no sé si es de Vitamina o de los propios jugadores que asumieron, que decían, tiene que iniciar el juego Mateo, tiene que iniciar el juego Ventaverri. No puede pasar el inicio de todo tu equipo en ofensiva, no puede pasar nunca por los dos centrales. ¿Cuántas veces vimos a Mateo y a Ventaverri como iniciadores de juego? Y encima perdiendo pelotas en zona sensible. Pero no es responsabilidad completa, reitero, de ellos. Porque ahí tiene que aparecer un cachorro Sánchez y decir, es mía, dámela. Dame, yo voy a iniciar. Ahí tiene que venir un Alfaro y decir, dame. Yo me meto en el juego, yo inicio. Ahí tiene que venir un Delmas, que hoy estuvo... Yo venía recalcando esto. Uno no quiere achacar o... Porque es un chico que está creciendo, está levantando, está haciendo una joya, un proyecto del fútbol paraguayo. Tiene muchas condiciones con la pelota. Sin la pelota no tiene apego a la marca. Y hoy con la pelota perdió muchas y dejó mal parado al equipo. Así como le pasó contra Triqui, que perdió del más una pelota y terminó un gol. Bueno, contra Meliano fue, bueno. De vuelta a la... Hoy perdió muchas pelotas y hay que seguir sosteniéndolo, pero hay que marcarle los errores para que se sacuda un poco y empiece también a corregir. Él decía la vez pasada, sí, es normal perder pelotas, sí, es normal perder pelotas, pero ¿contra quién perdes pelotas? Sí. Y no digo que solamente haya sido error, no es solamente error de, sino es un todo. Cachorro Sánchez, con la experiencia que tiene, debió entrar mucho más en juego también y ser mucho más pulcro a la hora y con mucho más de visión de juego, tratar de profundizar. Después, no me voy a detener todavía en los cambios, porque los cambios... Bueno, hoy Correte, Seba, que están jugando, ¿eh? Uno no quiere ser lapidario, pero es así. Hugo Sandoval, demasiado poco en la movilidad, muy poca movilidad. Seba pasó desapercibido. Y me quiero quedar con Romeo, porque si tengo que mirar a alguien que destacó en Olimpia, que siempre intentó, que siempre fue para adelante, que se equivocó poco, fue Romeo. Brian Romero, y no es 9 de área, no es. Está visto y comprobado que no es. Hoy tuvo un cabezazo en el primer tiempo y después poquito, muy poquito. Alguna que otra en el segundo tiempo, pero no basta compararse dentro del área. Necesita compañía, necesita que se le abra, toma malas decisiones también, ya está como desgastado en tan poco tiempo. Se acabó la paciencia del hincha Olimpia para con Brian Romero. Cada pelota que tocaba después de los errores era abucheo. Y eso habla un poco del cansancio del público del conjunto franjeado para con el argentino Brian Romero. El medio no contenía. ¿Y con qué facilidad, con qué practicidad el equipo de Vasco salía con André Gómez, jugadorazo por el costado, imparable para el pobre Raúl Cáceres? Digo hoy pobre porque qué mal la pasó. La ayuda no llegaba. Matus también con algún problema en la marca por su lado con Adson, el otro, el del pelo teñido, el rubito que aparecía allí jugando en puntita de pie. No fue un buen partido también para los laterales, pero sobre todo para Raúl, muchos problemas. Y en la ayuda, obvio que el más desprotegido es Raúl, porque ¿quién tiene que bajar a ayudar? Delmas. Y Delmas no tiene apego a la marca. Entonces siempre era 2 contra 1 contra Raúl. Siempre, todo el partido contra Raúl, 2 contra 1. Lo decía el propio Vitamina en la charla del minuto 22, en la pausa de refresco, de hidratación, decía, muchachos, nos están entrando 2 contra 1 por la derecha, y le pedía ayuda a Alfaro, que tenía que venir a hacer y a Fer Cardoso en ese momento, que tenían que venir a bajar para ayudar. Imagínense, Fer Cardoso, extremo por derecha, tiene que bajar a ayudar hasta cerca de su área. Lo tiene que hacer, sí, pero en el medio está Delmas. Entonces, esa es una cuestión que Olimpia tiene que definir cuando pierde la pelota, porque sufre Olimpia cuando pierde la pelota. El primer tiempo, en el retroceso, sufrió muchísimo. Y eso que no hizo un mal primer tiempo en materia ofensiva Olimpia. Olimpia fue más, con mejor trato de la pelota, incluso, me animo a decir, en el primer tiempo. Hasta el hincha de Olimpia miraba increíblemente y decía, ¿cómo estamos perdiendo 2-1? ¿Cómo nos dieron vuelta en dos llegadas y nos dieron vuelta? Ya el segundo tiempo sí, justificada derrota completamente, le volvieron a marcar dos goles más y ahí sí, el equipo estaba completamente desarmado, ya completamente desarticulado, pero el problema no se corrigió nunca en el medio, porque cuando perdía Olimpia era cortar, había que cortar, no cortaba, ni siquiera para forcejear, era un camino libre, una avenida, una autopista en el medio en realidad, donde pasaba el conjunto de Vasco. Y después el error reiterativo. ¿Quién le dijo a Ventaverri y a Mateo que ellos tienen que ser los iniciadores de juego? No. Y ahí está donde el jugador, donde un Richard Ortiz, por ejemplo, se va a venir a meter entre los centrales y va a decir, dame, es mía, yo voy a salir como iniciador de juego, no ustedes. Porque ¿qué pasaba? Avanzaba Ventaverri, cruzaba la mitad de la cancha, rompía línea, perdía la pelota y quedaba un hueco a su espalda, pero gigante. Y salía, el Vasco aprovechó, pero a la perfección. Lo mismo pasaba con Mateo, lo mismo pasó con Ventaverri. Hasta que después dijo Vitamina, basta muchachos, dejen de arriesgar y de hacer eso porque estamos perdiendo pelotas. Igual, 10 minutos, trataron de mejorar Alfaro, Richard Sánchez, Delmas y compañía, venir a buscar y después de vuelta lo mismo. Después ya era correr contra el reloj, después ya era cargar. Y hay jugadores que no están para Olimpia, que no son para Olimpia. No sé qué pasa con Sandoval, porque después no puede decir, no me dieron oportunidad. No sé qué pasa con Seba, que tampoco puede decir, no tuve oportunidad, no tuve posibilidad. Se iba, chocaba con su propio compañero. Y no estoy exagerando. El que, reitero, para mí se salva un poco es Romeo Benítez, que intentó algo de cachorro en el primer tiempo, pero no, se juega 90 y tantos. No se puede jugar bien 30 minutos y después decaer completamente. Matus abrió la cuenta con un golazo, 15 minutos del primer tiempo. Parecía que era una noche, reitero, donde le iban a salir toda redonda para Olimpia. Explotó el arco sur del arquero Leo Jardín, imposible al vértice derecho arriba, imposible, golazo. Golazo de Copa, golazo de Olimpia, era toda alegría. En el minuto 28, el 1-1, Thiago Méndez, gran jugada. Enorme jugada de su capitán, de Thiago Méndez, que salió. Sí, el mismo que se peleó con Neymar, ese. Terminó soltando para la izquierda, una pesadilla André Gómez. Y después la devolución para Thiago Méndez, abrió el pie arriba, chau, a cobrar, 1-0, 1-1. Y ahí parecía que Olimpia igual iba a ir, iba a reaccionar, cierto, era hasta injusto, un error y un gol en contra. Y después, cuando te equivocas una, es tu culpa, cuando te equivocas dos, sigue siendo incluso tu culpa, pero cuando te equivocas tres, ya es un patrón. Cuando el mismo error llega una, dos, tres, cuatro veces, es un hábito, es un patrón, ya no es un error aislado. Y eso le pasó a Olimpia, no corrigió nunca. El gol, el segundo, prácticamente de la misma manera, también lindo gol. Porque allí, para el 2-1, entró David. No se le puede dar tanto tiempo al lateral por derecha que metió un centro a lo Tim Payne, como venía metiendo Tim, con rosca, le dio tiempo, levantó la cabeza, miró, 1, 2, 3, 4 segundos, dale, alguien tiene que ir a apretar. Cuando salió la marca, la pelota estaba en el punto penal y el pecho de André Gómez para poner un muy lindo gol también para el Vasco, hay que decir. Y el 3-1, ya después, en el segundo tiempo, a los 24 del segundo, también un golazo cuando Olimpia iba, cuando Olimpia estaba, se le anula un gol al conjunto franjeado que daba tiempo, fue falta. Y hay que decir del hincha Olimpia que está saliendo de la cancha y dice, fue falta. Sí, fue falta, fue a chocarlo directamente. Uno en la pasión del relato y el comentario, muchas veces, para mí el arquero sale mal, pero sí hay un contacto y va a chocarlo. Nunca miró la pelota Sandoval, fue directamente a chocarlo al arquero. Y ese tipo de cosas te cobran a nivel mundial. Aquí a lo mejor te dejan pasar y te pueden interpretar como que no, pero terminó cobrando bien al final. Ostosic, y automáticamente llega al tercero. Un golazo de Adson. Sí, no hay nada que decir, me parece. Olimpia estaba partido. Recoge una pelota al borde del área, sector izquierdo, le pega con rosca. Imposible para Olveira. Se estira Olveira, pero entra la pelota justita al lado del palo, entre la pared del arco y el palo. Y era el 3-1. Y ahí ya a otra cosa. Ahí ya estaba liquidado el partido. Con el 3-1 estaba liquidado. Había alguna que otra. Llegó el gol anulado después. Y el cuarto llega ya para coronar una noche negra por parte de Spinelli. Minuto ya 40 y algo. Spinelli terminaba poniendo el 4-1 completamente liquidado. Y este Olimpia se quedaba afuera de la Copa Sudamericana. Una pena por los clubes, por los equipos paraguayos, reitero. Y pero este Olimpia, que convocó a su gente, que trajo y llenó el Defensores, que hizo un recibimiento fantástico, que seguramente va a destacar en los sitios webs y en las páginas seguramente de fútbol, pero con eso no basta. Hoy perdió Olimpia y se despide el fútbol paraguayo en esta edición de competencias internacionales, realmente de una manera muy triste, con goleada incluida. Ayer no le salieron las cosas a Cerro Porteño, hoy de vuelta su primo, el rival de siempre, tampoco pudo y se va aquí en una noche negra, reitero, en el Defensores del Chaco. Ya guardamos la conferencia de prensa, Luis Enrique, así que en cualquier momento también se viene lo de Vitamina Sánchez y lo del técnico brasileño, técnico portugués que dirige a Brasil realmente.
1: Señoras y señores, fue el comentario final de Francisco Pancho López en esta triste noche aquí en el Defensores. Voy contigo, Gustavito.
2: Sí, gracias, Luis Enrique. Nosotros estamos todavía por la parte de fuera, porque primero vendrá.
1: A ver, ¿quién está por ahí?
2: Sí, vamos a dialogar con la gente, vamos a ver la sensación. Caballero, ¿qué le pareció esta derrota de Olimpia?
3: Triste, muy triste, Gustavito. Vimos un Olimpia en un primer tiempo muy bueno, muy espectacular, que jugó bien. Y esos dos goles creo que cambiaron totalmente lo que estaba planeado hacer en el partido.
2: Son de esos partidos raros, de esas noches negras, increíbles, ¿eh?
3: De esas noches, de las páginas negras de la historia del club. Que ojalá nunca más se vuelvan a repetir, ¿verdad?
2: ¿Por qué crees que pasó eso?
3: Realmente creo que no hay una explicación lógica, ¿verdad? El equipo no sé qué le pasó, porque estaba haciendo un partido espectacular, estaba haciendo un partido, hubo dos desatenciones en el primer tiempo, que ahí vinieron los dos goles y después se vino todo para abajo, ¿verdad?
2: Gracias, muy amable. Voy a seguir consultando acá con la gente. Caballero, su impresión de esta derrota, lógicamente con el dolor, pero ¿qué se podría decir?
4: Y fue una derrota que bastante, que duele mucho, ¿verdad? Teniendo en cuenta todo lo que venía haciendo Olimpia. Hoy un equipo, el primer tiempo, donde esperábamos que muestre buenos momentos, ¿verdad? O sea, mostró buenos momentos y un segundo tiempo totalmente desconocido, un equipo sin alma, sin actitud, un equipo distinto.
2: Hoy los golpes fueron bastante duros, porque arrancó bien Olimpia, tenía la posibilidad, tal vez, hasta incluso muchos critican al técnico el hecho de la administración del juego. ¿Qué opinas?
4: Y realmente no, el técnico no es el que juega ahora, o sea, acá es una cuestión de jugadores. Faltó actitud, evidentemente faltó mucha actitud. Creo que el técnico pone las indicaciones, pero son los jugadores los que tienen que rendir dentro del campo.
2: Gracias, muy amable. Caballero, ¿su impresión de esta derrota?
5: Bueno, el primer tiempo yo vi un partido ida y vuelta, y ahí sí teníamos los espacios para crear, para jugar. 2-1, los goles contra golpe, y el segundo tiempo no esperaron, y nosotros no tuvimos ideas, no supimos cómo encarar, y bueno, se vio lo que se vio. Para mí fue una falta de respeto al escudo del segundo tiempo.
2: Por sobre todo la manera que terminó Olimpia.
5: Exacto, exacto. Totalmente.
2: Gracias, muy amable. Acá lo veo también a un conocido nuestro, el querido Toto González. Toto, bueno, noche amarga para...
6: Estas son las noches más tristes, ¿verdad? Las noches más tristes. Coincido lo que decía el joven que estaba acá contigo hablando recién. Son de esos partidos que dañan el honor, el afecto a la camiseta, ¿verdad? Eso es lo que duele mucho. ¿Y cómo puede cambiar tanto un equipo? Un primer tiempo que estaba siendo muy interesante, ¿verdad? O sea, estaba siendo bastante interesante y se transforma en una desgracia futbolística, ¿verdad? Así que, bueno, no queda de otra, seguir en el campeonato y ver lo que...

0: Pero la manera que terminó Olimpia, no, creo que él una malísima imagen.
1: Esto pasó mucho en el Mundial, ¿verdad? Decíamos las formas. Vos podés quedar fuera, pero las formas son las que duelen, ¿verdad? Y me parece que esta es una de las formas más dolorosas.
0: Gracias, muy gracias. Gracias, Gustavo. Ahí está, entonces, acá dale, conversando todavía con la gente, con los que rezagados que van quedando.
2: Ernesto.
0: Mientras nosotros vamos a esperar que culmine la primera conferencia y luego ya seguramente Vitamina Sánchez vendrá.
2: Ernesto, ¿dónde estás?
3: Sí, yo ya estoy instalado aquí en la zona mixta, Luis Enrique, frente mismo al vestuario del Club de Olimpia. Recién lo vi ya salir por aquí también a Sebastián Quintana, digo bien, algunos jugadores que no quedaron hoy en la banca de suplente. Vestuario en silencio, sin dudas. Aquí nosotros ya estamos expectantes, Luis Enrique, a la salida de los jugadores. Vamos a ver si por lo menos algún que otro protagonista se queda por este sector, pero reitero, ya estamos aquí en la pasarela donde van a ir pasando los jugadores del Olimpia y seguramente algún que otro futbolista saldrá a dar la cara después de lo que fue este golpe muy duro para el cuadro franjeado y a la espera de lo que va a ser el compromiso del clásico el domingo.
2: Gustavito.
0: Sí, gracias Luis Enrique. Seguimos nosotros recorriendo. Lo tengo cerca, profe. Ariel Bordero, bueno, lo que deja esta eliminación.
4: Y tristeza, eso es lo que deja. Pero hay que ser realista también. No, le falta jerarquía a nuestro equipo. En los cambios no resultaron. Al final hubiéramos, como hizo Cubilla en la Bombonera, morir con los 11, porque no tenemos. Hay que ser sincero. Empezamos bien, pero no se terminó como queríamos terminar.
0: Le faltó ese recambio y por sobre todo bien resaltada esa jerarquía tal vez que se necesita en estos
4: tipos. Claro, pues te digo, Richard Ortiz con una pata tenía que haber jugado este partido. Es el único que te pone la pausa, que te maneja. Tiene la mentalidad de antes, como se dice.
0: ¿Y el acompañamiento del hincha?
4: El hincha de Olimpia es no tiene comparación. Y vamos a estar, y el domingo vamos a estar otra vez. Y si estuvimos 11 años sin salir campeón y estuvimos domingo tras domingo, vamos a seguir estando. Porque Olimpia ya ganó todo, pero queríamos ganar esta Sudamericana. Y hay que seguir preparándose.
0: Gracias, muy amable. Sigo acá en este recorrido con los hinchas. Caballero, ¿qué te pareció esta derrota Olimpia?
5: Y mal Olimpia. Mal planteado desde el comienzo con un delantero que no tiene peso para nada. Mal planteado. Lástima la goleada también.
0: La imagen por sobre todo y la manera que se terminó tal vez duele.
5: Ey, eso duele más. Dejamos una muy mala imagen internacional, cosa que Olimpia no se merece. Este equipo tampoco no era demasiado superior. Más fueron por errores nuestros los goles de ellos.
0: Perfecto, muchas gracias. Así entonces, de esa manera, se va retirando el público de Olimpia aquí de este sector. Nosotros vamos lentamente ya nosotros hacia la zona de conferencia de prensa guardando la llegada del profe Vitamina Sánchez, Luis Enrique.
2: Correcto, Gustavito, ya vamos a retornar contigo cuando esté Vitamina Sánchez, el técnico de Olimpia. Hoy, como decíamos con Pancho, hay que admitir la velocidad del equipo brasileño de André, de David, de Thiago Méndez, de Abston. Le dieron otra cosa a este equipo brasileño que, aparte de ser rápido, tener jugadores rápidos, tienen buena técnica. Y Olimpia no estuvo hoy a la altura, lastimosamente no tiene gol. Algunos jugadores no estuvieron por el nivel que se necesita. Además le cuesta todavía estos partidos, tiene que aparecer, pierde demasiadas pelotas. Eduardito del Mas, chico de tremendas condiciones, pero no le podemos todavía cargar toda la responsabilidad. Le falta todavía y le pesó este partido el día de hoy. Raúl Cáceres estuvo irreconocible a tal punto que en un momento dado uno pensaba, bueno, no hay uno que levante una pelota, bueno, metámoslo a Tim Payne para que por lo menos tire buenos centros, pero ni allí, porque Olimpia realmente ni con los cambios estuvo hoy acertado a Vitamina, porque tampoco le respondieron los que ingresaron. Generalmente es una situación que pasa con los entrenadores. Una lástima realmente lo que vive el fútbol paraguayo en este presente. Recién nos encontramos aquí con Luis Vidal, el presidente Recoleta, estuvimos hablando en el pasillo. Le decía, presidente, por lo menos ustedes hicieron una campaña más que aceptable para un equipo que compite por primera vez, terminaron invicto en su grupo, enfrentaron a un supercampeón de América como Boca, pero ayer lo que pasó con Cerro, con ese público estupendo, y hoy lo que pasó con Olimpia, con este público también estupendo, utilizo el mismo término para que nadie se moleste, los equipos no han respondido. Y lo doy todavía una paliza más grande. Después de arrancar con un golazo de esperanza de Matus, terminó Olimpia perdiendo 4-1, pudiendo haber sido 5-6-1 el resultado. Ernesto.
3: Gracias, Luis Enrique. Seguimos aquí frente a la zona mixta. Se va abriendo de a poco la puerta. El primero, a ver, lo estoy viendo a lo lejos, porque estamos aquí en la pasarela donde tienen que ir pasando los jugadores.

0: Ahora, se abrió la puerta ahora, lo estoy viendo al primero, sí, al jugador neozelandés, en este caso a Tim Pei, que allí está saliendo también ya para saludar a la familia, está hacia la otra zona, así que vamos a estar expectantes nosotros, reitero aquí, para lo que va a ser la salida de los jugadores. Voy a pegar un poco la vuelta hacia esta zona para por lo menos tener algún que otro testimonio también de la gente que todavía está aquí esperándoles, Enrique, porque así como están las cosas, creo que todavía van a demorar.
1: No te escucho bien, Ernesto.
0: Los futbolistas.
1: Y no te copie bien, Ernesto.
2: Mientras tanto, remarcamos, Luis Enrique, que ya clasificó Santos, también asistentes en la Copa Sudamericana. Empató jugando de visita ante el Macará 0-0 con Gustavo Caballero de titular, y gracias a la victoria que habían conseguido de local en la semana pasada, se terminó metiendo a la ronda de cuartos. Va a ser rival de Atlético Mineiro, que ayer selló su clasificación frente a Bragantino. Mientras que en la Copa Libertadores acaba de finalizar otra definición y tenemos otro duelo también de cuartos, porque Liga de Quito y Mirasol volvieron a empatar esta vez allá en Ecuador 0-0, en la ida había sido 1-1, y en penales clasificó el equipo ecuatoriano, ganó 5-4 y será rival de Palmeiras en la próxima instancia, en este caso de la Copa Libertadores.
1: Bueno, realmente aquí el estadio vacío, el Defensor del Chaco, ya no hay gente en las tribunas, algunos que otros recorriendo todavía la preferencia, 2-3 personas nada más, buscando algo, parece que algo perdido. Algunos funcionarios de la APF, algunos camarógrafos aquí abajo, pero esto se está desmantelando todo, esperando la palabra de Vitamina Sánchez, porque qué nos va a interesar escuchar al técnico de Vasco, que estará feliz, que hable para los brasileños. La paliza que ha recibido Olimpia hoy ha sido muy triste, muy penosa para el campeón paraguayo.
0: Luis Enrique,
1: ¿escucho?
0: Sí, mientras guardamos la salida, todavía los jugadores, ya estoy de vuelta yo aquí hacia la zona de la calle, donde hay algunos hinchas, para escuchar un poco sus sensaciones después de lo que fue esta eliminación, sin duda que seguramente duele mucho al hincha del Olimpia. Voy a molestar un poquito aquí. ¿Cómo está, señor? No, cortito, para conocer nada más su impresión de lo que dejó esta eliminación. Bueno, no quieren hablar, lo respetamos, así que vamos a seguir hablando aquí con los jóvenes. ¿Cómo está, joven? ¿Todo bien? ¿Qué te deja esta eliminación de Olimpia?
3: Y obviamente me queda triste, soy más triste por el planteamiento de Vitamina, porque él... Voy diciendo que confié demasiado en él por la apertura, que nos dejó muy ilusionado, sobre todo en la fase de grupo. Me da demasiada tristeza, sobre todo que estamos eliminados, sí.
0: La gente cumplió de vuelta hoy, sin duda que se siente mucho este golpe, ¿no?
3: Obviamente, tipo, nos queda nomás el clásico, pues no creo que sea un clásico de la Gran 7, porque pues Cerro y Olimpia están mal, y no, nada que decir.
0: Va a ser más que una final, te parece, ese clásico, por la manera como llegan los dos.
3: Y sí, tipo, no tenemos nada nosotros que disputar. Aparte de la liga, y no es tipo que la liga esté tan reñida, los dos clubes están mal.
0: ¿Se puede tomar como fracaso esto, cómo lo ves?
3: Y yo leo como fracaso. Olimpia tenía todo para ganar, tenía su gente, tenía la hinchada, tenía todo, que yo no veo qué pasó. Yo le culpo solo a Vitamina, no todo, yo otro responsable.
0: ¿Planteamiento mal, te parece?
3: Sí. Sobre todo con Richard Sánchez, con el 9, con eso nomás.
0: Gracias, muy amable. Bueno, así entonces los hinchas lo limpian en este sector, reitero, Luis Enrique. El primero en salir aquí por esta zona, Tim Pei, que ya aquí se va retirando de la zona del Defensor del Chaco, acompañado de su señora. Sí que el primer futbolista de Olimpia, reitero, ya saliendo por esta zona, sin hablar, obviamente, Tim Pei, el jugador de Nueva Zelanda, Luis Enrique.
1: Bueno, realmente, Gustavito.
4: ¿Gustavito?
5: Sí, ya al culminado la conferencia de prensa del entrenador brasileño. En minutos nada más estará llegando el profe Vitamina Sánchez aquí en este sector. Repito, ya finalizó la conferencia de prensa del entrenador de Vasco da Gama. Ahora ya lo aguardamos al entrenador Vitamina Sánchez aquí en esta zona, Luis Enrique.
1: Bueno, en un ratito lo vamos a escuchar a Vitamina Sánchez, a ver qué dice ya con Gustavito Gavilán. ¿Algo más o te despedimos, Ernesto, en tu sector? ¿O está saliendo la gente de Olimpia, aparte de Tim Pei, alguien que tenga ganas de hablar y que...?
0: Yo me voy a quedar a montar guardia, Luis Enrique. Voy a estar atento aquí. De igual forma, si los jugadores van saliendo, mientras esté conversando Vitamina, vamos a grabar. Así que estoy atento y...
1: Perfecto. Perfecto, Ernesto, estamos pendientes entonces contigo. Para Gianluca Barni, terminó la historia para los coperos paraguayos y arranca mañana otra fecha del campeonato local, el torneo clausura, Gianluca.
2: Sí, mañana tendremos de vuelta ya el arranque del fútbol local con esa extensa sexta fecha y una semana muy cargada a propósito para Olimpia y Cerro Porteño, Luis Enrique, porque vienen ahora de quedarse fuera de la Libertadores y Sudamericana respectivamente. El domingo es el clásico y en la semana tienen otro mano a mano, que es cierto, es un torneo doméstico, es un torneo casero, pero tendrán que jugar los partidos de Copa Paraguay. En el caso de Olimpia, el miércoles de la próxima semana estará jugando frente a Colón de J. Augusto Saldívar y el jueves le tocará el turno a Cerro Porteño jugar también la Copa Paraguay frente a Resistencia. Así que esta es la semana que se viene para Olimpia y Cerro Porteño, que se enfrentan el próximo domingo a las 4 de la tarde ahí en ese mismo estadio.
1: Bueno, aquí ahora se apagaron las luces del Defensores. Ya estamos a oscuras, solamente las luces aquí en nuestra cabina, por lo menos...
2: A oscuras como la semana.
1: A oscuras como la semana, sí, realmente vale eso, a oscuras. Señoras y señores, vuelven a encenderse ahora. Nos habrán escuchado, no creo. Sí, pero bueno, como ahora es LED, se puede apagar y prender automáticamente. Bueno, lo están haciendo ahora, volvieron a encender las luces de las torres de la lumínica del Defensor del Chaco. Señoras y señores, lo voy a dejar con Gustavito Gavilán, ahí ya en zona de conferencia de prensa, con Ernesto Jiménez en la zona mixta, y Gianluca, que va a regalar 5 packs de Múnich para tratar de apagar un poquitito las penas de la eliminación del equipo paraguayo de
2: hoy. Y para
1: hoy,
2: que se preparen para el clásico.
1: Y que se preparen para el superclásico. Tenemos premios para el superclásico.
5: Luis Enrique.
1: Ya vamos contigo, Gustavito. Adelante, Gustavito. Sí.
5: Gracias, Luis Enrique. En este momento se va ubicando el profe Vitamina Sánchez aquí en este sector. Va a arrancar la conferencia de prensa en este momento. Ya lo escuchamos.
4: Profe, Vitamina Sánchez. Buenas noches. ¿Qué análisis se hace de esta dolorosa eliminación sufrida el día de hoy y su análisis de lo que fue el desarrollo del partido?
6: Bueno, buenas noches. En principio un día triste. Hoy estábamos con muchas expectativas respecto al futuro en esta Copa. La verdad, entendíamos y creíamos que podíamos avanzar a cuartos. Respecto al partido, hicimos un muy buen primer tiempo donde creamos cantidad de situaciones. Tuvimos la desprolijidad en dos contras del rival. Me parece que ahí cometemos el error, sobre todo ganando el partido en casa, donde tendríamos que haber mantenido la calma en las transiciones, porque son un equipo que cuando tienen transiciones la hacen a velocidad y con precisión. Y equivocamos los caminos porque quisimos robar la pelota demasiado rápido. Y hay momentos en los que hay que tomar decisiones contrarias, ¿no? No siempre es robarla inmediatamente porque no siempre se puede. Y si bien entendíamos que, obviamente, que te reviertan un resultado a favor y habiendo errado muchos goles, entendíamos que la propuesta del equipo nos hacía ilusionar respecto al segundo tiempo, para ver si podíamos, a través de todo lo mismo que hicimos en el primer tiempo, encontrar los caminos para seguir generando. Y el segundo tiempo ya nos costó más, la verdad que no fue lo mismo. Empezamos a, me parece que con el correr del segundo tiempo, el equipo perdió un poquito la paciencia, ganó nerviosismo y eso nos hizo perder precisión. Ni hablar cuando llegó el tercer gol de Vasco, que de alguna manera ya nos puso un camino muy, muy, muy difícil para remontar. Pero eso, para mí un muy buen primer tiempo, del cual lamento los goles que recibimos, porque si repasamos lo que fue desde la intención, desde la tenencia y la cantidad de situaciones de gol, en el primer tiempo fuimos mejor que Vasco, y en el segundo tiempo Vasco fue muy inteligente para administrar esa ventaja lograda en el primer tiempo.
7: Pablo, buenas noches, Alora Ponte para Universo 970. ¿Qué respuesta encuentra a la falta de contundencia? Se crearon 7-8 situaciones de gol clarísimas en el primer tiempo. Falta de tranquilidad, lucidez. ¿Por qué cree que no se dio esa puntada final en el primer tiempo? Porque Olimpia generó muchísimo.
6: Sí, yo creo que es por ahí. Es falta de lucidez, falta de claridad, un exceso de nerviosismo, más allá de la virtud del portero rival que intervino en un par de situaciones. Pero claramente nos está costando mucho, no es de ahora. O sea, si nosotros corremos el partido Rubio Ñu, donde metimos muchos goles. Para hacer goles tenemos que generar mucho. Y vos fíjate que al final el gol hoy tuvimos un montón de situaciones dentro del área. Y al final el gol viene con un remate de 25, 30 metros. Porque claramente nos está costando. Tenemos que seguir trabajando. Para mí es fundamental sí seguir generando lo que estamos generando. Y a partir de ahí empezar a ver si podemos ser capaces de cambiar la racha y empezar a meter goles, porque al final nos está pasando factura todo aquello.
8: Profe, ¿qué tal? Néstor Beltrán, estamos Hola, Néstor. Para Rock and Poeña en el Tip Norte. ¿Qué diferencia le saca en lo futbolístico Brian Romero al resto de los delanteros para decidirse por él en los dos partidos contra Banco?
6: Mirá, Brian es un jugador en el cual tenemos confianza. Claramente, respecto a las situaciones que ha tenido y a los goles que ha convertido, los números de alguna manera no lo avalan, pero es un jugador que nos genera expectativas porque nos da volumen de juego, probablemente nos dé un poquito más de volumen de juego que el resto de los delanteros. Pero bueno, ahí hay una competencia clara entre los muchachos y veremos qué decisiones tomamos para el próximo partido, que va a ser muy importante, ¿no es cierto? Necesitamos sacar un buen resultado, tenemos el clásico con todo lo que eso significa para la gente y más después de una derrota como la de hoy.
9: Pablo, ¿qué tal? Ariel Infra, estamos en vivo para ese Cardinal, ABC TV. En cuanto al armado del equipo, se mencionó que podría ser una línea de 4-4-2, un sistema, digo. ¿Y por qué te decidiste finalmente por cómo arrancó?
6: Mirá, nos entendimos, después del análisis, de un análisis, del último partido que habíamos jugado 4-4-2, sino de yendo para atrás y buscando muchos partidos, entendíamos que el 4-3-3 nos iba a dar más volumen de juego, sobre todo con dos jugadores como Cachorro y Eduardo, ahí al ladito de Juanfer, y nos sentaba muy bien para la presión. Fíjate que hoy la presión del equipo fue muy buena, Cachorro adelantándose al lado de Brian, Romeo por el otro lado, y ahí lo hicimos muy bien. Queríamos justamente eso, sacarle la pelota al rival, tenerla nosotros. Lo conseguimos de alguna manera y creo que tiene que ver un poco con la estructura del sistema de juego que elegimos. Fíjate que también, por otro lado, nos permitía estar muy bien parados. Todo lo que terminaba en rebote, en rechazo del rival, nos volvía a caer a nosotros. Estábamos bien parados, agresivos. Pero bueno, lamentablemente, como dije antes, el sistema o las elecciones y todo aquello que uno pueda decir que se hizo bien quedan obviamente anulados por una derrota tan abultada y tan fea como la de hoy.
10: Profe, ¿cómo le va? Erwin Velázquez para la tribu 1120 y la 650. Con relación a la ventana de cambios, donde ingresó Sandoval, posteriormente ingresó Ferreira, ¿qué pasó ahí, profe? Porque quedó esa sensación de que se quemó una ventana con el ingreso justamente de Ferreira en ese cambio.
6: No, porque la idea primero no era cambiar el sistema. La idea fue hacer un cambio de nombre por cambio de nombre. Pusimos a Hugo por Brian, entonces después sí, ya hicimos un cambio doble, en donde el cambio doble nos permitía cambiar el sistema y pasar a una especie de 4-2-4, porque terminó jugando Eduardo por derecha, en lugar de Fer, pusimos a Sebastián, ya quedamos con Hugo, y quedamos solamente con Cachorro y con Juanfer. De alguna manera lo que buscamos era seguir tratando de atacar por las bandas. Ellos se cerraban bien por el medio, no había demasiado lugar más allá que probar con remate de media distancia. Entonces era ir por banda y tratar de hacer daño con Seba y Hugo con el juego aéreo. Pero esto suponía también un riesgo, que era perder gente en el medio y que el rival nos pueda hacer daño en las transiciones. Nosotros, el temor era, si nosotros no somos capaces de empatar este partido, el rival nos puede llegar a hacer daño, y bueno, y así terminó pasando cuando Abson hace el tercer gol. Pero no entendemos que se haya gastado una ventana, o sea, las ventanas no están para hacer dos cambios en cada ventana, o sea, de hecho son cinco ventanas, perdón, son tres ventanas, son cinco cambios. Si uno, el análisis puede ser, si las utilizo bien, uno debería pensar 2-2-1, 1-2-2, 2-1-2. Digo por la pregunta,
11: O podríamos utilizar dos ventanas y hacer dos cambios y tres, o cuatro y uno. En definitiva, me parece que lo que hay que analizar es lo que nosotros buscamos con el cambio, no si utilizamos bien o mal las ventanas.
12: Buenas noches, Pablo. Gustavo Bailán para Deporte Total. Me imagino que te vas con más bronca porque la lectura estaba dada del juego y tal vez le faltó un poco más de inteligencia en cierto pasaje del juego. Se fue al golpe a golpe Olimpia en un momento innecesario, tal vez en ese momento que se marcó el primer gol y posteriormente en esos parates donde se daban las indicaciones de lo que ocurrió posteriormente en el primero y en el segundo gol y en la segunda parte del traslado del balón, que indicaste bastante de veces que los que debían transportar el balón eran Sánchez, eran los mediocampistas, no así los zagueros centrales. Me imagino que te vas con más bronca por esa situación, cómo terminó Olimpia este encuentro.
11: Sí, creemos que la lectura que habíamos hecho, porque le habíamos dicho, mira, por izquierda ellos te atacan de manera asociada y lo hacen muy bien, así consiguieron el gol del empate. Después había otro tema a corregir, que era el pelotazo cruzado del marcador central por izquierda hacia la posición del Puma Rodríguez, el lateral derecho, que avanzaba mucho por el otro sector y ahí también nos estaban complicando, pero justo después de la hidratación, donde pasamos estos mensajes, bueno, llega el empate y nos pasa incluso en el segundo tiempo. Cuando dimos las indicaciones en el segundo tiempo, inmediatamente se reanuda el juego. Llega el 3-1, allá por los cerca de los 70 minutos, y ya ese gol nos puso las cosas muy difíciles, porque entramos en una impaciencia que no nos terminó o no nos permitió ser finos a la hora de lo que estábamos buscando, que era por lo menos el segundo gol para meternos nuevamente en partido. Y la bronca pasa más que nada, a ver, no nos gusta perder así. Pero la bronca pasa justamente por haber desaprovechado una buena posibilidad en el primer tiempo de ir ganando, y que si a lo mejor manteníamos un poquito más la calma, nos íbamos con un mejor resultado al descanso, y ya la responsabilidad era pasársela al rival, ¿no es cierto? Tuvimos que entrar nosotros con una responsabilidad muy grande de revertir el partido, y bueno, nos terminó pasando factura.
13: Últimas dos preguntas.
14: Pablo, buenas noches para Fútbol a lo Grande. Le pregunto, a nivel personal, ¿hay algo que se reprocha en la serie que por ahí pudo haber hecho de manera distinta? ¿O qué responsabilidad asume de esta eliminación?
11: La responsabilidad del entrenador tiene que ver, obviamente, con la elección de los futbolistas, del sistema de juego. Después uno puede analizar cómo transcurrieron los partidos, digo, los dos partidos de 90 minutos. Partido claramente de Brasil. Entiendo que nos defendimos bien, porque realmente nos defendimos bien, pero no creamos situaciones de gol. Conseguimos un buen resultado para venir a jugar la vuelta, porque entendíamos que acá sí nosotros íbamos a cambiar un poco el chip y generar más. Lo que sí teníamos que tener en cuenta de tener ciertos cuidados. Pero los reproches son, o sea, la autocrítica siempre aparece cuando hay una derrota, y cuando hay una derrota abultada como esta en una instancia tan importante como es octavos de final de Copa Sudamericana, entiendo que la responsabilidad pasa por mis decisiones, tanto de esquema de juego, sistema, estrategia, cambios, o sea, hay un conjunto de cosas que evidentemente no funcionaron, entre algunas decisiones que puedan tomar los jugadores dentro de la cancha y las decisiones que toma el entrenador a la hora de todas estas cosas que le mencioné.
15: Profesor, aquí Nicolás de Radio La Unión. Ya mañana hay que levantarse y seguir, porque ya en menos de 72 horas hay un partido ante Cerro Porteño también. Profe, ya ¿cómo se encara ya a partir de mañana ya en este nuevo Olimpia?
11: Nuevamente mañana los entrenamientos para preparar el partido en muy poquito tiempo, evaluar el nivel de cansancio de los jugadores, cuáles podrán volver a ser de la partida el día domingo. En un partido tan importante como es el clásico paraguayo, y con la necesidad de ganar, obviamente, no solamente porque es el clásico, sino que tenemos que posicionarnos nuevamente en el torneo local.
12: De esta manera culminamos la conferencia. Así va culminando la conferencia de prensa de Vitamina Sánchez aquí en este sector, con el dolor lógico de una derrota que lo deja fuera de la Copa Sudamericana y queda por encarar el torneo clausura, que no ha arrancado de buena manera. Misma situación, ya la semana que viene tendrá el campeonato de la Copa Paraguay, pero...
2: ver, Gustavito, porque lo perdimos a Gustavito Gavilán, que estaba cerrando ahí la conferencia de prensa de Vitamina Sánchez y estaba explicando esto que se viene para la semana para con Olimpia, porque así como Cerro Porteño mencionábamos ayer, hoy también queda fuera Olimpia de la Copa Sudamericana y por supuesto esto los toma de la misma forma los dos de cara a lo que será el clásico del domingo. Si no está Gustavito, quiero ir con Ernesto, a ver si está todavía por la zona mixta. Ernesto.
0: Estamos aquí, mi querido Gianluca, atento. Ahí voy probando también el audio ya que grabamos. Está a disposición también allí porque fue el perfecto primer futbolista en quedarse en esta zona, Gianluca. Está a disposición allí. Estamos hablando de Esteban Matus, que se quedó. Hablar después de lo que fue esta derrota, eliminación de Olimpia, sin duda con el golazo también que terminó marcando el día de hoy. Y mencionando de que no golpee al grupo, mirando lo que va a ser el clásico del domingo ante Cerro Porteño. Así que Esteban Matus, cuando creas conveniente, Gianluca también ya está a disposición ahí, lo que mencionaba el lateral izquierdo de Olimpia.
2: Perfecto, ya en breve lo vamos a escuchar a Esteban Matus.
12: Gianluca.
2: Ahora Gustavito, retornamos contigo.
12: Sí, porque estábamos saliendo de la zona de conferencia de prensa y te estaba diciendo que es un golpe bastante duro el que recibió Olimpia. No estaba la idea del profe Vitamina Sánchez quedar eliminado y también de la gente de Olimpia, la manera y la forma. Y ahora queda encarar y trabajar para lo que va a ser el partido del Superclásico, Gianluca.
2: Correcto. ¿Algo más que tengas, Gustavo, para ir cerrando tu trabajo?
12: Nada más, esperar mañana lo que va a ser el entrenamiento de Olimpia, voltear la página, dirían los brasileños, en esta situación, de este golpe duro, y encarar de la mejor manera, ver qué equipo puede llegar a presentar el profe Vitamina Sánchez en el partido del Superclásico, Gianluca.
2: Perfecto, buen trabajo, Gustavo, hasta la próxima.
12: Será hasta la próxima, un gran abrazo para todos.
2: Y es lo que decía Esteban Matus, jugador de Olimpia, lo escuchamos.
13: Faltó concretar, nos faltó hacer goles, tuvimos varias ocasiones, sobre todo el primer tiempo, yo creo que los sometimos, y nada, como te dije, nos faltó concretar, que vamos a tener que seguir trabajando y nada, dar vuelta a la página y ganar el clásico.
16: ¿Te parece que le ganó esa ansiedad por querer primeramente conseguir el empate y luego la victoria?
13: Sí, sí, claramente. Todos estábamos eufóricos, queríamos marcar, queríamos ganar con nuestra gente sobre todo, y nos ganaron la ansia de querer hacer el gol. Lamentablemente no pudimos y eso nos pasó la cuenta.
16: ¿Qué se le dice al hincha que justamente vino a apoyar y uno imagina que también lo va a hacer el día domingo en el clásico?
13: No, sí, obvio, les pedimos las disculpas correspondientes, lo dimos todo. Estas fases son de detalle, lamentablemente cometimos errores en los detalles, como te dije, y nada, equipo brasileño concretó y nos ganó.
16: ¿Cómo hacer para que no repercuta esto en el Superclásico, la dolorosa caída de hoy?
13: Nada, nosotros tenemos que dar vuelta rápido a la página, saber sobreponernos a la situación y vamos a ir a buscarlo y a ganarlo, obviamente, con nuestra gente.
17: ¿Se sienten obligados a ganar el campeonato, Chavo?
13: ¿Cómo?
17: ¿Se sienten obligados a ganar el campeonato?
13: Sí, sí, obvio, sí. Olimpia siempre es un equipo que tienes que salir campeón sí o sí en el año mínimo una vez, entonces nada, queremos cerrar el año con otro campeonato y con eso darle la alegría a la gente.
17: Gracias, Esteban, gracias.
2: Las palabras de Esteban Matus, jugador de Olimpia en zona mixta. No sé si alguien más va a hablar, Ernesto, por allí, si ya han salido prácticamente todos los jugadores. Vos me vas a comentar cómo está la cosa por allí.
0: Sí, justamente aquí nos comentaba Joel Barrio, el jefe de prensa de Olimpia, que ya no queda ningún futbolista. Perfecto, gracias, Joel. Dale, así nos mencionaba entonces el jefe de prensa aquí del Olimpia, que ya salieron todos por aquí, agradeciendo por supuesto al chileno Esteban Matus, que se quedó. Estamos cerrando la puerta, ¿verdad? Estamos cerrando la puerta. Dale, gracias. Bueno, acá estamos cerrando ya la puerta también de la zona de vestuario, pero sí, se quedó el chileno, fue el único que se quedó aquí en esta zona para conversar un poquito con nosotros, Gianluca, después de lo que fue de esta dura derrota de Olimpia, que ya empieza a pensar un poco lo que va a ser el clásico ante Olimpia, ante Cerro, digo bien. Así que lo escuchamos recién al único futbolista que se quedó aquí en esta zona mixta.
2: Vos tuviste la, entre comillas, dicha de ver los dos grandes golpes que sufrieron los grandes, Ernesto.
0: ¿Y qué querés que te diga, Gianluca? Realmente dolorosa derrota de los dos, pero sin duda que lo de hoy me parece que golpeó mucho al hincha de Olimpia, más todavía por el tema de la diferencia de gol. Así que vamos a tener un clásico realmente muy importante para,
2: los dos equipos. Clásico de dolidos, clásico de golpeados, de heridos vamos a tener el próximo domingo.
0: Sí, sí, sí, sí, de súper heridos, yo te diría, Gianluca, más todavía para lo que es también la pretensión de Cerro Porteño. Yo creo que se juega el futuro Cerro. No sé cómo será la situación de Olimpia, no quiero meterme mucho en la información de Gustavito, pero por el lado de Cerro me parece que ese clásico del día domingo va a definir muchas cosas, mirando un poquito más allá, recordando de que Cerro también tiene su compromiso por Copa Paraguay ante Resistencia, Gianluca.
2: Sí, qué semanita para los dos, y ya, como viene siendo hasta casi una especie de patrón, pierde uno, pierde el otro, empata uno, empata el otro, se elimina uno, se elimina el otro, vamos a ver, ahora ya no puede pasar eso porque juegan el domingo y se enfrentan. Ernesto, buen trabajo, hasta mañana.
0: Correcto, Gianluca, un abrazo, hasta mañana.
2: Ernesto Jiménez ahí en la zona mixta, después lo que ha dejado esta eliminación de Olimpia. Ahora sí podemos decir de que nos quedamos, señoras y señores, oficialmente sin representantes de los torneos internacionales. Bueno, algo que tenemos que hacer entonces para tratar de sacudir un poquito esto, mi querido Gustavo Alvarenga. Y prometimos hace rato ya, antes de que arranque el compromiso, independientemente, ya habíamos dicho de que de cuál sea el resultado de ahora, si Olimpia iba a ser la famosa tercera la vencida, porque ya se eliminó el martes Recoleta, se eliminó ayer Cerro, y decíamos, bueno, Olimpia capaz, pues, y no. Y 8 goles recibimos en 2 días. En el Estadio Defensores del Chaco. 4 recibió Recoleta, 4 recibió Olimpia ahora, 8 goles, no, tremendo. Así que nos quedamos sin representantes. Ya no hay paraguayos en Copa Libertadores, ya no hay paraguayos en Copa Sudamericana. Después habrá tiempo, ahora habrá tiempo de escuchar a los oyentes a ver qué dicen. No es que vamos a entrar a comparar de cuál eliminación fue peor, de esa cosa, pero sí quiero tener el sentir de ambos colores, de ambos bandos, porque se enfrentan por el próximo domingo, es el clásico. El hincha de Olimpia va a decir cómo llega para ese domingo, si fue un golpe duro, fuerte, una decepción muy grande esta sudamericana, particularmente creo yo. Bueno, difícil también porque lo que pasa es que Cerro trajo un resultado positivo de allá. Y cuando uno trae, ayer decíamos esto, un resultado positivo de Brasil ante un equipo como Palmeiras, la ilusión se hace más grande. Cada uno tuvo su efecto negativo, o el golpe, cada uno, el golpe que recibió cada uno fue distinto. Por el lado de Cerro, no vamos a entrar a tallar el rival, porque el rival, estamos hablando de un gigante, es Palmeiras. O sea, no hay punto de comparación, nunca Cerro, este plantel puede ser favorito ante Palmeiras. Pero lo que terminó sintiendo más el hincha de Cerro quizás fue de que trajo un empate y parecía que acá podía dar el golpe y terminó siendo lo contrario. Y en el caso de Olimpia, donde más se magnifica, uno luego por la diferencia, estamos hablando de 4 goles de local en el Defensores del Chaco, con tu gente, lo que sea, y quieras o no, entre los 3 enfrentamientos, Recoleta-Boca, Palmeiras-Cerro, Olimpia-Vasco, Olimpia era quizás el que en los famosos papeles previos uno decía, y Olimpia probablemente es el que tiene más chances de poder clasificar. Y con más razón todavía, porque así como Cerro, Olimpia también trajo un buen resultado de Brasil. Trajo un empate, y uno decía acá, y Vasco da Gama, y está en el puesto 19 de Brasilirao, y tiene un equipo mechado, pone algunos titulares, cuida también a la mayoría de los titulares porque tienen que jugar el Brasilirao, donde no está bien, donde está peleando por la permanencia, sin embargo, terminó perdiendo cuánto, y 4-1. Y ahí pues son, ahí pones la balanza y sí, y loco, los dos. Uno por lo que hizo, porque diste un primer paso y tuviste que retroceder 2. Y en el caso de Olimpia, porque tenía la mesa servida y sabes que te terminaron tumbando. Bueno, tenemos para regalar, Gustavo, 5 packs de cerveza Múnich a una sola persona. No es que vamos a regalar 5 packs y uno para cada uno, porque ¿qué vas a hacer con un pasito? Pues poco. Entonces, el afortunado o afortunada, porque no también, porque vamos a habilitar el WhatsApp para todos, repito, el hincha de Cerro Porteño que se descargue, el hincha de Olimpia también, el que es neutral, de por ahí algún liberteño que estuvo hoy sufriendo con los penales, apenas Libertad casi se quedó fuera de la Copa Paraguay ante Tacuarí, así que va para todos. 0986-780-780, quiero audios. Quiero audio porque leer mensajes no, ahora yo quiero, ahora es momento, si no pues llegan tañetas, yo quiero escuchar a la gente. 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Así que a partir de este momento arrancamos el post partido, lastimosamente post eliminación de los equipos paraguayos en Copa Libertadores y Copa Sudamericana, pero es el momento sagrado, es el momento de los oyentes aquí en la radio paraguaya de los mundiales. No se olviden, nombre, apellido y los últimos tres números de cédula y ya están participando. Ojo que estos cinco packs de cerveza ya tenemos acá, así que si el que termina ganando mañana mismo puede venir a llevar y se lleva ya para su fin de semana. Anderas Ama, viernes a partir de las 8 de la mañana, ahora ya digo, ya ahora tempranito, a partir de las 8 de la mañana hasta las 5 de la tarde puedes venir con tu cédula de identidad a llevarte tus 5 packs de cerveza. Ni que yo hubiera imaginado que tenga tu mujer a las 5 packs, porque es de forzata, vea. Y en colectivo puede ser, pero es de forzata. A no ser que vengas entre dos. Pero reitero, estos 5 packs de cerveza va a ir para un solo ganador. No se olviden, además de dejar sus respectivos mensajes de lo que quieran decir, de lo que se les cante para el partido, de lo que dejó el partido de hoy o el de ayer o el que sea, pero el nombre, apellido y los últimos 3 números de cédula no tienen que faltar en los mensajes. Nosotros tenemos pendiente algún otrocito, Gustavo. Bueno, tenemos una pequeña tanda comercial a la vuelta. Ya regresamos y ya nos metemos de lleno con toda la audiencia. Así que vayan enviando su mensaje. 0986-780-780 a la vuelta. Ya empezamos el postpartido.
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0: de hoy, ya lucaré, oye, picata, oye, picata, le digo.
1: No.
0: Yo pete la Asunción de Cucaracha.
1: Y todo realmente, va a ver, ¿qué pasa? ¿Cómo estamos, la?
2: Bueno, la tengo que mandar en el mundo. Mi último número es 711.
1: Ya, pues está pesa.
2: Sí, pero la bueno, génamo, esto puta PM. Porque con años de tutaje, tigre. ¿Qué llama?
1: ¿Dónde caliente, dime ese?
2: A cuidarse, tigre. De que tomo ahí a retirar.
1: Eres vivo, un buen tema, vivo, muy bien.
2: Esto puta PM la premio, no génamo. Latimosamente yo perdí para el equipo paraguayo.
1: Sí, yo perdí para hoy.
3: Buenas noches, Gianluca. ¿Cómo es?
1: ¿Cómo es? ¿Cómo es? ¿Cómo es?
3: ¿Verdad lo que nos dijo?
1: ¿Quién va?
3: Regis Marque una vez en un programa televisivo que están como 10-0 nos hacen los el fútbol brasileño al fútbol paraguayo. Es una pena, ¿verdad? Pero es la realidad. No estamos luego preparados para pasar de esto.
4: ¿Cómo te va?
1: ¿Qué
4: desastre? O sea, no hay caso. Daniel de Villa Elisa.
1: Grande Daniel.
4: 479, mi último número.
1: Esto es para ahogar las penas, muchachos. 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Anducio Coamba. No pasa nada, ya está. A dar vuelta a la página, digamos. A Peña Nota. ¿Qué opinás? Peña descarga, Peña o sea, bebe ya. Ahí la tanto y te. Y nombre apellido los últimos 3 números de cédula. Bebe ya, oíme.
5: Audio. Hola, señor Luca, ¿qué tal? ¿Cómo está?
1: Bien.
5: Quiero participar por la cerveza Múnich.
1: Participar, sin
5: problema. Que es una de las mejores marcas y es mi favorito.
1: De palo.
5: Múnich Imperial.
1: De palo.
5: La cerveza más rica del país.
1: Uh-huh.
5: Mi terminación 876. Mi número de teléfono 0987-293845.
1: No,
5: gracias, Gianluca.
1: Dale, hermano. Nombre, apellido y número de cédula, nomás los últimos 3. Ahora yo vale. Hola, Carlos Virgili.
6: Y una vergüenza. Una vergüenza. Una de Malañan de
1: sí.
6: Club de Paraguay. Tanto
1: Malañan de Club
6: Cerro Olimpia, sea cual sea.
1: Sea cual sea, los dos.
6: No tiene ganas, no tiene sede.
1: Nada, no tiene. Ni copa, va. Hoy eliminan baja.
6: Por eso así estamos.
1: Y sí, estamos así,
6: ahora, eliminados. 3-14, Osvaldo García.
1: Dale, Osvaldo. Está participando, Osvaldo.
7: Soy Gladys de Palela.
1: Hola, Gladys.
7: 688, mi número de cédula.
1: Dale, Gladys.
7: Quiero apagar el fuego.
1: Ayúdame
7: interno
1: a apagar mi fuego, sí, Mr. Chivo.
7: Con rabia que lo lleva adentro.
1: Uh-huh. Para ti,
7: Tierra Colorada. Hermosa transmisión. Gracias y buenas noches.
1: Muchas gracias, Gladys.
8: Richard Musilla, 3393883. Qué desastre el inglés ya.
1: Ahí está, Richard. Mr. Chivo está cantando. Ayúdame a apagar mi fuego.
8: Está mal ya todo, ya. No ponen más huevos, no son capaces de hacer buenos pases, increíble ya eso, exagerado ya eso.
1: Ahí está, esto para esto es la Múnich, sí, los 5 pases de Múnich.
9: ¿Sabes? 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
1: Esto me parece que los perros no duerman tan pire ahí, así como los jóvenes, así como ayer el hincha de Cerro, el de Olimpia, estamos matizando un poquito el ambiente y la. Ustedes saben cómo es esa frase. Bueno, pegando, ya, pues acá estamos acá nosotros para bancar los trapos. Y somos ahora mismo el muro de los lamentos, Pelle Playa Cero, Pella, o sea, Pepe ya. A ver, este es el espacio de los oyentes. Ahí, a ver, se va a reproducir también de audio. Otra vez ya, o sea, a ver. Y de paso están participando para ganarse 5 packs de cerveza.
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1: Y mientras cachaqueamos también va tanto, ya así jueves ya, totalmente. Con olor a con sabor a viernes.
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1: Es por ahí si quieres pedirle permiso a tu jefe mañana para no venir a laburar, para no irte a laburar, si total ya es viernes, ¿sí? Jefe, ¿no he eliminado la, ese equipo? ¿No he eliminado la Cerro? ¿No he eliminado la Olimpia? Jefe, un día a mí. Hoy necesitas hasta Pito Uta, hasta. Ha participado por 5 packs de cerveza, gana mi jefe, hacemos y pijar de poner retirada a Muñez Pinguma hoy. Y bueno, y ya está, listo con eso.
9: Dale,
1: ya sé, en la previa del superclásico del próximo domingo, que empieza tempranito. a las 4 de la tarde. Es más que temprano, o sea, para un domingo espectacular.
10: ¿Qué tal, Gianluca? Mara, porque
1: todo bon, todo joya.
10: Gianluca,
1: señor,
10: termina la pregunta a la técnico de Cerro o dirigente de Cerro de los refuerzos que se trajo ahí.
1: Y
10: no jugó el Gumia. Platar le costó a Cerro y no jugó, o sea, por lo menos por vergüenza como jugaba, se fue a partido, por lo menos Peña Motía y Jacoba, porque estaba cobrando, güey.
1: Imagínate, ganar de mucha guita, no jugás, no comer la puteada en la cancha donde cobran, ¿no? Espectaculares, ¿eh? Hotel 5 estrellas, venía a jugar acá. Para los jugadores, ¿sí?
11: Buenas noches, Gianluca, yo soy Encibalete. No juega nada Olimpia, absolutamente nada, o sea, no juega el jugador, o sea, qué bárbaro, qué pena, o sea, qué triste, o sea.
1: Qué triste, Olimpia, sí. Y triste la noche, Jaime, pues, miren desde su área.
11: Era sudamericana. Y qué bárbaro los jugadores, o sea, qué está jugando, o sea, qué pena, qué triste los jugadores. No vale nada, no sirve para nada con su equipo.
12: Gianluca,
1: señor,
12: una pregunta.
1: Adelante, pregunte usted, pregunte.
12: ¿Cómo el por qué? ¿Qué mérito tiene ese Cáceres de jugar
1: Raúl
12: en Olimpia?
1: Y
12: cada partido es peor ese tipo y se aferra. Y ese número 9 Curepi que trajo también vitamina. Romero. Y vos también Coto será.
1: Okay.
12: Partida de burro terco.
1: Raúl Cáceres, bien. Y quiero decir algo, pero no quiero tampoco faltarle el respeto a nadie, ni que se malinterprete, ni nada de eso. Pero cosa que yo nunca había sido un nivel. Él siempre fue regular, digamos así. Nunca fue exuberante en su rendimiento. Y eso lo llevó incluso hace mucho tiempo jugador internacional. Estuvo en Brasil por tanto tiempo, regular siempre, jugaba casi todos los partidos. Fue capitán de Cerro en su momento también.
13: Pues en Lucas Matescopio, acá con tranquilo. Papá estamos
1: va,
13: viendo el partido y nada.
1: Tú imagínate, va, viene tú.
13: Uno más de los montones, bro. Siempre apoyando con Olimpia.
1: Claro, como
13: ya Zaina, Corinthians versus
1: está 0-0.
13: Rosario Central.
1: Lindo partido.
13: Que se elimine Rosario y Juto. Todo equipo brasilero siempre.
1: No, pues entonces va a ser brasileirado.
13: Y quiero participar por el sorteo, mi último número, 631.
1: Acá me envía la foto de nuestro cuate, ya está con el papá, qué grande el papá, ya mirá lo que dice, con la camiseta Olimpia, están aplicándole algo, la espumante, uno sentado aquí, este es un momento espectacular, se anda de Yaboceno, mirá lo que dice, tranquilo, hay uno al lado de otro. Los dos tienen la botellita en la mano, el papá con la camiseta Olimpia, el hijo está con la campera, enfrente mismo está una silla. ¿Cuál es el deporte? O sea, él tiene la silla enfrente y tiene su colemancito, el chiquitito, delante suyo, encima de una silla donde ve con las telas y costado de la radio. ¡Qué espectacular será! Te mando mi abrazo grande, amigazo, será. Qué linda foto. Gracias por compartir con nosotros tu momento, sí señor, qué lindo será. Pero aprovecha, ay, gusto ya, pues ya. Aparte de ver el partido de fútbol otra vez, escuchar la radio, va la hipotavia será. Qué lindo. ¿Qué andas? Ahí pide por ambas, por el tema de la derrota, papá, pensando, y no, es cosa de fútbol, como se dice habitualmente, pero para eso estamos acá nosotros, para eso estamos acá bancando los trapos. Así que un abrazo grande a todos los que están haciendo esto, escuchándonos.
14: Hola, Gianluca. Hola, ¿qué tal? Mate, copia
1: Gina.
14: Hagan la sesión, la pack de cerveza, Gianluca.
1: A ver, participa nomás.
14: Soy Silvia Moncuello, 855, me dice. Y
1: dale, Silvia.
14: Vamos todavía a Olimpia, Cerro, Recoleta, Fuerza. El año que viene, yo probé allí.
1: Otro año ya tanto allí, está el famoso para la próxima.
15: ¿Qué tal?
1: ¿Cómo
15: tal,
1: va?
15: Mi amigo?
1: Bien, bien.
15: Me quedo anotar, mi nombre es Alfredo Saldívar, mi cédula de identidad es 932-124 de Capiatá. Gracias. La Iván Luca, ¿qué tal? Iba ahí la porte.
1: Iba ahí la porte, sí, iba ahí la cuadro, sí.
15: El campaño de mala cerveza Lima,
1: sí.
15: Para olvidar las penas.
1: Para ahogar las penas.
15: No valé ningún año de equipo fuera. Soy Pablo Fernández.
1: Pablo.
15: Mis tres últimos son 7-5-2. Quiero ganar
6: para la cerveza.
1: Muy bien, estaba participando. Escucha lo que es esta música. Qué linda música. Antes de continuar con los audios, por favor, dame un chiquitito.

yo entro de contramano con lo que estoy aplicándole acá. Bueno, ¿viste, puta? No, no, la... Sí, exactamente. 0-0 Corinthians Central. Corinthians Rosario Central. Copa Libertadores. Después, Liga de Quito ya se clasificó en penales. Botafogo apenas un gol recién. Y necesita hacer 5 goles para igualar la serie. Oye, que perdió 6-1 allá en Cusco. Sí, en el estadio Inca Garcilaso. Sí, ahí se fue a perder la vez pasada. Y ahora está jugando en el estadio Olímpico Dilton Santos y ya van 40 minutos. Yo decía, en el primer tiempo tiene que hacerle 3-0 por lo menos para poder soñar con algo. No, 1-0 recién hasta ahora. 1-0. Botafogo le está ganando a Cienciano, pero en el global 6-2 hasta ahora. Me dejó chupando mate y tereré, en mi caso, sí, el 2 segundos, es mate. Mientras estamos escuchando esto y yo, ¿qué le meto? Y le meto mate. O sea, regalas 5 packs de cerveza Múnich, tomando mate. De México, Argentina. Y ahí ese deporte lo ha eliminado, ¿verdad? Tremendo. Conoce una

0: Italia, Lucas.
1: Y acá estamos, viejo. ¿Cómo estamos?
0: Ramón González, 538.
1: Hola, González.
0: Nandiralo, ni Cerro ni Olimpia. Este domingo seguramente que empate de
1: no, ya no. Se a ella no completamos.
0: Pasaron todo el mundial jodiendo, chupando.
1: Mate y tenere. No, eso no vaya a falta, que el clásico termina un empate, caigueo ahí, y ahí ya nos 0 a 0 otra vez, ¿no? Ahí nos vamos a la B.
2: Buenas noches. Bueno, sí, vamos a decir buenas noches, porque realmente después de una goleada.
1: Ya, esto no,
2: como la que
1: por respeto
2: recibió Olimpia, no es muy agradable nada.
1: Pojada Melis.
2: Con respecto al clásico, creo que Cerro llega mejor.
1: Imponele.
2: Tiene más
1: ya, eso es.
2: Condiciones ofensivas.
1: Y por
2: primera vez le vi a Vitamina, o le escuché a Vitamina, que realmente dijo que nosotros tuvimos varias chances. Yo no he visto ninguna demasiado chance de la ofensiva del Olimpia. Yo creo que Olimpia tiene un gran déficit, que es la parte ofensiva. Realmente, y hay que subsanar eso. Para mí personalmente hay posibilidades de que mejore en alguna medida, pero creo que está muy mal el equipo de Cano.
3: Hola, soy Miguel Sayas, mis tres últimos, 597. Y mi pálpite para el clásico es empate.
1: De no, pero cúbico, por lo menos un alguien tiene que ganar y por lo menos ya le comete, no sé, un ganador y que el otro esté complicado todavía, pero si imagina un 0 a 0 más será. No sé, que yo ya preferí que no sé, que no se juegue o que el clásico. A ver, vamos.
4: Buenas noches, Gianluca, al aporte.
1: Bien.
4: Demetrio Sotelo,
1: ¿cómo está Don Demé?
4: Ni ande comentario, pende comentario, güey, esa. Amigo, daña de Puacay. Con ahora sí leo esa.
1: Imagínate, este va a Cogotá.
4: Más equipo, un año de Vigo, ella, Lucas. Ni ande Cucu, el año de equipo, lo vea, Cerro, que Olimpia. Equipo Puacú, está trabajando con ahora, con la técnico. Amigo, ya ni pregunta con él. Bien, va por año de equipo, que año de jugador, que más preparación, ya hay que preparar otro campeonato, ¿no? Porque otro año, ¿no? Porque estaba falta.
5: ¿Qué, Lucas? ¿Cómo te va?
1: Bien,
5: va. Va a la puerta, ¿sí?
1: Tranquilo, acá estamos.
5: ¿Por ahí la equipo allá?
1: Sí, campeón.
5: Lamentable el equipo paraguayo, lamentable ya realmente. Por lo menos, ya yo lo vi a Olimpia y Neuri, pero no hay caso, una vergüenza, libertad. Pasando raspando,
1: penal
5: en la Copa Paraguay,
1: pues, a nivel internacional fue...
5: No hay nada que decir.
1: Un desastre.
5: Un nivel muy bajo, en lo general. Muy bajo. Ojalá que me ganen los 5 pagas así para desahogarme, ¿sí? Miguel Vázquez, 488. Fuerte abrazo, señor Lucas.
1: Un abrazo, hermano. Vos sabés que Libertad tuvo valor de hoy de la catástrofe también, imagínate. A los 39 minutos del primer tiempo, Tacuarí estaba jugando con un hombre menos. Y Libertad tuvo que ir hasta la tanda de penales para ganar este partido. O sea, imagínate, en un día casi tuvimos todo, en una semana, eliminación de Libertad, de Copa Paraguay, ante Tacuarí, eliminación de Cerro, de la Libertadores, de la Sudamericana, Olimpia, ¿no? Tremendo. No, y aparte, ahí conté que a Libertad no le estamos poniendo todavía su participación internacional este año, porque Libertad este año en Copa Libertadores fue un desastre, perdió todos los partidos, 0 puntos. No, este año será, bueno, Recoleta pues, está viendo, pues tampoco reclamarle demasiado a Recoleta, ¿verdad? Que se clasificó en un grupo donde estaba Santos y San Lorenzo. Después perdió mal contra Boca, eso es cierto. Luis Vidal habló con un colega argentino y le dijo que Boca no hay cómo. Hay Boca, eso que hay posible. A pesar del global de 7 a 1, presidente de Recoleta dice que Boca haga tal cosa. Y está bien, ¿no? Está bien, Luis Vidal.
5: Lucas, ¿cómo te va?
1: Bien, papá.
5: Vale, aporte, será.
1: Tranquilo.
5: Por ahí, la puede
1: haber. No, este ya pasó recién. Tengo que llevar palmas y se atiende la mesa, que vamos con audio, ahí está.
6: Yo con mi 49 años quisiera estar en la cancha, será para defenderse 1-0. Qué puta estos jugadores, será. ¿Cómo no van a poder defender ese 1-0?
7: Hola, Gianluca. La verdad que nuestro equipo paraguayo no... no tiene equipo para competencia internacional. Y quiero participar también del sorteo. Mi CI es 734, Andrés Machado.
1: ¿Cómo estás, Andrés?
8: Buenas noches, Gianluca, al aporte. Hola, te habla Marco de la Patagonia. Primera vez enviando mensajes después de la Copa del Mundo, porque se posió Pitágoras porque no nos dejaron de lado a nosotros los que estamos fuera del país.
1: No se podía,
8: pero bueno, llegamos a ese el nivel de nuestro fútbol.
1: De la Patagonia.
8: Y ya pongo que tenés a payaso Curí en la Copa del Mundo ganándole a Alemania, ya voy, pero pura garra, pura fuerza, sin táctica, sin técnica. Ahí habla también de nuestros jugadores mundialistas. Orlando Gil, Anay Monza, Pemadica, tu ojos, y no, al Monza nadie lo conoce.
1: A Francia
8: y ahí, nuestro mejorcito Galarza Fonda, tú 50
1: clubes por ahí hablando de Orlando Gil.
8: Así que el nivel de fútbol paraguayo hay que repensarlo. O repensar también los representantes de los jugadores. Me parece que tienen que usar un poco más la retórica. Saludos, Marco, desde la Patagonia. Ambas se lo hace equipo perde billete y Olimpia ya. Ahora no nos podemos ni cargar ya con Curepicuidad. Cerro Porteño eliminado, Olimpia eliminado. Y bueno, esperemos que el domingo sea buen espectáculo.
1: Saludos, Marco, desde la Patagonia. Saludos a Paturuzú. Paturuzú era de ahí, se conoce la leyenda del Paturuzú. No, es Paturuzú Palacio, la verdadera leyenda del Paturuzú era la zona ahí de la Patagonia. Saludos entonces para Marcos haciendo un reporte de sintonía. 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A los 5 de ritmo, sí señor.
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1: Vamos a escuchar a Pedro un poquitito.
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1: Y los 5 de ritmo. En esta noche de jueves. Ayer fue una noche de miércoles. Literal.

0: Grande, este es Rico Rivero, ¿verdad?
1: Sí, qué grande Rico será.
2: Lo mejor disfrutando con los fantásticos del Caribe.
3: ¿Cómo estamos? Jorge Saba.
0: Hola, Jorge.
3: 190 los tres últimos. Brian Romero, un desperdicio de aire.
0: No,
3: pero eso tampoco no te debe quitar que Cachorro Sánchez es un exjugador.
4: Exjugador.
3: Bernardo Romeo corre y no hace nada. Raúl Cáceres

0: Guerrero 9. Tienes que hacer que los planteles sean profesionales, que concentren a doble turno, que se cuiden. Hoy este equipo, hoy el equipo Olimpia caminó la cancha. En fin. Entro en esos cinco packs, ¿verdad?
1: Sí, señor. Y saludo a todos los camioneros también, que están en sintonía como siempre con nosotros. Acá ya incluimos a todos los camioneros, ¿sí? A través de los rollers de Encarnación. ¿A dónde vimos queda? Ahí. El caballaje de carga pesada. Bajando la sierra yo voy. Nunca no se va solo. Dale con en cuenta.
2: Morena, usa tu vestido rojo y mira en el espejo cómo te queda muy bien. Mira que es muy bonito este vestido.
1: Abrazo grande también, es mucha fuerza aquellos paraguayos que estaban varados allá en la frontera entre Argentina y Chile, en la zona de Mendoza y compañía. Así que, hablando de camioneros también, hay muchos compatriotas que solamente la habrán pasado mal ahí. Fuerza a todos ellos. Abrazo.

sea que un tema de la competencia internacional, porque estoy escuchando mucho, dicen los muchachos, los oyentes, hay que prepararse bien para ganar un torneo internacional. Vos sabés que a nosotros, de alguna u otra manera, por más que a nivel de copa vos podés utilizar la cantidad que quieras, pero a nivel local no, y eso te limita a que vos puedas reforzarte bien. ¿De qué estoy hablando? Del cupo de extranjeros. Que yo entiendo, tendrá sus explicaciones que le van a dar, no sé, algo positivo seguramente al fútbol paraguayo, ¿verdad? Entiendo, darle prioridad a los compatriotas no es algo que va para mí contra el nacionalismo, porque es la competencia toda. O sea, España fue campeón del mundo y Real Madrid no tuvo representantes ahí. Inglaterra tuvo hasta las semifinales y vos mirabas el equipo del Chelsea, de los cuales, ¿cuánto? Dos, tres son ingleses. O sea, para mí eso no tiene que ver, no debilita eso la selección. La idea, por lo menos, es que nuestros seleccionados jueguen todos acá, tienen que ir afuera. O sea, para mí ese tema del cupo extranjero, porque yo estoy, les digo, por ejemplo, hoy, ¿cuál es el equipo más fuerte de la Copa Libertadores? Actualmente, Flamengo, por todo, por cómo juega, a lo mejor no es todavía muy exuberante hasta hoy en día, pero voy a mirar acá el 11 de Flamengo ayer, el 11 titular de Flamengo. El arquero es Agustín Rossi, ¿de dónde es? Argentino. Lateral derecho, Emerson Royal, ahí sí, es un brasileño, ex Barcelona. Los centrales, ambos brasileños, Leo Ortiz y Leo Pereira mundialista. Por izquierda, Ayrton Lucas también es brasileño. Después, en el medio, 5, Eric Pulgar, es chileno. Jorginho, está bien, es brasileño, nacionalizado italiano, pero bueno, ahí negociamos porque realmente nació en Brasil. 19, por derecha, jugó ayer Gonzalo Plata es ecuatoriano. El capitán, el autor de uno de los goles, Jorge Arrascaeta es uruguayo. Samuelino, por izquierda, él es brasileño. Y Pedro, jugó arriba, Pedro 9, brasileño. Después ingresó Jorge Carrascal es colombiano. Ingresó también Guillermo Varela es uruguayo. Y tiene otro en su plantel, Saúl Ñíguez, que es español, que no tuvo la chance de ingresar ayer. Está Nico de la Cruz. O sea, tiene muchos extranjeros y eso, quieras o no, pesa también a la hora de competir. Palmeiras, oye, mira un poco Palmeiras ayer, a ver. Porque quien fue la principal figura para mí fue un paraguayo, Gustavo Gómez. Y conté que Sosa estaba lesionado. Bueno, Palmeiras ayer de extranjeros tuvo en cancha Barbosa, a Gustavo Gómez, a Piquerés, a John Arias, al Flaco López. O sea, estamos hablando de 5 extranjeros. Después ingresó Agustín Yay. Bueno, a Mauricio no le incluimos porque Mauricio es nacionalizado paraguayo, es brasileño. Y después no estuvo ayer Ramón Sosa es paraguayo, es otro extranjero. Influye eso, o sea que influye. Te limita a que vos te puedas armar bien. El equipo Olimpia del 2002, ¿cuántos extranjeros tenía? Así Enrique da Silva, me estoy acordando así rápido nomás porque no vi mucho la época, yo tenía 9 años. Gastón Córdoba, Sergio Orteman, Rodrigo López, allá estoy diciendo ya lo rápido, son casi 4 o 5. O sea, el tema de cupos extranjeros tendrá, repito, su lado positivo, el hecho de limitar, pero cuando salís a nivel internacional a competir y te encontrás con un Flamengo que tiene una multinacional de jugadores, cuando salís y te encontrás con un Palmeiras que tiene lo mismo también, y quieras o no, después a la larga eso termina pesando. Vamos con más oyentes, 0986-780-780, vamos.

0: Arrate, coña, Luca, va el aporte bien. Ángel Ortiz hoy.
1: Hola, Angelito, no hay jugador, guau.
0: Terminación 550.
1: Sí, señor.
0: Te hablo, te comento lo del partido. Olimpia empezó muy bien. Marcó un golazo este chileno, Matus. Y se volvió a apurar. Olimpia no tiene que apurarse. Olimpia, ahí se desconcentró, ahí perdimos la pelota al apurarnos todo. Ya Marápila ya atropellá. Si con 1-0 teníamos que esperar y mover la pelota y ellos van a salir. Y al salir, podíamos meter otro. Esa es mi...
2: buenas noches, Gianluca. Qué tristeza. Qué semana negra realmente.
1: Tristeza, no, te y fin.
2: Yo soy Braulio Toral, el liberteño.
1: Hola, Braulio, liberteño.
2: 129 mi...
1: 129.
2: Terminación de CI.
1: Espectacular.
2: Una tristeza esta semana, el equipo, los equipos paraguayos.
1: Sí, señor, totalmente. ¿Qué
3: tal, Gian Lucas? Obvio, sí que el que pierde este fin de semana se va el técnico. No. ¿Qué opina? No. Rubén Jäger, 556.
1: No, es que quiero comparar, pero yo no sé, por ejemplo, si pierde Olimpia, si Vitamina Sánchez iría. Porque ya fue campeón de la apertura y tiene más colchón, tiene más... el famoso Genda Ponaveiti tiene algo con que respaldar todavía su trabajo. Por el lado de Cerro, y no sé qué puede llegar a pasar, loco. Esa es la única diferencia que yo encuentro. Lo que a Vitamina le favorece, entre comillas, nomás lo que le favorece, es el campeonato que ya consiguió, que fue el torneo de apertura y que ya está clasificado a la próxima edición de la Copa Libertadores de América. Cosa que no tiene Holland con Cerro.
4: Bien, Lucas Matecobio.
1: Bien, bien.
4: Siempre escuchándote desde La Plata, pero ahora desde Piribebuy.
1: Vamos, viniste
4: a sacar tu cámara por una cosa. Los perros ahí nos ponen huevos ahí. La jugada fuera. Tengo que hablar antes de la llave y guasón de la huevo muy.
1: No, no sé.
4: Explícame, Nacho, Pamba, Eva,
1: la siempre. No, ¿sabes qué? En vez de explicarte, ¿sabes qué voy a hacer? Voy a escuchar la Pimpinela cantar esta música.

La dupla de hermanos, los hermanos argentinos, Lucía y Joaquín Alam. Para terapia intensiva. También un enganchadito de Pimpinela. Me haces ese favorazo, mi querido Gustavo. Es mucho pedir lo que encuentres allí de Pimpinela. Hasta cuando canta con Maradona, si quieres poner, no hay ningún problema también con eso. Es por ahí uno olvida, me pega la vuelta, ok, por ahí ese. Esta noche pimpinelesca. Escucha lo que es. Aparte tiene de todo, si quieres bailar o si quieres ponerte romanticón también como esta.

0: Vamos a ver que a Pimpollo no le gusta que se diga TVT. Me gusta hoy en inglés, de chibichi. Pimpollo, esto es niño Paraguay, loco. Y acá sí se dice jueves de TVT. Jaja, llegaste la jueves de TVT. Pimpollo me está escuchando, ¿verdad? Porque no está viniendo más, weón. Así que grabar estoy en pasarle a Pimpo. Estará escuchándolo. ¿A dónde que yo hoy? Sonámbulo. ¿Sabes qué hoy es, Pimpollo? Escucha un poco bien. Jueves de TVT.
1: No era esa mi intención.
0: Bella, vente, Pimpo, en el de todo el día de fútbol. Por eso no puedes venir más. Ya le dije yo, ya le di una sana recomendación a Pimpo. Yo venía a la madrugada, dale. Aparte, el que te escucha a la madrugada es otro tipo de... Si alguien te escucha a la madrugada, tienes que estar más que tranquilo, porque ese sí es tu oyente de verdad. Imagínate que te banque en la madrugada, por ejemplo. Yo en algún momento digo lo que voy a hacer un programa a la madrugada, pero cuando no tenga más mi día muy pesado durante el horario diurno, claro. A la madrugada. Bajiste buenas años antes de la pimpinela. Escúchalo bien.

0: todo, olvídame y pega la vuelta, no hay que saber más nada. Copa Libertadores, Copa Sudamericana, olvídame y pega la vuelta, terminó la historia.
1: Estás mintiendo.
0: No queremos saber más nada.
1: No sé.

0: radio Primero de Marzo, mis compañeros de todos los días. Estoy escuchando y bueno, ya perdimos, ya nos queda el último, ahora me queda y ganar. Estoy escuchándote. Soy Ladislao Martínez, mi último 3983.
1: Buenas noches, Gianluca. Para mí que nuestro fútbol está muy por debajo de todo lo que es el fútbol que nos rodea, como Argentina, como Brasil. Nuestros jugadores ni centros pueden tirar. Todos los días practican, no hacen otra cosa, pero ni centros pueden tirar.
2: Querido Gianluca, efectivamente yo la problema. Y somos palaños de Cucurán y Castillo contratar a los jugadores de calidad para que puedan enfrentar a estos equipos. Esa es nomás grande la diferencia del presupuesto de estos tres clubes que he enfrentado a los tres clubes paraguayos. Ahí nomás el tema. Pido historia mala. Milagro, mi querido amigo.
3: Juan Carlos, a mis últimos 100.
4: Hola, Juan Carlos.
3: Humillación le está pasando a Olimpia, los técnicos Curepi. Ya pasó ya con Palermo, este Sánchez de miércoles. El cabrón es lo que está haciendo Macanay.
5: ¿Qué hace ella, Luca? Tienes con una pena de Olimpia, se va. Una pena. Fue el cumpleaños de mi hermana, o sea, y se fue con su hija a la cancha, o sea, con este frío para la Olimpia por su cumpleaños. Ojalá que pueda ganar un pack por lo menos. 419.
6: Faro 19. Hola, Gianluca. ¿Qué tal? ¿Cómo estás, Tony?
4: Bien, papá. ¿Cómo estamos?
6: Quería hacer nada más una opinión rápida.
4: Adelante, adelante, sin problema.
6: Debería nomás ya la Copa Libertadores y Sudamericana. Uh-huh. Dejarle a los brasileros que se peleen ellos con ellos. Y que la Conmebol de este señor Domínguez Dip le haga otra copa medio competitivo ahí al resto del continente
4: sudamericano. Una especie de Conference League.
6: Y se acabó, porque mientras estén los brasileros, los rapay, olvídate, Gianluca, perdón, que no hay manera de arrebatarle. Y para colmo no tenemos huevo, porque esta era la posibilidad que Cerro hubiera aprovechado con Palmeiras y Olimpia hubiera pasado de taquito. Y mira lo que nos pasa. No hay manera, Gianluca. Una humilde opinión nada más.
4: Muy bien, muy bien.
7: A Peña Luca, Matecó, al aporte.
4: ¿Quién será?
7: Y usted que grande de programación, sea en Duco, a Vejina, está Brasil y Vide.
4: Brasil, será Brasil.
7: Sí, Minas Gerais, sí. Brasil.
4: Oh, Minas Gerais.
7: En Dura, de programación, y usted que dice,
4: oh,
7: pero.
4: ¿Qué cosa por Minas Gerais?
7: Bella, depende de Bella. Siento que se Paraguay, yo le invito de corazón. Uh-huh. Ya esperé cuando ya.
4: Sí.
7: Me llamó y se va a competencia en la cancha. Pero, y es puta ya. Ya, ese. Y Catuico, ambos participaban y número.
4: Sí, señor, claro.
7: Ya que se me diga tú, mira, ya participaba y Catuico, ambos participaban y número.
4: Sí, adelante.
7: Usted ve.
4: Sí, claro que sí.
7: Tuyo.
4: Sí, envía nomás todavía porque se quedó ahí. Envía nomás. Mientras estamos escuchando Bayou Sousa. Hablando de Brasil. Sí, va, envía. Por lo menos vamos a disfrutar de sus canciones. Ya que a nivel de fútbol no nos pasaron el sí, esta semana.

0: La música de Os Baianos.
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0: ¿Sabes dónde es Brasilia? ¿Dónde quiero escuchar a Roberto Leal? Le cosa a Roberto Leal, que no es brasileño. Ahí no me puede venir ni pellecerme, porque no, Roberto Leal murió en Brasil, se formó artísticamente en Brasil. Pero Roberto Leal, aquel rubito, él es realmente es portugués. El que canta As Pernas da Carolina y compañía, compadre, comadre, todo eso. Sí, Roberto Leal.

0: Bueno, sí, Gianluca, más de COVID.
1: Bien, bien.
0: ¿Cómo estás, Gianluca? Yo no soy hincha de Cerro ni de Olimpia, pero ¿por qué Dios no, no contrata un técnico paraguayo? Ya perdí como paraguayo, paraguayo por ahí, con técnico paraguayo, y técnico extranjero. A mí me interesa, yo ya casi, cabano, ya casi caí.
2: Gianluca, Matecobio, vaya por deseo.
1: ¿Cómo estamos, Gira? Matecobio.
2: Y bueno, ya tú estás pago, Oscar. ¿Eh?
1: La puta
2: los, los tres equipos paraguayos, sí. Pero imagínate ambos Cerro ayer con 45.000 públicos ahí solo en su cancha. Y bueno, no pudo allá. Y la misma cosa Olimpia.
1: Y eliminación. Ahí está, perdón a Carolina, Roberto Leal.

0: Buenas noches, soy José de Tel Aviv, Israel.
1: Hola, mi querido José.
0: Ya son las 4 y 10 de la mañana.
1: Estamos en Israel.
0: Hey, por Tel Aviv. Una vergüenza.
1: Y sí, o sea, ¿qué vamos a hacer? Será?
0: Lo que pasó hoy con Olimpia.
1: No hay jugador para traer de Maccabi Tel Aviv, que es un jugador.
0: Creo que habría que cambiarle ya al técnico Holland. No entiendo todavía dónde está dirigiendo a un grande de Paraguay, un grande de América. Buenas noches.
1: Buenas noches, José. No sé qué hora es, ya no era 6 horas de diferencia. Claro, ya hace madrugada.
2: Mañana el Titi Vallenato ahí.
1: Vamos a escuchar Vallenato, claro que sí. Sí,
2: 8:39, mi último.
1: 8:39. Vale, Carlos, está participando, Carlos. En breve se viene un vallenatico para que ustedes lo escuchen.
3: ¿Qué tal, Lucas? ¿Qué tal? ¿Cómo andamos?
1: Bien, acá, hermano.
3: Desde San Antonio, Juan Gallardo.
1: San Antonio, ya habla, mira.
3: Qué bajo está el nivel, será, de nuestro fútbol. Una pena ver, será.
1: Sí, sí,
3: acá estamos el todos nivel tristes. Que jugamos.
1: Tres tristes tigres.
3: Sinceramente.
1: Tres tristes equipos eliminados.
3: Y mi club será Cerro Porteño, será de mal en peor. Qué bárbaro, o sea. 607 mi número de terminación CI. Fuerza Gianluca, excelente, será excelente, sí. Ídolo.
1: La Copa Libertadores y la Copa Sudamericana ha sido para los equipos paraguayos este año como el nombre de esta canción. Ha sido

0: Más de con Ignacio Mesañández,
1: 088,
0: mi último trade número.
1: Hola, Nacho.
0: Ese que le vendió Alcaraz. Dos chapis a la pobre, eso que me topó en calle, por favor. Y te paso ahí mi... Os recomendaba, acuérdate, a los flamantes refuerzos. ¡Qué loco! Impresionante eso. Legalmente se va ella ahora.
2: Y escuchaba vallenato.
0: Se mueve la cabeza a mis cinco para que esté tranquilo a mi fin de semana.
2: Para mí esta es la mejor música vallenata, ya lo dije varias veces. Muchacha cantadora.

0: Lucas. Excelente como siempre la previa y la transmisión. La quiero ganar el pack de cerveza.
1: Hoy es previa, pero
0: Gloria de la Sierra.
1: Hola, Gloria.
0: 245, mis últimos números. Que tengan una linda noche, cuídate.
2: Vive ahí el equipo, será. Los dos equipos más grandes para hoy, destaque. Mis tres últimos, 808.

0: Gianluca, Copa señor. De Brasil, cuarto final, está más amado sueño con Rebel. Elimina y que tú se escape.
1: Copa de Brasil, va.
0: Y usted mañana otro lo guapa tiore. Leñan de torneo local de Guaya. Legalmente. Leñan de equipo por ahí.
1: Copa Brasil, tenemos enfrentamientos entre Santos Palmeiras, Cruzeiro Mineiro, Vasco da Gama Vitória, Inter Grêmio. Hay un clásico. Hay dos clásicos. Podemos considerar que es Palmeiras Santos también el duelo paulista, pero son los que están ahí. Cruzeiro, todos clásicos básicamente. Cruzeiro Mineiro, clásico de Belo Horizonte. Inter Grêmio, el Grenal, clásico de Porto Alegre. Vasco Vitória y Palmeiras ante Santos. Son los partidos de los cuartos de final de la Copa Brasil.

0: ¿Qué tal va a estar ahora? Ahora ya están mejor, ya pasó el trago amargo, ya o alemante la eliminación, ya imagino que sí, ¿verdad? Eso queríamos hacer un poquito por lo menos, ahí va.
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0: limpiarle ya puse allá que si oye a mi MD y mi similar pireba. Eso no más quiero, al especial mes sinceros. Oye, hasta bien, pendejo, y mi sí, por lo menos allá. Sí, dale, ayúdale, Gustavo, a los oyentes.
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0: Cogeron a ver, y es que tú le mandó allí, pero por lo menos ahora se te pasó un poquitito, ahora estoy seguro de eso.
2: Pedían Luca Barnes y para el clásico gana Olimpia 3-0 ante Cerro. Aguante Olimpia desde el Chaco, Marcia Tierri, Silvio Romero.
3: Pero hay que decirle a Luca que por lo menos más rescatable lo de Recoleta a un jefe de distancia. Eso sí.
0: Sí, sí, sí.
3: Que Cerro Olimpia por lo menos semifinal, lo mío es mi misma. Siempre. Pero Boca contra ni cuenio vende para el partido con la Recoleta ya porque
0: no.
3: No la creo. Plata tu chamba ya. No llegué cuando me voy a ir porque además van a investigar más.
4: Gianluca, el domingo gana Olimpia. Gana. Seguro. Notaba pues, Juan Pablo Lleiro. 3-4-6.
5: No te coyes, loca. Y es la triste realidad, será, de fútbol paraguayo. Ese es nuestro nivel, será. Ayer fue Cerro y Olimpia. Antes ayer Recoleta. Mi número de cédula es el 200, Gianluca, para el sorteo de la cerveza. Gustavo Aranda soy.
6: Gianluca, hermano querido, acabo de venir a la cancha, será. Vos sabés que yo no entiendo Vitamina qué partido ve. Yo no entiendo por qué le cuida tanto a sus jugadores. Porque yo soy Vitamina, hermano, y al estilo Ovaldo Domínguez, el finado, me voy y parto la puerta en dos, rompo la mesa, tiro la silla. No puede ser que Brian Romero siga jugando en Olimpia. No puede ser que juguemos a los centrazos tirando Raúl Cáceres a mitad de la rodilla. Tim Pei, jugador de Europa, en dos partidos hizo más que el propio Raúl Cáceres en todo este campeonato. No, estamos mal, será. Hay Vitamina un caprichoso, Vitamina un chanta. Para mí, hay varios jugadores que tienen que dejar el Olimpia. Número uno, Brian Romero, número uno. Número dos, Lescano. ¿Qué hizo Lescano durante este tiempo? Quiero seguir muchas cosas diciendo, Gianluca, pero realmente es lamentable el planteamiento de Vitamina. No, lamentable.
0: Yo sé que acá sí le metemos a Villane Coembata, el famoso Villane Coembata, pero más tiempo.
7: Se lo jugó bien. Jugó bien allá. No podemos quejarnos. No anularon un gol que era legítimo. Empatamos, metimos un gol también. Acá nos jodió la lluvia y todos nuestros jugadores están lesionados. No se ve mucha diferencia de su equipo de 900 mil dólares, millones de dólares, y nosotros no tanto. Tranquilo, hermano. Jugamos bien. Pero este otro equipo que jugó hoy, desastre.
0: ¿Por qué pones esta música?
1: Esta grande ilusión que tengo yo.
0: Juan, vos te dedicado a esta canción. ¿No? Más vale. De antemano yo ya digo que a mí no me dedicaba a esta canción. O sea, no. Alguien vivió por ahí para eso.

0: Ahí, suena la campana.
1: Gianluca Bardi.
0: Sí.
1: A la esquina. No enviáis este caray, que se ya que no va a ser tres, va a ser rojo, no eliminas a huevo, cotidiano, no enviáis nada.
0: Y puede. Castú y me envía adelante porque vos sabés que tengo mucho audio que no voy a poder reproducir todo, o sea.
1: 496.
0: Lastimosamente.
1: Derlis, abuelo.
0: Dale, Derlis.
2: ¿Cómo estás, Gianluca? Espero que te encuentres bien. Aquí, tu amigo Ariel de Colorado.
0: Hola, Arielito, ¿cómo estamos?
2: Y bueno, ¿qué te puedo decir, Gianluca? Triste por la eliminación de los paraguayos. Yo no sé, Gianluca, qué pensás, pero yo creo que si, a modo de ejemplo nomás, si no se jugaba este año la Copa Mundial, yo creo que Cerro y Olimpia hubiesen pasado. Yo no sé si esta pausa de 2 meses que hubo, yo no sé si le afectó, porque Cerro y Olimpia venían enchufados, tanto en la Copa y en la Copa Sudamericana. Y esta pausa como que no sé, como que no le vino muy bien a los equipos paraguayos.
0: Puede ser.
2: Esa es mi opinión. No sé qué pensar, Gianluca. Saludos.
0: Puede ser una pausa larga, prolongada, puede ser también, claro. ¿Por qué no?
3: Era muy difícil después del 1-0 cerrarse en la defensa y jugar de contragolpe. Así es creído que haya ya por año.
4: Fuerza, mandé. Cuando ya legalmente eliminó Olimpia, pues es Cerro.
0: Sí.
5: Yo estoy feliz, ¿sabes? Hasta que no se pase el fútbol, quiero que fracasen, hasta que no se pase a todo el interior. Por la gente lo está hoy. Cerro.
6: Mate, coye, el lugar van a ponerse a 12. Y mantenerse a ese equipo, pues.
0: 12-8.
6: Peña en el centro de la. Pero se va a deshacer el culo espicio.
7: Buenas noches, 1 de marzo. La realidad de nuestro fútbol, no estamos al nivel de la alta competencia. Por eso los 3 equipos están eliminados. Así que yo creo que tenemos que apostar a los jóvenes, a un proceso de 5 años con los jóvenes, que desde los 20 hasta los 25, 26 años estén en un equipo.
1: La puerta se ha tapado los 3 equipos, puta pa'
0: ocabe. Está tapere, sí.
1: Tres coletas, Adoro ya por tercer tiempo, y nada, se la pesan de hoy, puta pa' ocabe, y nada, año, Lucas.
0: Épico, y nada,
1: no más. Pero más oído, y nada, puta pa' ocabe, ahí se.
0: A
1: la pucha, ya, puta pa' la gente de equipo, ocabe.
0: Ande ahí.
1: A veces soy yo, pues, hace yo, ya.
0: Pero era.
1: Una cara, puta, muy en el tercer tiempo, ya por los vendú, y nada, Lucas.
0: A los ande coreanos, No, están en mire, viaje es foto, que es fácil, ¿verdad? Viaje es apende con 6 meses, a ver, Antonio, loco, en Bari, a ver, por música, porque yo perdí Olimpia y Cerro, peor, eso es pa' ver.
8: Buenas noches, Gianluca.
0: ¿Cómo estás? Bien, bien, papá.
8: Hernández, Capiatate, te saluda. La verdad que muy dolido por la derrota de Olimpia, pero vos sabes que yo le banco todavía a Vitamina.
0: Hoy estamos en Noisia. Audio más poco, si no, no podemos reproducir todos los audios.
8: Buenas noches, Gianluca.
0: Ahí.
8: ¿Qué tal todo? Hernández, Capiatate, te saluda.
0: Hola, Hernán.
8: La verdad que muy dolido por la derrota de Olimpia, pero tú sabes que yo le banco todavía a Vitamina.
0: Hernán.
8: Acá el problema es.
0: Hernán es el personaje de.
8: Yestera.
0: La pastilla
8: porque
0: de la abuela.
8: Jugadores,
0: el sensei.
8: Con pase libre y. Con más de 35 años de edad. Ese es el problema.
0: Saludos, Hernán, el sensei. Sí, ahí es cuando todos lo miran a él, Hernán. A ver, audios. Ya estamos por cerrar.
1: Vaya, Lucas, todo bien.
0: En breve, el ganador o ganadora.
1: Vieja, full, siendo un música. Tú y la serpiente a las cajas negras. Cachacapiú.
0: La caja negra, sí. Valle, la hermano. Caja negra está espectacular.
1: A ver, Buenos Aires, los Enduina.
0: Saludos de Buenos Aires. Saludos, Pablo.
9: Gianluca, hay que
0: señor.
9: Hacer algo para el domingo, o sea, porque Cerro gana, Olimpia gana, Cerro pierde, Olimpia pierde.
0: No, porque trabaja
9: y Olimpia pata. Cerro perdió contra Palmeira,
0: sí.
9: Y Olimpia contra Vasco. Imagínate hasta esto, el domingo Olimpia Cerro y Vasco Palmeira. Imagínate a toda la.
0: No, mortal. No, impresionante.
9: Todo igual, pasa,
0: esto es una cosa sobrenatural.
9: Toda la coincidencia que hay entre uno y otro,
0: sí,
9: es impresionante.
0: Esto es una, algo que va mucho más allá de lo netamente futbolístico. Es algo sobrenatural, inexplicable. Pierde uno, pierde el otro, empata uno, empata el otro. Se elimina uno, se elimina el otro. sus rivales se enfrentan el próximo fin de semana. Ellos también se enfrentan. Esto es algo que la ciencia no lo puede explicar. Pero sí lo que puede explicar es que estamos escuchando la caja negra de fondo, ¿sí? Porque al hombre que trabaja y debe, sí, hay que dejarle gozar la vida.

0: una especie de catarsis
1: para los hinchas.
0: Porque teníamos la idea de que la gente no se vaya a Pire Bahía a dormir hoy, porque eso no es bueno. No es bueno ir a dormir en la cama con Pire Bahía. Tienes que tratar de irte siempre con una pequeña sonrisa al menos. Independientemente de qué pasó con tu equipo, se eliminó Olimpia hoy, se eliminó ayer Cerro Porteño, pero no es lindo ir a acostarse en Pire Bahía. Tienes que atraer lo positivo para que puedas amanecer bien, para empezar bien un fin de semana mañana viernes. Y en cuestión de segundos, nosotros vamos a dar a conocer al ganador o ganadora de los 5 packs de cerveza Múnich. Así que a continuación, presten atención, sigan levantando el volumen de su radio o presten atención y a la criatura que todavía no se durmió, dígale que guarde un poquito de silencio, porque este servidor que está de este lado está a punto de decir quién es el ganador de los 5 packs de cerveza. Pero antes, les invito a que disfruten un poquito de esta música que se llama Alud Mortal.
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0: Para ir bajando el telón de esta jornada de jueves.
2: Gracias, señor.
0: Ir bajando el telón de esta semana internacional para los paraguayos en Copa Libertadores y Copa Sudamericana y pensar ya mañana en el clausura.

0: que termine ganando estos 5 pares de cerveza, le vamos a pedir que nos envíe fotos, videos y compañía para que sepamos cómo está compartiendo, con quienes lo hace al menos.
1: Brota de mi mente.
0: Ojalá tuviera 45 mil packs de cerveza y pueda regalarlas a todos los que enviaron su mensaje, porque ustedes saben que eso es imposible. Pero entiendan que el agradecimiento es gigante, saben ustedes que es un placer siempre compartir con ustedes este tipo de momentos. E insisto, repito, yo sé que los ánimos a lo mejor no están tan bien, perdieron los grandes, semana negra para los equipos paraguayos, pero acá estamos firmes siempre con ustedes. Preparándonos para lo que se viene ya, otro fin de semana del clásico, una extensa cierta fecha que empieza mañana y se va a estar cerrando recién el próximo martes, ¿eh? Hay fútbol mañana, hay fútbol sábado, domingo, lunes, martes. Aquí el miércoles, la próxima semana, Cuba, Paraguay, juega Olimpia, juega Cerro el jueves. El fútbol no para. Y menos aquí en la radio paraguaya de los mundiales. Que viene de compartir con ustedes 84 partidos de la Copa del Mundo y enganchamos directamente con la Libertadores, la Sudamericana, el Clausura y próximamente con la Copa Paraguay. En el año de su cincuentenario, sí. En el año 1976 en adelante. Cerrar entonces esto, mi querido Gustavo, vamos a conocer al ganador de los 5 packs de cerveza Múnich para una sola persona. 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Así que por la atención brindada, como siempre, muchas gracias. Nos encontraremos de vuelta el día de mañana seguramente con más fútbol. Mañana empieza el campeonato Clausura con la sexta fecha. Continúa el viernes, el sábado vamos a estar con fútbol también, el próximo domingo seguramente desde muy temprano con muchos regalos, con la audiencia acompañándoles en lo que va a ser la fiesta del Superclásico del fútbol paraguayo, el lunes también hay 2 partidos, el martes todavía hay otro compromiso, así que fútbol es lo que menos va a faltar acá en la radio paraguaya de los mundiales. Gracias por todo, chau.

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0: Hola. Buen día. 6:03. Hola, buen día, buen viernes. Buen fin de semana. Arriba la moral. A pesar de todo. Tonto y retonto. Pero esta vez tonto estuvo peor que retonto, porque le dio una goleada. Tonto y retonto. El otro perdió nomás. Todo mal, ¿eh? Recoleta, desastre. Cerro, bueno, no pudo. Y Olimpia, desastre. Una mala semana. Una semana de copas amargas para el fútbol do Paraguay. O Botafogo bailó o Olimpia ontem a noite.
1: Vasco.
0: Bueno. Vasco, perdón. Botafogo me queda siempre en la cabeza porque Botafogo también está ahí peleando. Bueno, un equipo de media tabla para abajo, un equipo mediocre, nos dio un baile. Pero bueno, ya hablaremos del tema. Por ahí cerramos la semana también con Lep, Luis Enrique Pérez. Comenzó bien Olimpia con un golazo, pero después fue un desastre. No había alma, no había corazón, no había entrega, no había nada. Eran muchachos jugando en un torneo deportivo de un club de barrio. Ese era el nivel del decano. Algunos culpan a Coto, otros a Vitamina. Pero los jugadores son los responsables. Los que entran a la cancha son los jugadores. Jugadores. Katia González, muy buenos días.
2: Buen día, Mario Ferreiro. ¿Cómo te va?
0: ¿Qué tal?
2: A pesar de que la hinchada le cumplió a Olimpia, porque ayer estaba sitiado Sajonia. Yo no pude salir, tenía compromisos políticos, pero bueno.
0: Tuviste que ahí agenciarte para moverte.
2: Para petarme en mi hogar.
0: No, sí. Estaba muy difícil. Sí. Yo también salí, tenía un compromiso, inauguramos ayer la casa de los futbolistas de la asociación.
2: Sí.
0: Me salvó Rogelio Delgado, porque o si no me iba a la cancha. Y gracias a su evento, me fui a su evento y no sufrí, aunque vimos todos por televisión la catástrofe. Pero bueno, aquí estamos, es viernes, Katia.
2: Es viernes, ya no hay semáforo en Pedroso, Mario Pereira.
0: Se
2: podía hacer, había sido algo.
0: Y sin embargo tienen que ocurrir estas tragedias. Sí, vamos a hablar mucho de todo lo que está pasando en el ámbito judicial, policial, político, las campañas que se van intensificando rumbo al 4 de octubre. Pero está con nosotros también el Chompiras, está el Clemente, que hoy vino para un viernes especial, protegido. ¿Qué tal, querido Clemente?
3: Bien, mi querido Mario. Ah,
0: me gusta.
3: Queda bien la vida.
0: Sí.
3: Bien, Mario. Hola, Katia. ¿Cómo
2: estás? El Chompiras y el Peterete son. El Peterete.
3: Saludos a los compañeros y a todos los que nos escuchan y a todos los televidentes también.
0: Sí.
3: Bueno, está bien que Olimpia le venga copiando a Cerro Ballera Uso. Se tenía que perder nomás, no se ha goleado.
0: Se le fue la mano, ¿eh?
3: Sí, se le fue la mano ayer.
0: Sí, están. Y para más hay clásico, ¿verdad?
3: Hay clásico el fin de semana, el domingo, a las 4 de la tarde.
0: Qué lindo va a estar eso.
3: Sí.
0: Muchos dicen, bueno, el clásico vamos a reivindicarnos, pero hasta puede ser que sea un amargo 0-0 de tan mal que juegan ambos.
3: Sí.
0: Así que habrá que ver. Está en realidad, un duro baño también, Clemente, de realidad.
3: Sí.
0: Nos cuesta.
3: Sí. Cuesta. Después de haber visto todos los partidos del Mundial, ver a nuestros equipos en el torneo local acá, da pena.
0: Sí. Bueno, está, ¿quién me dijiste?
2: Eduardo Mingo.
0: Ah, Eduardito.
2: ¿Sabes que él es el Risto Olimpista?
0: Eduardo es de todos.
2: De todos.
3: El tiempo lo dirá.
2: Sí, hace rato que no hablamos con él.
0: Eduardo, buenos días, ¿cómo te va?
4: Muy buenos días, Mario, Katia, los compañeros, audiencia, excelente.
0: Primer misterio, ¿sos olimpista, liberteño, cerrista, rubio ñu, qué sos?
4: Bueno, soy también de Barrio Obrero, pero del Fortín.
0: Ah,
4: Presidente Hayes.
0: Presidente Hayes.
3: No, Mario, todavía.
0: Ahí no
3: descoloco.
0: Este va a ser político.
3: Sí.
0: Este quiere un cargo en la Cámara de Diputados, senador. O capaz que entra en la lista de los presidenciales.
2: Yo le pondría en mi lista de domingo. Porque así vamos a ver bien si es que va a haber los recorridos, van a ser correctos, correctos, cómo nos vamos a vestir.
0: ¿Verdad?
2: Él puede cumplir una multifunción.
3: Claro.
0: Capaz que te nombre vicepresidenta, porque todo el mundo tiene una.
2: Exacto.
0: Bueno, Eduardo. ¿Este frío se va a ir alguna vez? Porque esta mañana se sienta, aunque sea creo que 14 grados ahora, pero igual se siente. ¿Hasta cuándo esté fresquito? 8 horas.
3: 8,
4: sí. Corro. 7 grados.
0: Ay, yo, con razón.
4: Y tengo un valor de 5,9 en la zona del Presidente Hayes, aquí cerquita nomás, de Central.
0: Bajo
4: entonces, sí, estamos bajo influencia de un aire bastante frío, va a persistir este fin de semana. Mañana tenemos un amanecer igualmente frío, puede estar en el orden de los 8 o 9 otra vez. Y hay un ascenso paulatino hasta el, vamos decir así, fresco todavía, pero hay un ascenso paulatino y sobre todo la segunda mitad de la siguiente semana sea un ascenso brusco, es decir, esperamos a ver calores importantes hasta que aparentemente este año Santa Rosa llega la tormenta de Santa Rosa y a partir de ahí tenemos un buen fresco para iniciar septiembre de Mario y compañeros.
0: Sí, bueno, entonces frío hasta la mitad de la próxima semana, por lo menos. Uh-huh. Después comienza a subir.
4: Sí, exacto. Ya. Este frío al menos, y después calor y otro frío que viene a inicio de septiembre.
0: Ah, sí, septiembre.
2: ¿Y la lluvia, amigo?
4: Bueno, estamos esperando que se manifieste la tormenta de Santa Rosa esta vez, es decir, la siguiente semana es muy probable que tengamos un evento con buena lluvia. Aparentemente justo coincide con el tema del rally luego allá en Itapúa, entonces este año van a tener más bajo.
0: Ya, claro, está el rally por medio también. Sí. Bueno, y el clásico el domingo, ¿qué sabes? ¿Qué temperatura en un clásico anodino entre dos perdedores? ¿Qué tipo de clima tendremos?
4: Bueno, un clima bastante álgido, me imagino, porque sí. En realidad va a estar fresco.
0: Ajá.
4: Si es por la tardecita, va a seguir ese fresco así, viento del sureste. No vemos señales de lluvia, pero bueno, me imagino que van a tener que poner mucho calor para levantar el ánimo.
0: Ya, que no se entusiasmen, no van con el calor los muchachos y termina como la última vez en incidentes. Pero sí, va a estar, o sea, hay que ir abrigado a la cancha del domingo.
4: Sí, sí, señor.
0: Ya. Bueno, ¿algo más, Katia, que quieras saber? Sobre...
2: Está súper, hay que, le contamos entonces a la audiencia, todavía sigue el fresquete, no hay que guardar los abrigos. Lluvia y el tema del fenómeno del Niño en la zona, esta tormenta de Santa Rosa, Domingo, para la gente que hoy está en cultivo, ¿verdad? Para la gente que está en Areguá, Frutilla, la gente que está también en el interior del país, ¿qué significa en términos de milímetros?
4: Bueno, es todavía un poquito temprano, vamos a decir así, para dar un perfil. Sin embargo, podemos decir de que suele ser bien tempestuoso. ¿Y cómo entender eso? Además de la lluvia, no se olviden, por favor, de los vientos. Los ventarrones que suele generar las tormentas. Y bueno, lo que no queremos, pero suele estar inmerso, depende de qué momento ingrese ese día, es el famoso granito, ¿verdad? Que si ese es más perjudicial también. Sobre todo hablaba de Frutilla, eso, todas las frutas expuestas, la parte de la planta más expuesta pueden sufrir también daño. Entonces, estamos atentos. Yo creo que la próxima semana, más o menos al martes, miércoles, vamos a tener una mejor idea, Katia.
2: Bueno, y vamos a llamarle martes o miércoles.
0: Bueno, ya tengo el eslogan. Asegure buen clima, Eduardo Domingo, senador.
2: Sí, ya está. Ya te lanzamos, Domingo.
0: ¿Con C?
4: Senador, pero con C.
0: Bueno, fuerza, buen humor, Emilio. Emilio, ¿quieres cambiar el nombre?
2: Sí,
0: Eduardo.
2: ¡Qué picó!
0: Estoy todavía vapuleado por el Vasco da Gama. Bueno. Gracias.
4: Un gusto. Buen fin de semana.
2: Igual. Gracias, Eduardo.
0: Penúltimo en la tabla, me dice mi asesor, sí. En fútbol brasileño. Penúltimo en la tabla.
2: Me preocupo, y esto que dice
0: Eduardo
2: Domingo, porque el tema del granizo, efectivamente, justo ahora que empezó a bajar la frutilla. Porque la frutilla estaba carísimo hace 15, 20 días, estaba a 60.000. Ahora llegamos a encontrar ya por 20.000. Yo el otro día pasé así por... Está barata la frutilla, rica la frutilla.
0: Compremos ya antes del...
2: Sí, hay que comprar un poco, por favor, porque encima se puede congelar. La frutilla para jugo, la frutilla para torta, la frutilla para relleno, la frutilla para gin tonic. Así va. Pero hay, la frutilla está muy, muy rica para comer sola también. Sí. Tiene muchas vitaminas y hay que aprovechar realmente y visitar a lo mejor alguna frutillera, cómo se van a proteger.
0: Ya, bueno, gracias.
3: De acuerdo al clima, vos me dijiste chombina y probablemente haya chaparrón también.
0: 0986-180-180, nuestra línea de comunicación, vamos a estar acá. No sé nomás cómo mirar el teléfono y que no se enoje nuestra oyente, que no quiere que mire tanto el teléfono. Necesito un teléfono acá, entonces así. O si no, un teleprompter como que tenía el presidente de Carter, ¿te acuerdas? Que una vez se le corrió.
3: Que no falle.
0: Que no falle.
2: Más arriba,
0: más abajo. Sí. Vos sabés qué fabuloso es este teleprompter transparente. En realidad se llama TV Prompter. Y hay uno que no se ve nada. Vos estás acá hablando y es totalmente transparente. A la cámara y a la gente también.
3: Ah, mira.
0: Es el que
2: a mí me cuesta mucho el tema del teleprompter. Para mí le resta un poco autenticidad, pero para programas donde hay que transmitir datos y cuestiones objetivas.
3: Como ayuda a memoria.
0: Te complica. Sí. Bueno, buen día, gente linda de la Mega. No sé qué canal está viendo, gente linda, dice. Un abrazo a Urinegro desde Ciudad del Este. Refresca por acá, feliz fin de semana. Sí, es al este Encarnación, eso se siente. Gracias a la gente masiva. Está escribiendo, buen día Radio Primero Marzo, vitamina, Olimpia no necesita vitamina, necesita Viagra, dice. Qué simpático. No. El domingo yo no me voy al clásico, Clemente, levantame el ánimo. Están hoy simpáticos los muchachos. Bueno, bien, se movió rápido el avispero, sí. Tenemos también nuestras tapas de los medios de comunicación digitales que siempre estamos presentando para ustedes con Mega Cadena. Comenzamos, como es habitual, Katia Mabel.
2: Bueno, de hoy, viernes ya 21 de agosto, termina agosto. ¿Y qué dice el titular principal? Dice, arresto domiciliario a expresidente del IPS tras ingreso irregular al país. Vicente Battaglia volvió a salir tras presentarse ante la justicia, dice. Está imputado por supuesta lesión de confianza por 61 millones en compras de equipamientos para quirófanos. Los demás imputados en el mismo caso obtuvieron la libertad ambulatoria, pero sus salidas e ingresos y a Paraguay motivan la medida restrictiva con uso de tobillera. Se constató que tras presentarse ante la justicia estuvo 3 horas en Argentina.
0: Sí.
2: Ana. Sí. Y mirá un poco, Ricardo, amor pirata total. ¿Viste, pa?
0: No,
2: que yo no soy la única.
0: ¿Qué pasa con Ricardo?
2: Mirá un poco. Dice Ricardo Estigarribia respalda unidad opositoria y no descarta dupla con Yolanda.
0: Amor pirata.
2: Sí, viste, me agarró así por mi cara, me hizo.
0: Hay una canción también, Felices los Cuatro.
3: Sí, Felices. Sí, Maluma, creo que es.
0: Maluma, Felices los Cuatro. Vamos a incluir. Parece que hoy el carrusel va a estar divertido.
2: Bueno, la bomba soltó Paraguayo Cubas al publicar que la fórmula ganadora para enfrentar a la ANR es el gobernador de Central, acompañado por la senadora de Yo Creo.
0: Está bien, pero también Ricardo tiene que hacer papel conciliador. Sí. Hay Ricardo para todas.
2: Sí, totalmente. No, pero este es una, te cuento que es un...
0: Un escarceo.
2: Sí, totalmente.
0: Un flirteo.
2: Algo totalmente que yo desmiento. Así va.
0: ¿Qué más tenemos?
2: Bueno, Paraguay será el país que más crezca en la región, con 4,4%. Según proyecciones del FMI y del Banco Mundial, esto, Mario, porque los vecinos también esperan un desarrollo. En el caso de Brasil, 2,2 nomás.
0: Sí.
2: En la Argentina, 3,4. Entre el 2026 y el 2027.
0: Los famosos crecimientos.
2: 4,4.
0: Se pusieron de moda los crecimientos sin goteo.
2: Exacto, van a crecer algunos sectores. Y esto es gravísimo, guardia muere durante simulacro de seguridad, Mario.
0: Sí.
2: Cayó por el hueco del ascensor, ¿en dónde? En un shopping de Ciudad del Este.
0: Sí, estaban haciendo ese tipo de...
2: ¿Mantenimiento?
0: No. Se hace como una especie, quiero la palabra, es como antes decíamos los que navegábamos, como Fernando Moselos y yo, los navegantes, o Hugo Aguilera, zafarrancho de incendio. Se hace una simulación, es como que la radio, toda la radio ensaye, ¿qué vamos a hacer si se incendia la radio? Y todo.
2: Eso pasa mucho en Estados Unidos.
0: Claro,
2: otros
0: se hace,
2: países.
0: Es obligatorio, acá, no hay, acá sí, se hace poco. Sí. Ahí estaban haciendo, pero con tanta mala fortuna que tenían que rescatar a alguien del ascensor, esa era la simulación. ¿Ok? Y se abrió la puerta del ascensor. No estaba el ascensor porque estaba supuestamente atascado o algo así y él se mareó y se cayó por el pozo, por el hueco del ascensor. Lastimosa.
2: Qué tragedia, Mario.
0: Sí, una pena, un muchacho pena.
2: Bueno, llega el quinto avión Super Tucano de los 6 adquiridos por el gobierno. Esta inversión fue de 105 millones de dólares para la Defensa Nacional.
0: Ya.
2: Tenemos ya 5 Tucanos.
0: Cinco Tucanos.
2: Tenemos aguas desagües cloacal, pero ya tenemos las Tucanas. Juez desestima otra denuncia contra el ex intendente de Ciudad del Este, Miguel Prieto. Por pedido de la fiscalía se dio esto. Estas denuncias que realizaron como parte de una persecución, ¿son punibles para los denunciantes? Porque ahí había unos cuantos contratados solamente para presentar denuncias.
0: Ajá, ya.
2: eso hay que ver, ¿verdad? Y es peligroso también restringir al denunciante, pero cuando hay una mala fe, hay que ver un poco qué hacer, ¿verdad? Porque...
0: Claro, si no todo el mundo va a dar la falsa denuncia.
2: Totalmente.
0: ¿Algo más?
2: Nada más.
0: Bueno, vamos rápidamente a Pro, claro que sí, acá tengo Pro en tapa. Les cuento, dice Pro, está un ex ministro, el ingeniero Santiago Bertoni, dice, salto necesario, actualmente el agro paraguayo atraviesa una meseta productiva y necesita explorar un nuevo escalón con riesgo, caminos y energía. Con riego, caminos y energía. Hoy estoy, Economía circular, estoy Vasco da Gama. Economía circular, empresas podrán acceder a capacitación y fondos de hasta 30.000 euros para desarrollar proyectos sostenibles y mejorar su competitividad.
2: Bueno, esta noticia es para Luis.
0: A ver.
2: Pesca en caída.
0: Epa.
2: No puede pedir permiso. La extracción fluvial cayó 78% impulsando la piscicultura de Pacú para aumentar la oferta y reducir la presión sobre los recursos. Qué rico el Pacú.
0: Riquísimo. Ah, riquísimo. Ah, sí. La piscicultura. Es como para irse después al piscicólogo. Ventas esperan repunte. El comercio aguarda mayor dinamismo hacia fin de año con precios importados más bajos y fuerte avance de los pagos digitales.
2: Bueno, y Asunción se transforma. La propuesta plantea modernizar la municipalidad, mejorar el transporte, recuperar el centro histórico y fortalecer los barrios.
0: Muy bien, y la paz mundial. Vamos rápidamente con Deporte Total.
3: Enorme decepción, el título principal de Deporte Total. Olimpia cayó ante el Vasco, ante un Defensores repleto. El Decano arrancó como el gran favorito para superar la serie y clasificar a cuartos de final. Inclusive comenzó ganando con un golazo de Matus, el chileno. Lastimosamente no pudo aguantar y terminó goleado 4-1. Otro título habla del mercado de pases albirrojos. El Lille aumentó su oferta y acordó con Gil. Solo falta que San Lorenzo acepte. Orlando Gil, el arquero de nuestra selección.
0: Sí.
3: Mercado de pases albirrojos. Tony Sanabria fue presentado como nuevo jugador del Inter de Porto Alegre. Torneo clausura fecha 6. Rubio Ñu en la Arboleda recibirá al Sportivo Trinidense desde las 18:30 horas. Y por último, torneo clausura fecha 6. Juan Gabriel Benítez será el encargado de dirigir el Superclásico el domingo. Estos son los títulos principales del diario digital Deporte Total.
0: Bueno.
2: Mario, noticia internacional. ¿Vos sabés que hubo otro terremoto en Perú ahora?
0: En Perú.
2: Qué bárbaro.
0: Intenso.
2: 6,7%.
0: Sí, otra vez. No sé, todavía no tenemos reporte de fallecidos, pero sí había edificios caídos de vuelta. Ayacucho, principalmente la zona más afectada. Perú es una zona sísmica. Hay imágenes muy fuertes también. Menos otra cabe, vez.
2: ¿Cómo se
0: mueve? Es brutal lo que está pasando. Tiembla el mundo. Viste que fue Venezuela, Colombia, después se fue hacia Asia,
2: sí.
0: ¿Verdad? Indonesia. Un poco de Japón también.
2: España también.
0: Tuvo Granada, sí. España, exacto. Y te das cuenta una cuestión que siempre aparece. En los países con menos desarrollo es más trágico. O sea, muere más gente porque la infraestructura es mucho más débil. Pero fíjate que es zona montañosa. Perú sí es una zona sísmica brutal. Ha tenido Lima terremotos muy grandes, también norte y sur de Perú. Esta vez le tocó al sur, Ayacucho. Había alerta de tsunami también ayer. Vamos a estar varios. Y el otro terremoto que está ocurriendo en el continente es en Bolivia, porque el caso Cerimedo está adquiriendo ribetes realmente impresionantes en cuanto a la influencia de este hombre en la estructura política del gobierno boliviano.
2: No solamente boliviano, estamos hablando de Latinoamérica, sí. Muchos líderes vinculados a este señor. Ayer estaba viendo un informe justamente donde ya la mujer hace una confesión y traslada la responsabilidad directamente a este señor. Él está detenido hoy,
0: sí.
2: Pero los temas de vinculación y fundamentalmente con redes de información,
0: sí.
2: Medio de comunicación.
0: Sí, Cerimedo ya está procesado en Brasil por haber participado de la trama que generó el golpe de Estado contra, en su momento, Dilma Rousseff.
2: Sí.
0: Tiene vínculos acá con Paraguay, te cuento, tiene vínculos con Paraguay. Y claro, ni qué decir con...
2: Argentina también.
0: No, ni qué decir. Él forma parte de ese esquema que creó La Libertad Avanza. Después tuvo problemas con los otros popes raros de ese movimiento político. Y ahora con esta relación con esta mujer, es hasta telenovelesca. Ella está embarazada. Entonces, atende bien. La jueza que está teniendo la causa dice, no solamente feminicidio, sino también infanticidio. Porque según la ley ya hay un ser vivo dentro de ella. Parece que eso fue lo que desencadenó el atentado, que él le dijo, no puedes tener ese hijo, yo soy casado, tengo hijos, y ella estaba resuelta a llevar a término, a llevar a conclusión ese embarazo. En el medio...
2: Psicópata, tenés...
0: Sí. En el medio hay toda una historia de chats y de grabaciones muy comprometedoras. ¿Y sabe quién salió a hablar? Y vamos a pedir después la grabación, ¿para qué te traje? ¿Sabe quién salió a hablar? El vicepresidente. ¿Que te acordás que está luego enfrentado al presidente? Bueno, dijo de todo. Llamó a la conferencia de prensa.
2: Habló la última vez así fuerte con el caso Marcet.
0: El caso Marcet, sí. Que dijo está ahí, no lo quieren agarrar.
2: No lo quieren agarrar.
0: Sí, bueno, ahora se despachó. Vamos a buscar. Dio notas a medios argentinos y dio una conferencia de prensa el vicepresidente Rodrigo Paz, que está en confrontación directa y dice... Esto es parte de la gran corrupción por los combustibles, por el narcotráfico que tiene este gobierno. O sea, el caso pasional también deriva en un caso político y de organizaciones criminales. Qué raro está todo en Latinoamérica. Siempre fuimos medio cabezudos, pero ahora ya es una cosa medio desembozada lo que está ocurriendo. O sea, podemos poner un gasto en el gobierno.
2: Hay una pornografía...
0: Sí, política, moral.
2: Sí, así mismo. Mm. Se exhibe
0: exacto.
2: Como parte de una trama que antes estaba medio oculta.
0: Sí, y no incide tanto en el electorado. El electorado igual dice, no, igual yo voy a votar por esto. Curioso lo que está pasando. Bueno, vamos a preparar la primera pausita. Después te voy a mostrar la tapa del Observador. Ayer me crucé con Carlos Benítez.
2: ¿Cierto?
0: Sí.

0: El hijo.
1: Sí, yo no sé qué hace la fiscalía, vamos, eso no le preguntamos a Rolón.
0: Intocable. Pero además el hijo, joven, me dijo, muchacho joven, y bueno, tenemos una cantidad de elementos, me dice, y hoy metió en tapa otra vez. Qué lástima, porque se tenía una gran expectativa cuando esa señora llegó.
1: Yo, wow, pensando que podía dictar justicia en mi caso, ¿no? Porque en algún momento tuve esa esperanza.
0: Sí.
1: Mucho se le respaldó a ella.
0: Sí, bueno, bueno, bueno. Ayer le pedí a Lina, está en gestión, se está trayendo la tapa desde la redacción del barrio Sajonia. Vamos a hacer la pausa mientras tanto rápidamente para no perder el tiempo porque es viernes y tenemos muchas cosas que hacer. 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

0: 6:34, la hora para levantarse, señor, señora, diciendo Jump con Van Halen. Ahí está. Pero ¿sabes qué? Te quiero mostrar, yo ya tengo la solución para Olimpia, ¿eh? Estuve ayer mientras ustedes descansaban, otros grababan programas de televisión, otros hacían programas en vivo. Yo estaba viendo qué hacer con Olimpia. Ya tengo centro delantero, ¿eh? Estamos hablando, Lina, por favor, ahí está. Roque. ¿Cuándo no? ¿Cuándo no? Roque. ¿Qué pasa en el Roque?
1: ¿Qué tal, Roque?
0: Yo le dije, Roque, te quiero. Y me dijo, gracias, Mario. Más sido buen tipo. Y viste que lo limpita, algunos no le quieren más. Porque... Ahí está. ¿Cuándo? Lo que pasa es que hasta nosotros nos marca gol.
2: Sí, él es un profesional.
0: Él es un profesional.
2: Claro.
1: Pero y al lado está Roque.
0: Además, preguntá quién fue el conductor animador de su boda con Giselle.
2: ¿Quién?
0: A este cuerpo.
2: Ah, pico.
0: Hace más de 20 años.
2: 20 años.
0: Sí, 20 años no es nada, febril. Pero también tengo otros jugadores ya para Olimpia. Vamos a renovar toda la plantilla. Próxima lámina, por favor. Roque, ya está. Roque, yo le quiero mi equipo, Clemente.
1: Sí, está bien.
0: Ahí está Alicio para la dirección técnica.
1: Son las
0: campeón de América, campeón del mundo.
1: Sí. Mira, Alicio, muy bien.
0: Otra leyenda. Y por si acaso en la saga central, Rogelio Wilfrido Delgado.
1: Ah, muy bien.
0: Campeón de América también.
1: Mario Vitamina Ferreiro.
2: Hablamos con él.
0: Rogelio, hablamos ayer. Él es presidente, te cuento rápido, el presidente de la Asociación de Jugadores Profesionales, la AP, no es APF. Hoy estoy lento, che. Bueno, es como la agremiación de futbolistas. Vino Sergio Marchi de la Argentina, vino Gauchinho de Brasil. La verdad que era una fiesta y por fin los jugadores tienen una sede, van a hacer servicio social y también van a abogar por los derechos de los jugadores de fútbol. Muy bien, tenemos a Alejandro Colmán en línea, Arcatia.
2: Así, él es el representante de productores agrícolas de San Pedro. Hay movilización de centrales agrícolas. Vamos a hablar un poco con Alejandro sobre la situación de los productores, la tierra, que reivindican en estas movilizaciones. Buen día, Alejandro, ¿cómo te va?
3: Buen día para todos. Veníamos a Maitibes por una cuestión cultural, porque iba a ir a campo ver la situación, señora, y también al señor Ferreiro.
0: Bueno, ¿esta movilización en qué va a consistir? ¿Cuál va a ser el plan, estimado Alejandro Colmán?
3: Y por las tres razones o emotivas que hubieron en Jaguá, una de más reclama. 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por culpa del contrabando. Entonces, o consistía ya la regularización de la tierra, a inmediatamente allá reclamar el precio de nuestro rubro, porque por culpa del contrabando, ore no vende ore chía, el año pasado lo vendé a 12.500, a cojan oye para a 4.000 guaraníes, chía, a ver, y me totalmente explotado por culpa del contrabando, a ore lo encarcelado 2021, de los 6 familias, los cárcel, a José en la Corte Suprema de Justicia o resolver de que la tierra es de la gente que ocupa, ¿ja? Entonces, o sea, sin culpa y sin pena, ¿ja? Éramos algo y me presenta cualquier coimas dentro de la mafia judicial, hay que o crea problemas a usted y lo clama o de documentos. 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
2: Alejandro Imeje y la ministra de Agricultura.
3: 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Entonces, desde hoy, simplemente de que hay coima del por medio, al menos las contrabanditas, eso en la, y campaña, hacen ¿sí? 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
2: Y Alejandro, ¿ustedes pues, se van a movilizar, van a venir acá? ¿En qué consiste esto? Dentro del departamento nomás, ¿cómo pretenden abordar esta problemática? Es demasiado grave, Alejandro. O sea que ustedes vendían a 12.000 su chía y hoy están vendiendo a 4.000 nomás.
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0: Alejandro, por último, este ministro entrega generalmente insumos, herramientas, tractores, Pero entrega políticamente, Vigo.
3: Entrega ahí equipo político sancionalero, ¿verdad? Usted ya fue propaganda, ya. 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Es un discurso populista que hace el ministro. La máquina que fue entregado está en manos de 2 o 3 personas, comité maletines, y eso responde directamente peor que la empresa más barata hace la empresa privada de una máquina del Estado. Eso está en manos de 2 o 3 personas nomás. O sea, no aproveché de todo. Y empujar todas las cosas. Entonces, eso es, don Mario, totalmente una triste realidad y negro para Roma. Eso es para hacer su publicidad política, igual que San Pedro Goyapó, pero vengo en San Pedro, pero el Cato del otro departamento y corporado, pero San Pedro Goyapó, porque es un equipo realmente que está haciendo un discurso incoherente.
2: Totalmente.
0: Bueno.
2: Hay que cerrar, poder judicial la fiscalía, Alejandro, porque gran parte de la legitimación de esta arbitrariedad, de este atropello, es con complicidad de la justicia, Alejandro. Hay que hacer una cadena humana ahí.
3: El único prostíbulo o funcionar la de diapes es la mafia judicial. Sea a cárcel, está bien maltratar, sea familia, escuela, sea acusada por invasión, por coacción, o era un bajo mis abuelos, ni un prostíbulo mis abuelos, si no hay ya. 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No funciona nuestra justicia porque totalmente está de por medio la plata sucia de los narcos. Está de por medio la coima del contrabando realmente. Me ayudó en la cual me mandó cárcel, pero han o abrirla o de llorar. O de llorar, donde tenéis 2 o 3 a lo mejor, o de familiares, o de la generación o que mata la justicia.
0: Y es así.
3: Tiempo de decir la justicia, ya hay que instalar las pasos de este sufrimiento, manos hasta ahora.
0: Es así, Alejandro. Es así, Alejandro, tenemos que cortar porque se nos acabó el tiempo. Está hecha la denuncia, Alejandro. Fuerza adelante, compañero. Fuerza.
3: Gracias a ustedes también.
0: Hasta luego. Bueno. Va corriendo la mañana, 6:47.
2: Elocuente, Alejandro.
0: Sí, claro. Esa frase que dijo, o sea, que el doctor Miguel Ángel Pagracio, Ciancio, ya había dicho hace muchos años, el único prostíbulo que trabaja con luz diurna es el Palacio de Justicia. Lo dijo un gran jurista.
1: Ah, mira.
0: No, es que lo dijo cualquiera. Sí. ¿Y cómo quedan esas frases en el gracejo popular?
1: Palacio de la Injusticia, le dicen algunos.
0: Ah, ¿vos sabés que me dijo una vez Horacio Manuel? Antes, cuando todavía no era político, una vez lo encontré. ¿Y cómo andaba? Porque yo le conozco a su familia toda la vida. ¿Cómo andaba? Y ahí ando por tribunales con problemas de mi empresa. Es la única industria sin la verdadera industria sin chimenea, me dijo. Viste que antes se decía el turismo, sí. La industria sin chimenea.
1: Sin chimenea, cierto.
0: Me dijo, la justicia de este país es la única industria sin chimenea. Todo el día hacen plata sin producir nada. Bueno, imagínate vos, años después.
2: Y lo entendió.
0: Y lo entendió y lo manejó.
2: Hoy lo entendió, lo manejó, lo sometió, lo arrodilló. Sí. Y hoy funciona su industria sin chimenea para su
0: tranquila. Para ponerle la terza, la terza.
4: Tranquilo, tranquilo. Por favor,
0: a mí no me vaya a gritar.
2: Mario, te quiero gritar.
1: Hoy él baila en una
2: y
1: sola
2: mujer,
1: pata.
2: Pues,
1: o sea,
2: le
1: chimenea.
2: Sí. Sí, la mujer siempre sí, grita, menea. Histérica.
0: Tranquilo, tranquilo. Y estaba hablando de tranquilo, está Luis Enrique Pérez que tiene que explicarnos.
2: ¿Qué pasó ayer?
0: ¿Qué pasó en la semana? Ayer. Porque, verá ratito, yo hago más extenso. Ya lo de Recoleta fue desastre.
1: Sí.
0: Lo de Cerro fue muy bien triste, porque Cerro pudo llegar. Pudo. Y lo de Olimpia ayer bochornoso. Luis Enrique Pérez, buenos días.
5: Buen día, Mario. Buen día, Katia. Clemente a la audiencia, marcando pautas. Buen día.
0: Semana para el olvido.
5: Sí, una semana muy muy dolorosa para el fútbol paraguayo. Yo creo que el hotel que se salva por todo lo que ha sido su campaña y por lo que es Recoleta todavía en el fútbol. En su primera presencia internacional tuvo un mejor papel para lo que dejaron los grandes del fútbol paraguayo. Una lástima, una pena lo de Cerro frente a Palmeiras, que lo decía muy bien, era el partido a ganar, el peor Palmeiras en los últimos 6 meses, lo dicho por su propio capitán, el paraguayo Gustavo Gómez, que fue el verdugo, y Cerro no aprovechó. Y anoche en los Olimpia fue un papelón.
0: Sí.
5: Realmente era el favorito. Arrancó bien con un golazo de Matu, un gol espectacular que parecía que despertaba, de que era la noche para el fútbol paraguayo y para resarcirnos de las derrotas anteriores, y no fue así, definitivamente no fue así. Olimpia no contuvo, no tuvo contundencia de nuevo arriba, la velocidad y la técnica de los brasileños fue insostenible para Olimpia, y no pueden ser los conductores del Olimpia Mateo Gamarra y Ventaverri. Por más que le tengo mucho, a mí me cae muy bien Ventaverri por su determinación, los juegos que pone en cancha, usando términos futbolísticos, sí. Pero no pueden ser ellos los que te fichan la pelota y llegan. Entonces ahí se equivocó Olimpia. Definitivamente a Eduardito del Mar le falta todavía para este tipo de partidos, pierde demasiada pelota, no aparece, no es el Eduardito del Mar del campeonato local en este tipo de partidos. Y no tiene gol. Romero no aparece, no le llegan pelotas tampoco. Y los cambios que metió Vitamina Sánchez, la gente le critica mal cambio. Lo que pasa es que los goles tampoco te responden, es lo que tenía Olimpia. Pero para mí fue un fracaso. Le vamos a buscar la vuelta a lo que sea. Fue un papelón. Olimpia perdió ante Vasco 4-1. Un equipo que está en el puesto 19, entre 20 en el Brasileirão. Pero que hay que admitir, le ganó Olimpia con la velocidad y la técnica de André, de Abson, de Thiago Méndez, de David, que hizo el segundo gol para el 2-1.
0: Sí.
5: Y bueno, fue una jornada triste, y lo más penoso, Mario, Katy y Clemente, y a la audiencia marcando pauta, lo que pasó con los equipos paraguayos. Nosotros reclamamos el acompañamiento. ¿Qué le podés decir a la estoica hinchada de Cerro que metió 40.000 almas y más en su cancha para bajo lluvia acompañar? Y ayer Olimpia, todas las entradas habilitadas para el partido fueron agotadas. El marco imponente de los defensores, del público acompañando, que después obviamente en el cuarto gol comenzó a buscar la boca de salida del defensor,
0: claro.
5: Dolido, evidentemente, ¿verdad? Fue un fracaso. Vamos a jugar el domingo un clásico devaluado, pero que no deja de ser importante para los dos, Mario.
0: Sí.
5: Y particularmente para hacerlo, ¿verdad?
0: Sí. Qué increíble, ¿no? Se podía llegar a un clásico fabuloso con dos equipos clasificados. Llegamos con lo contrario. Y además, otra cosa, Enrique. No le pidamos tanto esfuerzo financiero a la gente. Estamos en la última semana del mes. La gente balea en su trabajo para irse a la cancha.
5: Es la verdad, esa es la pura realidad.
0: Vos sabés.
5: Hay mucha gente que le cuesta alcanzar el fin de mes y balea para ir a acompañar a su equipo y lo hace. Porque el fútbol es pasión, definitivamente. Pasión. Y yo estoy seguro que el domingo no vamos a tener el marco de gente que acostumbramos. Yo creo que el Cerrita luego va a ser en minoría.
0: Sí.
5: Está más dolido que no sé qué, aunque sabe que es el partido importante. Y nosotros podemos pensar, no, hay que ir a acompañarle a Cerro porque este es el partido que van a ir. No, pero es así, pero es para mí es más final para Cerro que para Olimpia, porque Olimpia ya fue campeón de la apertura, ya está en Copa Libertadores, y Cerro se puede quedar sin nada. Cerro tiene que meterse en el campeonato, está obligado a meterse en el campeonato Cerro Porteño. Y Olimpia también,
0: sí,
5: por su historia, por lo que representa,
0: sí.
5: Quiere hacer o no, y los dos están mal en el campeonato.
0: Sí, yo te digo una cosa más y con eso concluimos. Y te tiro esto para tu mesa hoy a las 11:30, que siempre escucho. Mirá que un mal resultado para uno de los dos puede ser hasta un resultado sacatécnico.
5: Pero totalmente.
0: Cuidado, cuidado.
5: Justamente ayer estábamos con Pancho López, me tocó hacer el partido con Francisco Pancho López.
0: Mi amigo.
5: Y fuera de micrófono hay cosas que a veces que vos lo sostenés y lo analizás, ¿verdad? Que no querés hacer un periodismo negativo, pero no podés dejar de hacer un periodismo objetivo, ¿verdad? Entonces, a veces tratamos de comedir un poquito las cosas que podemos analizar o meter en la mesa para debatir. Por lo que acaba de decir, es la realidad. Es más, a lo mejor ni en un caso, no digo Vitamina Sánchez, que para mí tiene un campo más grande porque es campeón, vigente, una cosa, pero en Cerro hasta el propio entrenador en un momento dado no se puede sentir, bueno, dice, acá ya no tengo respuesta, ya no me responden los jugadores. Entonces, se fue de la Copa, en un partido que parecía que era para Cerro y, sí. Y se va también del campeonato, entonces es muy muy crítica la situación, pero tenés toda la razón del mundo. Me enteré por allí que le propusiste a Roque volver a la Olimpia, él ya no vuelve a la Olimpia.
0: Ya no, vos decís que no, no le vamos a perdonar.
5: No, ya no.
0: Algunos están muy duros.
5: No.
0: Oscar Vicente...
5: No, vos sí, porque le apreciás, le querés.
0: Sí.
5: Estuviste en su casamiento con
0: claro.
5: Una ceremonia, pero el 90% no, ya, lastimosamente. Pero, en fin, sigue haciendo goles para la Academia, para Nacional.
0: Mira, espera lo que te voy a decir. Espera. Anoche, 20 minutos de Roque, podían hacer más diferencia de lo que hicieron durante 95 minutos esos muchachos.
5: Y vos sabés que no te puedo decir que no. Porque cuando no, es increíble, Roque sigue haciendo goles. Lo que pasa es que vos te fijás con la edad que tiene, cómo camina la cancha. El que entiende de fútbol un poquitito nomás, se va a dar cuenta cómo se mueve Roque Santa Cruz. ¿Por qué jugó tanto tiempo en Europa, no? ¿Y por qué sigue jugando hasta ahora? No. Tenés razón, no puedo discutir. Cuando tenés razón.
0: No te voy a discutir. Pero escuchá.
5: A veces te quiero discutir cuando no querés que te grite Katia.
0: Y por eso, vos sos demasiado catista. Pero escuchá un poco esto, Enrique. Escuchá y que escuche todo el país. Poneme, por favor, esto al aire.
6: Hola Luis Enrique, ¿qué tal muchachos? Jotita, Tano, al líder de mi bancada, Pancho López. Bueno, hasta que yo regrese. Señores, comenzó la cuenta regresiva. Muy pronto vamos a retornar ahí, en esa densa mesa de la 780 Deporte Total, Radio Primero de Marzo, la mega cadena. Falta poco. Así que, Tano, prepárate, hermano. No seas tan ansioso. Bueno. Pero va a llegar. Abrazo fraterno para la gente linda, noble y trabajadora del interior del país. Hasta pronto.
0: Pantalón corto.
5: Le extrañamos. Y vos sabés que la gente pregunta permanentemente.
0: Sí.
5: Vos sabés que él a lo mejor hubiera sido un poco más drástico que nosotros en estos partidos.
0: ¿Cierto?
5: Se hubiera dado con un caño a Holland y a Vitamina Sánchez. Sí. Yo no tengo duda, ¿verdad? El profe querido se está recuperando y realmente le necesitamos, le buscamos y le queremos en la mesa de Deporte Total. Tanto le queremos, mirá que pasó mucho tiempo y la Silvia está respetuosamente ahí libre todavía.
0: Sí, como se merece el gran profesor. Bueno,
5: no, lógico, lindo
0: momento.
5: Totalmente.
0: Katia, ¿querés decirle algo a tu admirador número uno?
2: No, que yo soy su admiradora número uno.
0: Ah, también. A la gran.
2: Sí. Yo ayer
1: admiración mutua.
2: Sí, ayer lo noté compungido en el relato porque realmente estaba... Fuerte el partido, Luis Enrique. Yo cuando el primer gol se metió, dije, bueno, ya esperanza está. Total. No soy olimpista, pero bueno, esperanza.
0: Paraguay.
2: Sí, pero después, bueno, todos sabemos el resultado. Fuerza, Luis Enrique.
5: No, pero gracias. Yo estoy así cuando juegue a Cerro también, si es que no se dan los resultados, pero hasta en el 2-1 había esperanza de empatar y remontar eso, pero después se rompió todo. Está confirmado lo amistoso para... La selección paraguaya, creo que ya habrán comentado.
0: ¿Sí?
5: Jugamos en los Estados Unidos en septiembre 29, creo que 29,
0: ajá,
5: contra Bolivia en Washington y el 3 de octubre jugamos en New Jersey contra Colombia.
2: Ya.
0: Bueno, qué bueno.
5: Fecha FIFA ya.
0: ¿Y será que...
5: qué lectura te deja, Mario?
1: A ver. Fecha FIFA. ¿Tú, buena terapista?
2: ¿Qué
5: lectura te deja ese anuncio?
0: Me hace acordar de un compañero nuestro llamado Fernando Mugelos, que suele tener fecha FIFA.
5: No.
0: ¿No?
5: Sí, el Mister Alfaro.
0: Claro.
2: ¿Él va a estar en los amistosos, Luis Enrique?
5: Y debería estar, el técnico de la selección tiene que estar.
0: Y sí, pero... El jefe. Bueno, ahora vamos a ver. Bueno...
2: Dale.
0: Enrique, gracias, un abrazo grande.
2: Cariños.
5: Igualmente a toda la mesa.
0: Cariños, Cacho, decía un chiste famoso. Tengo que hacer la pausa, 6:58, ya llegó Germán Martínez.
2: Sí, hay muchos temas.
0: Tenemos carro. Sí. ¿Ya tenés carro?
2: No tengo todavía carro.
1: ¿A qué?
2: No tengo todavía. Mi palabra es lo que ya tengo. Viste, bueno. Así ya me voy despertando.
0: Yo creo que hoy mociono, señora presidenta, canciones de infidelidad.
2: Infidelidad.
0: Sí, sugerencia. Para hay demasiado promiscuidad en la oposición.
2: Totalmente.
0: Entonces, felices los cuatro.
7: Sí, aquí para un camino.
0: Areco cuatro cuñas.
7: Areco cuatro cuñas.
0: Sí. Eso dice Ricardo Estigarribia.
2: Sí, sí. Y yo no, ahí luego las mujeres nunca somos.
0: Areco cuatro cuñas.
2: Sí, nunca somos poliamor las mujeres, siempre ustedes los hombres.
0: O sea, nosotros cacareamos.
2: Sí, sí. Totalmente.
0: Ustedes hacen nomás ya.
2: Exacto.
0: Bueno, tengo que hacer la pausa.
2: No digo nada.
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0: Buen día. Son las 7 con 12 minutos en toda la República de Paraguay. La temperatura, escuchen bien, señora, señor, 7 grados. Sí. ¿Qué tal, Katia? Buen día, ¿cómo estás?
1: Hola, Germancho, ¿cómo te va?
0: Te noto una energía loco.
1: No, yo soy así.
0: ¿Sí?
2: Viernes.
1: Sí, viernes es total.
0: Ah, viernes.
1: El cuerpo lo sabe.
0: ¿Sí? Sí. ¿Qué tal, Mario? ¿Cómo estás? Buen día.
2: Bien, bien, todavía no me puedo sentar.
0: ¿Por qué?
1: ¿Qué pico te pasó?
2: Después de los cuatro pepinos que nos metió el Vasco da Gama.
0: Yo, por suerte, me quedé con el 1-0.
2: Ahí ya está.
1: ¿Dormiste, Mario?
2: Mejor,
0: no,
1: Germán.
0: Estuve en otro evento.
1: Yo sé dónde estuviste. Picarón.
2: No, mucho no solo Olimpia, para el olvido. Realmente.
0: ¿Qué pasó después, che?
2: ¿Qué nos pasó, vida? No, después hablamos, pero saludale a Clemente.
0: ¿Está Clemente? ¿Cómo está?
3: Buen día, Germán, querido. Pero atajó mucho Olveira. Cuatro lo que no atajó.
2: No, además Olveira no fue culpable,
3: El equipo, no, para nada.
2: Él ya no pudo hacer nada. Ya. El equipo no retenía nada, un medio campo que no podía tener la pelota. Como dice Vitamina, no podemos dar tres pases seguidos. Dos ya es mucho. Bueno, pero está Sergio, tengo entendido.
0: Sí. Sergio, buen día contigo.
4: Buen día, Germán, y últimamente en el Departamento de Identificaciones se estuvo dando esta intención de varios ciudadanos brasileños de conseguir la cédula paraguaya. Y bueno, el sistema de control y filtro detectó estas posibles malas intenciones, ya que en varios casos no se expidió, pero sí hubo un caso que se tramitó en los últimos meses y que en julio pasado, por culpa de que se salió una cédula a favor de unos brasileros con antecedentes, se separó hasta una informada. Para más detalles de este caso, estoy en compañía del comisario León Almirón, vocero aquí de Identificaciones, para comentarnos los detalles. Comisario, primeramente, esta lista o este comunicado que da Identificaciones con relación a estos casos y también lo de la funcionaria separada. Buen día.
5: Muy buenos días. Asimismo, como estás mencionando, referente a los casos de toma de trámite de documentos de solicitud de cédula de los extranjeros, es importante mencionar que el Departamento de Identificaciones, previa gestión de erradicación en la Dirección General de Migraciones, toma los trámites según requisitos complementarios de 10 documentos requeridos por el departamento, toma trámite a los extranjeros, si bien también ellos presentan su certificado de antecedentes apostillados, de repente traen también el antecedente apostillado sin ninguna observación. Si bien, mientras que la Policía Nacional, ¿verdad?, se encarga de la seguridad nacional, que es lo que nos corresponde día a día por mandato de Constitución Nacional, además adicionamos también otros documentos complementarios que son de fuentes de carácter reservado, son informaciones de inteligencia, para ser más claro. Entonces, en ese contexto, el Departamento de Identificaciones aguarda esos informes antes de la emisión de los documentos. En ese contexto, entonces, tuvimos un pedido de 10 extranjeros de oficio de parte de la Dirección General de Asuntos Internos de informar referente a estos trámites de 10 ciudadanos extranjeros, de los cuales dos ya han sido otorgados correctamente, porque si bien de estos dos extranjeros hablemos de que tenían antecedentes y han presentado sus finiquitos apostillados del país de origen, dos ciudadanos brasileños correctamente emitidos, y los demás 8 se está aguardando a que presenten los finiquitos apostillados para poder ser emitida la cédula. Están en la división de reclamos. Todos los documentos que están por falta de algún documento complementario están en la división reclamos. Entonces, correctamente informados los trámites que se han tramitado por estos extranjeros radicados en el país, ya son todos los trámites ingresados en el 2025. Hay que aclarar eso también. Entonces, sí.
4: El caso puntual de la uniformada que fue descubierto, separada en lo que se presume puede ser un esquema o de repente un error irregular, ¿tiene que ver con estos 8 brasileños aparte en relación a la expedición errónea de este documento?
5: Sí, asimismo, hay que mencionar también, ¿verdad?, que hubo un caso irregular también que ha tomado trámite el Departamento de Identificaciones previo control de los requisitos correctamente, como estaba mencionando, en el año 2025. este trámite se trataba de un ciudadano brasileño, nuevamente, de nacionalidad brasileña, que tenía una observación por antecedentes. Se estaba aguardando entonces los documentos de este brasileño en la división reclamos, porque faltaban el finiquito de la causa que mencionaba sus antecedentes, otorgado por fuente de carácter reservado de inteligencia. Ahora, esta información no tuvimos ahí, porque la observación en los antecedentes que nos presentó apostillado tampoco tenía ninguna observación, tratándose de antecedentes. Bueno, en ese contexto, luego de que fue impreso la cédula y antes de la entrega, el último filtro, antes de la entrega fue autorizado por una suboficial de policía de este departamento. Fue aprobado y fue a fábrica. En ese interín pasó de un carácter de carácter de antecedente a una orden de captura por una causa de estafa en su país, del brasileño. Antes de la entrega se hace un último filtro otra vez y se chequea que todo esté correctamente. Mediante eso, entonces, hemos detectado que tenía ya orden de captura en el Brasil. Entonces se procede a la cancelación, anulación del documento y no se entrega. Entonces, también fue resguardado eso y la suboficial que aprobó esta cédula irregularmente ya está puesta a cargo de la Dirección General de Asuntos Internos para los trámites de rigor e investigaciones.
4: Muchas gracias, consejero.
5: A las órdenes.
4: También entonces este caso ya pasó al Ministerio Público para indagar un poquito más y también tener más detalles de lo que pudo haber pasado también en base a lo que decía el comisario y también se pueda castigar de alguna manera a la suboficial si es que fuera necesario. Como vemos con ustedes.
0: Sergio, muchas gracias.
2: Está la doctora Rosana González, presidenta del Sindicato Nacional de Médicos, SINAMED. Huelga de médicos. Hay otro intento de arreglo con tripartita hoy a las 10 de la mañana, aunque está bastante complicada la situación. Doctora González, buenos días. ¿Cómo le va?
6: Buen día, Mario, Germán, Katia y a toda la audiencia.
2: Bueno, ¿cómo está el tema?
6: No, y nosotros hoy nos estamos yendo a las 10 de la mañana nuevamente al Ministerio del Trabajo. Esta va a ser la cuarta tripartita, pero creemos que no van a llevar ningún tipo de respuesta por las expresiones de las ministras en estos últimos días, donde ella prácticamente sale ya en conferencia de prensa a asegurar las atenciones dentro de los hospitales, los diferentes hospitales, los 1.200 servicios a nivel país. Pero ahí es muy contradictorio lo que ella dice, porque no son ellos los que van a asegurar. Somos nosotros los que vamos a asegurar ese servicio, porque son los propios colegas que por ley y también por ética que tenemos, obviamente no vamos a abandonar los servicios imprescindibles de urgencia, emergencia, terapia intensiva y diálisis.
2: Bueno, y viste que la gente también rota, tiene sus cosas, y dicen, va, pero estos médicos y otra vez, vamos a tener... Pero, ¿puedes resumir qué es lo que piden, Rosana?
6: Bueno, eso es lo que quiero que entienda la población, que no es que nos vamos ya otra vez, que ya queremos ya otra vez un aumento. Nosotros no tenemos, Mario, un aumento desde el 2012. O sea, nosotros en el 2012 ganábamos 2.8 salarios mínimos y hoy estamos ganando 1.5. O sea, esa parte es lo que yo quiero que comprendan.
2: Claro.
6: Mantenemos un salario de 4.600.000, un grupo mantiene de 4.600 desde el 2012 y hoy el salario es de 5 millones de guaraníes. O sea, se mantuvo sin variación el salario base y hoy lo que queremos es que interpreten, que entiendan que lo que queremos es nuestro salario mínimo médico de 2.8, porque perdimos totalmente el valor para poder adquirir, o sea, no tenemos más ese poder adquisitivo que teníamos en el 2012. Se disminuyó más de la mitad, o sea, todo lo que podíamos comprar en el 2012 hoy ya no podemos comprar, o sea, para que pueda, van a decir, ah, claro, ellos pues quieren siempre estar con toda la burguesía, con viajar a Europa. No nos está alcanzando para pagar el transporte al trabajo, porque la mayor parte de mis colegas médicos no trabajan cerca de sus casas, tienen que trasladarse 60, 100 kilómetros, 400. Ayer me pasaron un video y que les voy a compartir de unas colegas que tienen que ir al Chaco. En realidad son varios colegas, son 5 anestesios, y estoy hablando de especialistas que van al Chaco y tienen que cruzar el río, y para cruzar el río en un barquito, tienen en una lancha, tienen que pagar 200.000 guaraníes ida, solamente el barco, van con sus autos hasta un lugar.
2: Ajá, una balsa.
6: Llegan hasta el río y tienen que... No, no es una balsa.
2: Ah, ya entiendo, dejan el auto ahí.
6: Un barquito, dejan el auto ahí, se suben en una lancha y pagan 200.000 ida y 200.000 vuelta dentro de una lancha para llegar al lugar de trabajo. O sea, yo quiero que entiendan lo que significa ir a trabajar para un médico, porque muchos pues creen que llegamos al consultorio y es todo mágico. No, es así. Se gasta muchísima plata, entonces llega un momento crítico en que decís, bueno, ya no es sostenible, aunque quieras trabajar y sostenga con el sector privado o hagas otro tipo de trabajo, sostener,
2: Rosana,
6: mantenerte dentro del público.
2: Rosana, sí. ¿Sabes qué me impresiona? Te lo digo con mucho respeto, sé tú, y respeto mucho tu capacidad de lucha, pero llegan las elecciones. Sindicato de Médicos del Hospital Itaguá apoya incondicionalmente a la lista 1.
6: No, Mario, me da vergüenza lo que vos estás diciendo, y te juro, y es a lo que nosotros desde el sindicato, no sé si ya nos escuchaste hablar un montón de veces, de que estos mismos movimientos, y vamos a decir, es el Partido Colorado y también, ¿por qué no decir los liberales que también ya se sumaron a esa práctica?
2: Sí.
6: En los hospitales no pueden existir coordinadoras coloradas. Y caraduramente, y es una lucha muy permanente de parte del sindicato, de que forman descaradamente la coordinadora colorada del Hospital San Pablo. La coordinadora colorada, ¿cuándo se vio eso? Y más, ahí hay algo que justamente es uno de los puntos que nosotros también estamos pidiendo de causal de huelga. El hecho de los contratados. Nosotros somos 11.000 médicos en el Ministerio de Salud, de los cuales 9.000 son contratados. Y yo les pongo la firma abajo, que tienen miedo, se les pide, entre comillas, tener que ir a estos actos, y muchos van por temor a perder el trabajo. Y no son, mira, y te voy a decir algo también, no son médicos, todos médicos lo que van, es una cantidad X, y no, mira, un X hospital donde hay 1.200 funcionarios, te voy a quitar 5 son médicos. Después el resto no, y probablemente sean los directivos y algunos jefes son los que van porque quedan a cambio. La mayor parte... un 90%, para no ser tan injusta.
7: 11.000 médicos
6: son,
7: dijiste.
6: Son operadores políticos.
7: Sí. Rosana, dijiste.
6: 11.000 somos, Katia. Sí.
7: Y 3.000 más o menos.
6: 9.000 son contratados. ¿Y qué significa? Y con un promedio de antigüedad de 10 años.
7: A la bucha.
6: De contrato. Entonces, te mantiene.

0: no cobras indemnización. Ahora, wow, con la nueva ley, esta de la 7445, hablan ellos un pago de indemnización, pero con la anterior, la 1626, no pagaban absolutamente nada, te echaban nomás. No renovaban contrato, pues cada 6 meses pues se renueva contrato. Cada seis.
1: Cinco días va a durar la huelga, Rosana. ¿De qué fecha
0: Sí.
1: a qué fecha, si es que hoy no se llega a un acuerdo?
0: Desde el 24, que es el lunes, hasta el 20, 28, o sea, son 5 días. Desde el 24 al 28
2: Una
0: y nosotros
2: semana.
0: culminamos con toda la manifestación en Encarnación.
1: En
0: Pero, no, mira, nosotros nos sentimos, pero ningún tipo de apertura de parte, porque nosotros estamos así para escuchar, pero ellos nos llevan, viste que cuando vos te vas y planteas un problema, llevamos cuatro causales de huelga, que es el reajuste salarial, mejorar las condiciones laborales dentro del hospital, que nos paguen doble por trabajar feriados, y el tema de los nombramientos, que le nombren a los colegas que tengan más de 4 años de antigüedad. Y vos esperás que ellos vayan y te digan, bueno, vamos a
1: Epa.
0: darle el, qué sé yo, el 20%, 30, 50 de esto. Pero no van luego con ningún tipo de oferta. Es que van y es tipo, vayan nomás ustedes, hagan su berrinche durante 5 días y listo, pero no les preocupa el sentir médico de la disconformidad o en qué situación están sus trabajadores. O sea, hoy le estamos diciendo no estamos bien, estamos en el límite, queremos que nos resuelvan y nos están dando la espalda, porque hoy a las 10 de la mañana tenemos la cuarta tripartita. Ninguna llevaron ningún tipo de solución ni para que
1: A esa
0: pensemos que lleguemos
1: tripartita
0: a
1: se va
0: salir de
1: Barán, Rosana. Barán se
0: No,
1: va.
0: no, no, no, no nos dan esa importancia.
1: Ok.
0: No nos dan ni el viceministro, ¿cómo se va, Katia? Ni el viceministro. La
2: Ah.
0: primera vez se fue el viceministro, Saúl Recalde, y alzó la mano a decir cuarto intermedio.
1: Ok.
0: Y ni nadie del Ministerio de Economía, porque salen a decir los de Recursos Humanos al Ministerio de Salud. Lo que pasa es que no le podemos ofrecer nada porque no tenemos, porque dependemos totalmente del Ministerio de Economía y Finanzas. Barán dijo también eso, de que el problema no está con ellos, está en el Ministerio de Economía y Finanzas.
2: Esa es la excusa.
0: Entonces, nosotros, y claro, pero escúchame, la respuesta de ellos es no tenemos plata, no hay dinero. Pero eso escuchamos nosotros desde siempre, desde que se fundó el sindicato en el 2011. Pero vos ves en contrapartida que están construyendo hospitales por 500 millones de dólares.
1: Así es.
0: Y vos decís, sí, claro, queremos hospitales por 500 millones de dólares. Van a construir en Mariscal Estigarribia, en Curuguaty. ¿Quién se les va a ir a trabajar por 5 millones de guaraníes mensuales a esos lugares? Si no hay los médicos en esos lugares. O van a poner médicos generales, que también no merecen ganar 5 millones, obviamente. Pero
1: Así
0: los médicos, especialistas y subespecialistas, que en su mayoría vienen en las capitales departamentales, no se les va. No es lo, porque ya no se puede uno mover con eso, porque, como les dije, se gasta más de la mitad del salario solamente en transporte. Y no les hablo solo del combustible, porque el auto no es solo combustible, es también mantenimiento, son también llantas, la rueda, es también el tener que pasar el río para poder llegar al otro lugar de trabajo. Llegas a tu lugar de trabajo y también existe una
1: Comida,
0: pobreza
1: claro.
0: donde vos también quitas del bolsillo para poder ayudarle a tu comunidad y entonces.
2: Bueno, Rosana, te agradecemos. Es importante todo lo que explicaste porque le das un significado más profundo que la simple medida de fuerza. Seguiremos hablando y esperemos. Nunca se pierde la esperanza. Por ahí alguna luz ilumina la reunión de las 10. Gracias por tu tiempo, doctora.
0: No, y esperemos eso, y le pedimos perdón a la población, pero es la única forma que encontramos y le invitamos a todos el 24 a la gran marcha médica que se va a iniciar aproximadamente a las 7 de la mañana y vamos a estar, estamos convocando en el ex seminario metropolitano que queda frente al local del Sindicato Nacional de Médicos.
2: 24 de agosto.
1: 24, así es.
2: Ahora.
1: Ahora
0: Sí.
1: nomás. Bueno,
2: Ya, gracias,
0: gracias,
2: Rosana.
0: Rosana.
2: Chao,
0: El
2: chao, chao.
0: lunes.
2: El
0: Dale,
2: lunes.
0: gracias, gracias.
2: Gracias. Ahí
1: Bueno,
2: estaba la
1: están
2: doctora.
1: trabajando mucho en condiciones de semiesclavitud, Mario, con
2: No.
1: multiempleos, una locura, es una vergüenza. ¿Cómo vamos a poder esperar que se eleve nuestra calidad del sistema sanitario si es que no le damos una solución? No solamente en el salario, porque no se presume la gratuidad del trabajo ni el empate, ¿verdad? La gente trabaja para poder vivir, ¿verdad?
2: Ya
1: Tres
2: tengo.
1: mil médicos 5 días de huelga.

0: hoy la cuarta reunión tripartita que aparentemente no va a haber novedad.
1: Hacemos rápido la pausa porque ya está también mi palabra en minutos. 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

0: 3 minutos en toda la República. La temperatura, escuche bien, señora, señor. 11 grados.
1: 11 grados. Pop Sucesos se llamaba el programa que hacía la lista Rubén Rodríguez todos los domingos. Acá en la radio, Oscar Benítez, Cayo Gil preparaban los 100 mejores temas del 1 de marzo. Muchos de ellos llegaban de nuestros amigos que vivían en el exterior, nos mandaban los discos o las revistas Billboard. Y hacíamos la lista. Y esta era la cortina de Commodore. El que toca ahí el teclado, ¿sabe quién es? ¿Quién? Lionel Richie. Claro, tecladista original de los Commodores.
0: ¿Podemos decir que es PhD en música?
1: Sí.
0: ¿En la Universidad de Boston?
1: Eso te iba a decir, sí. Es un musicazo.
0: ¿En Boston, verdad?
1: En Boston, sí. Él es de la costa este, sí. El gran Lionel Richie. Que, dicho sea paso, ya que estamos en el burrito total, Lionel Messi se llama Lionel por Lionel.
0: Por él, sí. Exactamente. Su papá era muy fanático de él.
1: Sí. Bueno, yo hoy voy a comenzar. Doctora. Ok, me pediste estar en segunda. Bueno, lista de oradores, ya sabría.
2: Lista de oradores cerrado, están cerrado. Definidos los órdenes.
1: Muy bien, sí. Ya que no tiene más nada acá, aunque sea práctica, pobre. Bueno, vamos a nuestra palabra en 2 minutos. Para que no se crea que siempre vemos lo negativo, yo sí veo algo muy positivo esta semana en la acción del gobierno nacional, que es la designación de la doctora Estefanía Laterza como embajadora en los Estados Unidos de América. Una decisión correcta, hay que decirlo con todas las letras. Una decisión que apunta justamente al escalafón profesional de la Cancillería con una persona de elevada formación. ¿Qué hice? Busqué en páginas internacionales, en este caso una página de Corea, donde ella va invitada hace algunos años a una conferencia y dice, la viceministra Laterza es una abogada de la Universidad Nacional de Asunción con posgrado en Costa Rica y en Italia, también con un doctorado en Granada, España. Ha ejercido funciones como directora de política multilateral del Ministerio de Relaciones Exteriores de Paraguay, cónsul en Río de Janeiro. Ha impulsado el trabajo de Rediex, la agencia de exportación de Paraguay, y sigue una larga descripción de las cualidades académicas y profesionales de la señora Laterza. ¿Qué pasa con Estefanía? Que tiene una vinculación con su familia desde el punto de vista de que fueron liberales sus padres y algún abuelo de uno de los de las familias vinculadas a su historia personal. Es curioso, ¿no? Porque se está pidiendo que por ese motivo no se la envíe a Washington. Sería un orgullo para Paraguay que vaya Estefanía allá, porque es una profesional de gran nivel que está adecuada para cumplir una función tan delicada en una de las embajadas más importantes, si no la más importante que tiene Paraguay en el exterior. Washington no es cualquier cosa. Es una embajada que nos representa mundialmente y donde hay que vender, en el mejor sentido de la palabra, nuestro país, que justamente lucha por instalarse en el consenso internacional como un país donde los destinos de inversión estén garantizados. ¿Quién mejor que ella para dar esa garantía con su conocimiento? Pero otra vez aparecieron nuestros amigos, los presidentes de seccional, las coordinadoras coloradas, dicen no. Bueno, que recuerden que el propio presidente también tuvo su pasado liberal. Seamos piadosos.
2: El día que la justicia archivó la vergüenza. La verdad de nuestra justicia es que está para favorecer a los poderosos y a sus capangas sinvergüenzas. Y una de las tareas de los jueces domesticados es desestimar casos y archivar las causas de la gavilla. Ayer el juez Humberto Otazú desestimó la causa contra el exdiputado Orlando Arévalo, su esposa Carolina González y una fiscala, acusados de lavado de dinero, tráfico de influencias, asociación criminal y soborno agravado. También ese mismo día, ayer, desestimó la causa contra Justo Zacarías por los pupitres chinos, 32 millones de dólares. Todo esto en un solo día. Como para que quede claro de qué lado se acuesta la justicia en el Paraguay. Fíjense en el alevoso caso de Arévalo. Una empresa constructora reclamó una deuda legítima por trabajos realizados en la vivienda particular de este matrimonio. El matrimonio reaccionó denunciando penalmente a la acreedora y acto seguido la fiscala que presentó esa imputación y acusación también quedó archivada en el mismo expediente. Arévalo fue vicepresidente del Jurado de Enjuiciamiento de Magistrados, organismo que juzga a jueces. Mientras tanto, en su vivienda Según los trascendidos, se pagaba más de 2.400 millones de guaraníes. ¿Cuál es su origen? Un exdiputado vinculado a los Lalo Chat. Pero sin mayor evidencia, dice el fiscal en su conclusión, de que acá no hay nada que investigar. Conclusión, podés ser vicepresidente del jurado de enjuiciamiento, gastar miles de millones de origen cuestionado en tu casa y encima usar el sistema judicial para no pagar tu deuda. Ahí está el gigante con grado de inversión, pero sin ninguna seguridad jurídica. Y los que manejan esta justicia podrida creen que afuera nadie sabe esto y que adentro pueden seguir engañándonos a los paraguayos de bien.
0: Hoy nomás hablábamos con la presidenta del gremio de médicos y nos decía que no hay plata para que suban los sueldos bien merecidos que tienen los médicos del sector público. Y quiero recordar un poco lo que ya ocurría hace 2000 años en el Imperio Romano. Hay una frase que durante décadas fue atribuida a Cicerón, el mayor orador del Imperio Romano. Decía, palabra más, palabra menos, el presupuesto debe equilibrarse, el tesoro debe reabastecerse y la deuda pública debe de reducirse. Hoy sabemos que la frase no perteneció realmente a Cicerón, pero lo fascinante es que las preocupaciones que expresa sí atraviesan la historia. ¿Cómo administrar los recursos del Estado? ¿Cómo gastar? ¿Y quién termina pagando cuando las cuentas no cierran? Pasaron imperios, pasaron guerras, pasaron revoluciones. Llegamos finalmente a la inteligencia artificial. Mandamos hombre a la luna. Construimos una economía mundial que mueve billones de dólares. Pero sin embargo, seguimos discutiendo una cuestión elemental. El Estado no puede gastar indefinidamente lo que no tiene porque alguien finalmente termina pagando y ese alguien somos finalmente todos. Y cuando el déficit se vuelve permanente, alguien termina pagando la cuenta. Y más que deuda, con más impuestos, con más deuda, con más impuestos, con inflación o con menos capacidad del Estado para invertir donde realmente hace falta. Por eso cuidar las cuentas públicas no es solamente una discusión, sino también es una decisión que deben tomar los que gobiernan los países. Es una cuestión de responsabilidad. Un Estado debe atender la salud, la educación, la seguridad, que son los tres elementos básicos. Construir infraestructura y proteger a quienes realmente necesitan ayuda. Esta discusión atravesó siglos y sigue plenamente vigente. Podemos discutir cuánto debe gastar un Estado, en qué debe gastarlo. Lo que nunca podemos olvidar es que tarde o temprano las cuentas alguien las va a pagar. Alberto Delgado, buen día contigo.
3: Tito.
4: Hola Germán, ¿cómo estás? Buen día, qué gusto poder saludarlos a todos. Esta mañana nos encontramos aquí en la zona del puerto de Asunción para observar esta hermosa postal de lo que es la bahía de Asunción para mostrar un poco cómo se encuentra el nivel del río esta semana. Ya terminando esta semana podemos observar que hay una tendencia a la baja, porque esta mañana amaneció con 1,36 m. Si hacemos un poco con la comparación de lo que fue el día de ayer, por ejemplo, estamos en 1,39 m. Y si hacemos una comparación en lo que fue ya hace una semana, estábamos en 1,51 m. En la fecha, a una semana, 15 centímetros bajó nuevamente el río Paraguay aquí en la zona de Asunción. Queríamos comentar un poco esto, teniendo en cuenta que se espera el fenómeno del Niño, por lo que están comentando las entidades estatales, la Secretaría de Emergencia Nacional, por ejemplo, que vamos a tener una suba importante del río Paraguay. Lo cierto y lo concreto que esta mañana nuevamente bajó 3 centímetros el río Paraguay en comparación al día de ayer. Esta hermosa postal aquí en la zona de la bahía, repito, Germán, para mostrar cómo se encuentra el río Paraguay. Y aprovechando un poco aquí, muy cerca lo tengo lo que fue ayer, el abanderamiento de la draga también que donó Japón a nuestro país. Estuvo el presidente de la República, estuvo el príncipe también embanderando esta draga que vemos en imágenes. Esta es la draga más grande que tenemos en la región. 1.500 metros cúbicos hora es lo que puede remover el sedimento esta draga aquí, que está todavía aquí amarrado en la zona del puerto de Asunción. Esto queríamos comentar esta mañana un poco, Germán. El río Paraguay nuevamente en situación bajante, 3 centímetros en comparación al día de ayer, Germán, compañeros.
2: Muy bien.
1: Ahí está. La draga, muy importante.
2: ¿Dónde pico se va toda la lluvia, gente?
1: Tranquila, nada más que sí. Todavía viene el niño. Algo gracias, para. Gracias, Tito. Volvemos a estudios porque ya tenemos chipa, como todos los viernes. ¿Por qué últimamente vos te apoderás?
2: No, vos hiciste la el viernes pasado.
1: Chipa Cali con nosotros.
0: El que reparte se queda con la mejor
2: exacto.
0: Parte.
2: Exacto.
1: Exactamente. 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
1: 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Bueno, pero mientras vos degustás ya la chipa, yo también te recuerdo que nos acompaña Shell. 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Clemente.
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1: Qué lindo aroma. Qué linda música para acompañar nuestro paseo. 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Estoy muy feliz de tenerte. Yo también.
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10: Uno no me puedo recuperar, estoy golpeado, más golpeado que rodilla de zapatero. Entonces dije, voy a hacer una catarsis, voy a poner música brasilera. Claro.
11: No.
10: No, y sí, yo soy así, voy a autoflagelar.
11: Que te duela bien.
10: Que me duela bien, exacto, ya sí, que me duela bien. Entonces estoy doído, como diría Fernando Mongelos, pero tienen los brasileños buena música. Quiero comenzar con Skanky, un grupo que apareció a fines de los 80, comenzó en los 90, y renovó el estilo de la música joven brasileña. Hizo versiones bastante lindas de clásicos brasileños, como este del gran Erasmo Carlos. Comenzamos, Skanky. He prohibido fumar. Lo había compuesto Erasmo Carlos en la época de la joven guardia brasileña con su parceiro Roberto Carlos. Y se cantaba con una especie de clave para decir, he prohibido fumar marihuana. Y sonaba así. Vamos, volumen, vamos.
12: He prohibido fumar.
10: Eso.
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10: Ni el bombero puede apagar el incendio del Vitamina Sánchez. Ahí va, otra vez. Para Omeo amigo Fernando Mongelos, Skanky. Y para todos los amigos de Vasco da Gama. Radio Primero de Marzo. Seguimos en Brasil. Segundo grupo, Titás, uno de los mejores grupos de Brasil. Arnaldo Antunes, integrante también de otros grupos históricos, como lo que hizo con Marisa Monte, lo que hizo con otros, con Carlinhos Brown. Aquí está con su grupo, con Titás, diciendo, comida no es agua, comida también es cultura.

0: Corrían los años 80 cuando Titás aparecía en el firmamento del pop. Del pop brasileño. Muy bien, y rápido porque hay poco tiempo, completamos con Ever Viana.
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0: una cosa, Pai?
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0: Estaba andando por la rúa. Ahí estaba, tenía hambre. Chupando dedo, plena Nueva York.
1: 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Ué, você disse que essa era meu marinheiro, rapaz? 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
0: O Melô do Marinheiro.
1: Então diz aí.
0: Uma grande canção de Paralamas.

0: Hey. Así, esto decían ayer los delanteros de Vasco da Gama. Entré, venga, ya pon un avión.
1: Entré, entré.
0: Cuatro veces entré. Bueno, ahí va, vamos. Tremenda época, tocaron en Rock Summer, tocaron en Deportivo Sajonia, tocaron en Caracol. Os para Lamas, dos sucesos.

0: Estoy dolido, pero sigo admirando a la gran música de Brasil. ¡Obrigado, Brasil!
1: Bueno, bueno.
0: ¿Escuchá? ¿Escuchá? ¿Escuchá? ¿Qué radio es?
2: Sua radio, primero de marzo. Muy obrigado.
1: Obrigado.
0: Bueno, tu turno, Katia.
1: Sí, yo para que usted siga llorando, porque mi carrusel hoy también va a sonar a cañonazo. Con el cañón cristiano invadimos el Brasil. Mi carrusel, mis clásicos, suenan como un cañón.
0: Ahí va.
1: Ana Julia. Los hermanos.
3: En
0: castellano se llama.
3: Ah, bueno. Sí. Prohibido hablar de portugués.
0: Claro. Ahí va. ¿Qué pasó ayer?
1: ¿Qué pasó ayer en la cancha?
3: Mira. As mamonas asesinas.
0: Una suruba.
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0: suruba. Ahí está. Y a mí pasaron una duda. Y ahí no comí ningún.
1: La ofensa.
2: No comí ningún. La ofensa.
1: Digamos cuatro y no comimos nada. Bueno, y después.
2: Último. Copa Nova. No sé, es el surte.
0: Copa Nova.
2: El show del rock and

0: Bueno, está bien.
1: Bueno, bueno.
0: Ya está.
1: Bueno, llorar nomás ya.
0: Autobullying, autobullying. Pero tienen buena música los Rapay. Pero salve esta mañana, por favor, señor Germán Martínez.
2: Bueno, yo, salgamos como ustedes saben, y le comenté a mi señora está de viaje, así que yo me voy a permitir estar romántico.
0: Epa.
2: Voy a cambiar. I wanna know what love is. Quiero saber lo que es el amor. Dice Foreigner.
0: Wow.
2: Las tres músicas hoy románticas.
0: Qué bárbaro.
2: Voy a tomarme un poquito de tiempo. Para pensar las cosas profundamente.
1: Yo me desnudo mientras.
0: Tranquila, tranquila, Katy.
2: Voy a leer entre líneas. En caso que pueda necesitar cuando sea mayor. Qué buena música, con un champancito, con un traguito, donde afloran todos los versos que salen del fondo del corazón.
0: No, que va, demasiado romanticismo.
2: Mucho romántico.
0: Bueno, seguimos.
2: La tercera, atájense.
0: Vamos, vamos.
2: Bueno, esto vamos a escuchar a Sir Elton John, el caballero de la realeza británica Elton John, cantando The One.
0: Uno de los grandes.
1: Ay, qué lindo.
2: Que uno de los más grandes, evidentemente.
0: Compadre John Lennon.
2: Compadre John Lennon.
0: Es el padrino de show.
2: Y creo que también compadre Lady.
0: También.
2: Ahí va. Escuchen la voz. Ahí está. Romántico este viernes.
0: Menos mal que tengo novia, ¿eh?
2: Pero si no, Víctor, entonces esta música quiero preguntarle a Katia a ver si siente algo. Probablemente una de las músicas más románticas de la década del 80, nacida en 1980, cantada el éxito más grande de Barbara Streisand, acompañado de Barry Gibbs, de los Bee Gees, y dice Woman in Love, una mujer enamorada. Escucha, Katia.
1: La mujer y el amor, qué lindo le queda, Mario. Qué voz.
2: Si con esta música, Mario, no te dicen sí, ya. Estás fundido.
0: Está liquidado. Quiere decir que no son nomás.
3: Cortá y dale al perro.
0: Está llenada la pista. Luz negra.
2: Vamos a llegar hasta el coro, Vito, por favor.
0: Luz negra en caracol.
2: Luz negra en caracol.
0: Vestido blanco, la
2: qué chica. Verso han salido.
0: Teníamos pelo, éramos flacos.
2: Atendé el coro, Katia. Ahí viene, Katia, ¿eh? Ahí viene. Atendá lo que dice Katia. Soy una mujer enamorada y haría lo que sea para meterte en mi mundo.
0: ¡Epa!
2: ¡Pura casi acaso!
0: Bien.
2: Bueno, entonces...
0: Paseado ya, Román.
2: Enamorado hoy viernes. Viernes enamorado. Viernes enamorado.
0: Se va un poquito lejos, Lili.
1: Dice que hoy sos lindo, me dijo mi mamá.
2: Acá
1: me
2: ¿ah, sí?
1: Está hoy nomás. Lindo ese. Igual no se le mueve ningún pelo a Germán, pero igual es precioso.
0: Cerramos, como siempre, con Clemente.
3: Voy a 1987 para traer canciones de Calecita.
0: Vamos.
1: ¡Epa! ¡Ay, qué lindo!
3: Música de Calecita.
1: Viste, ustedes no se copiaron y nosotros no copiamos.
3: Por ahí, bala, sí. Bala. Vamos por ahí, sí, es cierto. Bala, de Francesco Napoli. 1987. Me hace acordar cuando yo daba vuelta a la Calecita para girar gratis.
0: Vamos ahí.
4: Una música

0: come prima.
1: Come prima?
0: Sì, come prima.
1: No, come prima, eh?
0: Sì, sì.
1: Prima non coma.
0: Bueno, voy al segundo tema, 1980. Esto es Men at Work haciendo Down Under. Otra música de Calecita.
1: Ya. Yeah. Esta música habla de zombies. Sí. Ahí dice, ahí dice. Ahí dice. Solo zombies. She makes me nervous. Men at Work. ¡Viva Australia!
2: Esto. ¡Vamos! ¡Saludos a todos los canguros!
0: ¡Saludos a todos los canguros! ¡Sí, señor! Bueno, y voy al tercero y me voy con esta. 1984, Alphaville hace Big in Japan.
1: Dedicado al emperador japonés, a su hijo que vino.
3: ¿Qué tanto dijo acá?
1: Déjate de joder.
0: Hoy traje músicas de Calecita. Carrusel.
1: Este es Mario Caracol, ¿sí? Cuando empezaba a subirle la lenta a la rápida.
2: Juan José Terno.
1: Juan José Terno. JJ. El grande JJ.
0: Luz negra en la pista y luz ultravioleta en la entrada para verificar billetes falsos.

0: Ganó.
1: Mi humilde aporte.
0: Ganó Germán.
2: No, señor, acá.
0: Porque apostó al amor.
2: Espera, no, señor, acá dijo, hoy ganó Katia, dice acá. Lee el grupo.
0: Está todo arreglado.
2: Los lobistas. Yo tengo lobistas, ¿entiendes?
3: ¿Quién dijo eso?
2: Sí, y acá dice.
0: Pollo, reparte ahí.
1: ¿Quién dice, Luis?
2: Con sticker y todo.
3: ¿Pero quién? No,
2: los chicos de la barra.
1: Ay, ¿por qué te tiran en el privado?
0: Vamos a revisar las actas. El cuarto sobre.
2: Sí, el cuarto sobre.
1: No, no acepto, no acepto. Yo como Efraín Alegre, no acepto.
0: No acepto nada. Bueno, esto es un divertimento, es viernes, queremos pasarla bien. Y bueno, yo te digo, me
2: pero
0: emocionó.
2: Pero yo quiero justicia.
0: No, me emocionó porque Germán me hizo acordar que el amor
1: existe.
0: Siempre triunfa.
3: Esto es una locura. Esto es un himno al amor.
0: Imagínate vos, si ya hay onda con la chica con la que te citaste.
1: Ah.
0: Suena
1: sí,
0: este tema,
1: sí.
0: Luces tenues. Escucha, la voz angelical de Barbara Streisand, que supo revolcarse en el Salón Oval con Bill Clinton. Perdón,
2: tío.
3: Barbara Streisand, ¿sí?
0: Sí.
3: Ah, mira, claro. Mira que me vengo a enterar, ¿sí?
2: Se te cayó una ídola.
3: No.
0: Bueno, pues Clinton tenía lo suyo.
1: Primera dama por unos minutos.
0: Clinton era un seductor.
3: Origen judío.
0: ¿Eh?
3: Barbara Streisand, origen judío.
0: Origen judío, sí. Demócrata, militante.
3: Demócrata.
0: Pero dicen que la mala lengua. Decían a Hillary, ¿eh? Bueno.
2: A Hillary.
0: Imagínate que te cante esto, Barbara. ¿Eh? O entrar en calzoncillo.
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0: Sí. Está bien, yo voto. Germán Martínez.
2: Bueno.
0: Y ahí estaba todo arreglado.
2: Por culpa de vos, mi imaginación ahí. No, yo no le puedo ver a usted en anatómico, por favor. Un poco de respeto.
1: Sí, bueno.
0: Y aunque sea Bárbara Streisand. Bueno, ¿qué tenemos de hora?
3: 8:19.
2: Sí,
0: creo
2: sí.
0: Clemente justifica. ¿Está? ¿No acepta el resultado?
1: No acepto. No. Alegre es mi apellido.
2: Necesito rápido, César Rosell, rápido. Mi proclamación, Jorge Bogarín.
1: Bueno, pues tengo uno cortito. Una empresa cinematográfica empieza a contratar actores y llega una mujer ahí postulándose también para actuar en la película.
0: Okay.
1: Y dice, hola, yo vengo por el papel de novia celosa.
2: Madre.
1: Y le preguntan, ¿usted tiene experiencia? No sé, preguntarle a tus amiguitas. Contratada.
3: Gracias, Clemente.
1: A ustedes, señores, buen fin de semana.
3: Gracias.
1: Nos vemos lunes.
3: Volvemos con el triple.
4: ¿Cómo va?

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1: No me levantes la voz.
2: Tranquilo,
3: tranquilo.
2: Qué intenso que está el,
1: Estamos todos tranquilos.
3: Justamente desnudarte, pues.
1: Sí, por eso.
3: Él nos dio todo calor.
1: Yo estaba tan caliente esta mañana que dije 14 grados de Asunción, hacía 7. Todavía tenía la calentura de la goleada de ayer. Bueno, pero comencemos por algo importante, porque me está preocupando la promiscuidad de nuestra clase política. Porque veo candidatos que cambian de componente de chapa como de calzoncillo. Así mismo. Y me extraña, ¿no? Porque son personas honorables que yo considero respetables, pero un día les veo con una candidata vice, otro día les veo con otra. Otro día dicen, no, yo hasta puedo ser vice si es que ella viene conmigo. Están como tratando de captar el interés femenino de no solamente una, sino que de varias. Y a las pruebas me remito, tengo pruebas fotográficas. Ricardo Estigarribia, el churro del momento. Carlos Mateo hasta hace unos dos días, pero ahora Ricardo contraataca a Ricardo. Mateo dijo, Katia, que Ricardo dijo... Yo dije, ya le di candidata petenía. Y miren un poco, tenemos fotos. ¿Qué pasaba ayer en los estudios de esta misma empresa? Sala técnica, por favor, primera placa, primera lámina. Ricardo Estigarribia con Katia. Muy bien. O sea, le sopla, le hace soplo a Mateo. Ese, la mirada es, Carlito, mirá con quién estoy. Bueno. Bueno, todo bien. Pero él andaba recorriendo los pasillos de esta empresa y mirá lo que pasa minutos después. Otra...
3: No, esta es la chapa.
1: Claro, se esta me va...
3: Dos esta mujeres. Es la chapa.
1: Imagínate un poco, la oposición dice, ¿sabe qué? Machirulos, fuera. Sí. Celeste,
3: aceptó Katia, ser mi vice.
1: ¿Aceptó?
3: Sí, aceptó ser mi vice.
1: Bueno, Mbappé sería la vida. Bueno, Macron también. Pero bueno, surgió esta idea loca de decir dos mujeres un camino. Pero Ricardo no se quedó quieto. Volvemos a otra lámina, por favor, señora. Ahí está. Dos mujeres, un camino. O sea, me da igual. La rubia, la morocha, el hombre de Buchanan. Ricardo sonriente. ¿Quién como él, verdad? ¿Quién no querría dos mujeres lindas, inteligentes, experimentadas, querendonas, en la edad de merecer? Bueno, ahí está. El rostro de Ricardo te lo dice todo. Pero concluyo con esto, este estudio que hicimos, porque esto trabajamos con el equipo de producción, porque alguien metió la mano por efecto especial, y mira cómo quedó la foto.
2: Ah, mira.
1: La borraron, sí. Los que están escuchando
3: el
1: radio.
3: El soplo del soplo es después.
1: Los que están escuchando radio, explico. Era foto de Ricardo con Katia, después de Katia con Celeste, después de Ricardo con Celeste y Katia, y después, por efectos especiales, queda la mano de Ricardo bollando en el aire como Olveira ayer en el cuarto gol de Vasco, y queda solamente Katia. Por lo tanto, si hay foto, hay dibujo. El dibujo ya está hecho. Acá está. El churro del momento. O sea, la técnica me apoya con la placa ya fotografiada previamente. Ahí está. Es, ¿quién es ese A? Todas en la órbita de Ricardo. Son como satélites amorosos de Ricardo Estigarribia.
3: Celeste Amaya.
1: Claro. Al otro costado, KGB. Katia, sí. O sea, siempre con músculo y pechocha. abajo, YP, que no es Yolanda Park.
3: Yolanda Paredes.
1: Yolanda Paredes.
3: Ella siempre enoja.
1: Y por las dudas, nuestra querida doctora Esperanza Martínez también.
3: Me encanta. O sea,

0: cuatro cuñas.
1: Sí. ¿Cuánta mina que tengo?
0: Ahí está, ¿cuánta mina que tengo? Ricardo Estigarribia. ¿Qué va a hacer después de esto, Carlos Mateo?
2: No sé.
0: Va a tener que pensar en su búnker este fin de semana. Ayer lo vi a Carlitos muy alegre, muy dicharachero.
3: Yo puedo meter mi cuchara ahí.
0: A ver.
3: Carlos ya tiene el apoyo de Joan Ortega.
0: Ah.
3: Sí. Miau.
0: Epa. Miau.
3: Comadre de la que te jedi, comadrecita de la que te jedi.
2: Está mal. Joan Ortega, ahora te interpelo acá, hermano.
3: No metiste vos eso en tu ecuación,
2: de causa,
3: Mario.
2: Muy feminista, pero no.
0: Esa no la tenías.
2: No.
3: Sí.
2: No puedo ni abrir, es de los nervios. De los nervios ya no puedo abrir.
0: Tranquila, te vamos a organizar eso. Bueno, o sea que, a ver, redondeamos con esto y pasamos a otro tema. ¿Te das cuenta que, a ver, Germán, quiero que me interpretes esto con el oráculo de Delfos? ¿Las mujeres atraen o no atraen voto en una fórmula? Probó Javier Vargas hace muchos años con la señora Bruschetti.
3: Por sí mismo no.
0: No. Probó Nicanor con Blanca.
3: Voy a contar una anécdota. Mm. La primera mujer que se candidata en los Estados Unidos para en una chapa presidencial fue Geraldine Ferraro, que fue candidata a vicepresidenta de Walter Mondale.
0: Acuerdo.
3: En la reelección de Ronald Reagan.
0: Sí.
3: Ronald Reagan tuvo en el 84 más votos mujeres que en el 80 cuando fue electo por primera vez.
0: O sea, las mujeres
3: no. O sea, Geraldine Ferraro no atrajo votos de las mujeres hacia la chapa demócrata en noviembre del año 1984.
2: Del 84 al 2026, déjate joder.
3: No, pero estoy contando un antecedente.
0: Pero hablamos del país que creó el movimiento de liberación femenina.
2: Pero 84 no. No podés traspolar al 2026.
0: Un largo camino, muchacha. Claro. Espera, me gusta este análisis. ¿Sabes por qué? Espera, me gusta este análisis. Se me ocurrió algo importante. Porque el disruptivo puede ser Vince convocándole a Silvana. ¿Te acuerdas que hablamos alguna vez? Y vos mismo dijiste que Silvana era una buena candidata.
3: Esa es una. Ella potencia a Vince.
0: A Vince. Ah, esa
3: para mi gusto, ella potencia a Vince. Mm. Pero no solo por ser mujer.
0: Ok.
3: Por otros elementos adicionales.
0: Ah,
2: la viruta entre ellos.
0: No. Yo creo que también el apellido de Abel Benítez es fuerte.
2: Ok.
0: En el imaginario colorado. El ser la esposa de Marito tiene un valor especial.
2: Adicional.
0: Sí.
2: El que ya tiene definido.
3: Y después chapa, tiene su propio carisma también.
2: El que ya tiene definido chapa para después de las elecciones es Pedro Aliana.
0: ¿Y qué va a hacer? No hay mucha
2: y yo entiendo de que va a ser Baruja.
0: Claro. Sí, pero yo no creo que se
2: vamos a ver si nos sorprende. ¿Vos decís que no?
3: Yo creo que puede sorprender.
2: Puede sorprender eso.
0: ¿Todavía?
3: Puede sorprender. Si hace lo que quiere.
2: ¿Va a ser quién?
3: No es Baruja.
0: Ah, eso es lo que yo digo. Pero eso supondría una
3: ahora, hay que preguntarse, ¿va a ser lo que quiere?
2: ¿Qué picó? Vamos, nada. Ahí nadie hace lo que quiere.
3: Mira, a veces las cosas sorprenden, Carlos.
2: No, que van a sorprender a esta altura. Ahí está todo fríamente calculado. Encima, él lo han dado un candidato débil. Él tiene que hacer lo que le dicen los estrategas, tiene que hacer la adaptación de esta gente cuando se mueve con chiquita. Acá hay coordinación.
0: Bueno, hablando de candidatas mujeres, se produjo ya tempraneramente el abrazo republicano bastante inesperado entre la doctora Lilian Samaniego y el presidente del Partido Colorado, Horacio Manuel Cartejara.
2: Alias Cuajiné.
0: Lo cual, espera un ratito, no adjetives, por favor, mi discurso.
2: Bueno.
0: Lo cual te demuestra otra vez, Katia, lo que siempre te decimos y vos, como ingenua infanta que camina por los senderos de la política, ¿crees ya que Lilian o Arnoldo o alguno de ellos va a decir yo hago la revolución interna, lucho con el monstruo desde adentro y surge un partido colorado, agrarista y popular otra vez? No va a pasar eso, Katia. Ahí está.
2: ¿Pero esto le debilita o no a Arnoldo?
3: ¿Arnoldo?
0: Claro, porque de la disidencia.
2: Ella era parte de la disidencia.
0: O sea,
2: ¿esto significa un acercamiento?
0: ¿Una cicatriz?
2: Sí,
0: ¿operativa cicatriz?
2: Sí.
3: Claro, pero Lilian, si se va a ser candidata a senadora, tiene su movimiento, yo creo que va a volver a entrar.
2: ¿Y la sorpresa de Aliana no puede ser una Lilian?
3: Pero acá, lo que pasa, Katia, que acá en la interna colorada, en noviembre, diciembre, enero de este año y enero del año que viene, se va a rearmar todo de vuelta. Va a haber un rearmaje total. no va a haber lugar para todo el movimiento no colorado, y entonces va a haber bajas. ¿Y esas bajas dónde van a parar? En la otra parte, que es el tema de Vince. Va a depender de la astucia y la habilidad política de Arnoldo Vince para que capte esas bajas y potencie. Pero lo más importante es la figura de la cabeza. Te hablo del punto de vista del marketing político.
2: Sí, pero lo que pasa es que Lilian dice, yo ya no quiero ser senadora.
0: Claro. O sea, yo, pero acá que vos acabas de ver algo que nadie vio y la dejaste pasar. Sí. Atendé y anoten la fecha de este programa. Esa foto puede llegar a negociaciones, no digo decisiones. Decir, che, vamos un poco a medir quién tiene más peso político en el Partido Colorado. ¿Barujita o Lilian?
3: No, eso no es malo.
0: Espera, razonamiento. Acá estamos para pensar.
2: Por lo menos es un coqueteo fuerte de Lilian. Le pidió una foto y abrió una compuerta de negociación.
0: Pero
2: hacia el lado de Vince tiene medio cerrado la compuerta.
0: Reitero mi pregunta. ¿Quién tiene más? Mira que yo estoy lejos de esa maniadita. A mí con esa maniadita me golpearon.
2: Totalmente.
0: ¿Verdad? Pero yo separo esas cosas cuando analizo política en esta mesa. ¿Quién tiene más peso que Germán Martínez políticamente en el historial del Partido Colorado? En los últimos 20 años. ¿Lilian o Baruja? TikTok, TikTok, TikTok, TikTok.
3: Lilian es más figura nacional que Baruja.
2: Claro, claro.
0: Fue presidenta del partido. Ella misma Lilian. Dice. Y fui presidenta en un momento difícil, cuando el partido estaba en la llanura.
2: Sí, que siempre es un poco ese su discurso. Yo fui la presidenta de la crisis, yo le retorné al Partido Colorado al poder. Ese es el discurso.
3: Es la primera mujer electa por voto popular directo presidente de la Junta de Gobierno.
2: Y si eso va a significar para el cartismo debilitarle a la disidencia, quitándole una pieza fundamental que pueda arrastrar otra. ¿Qué puede arrastrar Lilian, además de Lilian?
3: Arnaldo.
2: Afara. ¿Puede arrastrar a Afara?
0: Hugo Velázquez no.
2: No sé si Hugo Velázquez, pero sí podría arrastrar Petengil.
0: Bueno, mientras tanto, el Poder Judicial, los jueces de garantía por fin funcionan.
2: Sí,
0: por
2: sí,
0: fin. Los jueces de garantía que son simples pasapapeles, siempre no, que vaya todo a juicio oral, dice, yo no quiero saber nada. Sí. Aunque hayas vos, te haya faltado un foco, te mandan todo a juicio. Este aquí que en dos casos emblemáticos dijeron no corresponde.
2: No corresponde.
0: ¿Pupitres?
2: Pupitres chinos de los Zacarías. Estamos hablando de una compra polémica de 32 millones de dólares de una firma que se llama Camamia S.A.
0: Sí.
2: Claramente sobrefacturado. Estos mismos casos, hay gente que está en juicio oral. Las contradicciones de la justicia. Por la sobrefacturación de los productos Tiachela, el 31 empieza el juicio de Miguel Prieto. Sí. Y ahí sí hay un indicio. Pero en este caso que le es clarísimo, buscando en un buscador que se sabe que esto se sobrefacturó, no, está limpio de polvo y paja el clan Zacarías.
0: Terminó, opa.
2: Terminó.
0: Y también el caso de Arévalos, Karol G.
2: Karol G, el water de oro, el marido, Lalo Chat. ¿Qué pasó?
0: No, ya está, ya, opa.
2: ¿Qué pasó, vida?
0: Juzgados de garantía que nunca suelen comprometerse, acá se comprometieron.
2: Pero además yo creo que hay una línea estratégica donde también la fiscalía hace su parte. Armar estos casos es complejo.
0: Esa es una teoría.
2: Sí. No, bueno, no es demasiado fácil armarlo, pero eso no significa que no se pueda. Hoy en el caso de Hernán Rivas se demuestra que la fiscalía puede armar un caso sólido, exponerlo ante la opinión pública y dejar en evidencia a un tribunal que le va a ser muy difícil hoy decir,
0: pero
2: Rivas no tiene título.
0: Pero parece que Rivas es el único chivo expiatorio. O sea, todo ese caso armado bien, vamos a dejar armado porque siempre este caso que fue, digamos, estudiado para presentarlo bien, sin embargo, nunca apuntó a los cómplices.
2: Esquema, claro. No, están como testigos varios de ellos. Déjense de joder. Va a seguir el título falso.
0: Qué difícil, Germán, nuestra justicia. O sea, que hoy decía un líder campesino, el prostíbulo que funciona
3: esto,
0: de día.
3: Esto gana la oposición y todo esto cambia.
0: Que eso es lo que yo explico. Vos querés
3: ahora, convertir eso en clave de narrativa política es la incógnita si la oposición va a saber hacer, Mario.
0: ¿Cómo era el término de Nicanor? ¿Pulverizar la corte?
3: Sí.
0: Pero eso hizo ya siendo gobierno.
3: Y pulverizó.
0: Sí. No sé, yo también...
2: No se aprendió nada también ahí. Acá hay que cambiar el sistema, el Código de Organización Judicial del año 1989.
0: Lo que dice Germán es cómo transmitir... No me habla de código y todas esas cosas. Sí, yo creo que vos como candidata...
2: Tu estructura claro, funcional.
0: Imagínate al pobre tipo estar hablando 14 horas en su plataforma y decir, vamos a cambiar el inciso 4 del código. No. ¿Qué hago con esta justicia de mierda?
2: Le tenés que meter preso unos cuantos.
0: A eso
2: mientras me... que no se vaya preso, mientras que esta... Acá nosotros tenemos... Vamos a darle crédito al Observador,
0: sí.
2: Una tapa al Observador. Vamos a ponerle un medio especializado en el tema de justicia. Dice, hijo de ministra trafica influencias de manera grosera y tan a luz.
0: Sí.
2: Acusa una titular de gremio. Estamos hablando del hijo de quién.
0: La doctora Llanes.
2: De Carolina Llanes. Y acá habla, es una bofetada a los profesionales litigantes. La manera tan grosera y tan a luz del tráfico de influencias supuestamente ejercido por el abogado Álvaro Rojas Vía Llanes, hijo de la ministra Carolina Llanes. Entra y sale cuando él quiere y a la hora que quiere en los despachos de los ministros de su mamá. O sea, yo le decía hoy a ese líder campesino, porque ellos hablan también de una complicidad de la justicia para la persecución de manera inmisericordia de todas las causas sociales, ¿verdad? Habló del precio del chía. A 12.000 vendíamos. Hoy sí. Vendemos a 4.000 por culpa del contrabando. Y decía, el contrabando se da porque hay coima para el Ministerio de Agricultura y Ganadería, que entrega además los insumos agrícolas a presidente de seccional. Y la justicia no ve nada. Pero la justicia sí está para nombrarle al hijo. En la parte de abajo dice, esposa de ministro Benítez Riera, es réplica de un Hernán Rivas. ¿Qué situación vergonzosa? O sea que estamos todos locos. Ministro de Corte así, no entiendo.
0: Esto está todo en el Observador.
2: ¿Sí?
0: Importante leer, gente. Volvemos a la política. A tener esta teoría, Germán. Dice que el problema con Baruja es que no pega y no se lo ve como un presidenciable después.
2: Claro.
0: En el caso de ganar la chapa, no tiene la proyección que puede tener otro candidato a vice.
2: Que ayuda a la continuidad del proyecto. El
0: exacto.
2: Proyecto de Cartes es a 30 años más.
0: Mm.
2: El 30 años va a planificar, aunque no llegue 30 años después. Y tenga que dejar herencia, eso es lo que pasa.
0: Otra platera me dice, Nicanor, nos puso una corte de mierda, burro es corrupto, la corte anterior era un lujo, dice. Pero acá yo le corrijo a mi querido doctor S.Q., amigo tuyo también, S.Q. Fue con anuencia también de la oposición. Porque esa fue una corte pactada.
3: Sí, con machaquería y conveniencia.
0: ¿Te acordás?
3: Sí.
0: Se pulverizó la corte anterior, se puso una peor, pero como
2: si... ¿Es que se le puso a un excarcelero, se le puso a gente... A la Corte Suprema de Justicia nunca le llegó la democracia. Sigue funcionando como una corte estronista. Así nomás es.
0: ¿Qué tema, qué tristeza esto. Bueno, hablemos un poquito de temas más terrenales, porque la corte está ya en el Parnaso de los seres casi intocables. Ayer presentó plan de gobierno técnico, equipo, más o menos...
2: Camilo
0: Pérez.
3: Sí, Camilo Pérez.
0: Ya.
2: Yo tengo un video.
0: Pero todavía no... ¿Verdad?
3: 21 miembros del equipo técnico.
0: ¿Puedo nombrar algunos?
3: ¿Confirmaste
0: el arquitecto...?
3: Coordinado por Felipe Mersán.
0: Ya. Juiz.
3: Dueño de una consultora...
0: Felipe Mersán.
3: De recursos humanos y... ¿Qué más? Algo más.
0: Mersán es un apellido muy conocido.
3: Brillante la señora.
0: Felipa.
3: ¿Después? Felipa Mersán. Después, Fabricio Vivolini.
0: ¿Qué me dijiste?
3: La parte...
0: Arquitectura urbanística.
3: Arquitectura urbanística. Después, en la parte de cultura, Fabián...
0: Ah, el que iba a ser concejal, historiador.
3: Fabián, ¿cómo se llama?
0: Chávez.
3: No.
2: Fabián Cáceres,
0: no.
2: Chamorro.
3: Fabián Chamorro.
0: Sí, que estuvo candidato a concejal.
2: Sí.
0: ¿Qué historiador?
3: Historiador. Y hace libros eso. Ahora hizo unos libros que estoy queriendo comprar.
0: Sí.
3: La historia de Paraguay en varios
2: cultura,
3: tomos. ¿Eh?
2: Cultura.
3: En cultura.
0: Está bien.
2: Ah, ¿y dónde están las grandes lideresas de la cultura paraguaya?
0: Verán, en realidad.
2: El teatro, la danza, la música.
0: Y van a estar ahí todos, esperá, tranquilo. ¿Quién es más?
2: Ahí, mira. Ha cruzado, donde hay foto, hay video, ha cruzado un peladito ahí caminandito.
3: Claro, y me fui a ver que todo ande bien.
2: Ah, bueno.
0: Claro.
2: Pero
0: claro.
2: Yo he visto, donde hay, para que vos veas que yo, ¿cómo lo que se tanto. Yo tengo plantera ahí en pero, todas las carpas, en todos
0: bueno,
2: los lugares.
0: Bueno, estaba escondido, Katia.
2: No, no importa. Pero no, había no estas imágenes. Mario, no me quite el mérito. Pero, ratito, tenía imágenes.
0: ¿Se fue Santiago Peña?
3: Se fue Santiago Peña, Horacio Cartes.
0: Eso también, Katia. Katia, vos buscableás de repente, Katia.
2: ¿Por qué?
0: Katia estaba ofendida ayer. Sí, se va a ir el presidente Peña. Mario, hay que hacer la revolución mañana mismo. ¿Qué? ¿Dónde se va a ir a la Soledad?
2: Se tiene que ir. Si es presidente de todos los paraguayos, le quiero ver en Alto de Sole, de Bukelegui, de todo.
0: ¿Tú crees que Donald Trump no se va a hacer campaña por el alcalde de Miami republicano?
2: Sí.
0: Se va en su avión y estaciona su avión frente a su casa, ahí en Mar-a-Lago. Eso se hace en todo el mundo. Dejémonos joder, por favor, que se vaya. Que se vaya.
2: Que se vaya. Encima es desprestigio. No, no quiero que se vaya. No.
0: Bueno, ¿qué está pasando con los. Katia, ¿se bajaron o no se bajaron los candidatos de la oposición?
3: No, pero sobre el tema, eso nomás. Sí. Mario, fue una presentación presidencial, ¿no?
0: Ok.
3: Presidencial. Bueno,
0: bien, bien.
3: 600, 700 personas.
0: PowerPoint.
3: No, videos. Escenario. Pantalla.
2: Te digo con una antorcha, Mario. Presidencia. Yo mal.
0: ¿Y qué?
2: Una antorcha, Mario Ferreira.
0: Y bueno, vamos a dar la Soledad una foto
2: espera,
0: de Efraín.
2: Encima todo marcado. No, esperá. Encima, estoy malo, yo nomás, estás muy
0: es que
2: malo.
0: Yo limpia y estoy nervioso.
2: Sinceramente te digo, Mario, yo te hice un pase.
0: Sí, no,
2: y vos me saliste con otra. Yo te hice un pase para que vos me devuelvas y me diga que no puede estar con una antorcha presidencial. No sé.
0: No, está bien. No. Es que
3: no puede negar la realidad, Katia. ¿Qué quieres que haga?
0: Espera, Katia, contestame una poco. ¿Quién se bajó ya?
2: Le diste con cuerda.
0: Le di cuerda, no va para más.
2: No.
0: Yo quiero creer que sí. En Ciudad del Este ya se bajó el candidato. ¿Qué está pasando?
2: Ya sé, ya sé.
0: La marea también ya bajó.
2: La marea también ya bajó.
0: ¿Fernando Lamora?
2: No.
0: No.
2: 20 distritos ahí que no.
0: ¿La señora no se bajó?
2: No se bajó. No se bajó, pero bueno, nosotros.
3: Antes de la elección vamos a hacer una pollita a ver quién gana en qué lugar. Vamos a ver si quién se acerca más. Por lo menos en la metropolitana.
2: ¿Qué es pollita?
0: Está bien.
3: La polla antes era la polla deportiva.
2: ¿Por qué no puede ser pollo deportivo?
3: Y porque se llamaba la polla. Pues.
2: No quiero que se llame
0: pero
2: la polla.
0: Pero mejor no usar porque los españoles tienen otra cosa.
3: Bueno. Si no, utilizamos como locura para el PRODE, el pronóstico PRODE. Deportivo. Sí.
0: Pero bueno.
2: 20 hay.
0: 20 todavía.
2: Sí. No, ya no. Ya. Hoy solamente se puede hacer ya el voto útil, ya no desaparece de la pantalla, lastimosamente. Ah,
0: antes decíamos la boleta, sí, ahora la pantalla.
2: Mismo. La pantalla ya no desaparece.
0: ¿Cómo está el tema control electoral?
2: Y está. Yo creo que hay algunas virtudes fundamentalmente del Tribunal Superior de Justicia Electoral que intenta, a través de reglamentaciones, establecer y dar las garantías. Yo estuve leyendo todo lo que fundamentalmente se propuso a través de los ministros del TSJE, estamos hablando de control. Hoy hay un problemita ahí con la Junta Cívica que hay que ver un poco, hay que pedirle...
0: ¿Quién ocupa los lugares de...?
2: Sí, de los delegados.
0: De los delegados.
2: Sí, no puede haber copamiento y esa es la realidad. Nosotros hacemos un llamado a los ministros del TSJE, así como han establecido controles y varias garantías donde nosotros tenemos que hacer nuestra parte. Recuerden que nuestro sistema legal establece que el control lo tienen los partidos políticos. Y las autoridades de mesa son, si te dicen claro, este legitimidad... voto no vale, este voto vale,
3: La legitimidad de la elección está sustentada en el mutuo control.
2: Bueno, ojo con
3: de
2: el copamiento.
3: De las partes contendientes.
2: Ojo con el copamiento. Tiene que haber proporcionalidad en todas las instituciones que hacen a los organismos.
3: En Ciudad del Este, por ejemplo, hubo 2-1.
2: Sí, pero 2-1 siempre va a haber.
3: 2-1 en contra del Partido Colorado.
2: Sí, pero pues está en contra, a favor, no, a veces pues, compran todo también.
3: No, pero en Ciudad del Este, en las elecciones del año pasado, hubo 2-1 en contra del Partido Colorado. Eso no me quiero señalar. Y ahí no se dijo nada, quietito, sí, también 2-1. Guay si hay al revés.
2: No, pero hoy, según la ley, estamos 2-1.
3: Y
2: lo siento mucho.
3: Por eso.
2: Lo siento mucho por el Partido Colorado.
3: Porque
2: ellos son la primera minoría, ¿entendés?
3: Cuando es a favor de la oposición, lo siento mucho.
2: No, es lo siento mucho. La primera minoría, ahí te demuestra, la conformación de mesa es 2-1, porque el Partido Colorado es la primera minoría. No es la mayoría, se comporta autoritaria y hegemónicamente como la mayoría, pero es la primera minoría. Por eso hay 2-1.
3: La primera minoría es el que gana. En una carrera a caballo, el que llega primero gana.
2: Bueno, nosotros no nos
3: no, es que la sumatoria del segundo y el tercero gana.
0: Esta discusión ya tuvimos.
2: Sí, ya tuvimos.
3: Ya tuvimos.
2: Es de Yapú, dijo de Yahoo. Es de Yapú. Bueno, hay una primicia ver, que quiero.
0: Dale. Sí, porque quiero tocar el tema payo al final.
2: Sí, se estableció o se está por conformar la terna a la Contraloría General de la República. Para elegir ya.
0: A elegir
2: la terna se conforma en el Senado. ¿Qué hay acá? Aparentemente una decisión de esa mayoría espuria, corrupta y antidemocrática de nombrar a la dupla va a ser colorada.
0: Y sí.
2: Y suenan fuerte. Camilo Benítez para la reelección y el director de declaraciones juradas, que se llama Armindo Torres.
0: Armando Carpa, bueno.
2: Yo... Eso es algo que se tiene que confirmar, todo apunta a eso.
0: Yo sigo pensando que esto es un show para que siga Camilo.
2: Mira, todo apunta a eso.
0: Demasiado poca sorpresa
2: hay
0: ahí.
2: Y hay que ver. Todo.
0: Hola Mario, en Encarnación tampoco pudimos juntar la oposición, dice, hay una candidata a Partido de Esperanza, dice.
2: Sí, sí.
0: En Encarnación, no, y pasan datos, no te enojes.
2: Sí, sí.
0: Bueno, los perros de cada cosa, cada teoría de conspiración que hay. Bueno, lo de Payo. Ayer ya desarrollamos, hay respuestas mixtas, pero a Ricardo de todo le escuché como diciendo, sí, puede ser, ¿por qué no? ¿Verdad?
2: Sí.
0: Creo que ustedes también le dijo,
2: ¿no? Ricardo es conciliador, Ricardo tiene, está en una
0: pero
2: posición.
0: Pero vos no podés descalificar a priori toda la iniciativa, Katia.
2: Así mismo, yo sí puedo.
0: No, no, o sea, podemos incendiar la radio también ahora, pero... Pero digo, la oposición va a tener que sentarse, como vos decís, después del 4 de octubre. Y ahí vas a tener que sentarte, te gusta o no, con paraguayo Cubas Colomés.
2: ¿Por qué? ¿Por qué me tengo que sentar? Yo quiero que me convenzan. ¿Por qué me tengo que sentar con un tránsfuga? ¿Por qué me tengo que sentar con el ingeniero caos?
3: Ya se ha abogado el diablo.
2: ¿Qué?
3: Es una realidad política.
0: Sí.
2: Es una realidad política que hay que endosarle al Partido Colorado. Entonces, él se define como colorado, que vaya a la puta interna del Partido Colorado a participar como un colorado. Y no venga a jodernos a nosotros.
0: Pero ahora ella tiró después una lanza de paz. Dice, mi señora no me va a ir, yo no.
2: Pero una pena.
0: Vamos a hacer la despedida, Germán, porque... o si no, Katia puede terminar vociferándonos a nosotros.
2: A los dos.
0: Sí, y no nos merecemos este trato. Chao, chao, chao.
3: Chao, chao, chao.

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9: Bueno, muy buenos días, bienvenidas y bienvenidos a la última edición de PRG de la semana. Estamos en edición viernes con una... Estaba linda esa imagen.
10: ¿Verdad? ¿Vos sabes qué? Coincidimos, ¿ya? Iba a decir. ¿Ya? Hermoso. El amanecer, ¿viste lo que es para la fotito ahí? Hola, ¿qué tal para el Instagram? Las chicas sí. Que queremos esa foto.
9: Salvo que Por ejemplo, a partir de 21, 22 grados ya te revientan los mosquitos.
10: También.
9: Y terminó el romanticismo.
10: Está todo constipado, parece vos, ¿verdad?
9: Constipado, yo no sé cuándo no puedo hacer popó.
10: ¿Eh? No, constipado acá, ¿eh? En la nariz.
11: Jonathan Campos, las imágenes.
9: Jonathan Campos, un capo. Jonathan Campos, un capo. Ay.
11: Estaba apurando el agua.
9: No le puse todavía mi...
10: Pero también se dice constipado, cuando estás constipadito en la nariz.
9: No sabía, yo pensé que era solamente de popó.
11: A ver, vamos a preguntarle al oráculo.
9: Preguntarle un poco al oráculo, sí.
10: Pablo me hace quedar mal, yo preguntando cosas así fuera del lugar.
11: Mira un poco, ¿se refiere a un catarro, un resfriado, o de manera popular en Paraguay y otras regiones, al estreñimiento o una indigestión?
9: Solamente para nosotros, para Paraguay. Sí. Para los cultos como Gabriela.
11: ¿El resto del mundo?
10: Poneme la música ahí. Esa
9: ¿Cuál es la música de los cultos?
11: Primavera de Vivaldi.
9: Primavera de Vivaldi, me gusta. Bueno, es muy interesante porque me hizo recordar el noruego, de algo que iba a comentar esta mañana con respecto a la Terza, la futura embajadora. Primero que nada, que me dicen que es una mujer fuerte, es una de esas mujeres lideresas, muy pero muy preparada de carrera, obviamente eso ya lo sabemos. Y me pareció lo interesante para conocerla, un amigo de la Cancillería la comparó con Federico González.
10: ¿Ah, sí?
9: Sí.
11: Ultra técnico, Federico González.
9: Por eso, en ese sentido. ¿Verdad?
10: Aparte
9: sentido.
10: De hermosa, es otra vez.
9: Sí, es hermosa. Pero, por otro lado, es hija de una mujer que probablemente una de las mujeres más destacadas del teatro paraguayo.
10: ¿Sí?
9: Eda de los Ríos.
10: Ah, sí, no me digas.
9: Eda de los Ríos, sí. Y yo tengo una anécdota muy interesante porque en 1992, todavía no había nacido Juan.
11: ¿92? No, todavía.
9: Todavía no había nacido.
10: Claro que
9: yo creo que estaba en preescolar, algo así, ¿verdad?
11: No, tampoco.
10: Tampoco la acababa, se está haciendo el péndex.
9: Bueno, estaba yo en la Expo Sevilla.
10: Ah, ¿sí?
9: Sí. ¿Qué no fue en Sevilla? Fue en la isla de la Cartuja. Uh-huh. Bueno, y me encuentro con Tony Carmona, uh-huh, ex jefe de redacción de Última Hora, uh-huh, y Batuque, su esposa. Y me dicen, mamá quería darme quilombo, y me dicen, Pablo, vamos a ir a Cádiz a ver una obra de teatro de Eda de los Ríos. Uh-huh. Y yo le di, y vamos pues, me dice. Y bueno, era un momento un poco duro de la vida. Y le dije, hermano, dale, coño, un baile de estela, pira, pirena, no tengo.
10: ¿Le dijo ya para la entrada?
9: ¿Para qué me hace el capo, verdad? No, ¿qué entrada? Hotel, todo.
11: Viaje, todo.
9: No, mira, ¿tenés tanto? Me dice, sí tengo. Y bueno, y eso era lo que salía al bus. Después de dejar mi cargo, me dice, Tony, dale ya, tú le digo. Y nos vamos. Impresionante. Primero que nada, que llegamos a Cádiz y ahí descubrí que había sido que todos los españoles que vinieron, que nos conquistaron, eran de Cádiz. Uh-huh. Ese es nuestro origen, había sido.
10: ¿En serio?
9: Sí. ¿Sabes cómo me di cuenta?
10: ¿Cómo?
9: Llegamos y preguntamos por el teatro. Ponerle que se llamaba el Teatro León, ¿verdad? Uh-huh. Y hoy y le decimos, estábamos con un montón de cosas nosotros que llevábamos. Y le digo, ¿dónde queda el Teatro León? Pues hombre, aquí nomás, vaya derecho y aquí nomás. El famoso APT, ¿verdad? A 20 kilómetros para ahí, ¿verdad?
10: Ah, no, es solamente de acá.
9: y decimos eso, famoso APT. Por eso te digo que de ahí, de ahí, esos son los que nos conquistaron a nosotros.
10: Y por ¿verdad? Lo que veo.
9: Dios mío, lo que caminamos. Bueno, pues no es esa la historia. La historia es que llegamos y ese día había tres obras de teatro porque era un festival de teatro iberoamericano, ¿verdad? Bueno, vimos las tres obras de teatro. La de Eda de los Ríos fue un unipersonal. Fue la única obra que todo el teatro aplaudió de pie. Se te ponía piel de gallina. Impresionante fue. La verdad que fue espectacular. Y bueno, después nos quedamos a dormir. Me dijo ahí Tony, Pablo, espera acá, me voy a conseguir una habitación para vos, me dice. Bueno, y esperé yo ahí, ¿verdad? Y viene. Y ya está, te conseguí con un colombiano. No recuerdo. Ya sé que los cultos me van a retar después de contar esta historia, ¿verdad? Y me queda, entro en una habitación, le saludo al tipo, y dice, sí, cómo no, no hay problema ahí, por favor. Me dio un sofá enorme, tiene una habitación espectacular el tipo. Máscaras por todos lados, máscaras. Había sido que el tipo era el, no sé cómo se dice, era ponerle el mascarero número uno del mundo. No sé cómo se dice, ¿verdad? Ahí yo voy a buscar después enseguida Juan o Carlos.
10: ¿Cómo se llama el que vende máscaras?
9: No, es que vende, que hace.
10: ¿Qué
9: hace? Que hace, sí, un capo, ¿verdad? Pero bueno, la verdad que fue un viaje relámpago espectacular. Y ahí estaba Eda de los Ríos, madre de nuestra futura embajadora.
10: Muy linda chica. Y una chica preparada, veo. No, es así, Juan de los Palos.
11: Y aparte de eso, Gaby y Pablo, en un momento en que Paraguay necesita atraer inversiones, no se puede poner a Dick Canchiay al frente de la embajada de Paraguay en Estados Unidos.
10: Pero está bien también lo que hace, porque es del Partido Liberal, ¿verdad?
11: Claro, pero más allá de los partidos, una persona súper preparada estuvo al frente de CAF a nivel de América Latina, embajadora desde el año 2018, una técnica con todas las letras, ¿verdad?
9: Sí, una súper técnica. Y además otra cosa, en realidad... Lo que hicieron en show son los colorados de Estados Unidos nomás.
10: ¿En serio?
9: Yo acá no vi ni un show.
11: Es más, hay una defensa hacia la terza por parte de Bachi Núñez. No importa de qué partido sea, dice.
9: Sí, vi. Claro, porque ya está todo cocinado. Pues.
11: Claro.
9: Y cuando está todo cocinado, los colorados se hacen de los democráticos.
11: Ese ¿cómo está? ¿Uno más? ¿Cómo está, Romerito?
9: Ese es un clásico. Ese es un clásico. Cuando ellos van a imponer lo que quieren, ahí cambia su actitud, ¿verdad? Pero cuando ya están negociados, pero por supuesto...
10: Para que vean que somos democráticos y vemos realmente el profesionalismo.
9: Y hablando de Bachi, qué duro que es para la oposición cuando él pone el ejemplo de los contralores bandidos que tuvimos de la oposición. Es muy fuerte, ¿verdad? Porque la defensa de la oposición es que hay un pacto ético, ¿verdad? Que como el gobierno es colorado, el contralor tiene que ser liberal. Y Bachi cada vez que le dicen eso, le dice, hay tres bandidos, dos procesados, uno preso. ¿Qué puede hacer contra eso?
10: Pero hay muchos que no se fueron tampoco presos.
9: La mayoría no está preso. Después, ya te digo.
10: Igual que IPS nomás, también.
9: Híjole, tengo muchísima información a través de Hugo Javier.
10: ¿Conta?
9: Emanuel, contigo.
12: ¿Qué tal, Pablo? Un gusto poder saludarte a vos, a todos los integrantes. Ya de manera oficial el Ministerio de Obras Públicas y Comunicaciones retiró los semáforos aquí en el kilómetro 47. De esta manera, ya efectuando justamente lo que había anticipado la propia ministra de Obras en la jornada de ayer, que hoy se estaría llevando a cabo justamente el retiro. Ya se dio, bien temprano sacaron los semáforos ubicados aquí justamente en el kilómetro 47, que prácticamente era un cuestionamiento por parte de los pobladores, esto tras el último accidente fatal ocurrido específicamente en esta zona. Ya retiraron, en estos momentos están procediendo a limpiar también la zona, están trabajando, retirando prácticamente lo que queda de este semáforo. Como mencionamos, luego de varios cuestionamientos, fue retirado. Señor, te escucho.
9: Emma, discúlpame que te interrumpa. Resulta que hubo recién nomás otro accidente fatal en Ascurra, que parece que es cerca de ahí, por si le puede hablar al equipo para moverse ahí un rato. Porque la misma cosa, un camión que perdió los frenos, hay un fallecido.
11: 5 heridos.
9: Y 5 heridos, ¿verdad? Fatal accidente en el Cerro Cacupé.
10: Sí, distrito de Cacupé.
12: Sí. Sí, es la información que manejamos también. Ya vamos a dirigirnos hacia esa zona. Estamos aguardando la ubicación exacta. Que
9: eso.
12: Ya en minutos nos van a estar proveyendo y nos vamos a estar dirigiendo hacia esa zona, Pablo.
9: Por favor, Emma, porque aprovechando que está ahí cerca, entonces podemos ir a ver otra vez. La causa aparentemente, Emma, lo que estamos leyendo acá es otra vez los frenos no funcionaban.
11: Exactamente, se trata de un camión de ladrillos. Evidentemente este camión se ve que es un camión bastante vetusto, precario, no soportó otra vez el peso y termina volcando al costado de la ruta de Ascurra.
10: Pero están como locos los camiones, incluso tenemos imágenes, no sé, que se hicieron virales justamente el día de hoy, anoche. Tenemos las imágenes de el conductor de un camión, tira un poco lina también, eso para que vean. ¿Sabes qué? ¿Dónde están ahí los agentes de tránsito, de la patrulla caminera para hacer esos controles? Porque no pueden conducir de esa manera en la ruta. ¿Atende ese tarado? ¿Atende? Mira lo que es. Espera, mira. Ahí. ¿Vos decís que pierde el control o está haciendo nomás eso?
11: Está jugando.
10: ¿Está jugando, vos decís?
11: Pero con la muerte.
10: ¿O estás loco? Por imagínate un poco.
9: Qué locura. ¿Ay? Mira, ahí hace otra vez.
10: Loco de mierda. Y después dice, me fallaron los frenos. No sé cómo te explico. Muy fuerte.
9: ¿Y será que se ve la chapa para que eso lo pueda...?
10: Se ve, creo que la chapa. A ver, pues si se detiene.
9: Hay que identificar a este tipo.
10: Mira lo que es.
9: ¿Verdad?
10: Sí. Porque es gravísimo. Ya te digo dónde exactamente fue. Porque está en todas las redes sociales, porque el tipo no está bien de la cabeza. A ver.
9: Qué locura, che.
10: Te digo ya.
9: Emma, ¿vos estás ahí?
10: ¿Qué está ahí?
13: Le ponemos a ustedes dos acá, entonces vemos el semáforo ahí tirado.
14: No.
9: Emma.
14: Puede venir, genial, pero no sé si...
10: Está bien.
9: Vamos a volver con él después.
10: Estas imágenes son que mostrábamos recién, son de Capi Ibaru, ¿verdad? Trinidad, departamento de Itapúa, dicen realmente las redes sociales. Realmente muy loco cómo conducía este camión. Che, contá un poco lo de Hugo Javier.
9: Tengo mucha información. Creo que tengo que entrar otra vez porque ayer fue mucha la información. Por un lado, está sobreviviendo Hugo Javier vendiendo chipa.
10: Ahí adentro,
9: ¿verdad? Y inclusive le pidió a Alba, su pareja, que le envíe el uniforme.
10: Sublime,
9: quiere vender con uniforme, ¿verdad?
10: Pero por suerte esa penitenciaría es precisamente para aquellos que tienen ya condenas firmes y vos podés ganar tu dinero. Eso es lo lindo, es lo bueno.
9: Bueno, ¿ustedes se acuerdan qué nos dijo Omar Pico?
10: Él dijo de que supuestamente ad honorem, él se fue de onda nomás. Yo le pregunté si le conocía, me dijo que no, que le tocó la puerta y que le hizo su plan de gobierno. Le pregunté si le cobró algo, él dijo que no.
9: Bueno, y atendé lo que me dice acá esta fuente.
10: A ver.
9: Antes de que agarren, atendelo el término, la gobernación, se hizo el simulacro de cómo se manejaría la gobernación desde la casa de Omar Pico. Entre ellos, Robles.
10: ¿Por qué nunca fue la investigación hacia ellos?
9: No sé. Ah, y después me dice, porque iba mezclando las cosas, ¿verdad? En la segunda causa, aparentemente Robles da algo lindo y se lo quita de la causa.
10: Queda algo lindo, un poquito de platita. No, ya,
9: no,
10: ya.
9: No sé.
10: Se entiende que
9: en la segunda algo. Causa no está Robles.
10: Y no está porque colaboró con la patria.
11: Gaby siempre muy explícita y precisa.
9: Y atendé esto.
10: Claro, hay que decir las cosas por su nombre.
9: ¿Qué más dijo Marvío? Que no tenía nada que ver, ¿verdad?
10: Sí. Buen samaritano.
9: Y me dice acá esta fuente, ¿cómo no va a tener nada que ver si su esposa era jefe de cultura de la gobernación?
10: ¡Cham!
9: Y él operaba a través de su señora.
10: ¡Epa!
9: Y me escribe, de corta, de larga, también...
10: ¿Cómo que haces política? ¿Quién es Becorta?
11: La ciudad de la Chipa, del sur del país. ¿Coronel? No. ¿Coronel? Dale, Gaby.
10: Coronel
11: Boga.
10: ¿Coronel Bogado?
11: La ciudad de la Chipa. Así era el seudónimo, Pablo, ¿verdad?
9: Sí.
10: Ah.
9: Hugo Javier quiso poner a gente de su confianza y OP y Becorta Velarga le dijeron, no, nosotros manejamos todo.
10: Ya. Yeah.
11: Qué bárbaro.
10: Pero lo que yo no entiendo es por qué realmente no abre el pico, ¿verdad?
11: ¿Por qué Hugo no Javier, cuenta?
10: ¿Por qué no cuenta? Yo te mando al frente. ¿Vos decís?
11: ¿Le puede ir peor?
10: Claro.
11: ¿O qué?
10: Yo te mando al frente.
9: En el segundo caso está Hugo Javier y 33 implicados, menos Robles.
10: Hubieron miles de razones. Por eso le sacaron de esa causa.
9: La Fiscalía María Estefanía González... Francisco Cabrera y Diego Arzamendia pidieron el sobreseimiento de Robles en la segunda causa. ¿Con quién estamos?
11: Estamos con el suboficial Tomás Aquino de la zona de Ascurra para hablarnos del accidente.
10: ¿Qué tal, suboficial? ¿Cómo le va? Buenos días.
15: Buenos días.
10: Cuéntenos un poco en relación al accidente, a qué hora se da, por favor.
15: Sí. más o menos 8 menos cuarto de la mañana.
10: ¿Qué ocurrió? Cuéntenos más, ¿qué dice el conductor? ¿Cómo se llama? ¿Qué ocurrió? ¿Perdió los frenos?
15: Exactamente, que un conductor perdió el freno y fue a chocar primero por otro camión que circulaba en el mismo sentido. Y después se fue a volcar en una camioneta.
10: ¿Hay testigos que expresaron que venía a gran velocidad o venía a una velocidad prudencial?
15: Sí, solamente perdieron los frenos.
9: Qué terrible esto, Tomás.
15: Una víctima fatal nuevamente, lastimosamente, en estas circunstancias.
10: ¿Cómo se llama la persona fallecida? ¿Ya se la tiene identificada, señor?
15: No. Derli se llama. Derli Jiménez. Un ciudadano de Cacupé.
9: Derli Jiménez de Cacupé. Derli Jiménez.
10: ¿La edad se maneja? 35 años.
9: Sí.
10: ¿Él iba en otro vehículo?
9: No, era el acompañante del chofer.
10: El acompañante.
15: No, era el acompañante del conductor.
9: Tomás, por lo que se ve, es un camión que debe tener fácil 60 años por ahí, ¿verdad?
15: Señor.
9: Por lo que se ve, es un camión muy, pero muy viejo, digo.
15: Sí, ya.
9: ¿Y qué sabes de los heridos, Tomás?
15: Los acompañantes fueron derivados del hospital de Cacupé.
9: Están.
15: El conductor está con golpes, pero fue detenido. Su acompañante que falleció porque saltó del camión cuando estaba circulando.
10: Ah, se percató ya de lo que iba, de lo que se venía.
9: Y se asustó y saltó.
10: ¿Cómo se llama el conductor del camión?
15: Saltó y cayó debajo de la rueda.
11: Suboficial, ¿cuál era el origen de este camión? ¿De dónde estaba viniendo?
15: De Cacupé, donde se iba hacia Pirayú.
11: Pirayú era su destino entonces.
15: Sí. Hay una parte muy pendiente del cerro. Que la toma de Azula Pirayú entre dos ángeles.
10: ¿Cómo se llama el que conducía el camión?
15: Avino Jiménez Galeano.
10: Avino Jiménez Galeano. ¿Y los heridos tienen también ya los nombres?
15: Todavía. Estamos en un entrenamiento justamente ahora. Estamos aguardando la aeronave de Pulido de Llevo.
10: Ok.
11: Es oficial, en este tramo, desde Cacupé hasta Pirayú, por la zona de Oscurra, ¿no hay ningún tipo de control? ¿No hay la gente de Inatran ahí trabajando?
15: No, nada.
11: Una zona prácticamente de...
15: Ni Banquina no tiene la ruta de desaparecer.
9: Qué barba.
11: Ni Banquina, qué barba.
15: Una zona muy tendida.
9: Tomás, te agradecemos mucho el tiempo para PRG 780. Gracias.
15: A la orden.
10: Muy amable.
9: Muchas gracias.
11: Bueno, acá tengo el número de chapa, podemos averiguar con este dato, Gaby.
9: El asunto es que se siguen pues habilitando estos camiones.
10: Sí, también.
9: No puede ser. No se puede habilitar estos camiones.
10: Ojalá y ya.
9: No, ya no hay forma, ya no hay forma, están tan viejos que no pueden responder, y menos todavía llevando carga, ¿verdad? Mira, uno ahí en esa foto nomás, Gaby y Juan, al ver el chasis del camioncito, realmente se ve...
11: Todo corroído.
9: Muy viejo, muy pero muy viejo, ¿verdad?
11: Evidentemente Pablo eligió este camino porque no había ningún tipo de control.
9: Y es muy probable, es muy probable. Qué triste, ¿eh? Y ahí están todos los ladrillos.
11: De manera preliminar se habla de que un roce con otro vehículo habría generado este accidente.
10: ¿En serio?
11: Hay que ver un poco si se trata de una pendiente importante, a qué altura de la ruta entre Cacupé y Pirayú.
10: Y Emma está cerca de ese río, ya nos va a sacar de la duda y nos
9: ahí va a llegar Emma, sí. Uh-huh. Otro dato llamativo que me da este contacto.
10: En torno a Hugo Javier.
9: A Hugo Javier. Es que le llevaron a Hugo los nombres de los 33 implicados, uh-huh, en ese caso. Y él no le conocía a ninguno de los 33.
11: ¿Cómo es posible, Pablo?
9: ¿Cómo es posible, verdad? A medida que me pasan más información, uno puede deducir por la situación económica de Hugo, ¿verdad?, que realmente es bastante mala, que evidentemente eran otras personas las que manejaban la gobernación, ¿verdad? Pero por otro lado, que eso es lo que más le revelaba a William Domínguez en Zona Franca, él es el responsable, porque él era el gobernador.
10: Sí.
9: Lastimosamente, ¿verdad? Entonces yo me hago nomás la película, ¿verdad? Porque él en una parte dice que él no se arrepiente por todo lo que, por toda la gente que pudo ayudar en el poco tiempo que fue gobernador. Entonces yo me imagino que para que él sea feliz, le daban, por ejemplo, algunos proyectos para que él lo ejecute mientras la perrada manejaba la gobernación. Y con eso él ya estaba tranquilo, ¿verdad? Sin imaginarse que esa era su tumba, ¿verdad?
10: Pero a vos te dijo luego en la entrevista, Palo, de que le dijeron que él iba a aparecer para las fotos y para las inauguraciones, sí, sí, y que iban a tener sus asesores, sí, y que no es, se preocupara.
9: Así es, así es, así es.
11: Palo, una pregunta. Puede ser ingenua, pero en realidad retórica.
9: No, métale.
11: ¿Cómo es que de corta a de larga todavía tiene tanto poder para encargarse de manejar una gobernación? Impresionante.
9: Bueno, en el desarrollo de esta conversación también me dice, fíjate que ya hay hombres de este equipo en la actual Municipalidad de Asunción.
11: Qué bárbaro.
9: O sea, los tentáculos aparentemente son gigantescos.
11: Con todos los antecedentes que tiene, Palo.
9: Impresionante. Impresionante. Se puso las pilas, está trabajando muy bien. Esto ya va con respecto a Hugo Javier ahí adentro, ¿verdad? Que bien, está como armando una vida de trabajo ahí adentro, ¿verdad?
10: Es que yo estoy más que convencida de que le metieron en la escuela, le hicieron dormir, él firmó, no manejaba realmente un quinto, pero como vos decís y como la gente sabe, él era el gobernador, él era el firmante y creía que lo que firmaba era lo correcto, sin saber que había unos cuantos popindai que se metían realmente la mano en la lata, que robaron asquerosamente.
9: Y acá hay un dato muy importante con respecto a lo que pidió el abogado, la parte que no quería que se pase al aire.
10: A ver.
9: Porque me dice, incluso intentó ayudarle y él le decía que no, porque este equipo se iba a hacer cargo.
10: ¿Y después?
9: Insistió hasta que después se abrió de la gobernación. Y justamente el abogado lo que me pide es quitar una parte porque él sentía que le tocaba esa parte. Ajá, ajá.
10: No, así, ajá. ¿Cómo es, Juan?
11: Exactamente. Acá hay un mensaje de la audiencia que dice, Katia tenía razón con respecto a de corta a de larga.
9: ¿Katia también habló de él?
11: Sí, tuvo un enfrentamiento potente.
9: En el pasado. ¿Hace poco?
11: Hace poco. Creo que hace un par de semanas.
9: ¿En serio, pero? Mirá vos.
10: A ver, escribime, pues yo estoy muy rubia. Bueno,
9: estaba escuchando que Katia no le gusta tampoco Yolanda.
10: ¿No?
9: No.
10: ¿Por qué?
9: Y porque viste que está la dupla

0: O sea que estuve, ¿saben ustedes que estuve en Cuba?
1: Ah, sí.
0: Y fuimos a cenar a un castillo. Ese castillo fue tomado por la revolución.
1: Ah, sí.
0: Entonces fue puesto para el turismo.
2: ¿En serio?
0: Sí. Entonces vos te ibas a cenar ahí, ¿verdad? En una cordillera, una locura, Juan. ¿Verdad? Y de fondo, en vivo.
1: Ay, qué gusto. Eternamente.
2: Acá Gaby ya sabe de quién estamos hablando. Para Gaby.
1: Yo escribí ahí, a ver.
2: Y ahí te respondí, pero no digas.
1: No, no, a mirar, esperá, porque estoy rubia.
2: Después nos vienen escribiendo como...
0: Sí.
1: A veces.
0: No, y si me vienen... Y encima si me vienen escribiendo, lo peor de todo va a ser el reto que me va a dar Sonia.
1: ¿Por qué? Por Yurupepito.
0: Es brillante.
1: A mí se me reta bastante por ser Yurupepita. Ah, es el que se dijo que también que no tenía nada que ver, que se le involucró al pedo.
2: Caradura vos.
0: Se dan la vuelta de la báscula, eso es lo que pasa.
2: Claro.
0: ¿Dónde hay báscula ahí? En el kilómetro 50.
2: Hay una báscula móvil.
0: ¿Y cómo se dan la vuelta? Y van por Ascurra para no venir por la ruta 2. Se viene y vienen con exceso de carga. Una vez más con el noruego con la precisa, ¿eh?
1: Por tu cara.
2: El noruego también me está escribiendo acá.
0: ¿Ah, viste?
2: Simultáneo, impresionante.
0: Impresionante.
1: Fuerte.
0: Claro, porque si yo no le hago caso, ella ya te escribe a vos.
2: Estamos todos conectados, Pablo.
0: Sí, ¿cómo corres?
2: Pero sí, más allá de eso, qué terrible realmente que ese de este nuevo accidente. Y evidentemente una bajada, porque si perdió los frenos o si rozó con otro camión en esta ruta Tampo I.
1: Ya sé, pero si es que rozó. O sea que su freno no estaba lo bien.
2: Ahí te pasé el número de chapa del camión, por ahí acá. Podemos averiguar el año de...
1: Mira, mi amor, por favor,
2: yo tengo una respuesta
1: lo que vos me pedís, ahí me dice de inmediato. Vamos a ver, soy de inmediato. Vamos a ver. Usted pide, yo
2: pedid y se os dará, buscad,
1: sí,
2: y hallaréis.
0: Brillante. Hoy está de gris oscuro, ¿verdad, la señora?
2: Sí.
1: Por favor.
2: Modo fiscalía.
1: Funcionaria del Ministerio Público.
0: Ah, modo fiscalía, creo. Ah, bueno.
1: ¿Vos sabés qué? Yo fui nombrada asistente fiscal.
0: ¿Y después?
1: Y después renuncié, o sea, lo atado y cosas. En serio. Recuerdo que Rubén Candy Amarilla, fiscal general, me dijo: Gabriela, vos tenés temple para ser fiscal. Pero era muy poco el sueldo y no me cerraba los números.
0: Dios mío. Pero se aprende ahí.
1: Y claro. Yo tenía que haber sido...
0: Mi yerno también fue asistente fiscal y después...
1: ¿Quién?
0: Mi yerno.
1: ¿En serio?
0: Sí, y bueno, y después tuvo que... No, miento, después le contratan del bufete de Altamirano, ¿verdad?
1: Ah, sí.
0: Entonces ahí él, así como decir, renuncia porque la diferencia era importante, ¿verdad?
1: Claro, pero yendo a la fiscalía, vos tenés que hacer carrera siendo jovencita.
0: Pero te da mucha experiencia.
1: Claro, yo eso pues necesito, ¿entendés? Comenzar de abajo, pero ahora después de vieja, no, ni una posibilidad.
0: Estamos contigo, Martina Cardoso.
3: Sí, gracias, Pablo, para compartir declaraciones del senador Eduardo Nakayama, y él se refirió a la publicación de una eventual chapa de la oposición. Hablamos a Ricardo Estigarribia junto con Yolanda Paredes. A criterio del legislador es prematuro hablar de chapa, y más antes de definir un método que después no se cometa el error de quedar atrás precisamente por no escoger el mejor sistema de selección. Según él, hay que esperar que pasen las municipales, y ratificó también que su candidatura presidencial sigue.
4: Nos quedamos. Es importante que todos los actores políticos, los líderes nacionales, expresen sus voluntades, sus proyectos, sus deseos, ¿verdad? Particularmente para mí, me parece prematuro. Creo que nosotros tenemos que esperar un poco el resultado de las elecciones municipales, enfocarnos en eso y posteriormente trabajar en el método de selección de los mejores posicionados. Porque ¿qué pasa si nosotros...

0: Nosotros en el método decimos el que mida mejor o el más votado va a ser candidato a presidente y el segundo que mejor mida sea vicepresidente. Entonces, en ese caso no podemos hablar de dupla. O sea que es una expresión de deseo que me parece bien, yo respeto, ¿verdad? Pero creo que nosotros tenemos que enfocarnos sobre todo, y coincido plenamente en eso con Yolanda Paredes, de que el método es lo más importante. Tenemos que consensuar eso, ¿verdad? Y estamos hablando con el presidente del Partido Liberal, estamos hablando con otros líderes nacionales para lograr ese consenso absoluto. Creo que eso se va a dar. Necesitamos hacerlo primero dentro del seno del Partido Liberal para no debilitar las fuerzas y posteriormente también llegar a esos acuerdos a nivel nacional, que nadie quede fuera, pero que la medición sea justa y que el que más chances tenga de arrastrar la mayor cantidad de votos para la oposición en el 2028 sea nuestro
1: candidato. ¿Su candidatura sigue firme?
0: Pero por supuesto.
2: ¿Y cuál firme. Es el método más viable, te parece?
0: Mira, nosotros estamos con un sistema electoral sumamente mutilado porque nos han recortado muchas cosas. La ley de la concertación, en su modificatoria impulsada por el oficialismo, impidió la utilización del padrón nacional. El mismo oficialismo impulsó la derogación de la inscripción automática. El mismo oficialismo impulsó la derogación de la ley que permitiría la inscripción de unos 500.000 compatriotas que viven en el extranjero a poder votar, ¿verdad? Entonces,
3: bueno, es parte de lo que señalaba entonces el senador Eduardo Nakayama, quien por otro lado también confirmó la presentación de un proyecto de ley que plantea elevar a 10 años la pena por muertes en accidentes de quienes lo provocan, que están con efecto de alcohol o algún tipo de droga. Él dice que el sistema penal permite que estos casos queden impunes y que en los últimos tiempos han habido demasiados accidentes de tránsito, pero de familias enteras, vidas que se van perdiendo a consecuencia de conductores irresponsables que toman el volante bajo efecto del alcohol o algún tipo de sustancia. Este proyecto fue debatido esta mañana en una mesa de trabajo que contó con la asistencia de representantes de varias instituciones vinculadas al sector del tránsito vial, Pablo.
4: Ya bueno, era hora.
5: Ya era hora, sí, así mismo. ¿Qué estás viendo ahí, don Juan?
6: Está hablando el chofer del camión siniestrado y señala que perdió los frenos. Efectivamente, perdió los frenos. Esto fue lo que causó el accidente. Y relata la forma en que sus personales, pues evidentemente se trata de funcionarios de una olería, saltan del camión cuando justo antes de que vaya a parar en la cuneta prácticamente. Y ahí es que varios resultaron con fracturas. Pero sí, perdí los frenos y no pude hacer nada, dice el chofer del camión.
4: O sea que los heridos son del mismo camión y iban en la parte de atrás, encima de los ladrillos.
6: Así mismo. Ah,
4: yo pensé que eran de otro vehículo.
5: Emma, vamos contigo, Emma.
7: De reunión. No, que Emma avisa que está hablando el conductor del choque.
5: Vamos contigo, Emma.
8: Sí, la primera vez. ¿Un vehículo en agua? Sí, así es. Tu vehículo constantemente está en más de 500 años. Sí, ellos no tienen problema. Los vehículos viejos son así, señor, tienen problemas. Seguro eso.
9: ¿Ya haces sin freno ahora?
8: Sí, sin freno.
9: ¿Cómo que ya haces eso? ¿Cómo te diste cuenta?
8: Ya apreté el freno y no funciona.
9: ¿Y qué hiciste en ese momento?
8: Sí, así es. ¿Qué tal estaban? Porque la verdad te golpeaste.
9: Un poquito me golpeé.
8: Ojo con lo que es
9: sí, ese.
8: Y después como algo de sentido, pero no creo que se va a hacer muchas cosas.
9: Pues dice, chocar con el camión para evitar.
8: Ese para quedar.
9: Para frenar, ¿verdad?
8: Para frenar. Y entonces él, al chocar, se puede saber de mí. Entonces ahí no, tengo que pasar.
9: ¿Vos le contrataste a este muchacho para que trabaje contigo con su hermano?
8: Sí, sí.
9: ¿Cuánto?
8: Hace poquito nomás. Hace poquito no. Como hagamos un viaje, está haciendo conmigo.
9: El primer viaje
8: ya tenemos problemas.
9: Así es.
8: ¿De cuándo están ustedes en el camión?
9: ¿De cuatro?
8: Sí, claro.
9: Ahora tu ayudante también en el hospital.
8: Mi ayudante está en el hospital. Una nena. O sea que una chica.
9: ¿Tiene una chica la que estaba contigo ayer?
8: Sí.
9: ¿Qué trabaja también?
8: Tiene los 15 años.
9: Trabaja también con nosotros.
8: Una menor de edad también iba a conocer ahí.
9: Sí, menor de edad, sí.
1: ¿Una de tus acompañantes? No, sí,
10: está en mi casa, en nuestra casa.
1: ¿Está consciente, don Pablino, de que transportar cuatro personas en una carrocería para dos?
10: ¿Carrocería no se
1: mide? Está bien. ¿Dónde la cabina?
10: Está bien.
1: Sí, para cuatro, de tres nomás.
10: De tres nomás acompañantes.
1: ¿Pero ustedes
10: van
1: en de cuatro?
10: Sí, por mí y de cuatro.
1: Ah, ¿sabes que no está permitido eso, don Pablino?
10: Yo no sé, seguro que le permite a cuatro personas.
1: Hace mucho.
10: Sí. Sí, que son colegas, ¿verdad? Transportadores de ladrillo. ¿No le conoces al conductor del otro camión?
1: No, ese no. No le conozco, no le conocía. No le conozco.
10: Sí. El nombre no me graba. Carlino Jiménez Galeana.
1: ¿Hace cuántos años está transportando ladrillo en esa zona?
10: Sí, hace como 2 años por ahí.
1: ¿Nunca pudiste
10: explicar eso? Nunca pude, yo tengo problema.
1: ¿Viste la habitación de Inatlán?
10: Completito tengo.
1: Ahora tengo una presencia aquí en...
10: Tengo
11: 60 años.
10: ¿Está vigente?
11: ¿Tu edad,
10: don Pablino?
11: 60 años. Sí, bueno, don Pablino, primeramente, mucha fuerza, don Pablino. Estamos en directo para la media. Pablino Jiménez, conversando con nosotros en este momento, uno de los conductores involucrados. Bueno, don Pablino, hablamos de que estás herido, bueno, también de que una persona falleció. Si puedes comentarnos un poquitito cómo fue, qué fue lo que ocurrió justamente, don Pablino.
10: Sí, vine agarrado a la río, pero no, 4.000 heridos tiene el tráfico. Tiene habilitado 5.000, ¿sí? Y entonces los ladrillos tienen 1 kilo. Bajé y suelo bajar acá. En el primero bajé demasiado bien. En el segundo apreté mi freno con el cambio, ¿sí? Y ahí ya no me funciona. Entonces vine a chocar por el señor ese que trajo también el ladrillo hueco. Y ahí para, por lo menos, para quedarme. No, al chocar salió de mi camino atrás. Y ahí ya se rompió los vidrios, todos los vidrios y se rompió. Y ahí ya vine con todo. Ya no hay más que funciona. Iba a salir acá. Bueno, no quiere más ir más rápido todavía. Entonces, uno de los trabajadores se tapó por la ventana. Y el otro, el vidrio ya está roto. Entonces se tapó por el frente. Se saltó. Y ahí lo que le dado, seguro no le pasó por enfrente y se devolvió. Y así pues. Entonces, para evitar esa columna, yo metí ahí un camino. Sí, consciente yo, bueno, para sacarme de la columna, entonces metí ahí. ¿Qué dije?
11: ¿La persona que falleció venía con usted o del otro camión?
10: No, ese todo vino conmigo.
11: Estamos hablando de que 4 personas llegaron contigo.
10: 3 personas, 4 camiones.
11: Y uno de ellos falleció.
10: Uno de ellos falleció. El otro estaba otro lado. Sí,
11: esta persona fallecida, ¿de cuántos años estamos hablando?
10: Estamos hablando de cerca de 30 años.
12: Entendaba que hoy nada más le habías contratado para que realice este trabajo.
10: Sí, mi vecino son. Mi vecino son y quiere trabajar y yo le
5: invito
10: para venir a trabajar conmigo, para bajar la vida. Entonces vine.
11: Es la primera vez que tienen un problema de esta magnitud, ya tenía problemas.
10: Muchos años de función, nunca no tuvo ningún
5: problema.
10: Así es, nada que
11: se escucha cuando.
5: ¿De qué año es el camión? Ya le preguntaron.
11: Y vamos a confirmar.
10: Ahora, el año del camión, no sé, 50 y algo, un poco viejo ya.
11: El año 50,
10: sí, por ahí. 59, por ahí.
11: Pero están al día con la.
10: No, sí, tengo todito. Supuestamente, me también. Que
5: 50, hijo.
10: Para tratar de esquivar los controles.
5: 59. Viste, casi 60 años.
10: A 5 a 6 kilómetros queda después de donde iba a la vida. Eso. No, es para control. Yo no tengo problema con el control si estoy al día. Y hice mantenimiento, todo el camino.
11: Completito.
10: Hablabas
5: 67 años. Sí, 67 años tiene.
10: Una vez que te diste cuenta que perdiste el freno, fuiste a chocar con otro camión. Y entonces, para por lo menos quedar. Por el golpe salió otra vez el camino. Y ahí ya se rompió el vidrio. Y entonces, ahí ya vine con todo.
12: El peso de.
10: 4.000 kilos va a tener. 3.800 por 1.000 grados de barrio tiene 1 kilo y 4.000 ladrillos está.
12: ¿Esto está permitido?
10: Es de 5.000 kilos, habilitado, 5.000 kilos, de una trama. Yo tengo documentos, está al día, te dice.
11: Bueno, por ver lo que nos estaba mencionando acá, Pablo, alguna consulta también para el chofer, que bueno, está recuperándose, tiene varios golpes en la cara, y justamente también mencionando y explicando un poco cómo ocurrió la situación de pensionar de
5: Apuro. Ah, ya, ya, ok. No, no, no, está bien, Emma, está bien, está bien, está bien. Vamos a ir viendo ahí qué más surge, ¿verdad? Pero estamos hablando, Emma y audiencia, de un camión de 67 años. Yo no entiendo cómo se habilita esto.
11: Ahora, el año del camión, 12 o 50 y algo, un poco viejo ya, del año.
5: Por eso. Tiene casi 70 años, tiene. Casi 70 años tiene el camión. Imposible, no puede circular, o sea, no puede haber, no. Sí puede estar, ponerle, restaurado y no sé, ser exhibido como, ¿cómo se llama eso que hace Chiche Corte? Es que, como los autos antiguos, qué sé yo, una cosa así, ¿verdad? Pero no puede estar trabajando con 5.000 kilos.
6: Qué bárbaro.
5: Imposible.
6: Ahí estamos viendo, Pablo, la... el detalle del camión, ¿verdad, Gaby?
4: Sí, porque vos tenés
6: vehículo denunciado, dice Mercedes-Benz.
4: Estamos hablando en relación al vehículo que circulaba a gran velocidad, el otro. No, es el de ahora.
5: Ah, que perfecto. Supuestamente le tocó o algo así.
4: No, el que venía como tarado.
5: Este el que venía en zigzag. El que venía en zigzag.
4: ¿Verdad?
6: No, el del camión de Cacupé.
4: Ah, bueno, y ese, y el de Cacupé entonces, yo pensé que era el otro.
5: ¿Este parece dígame licenciado?
4: No, pero tenemos los datos, pues, tenemos que decir nomás a cuál corresponde. Decía ahora, por favor.
6: El camión es del año 1969.
5: Ahí está.
4: Ahí está.
5: Qué locura. 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
15: Miguel Martínez es nuevo arquero de Guaraní. 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

0: estaba en Canal 11, el tema de la...
1: ¿Podemos ir al aire, no?
0: ¿Eh?
1: ¿Podemos ir al aire?
0: Claro.
1: A ver, Gaby, ¿qué? ¿Qué pasó?
0: No, te decía nomás que me encanta que se hagan eco de lo que se pasaba en PRG. Me encantó el tema de la inspectora de tránsito allá de...
1: Ah, sí, explotó, explotó.
2: Sensación.
0: Sensación.
1: Explotó.
0: Ayer he visto que sacaban en Canal 11, así sí, que gracias sí. también a los colegas de Canal 11. No nos dieron nomás el crédito, pero copiaron, porque la misma imagen que vos usaste,
1: sí.
0: usaron.
1: Como decía un amigo, explotó.
0: Sí, se hicieron...
2: Yo le quiero conocer a Tania.
1: Sí, yo también.
2: Que no me multen nomás, ¿verdad? Porque...
1: ¿Le querés conocer?
2: Sí.
1: Andá mañana al conejo.
2: ¿En serio?
0: Sí. Ah, va a estar.
2: Va a ser. Sábado la noche.
1: Mañana va a ser jurado, Tania.
0: ¿En serio?
1: En el conejo.
2: Voy a ir así tipo incógnito.
1: No, no te voy a enfocar nomás
2: tipo mystery.
1: Para que no tenga problemas.
2: Ya está.
1: Te está ahí a un costado, toma una cervecita fría, tranquilo.
0: ¿Qué tomás vos?
2: Vamos, David.
0: ¿Qué tomás?
2: Yo tomo vino.
1: Él toma vino. Bueno, y voy a ver si te consigo un vino.
2: Qué okay. grande, palo. Mm. El
0: catering.
1: Muy tu forte.
0: ¿Me
1: haría
0: ahí también yo?
1: Muy tu forte.
0: Vas a bailar conmigo.
1: Vos no te podés ir porque Ricardo me va a salir caro.
0: No, porque Ricardo no puede porque sale de su día y es estúpido. Ah. ¿Qué te está escuchando?
1: Sí, porque Ricardo quiere solamente whisky y dos rayas, no quiere una.
0: No, pero ¿sabes qué pasa?
1: Si le llega a traer una raya, le muerde al mozo.
0: No, pero ¿qué pasa? Que sí. los sábados se dializa, entonces está baikue. Recién el domingo recién
1: si,
0: se
1: recupera. Si me va a costar agua, te puede ir.
0: Estúpido. Muy tu forci. Pero Juan, mi sobrino, me va a invitar, me va a comprar, ¿verdad?
2: Ya está.
0: Ya está.
1: ¿Verdad? Y el otro, sudando. Che, ¿qué dice la audiencia? No me contaste nada, Juan.
2: Sí, sí, sí, tenemos muchos mensajes. A ver qué dicen. Tenemos un audio.
1: A ver.
3: Buen día, Pablo.
1: Buen día,
3: Juan,
1: buen día,
0: hola, hola.
3: Pablo, te cuento ahí el camino que da a Curraco para salir a Pirayú. Se entra cerca del súper, ahí cerca de la churrasquería Brasil, sobre Ruta 2. Ahí se
1: ah, sí, conozco, conozco,
3: y
1: conozco.
3: Se sale entre Pedroso y ya camino a Pirayú. Pero la ruta es, ponele que tiene 8 a 10 metros a reventar,
1: Dios
3: lleno
1: mío.
3: De curvas. Mucha subida, mucha bajada, y en un momento dado, como para la última caída, es como tener una caída libre de un edificio. Impresionante, ¿sí? Montaña rusa.
0: Muy tu forte.
1: Bueno, entonces es súper peligroso.
2: En la calle del súper, palo.
1: Tiene que clausurar ya entonces esa ruta para camiones.
0: Y ya no.
1: Esa es una gran medida rápida que puede hacer Claudia.
0: Claro, porque obviamente ese camión no estaba en condiciones, por eso circulaba por ese camino, ¿no?
2: Por esa ruta.
0: Sí.
2: Este término es feo, pero a Hugo Javier le echaron en gorra, dice
0: sí,
2: este mensaje.
0: Cierto. O a gorra, como se dice en la jerga coloquial. Horrible, que te vacunen sin vaselina. En serio, pobrecito. Eso le pasa. Y te juro que no entiendo. De seguro si estaba viendo el que por qué no abre la boca, quiero saber.
1: No, yo te dije que la vez pasada ya me dijeron que no va a abrir.
0: ¿De qué tiene miedo si ya está?
1: No, pero supuestamente me dicen que puede comer hule, Gabriela.
0: O sea, ¿le puede matar o así?
1: Eso me dieron a entender.
0: Socorro.
2: Qué fuerte. El camino Calcupé-Pirayú por Ascurra es más corto y tiene una pendiente peor que la ruta 2 al salir de Ascurra para agarrar la ruta Pedroso-Pirayú. Okay. Claro, porque hay una altura. En un momento tienen que bajar. Bueno, hasta ahí los mensajes por ahora. ¿Tenemos un audio?
4: ¿Qué tal, Pablo, Gaby, Juan? ¿Cómo
0: Hola.
4: Están?
2: Bien.
4: Pablo, yo me quiero ir mañana al Conejo, pero sí a bailar con Gaby, pero música lenta. ¿Te acuerdas de esa música?
1: ¿Cómo
4: se llama?
0: Quiero apretar.
1: Espera.
4: Esa música lenta, en una baldosa se bailaba.
1: ¿Cuál?
4: Me apude ese, Pablo.
1: ¿Cuál tema?
2: El cuchillo.
1: Ah, Knife, boludo. Ese es...
0: A ver.
1: De no, nacía, ¿para qué me hiciste acordar?
2: ¿Cuál es ese, palo?
1: Yo tenía 14 años y estaba muy enamorado. Y escuchaba, Knife. Sí.
0: Hace 14 añitos, ya sí. era taculo.
2: Es posible.
1: Y yo estaba en el campamento en San Bernardino porque yo era Boy Scout.
0: Ah.
1: Y hay un equipo que se va una semana antes a preparar todo, ¿verdad?
0: Sí.
1: Y esa fue la primera vez que yo integré ese equipo, ¿no?
0: Sí. Y estaba bueno, ahí la Gigi.
1: Y terminó en una fogata potente ahí.
0: Ajá.
1: Y uno de los perros, ¡plan! Pone ese tema, así, ¡paran! Así, yo buscaba eso, me cortaba la vena así con rama vieja.
0: Pero le ibas a pegar un piquito, aunque sea.
1: Nada, nada. Hule.
2: Otro audio.
5: Ave palo, pegra biela.
0: Hola.
5: A pesar me tengo a cartita cuerda, cuerda, no muy la joba. O acá gente. Uy, y pelo todo, vea. Acá van a Camilo. Acá con gente de hecho. De hecho, no hay digna, pero joder. Acuerda, no muy la cara, mamá, y como tata se cuerda. Sin vergüenza, van a delincuente.
0: No, yo soy de la teoría de que ningún intendente colorado, liberal, encuentrista, lo que sea, de Asunción...
1: Ahí está mi hermano, te amo, mi bebé, Mocho, mi Huguito, Mocho, que te extraño, mi papá. Acá está. Acá me dice, Knife es de Rockwell.
2: ¿Este
1: es?
0: Ah, no sé. A ver.
1: Gracias, mi bebé lindo.
0: Bastante.
1: Escuchá lo que es, bueno, la melodía después. Bueno.
0: El atraque, bolero, en aquella época. En aquella época, como dirá mi papá. Vos llegaste a bailar música lenta.
1: Tocaste la vida.

0: principio o después?
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0: Linda, ¿eras rubia, morena? ¿Cómo
1: no,
0: era?
1: No, yo no puedo hablar de eso. Yo era un niño.
0: Pero era antes, no, di el nombre. Hace mucho, era antes.
2: No,
0: yo
2: no, la tía Sonia.
1: Yo no puedo pensar eso porque...
0: ¿Por qué?
1: En mi mente solamente está Sonia.
2: Qué grande.
0: En mi mente y, solo estás tú.
1: En mi mente y en otros lados. Y la verdad es...
0: Se tapa Juancito la cara.
1: Ahí está.
0: Noche.
1: ¿Cómo lo que? Viste, son los momentos exactos, ¿verdad? Porque yo cuando más boludo estaba... Mirando las estrellas, plan, pone el tipo la música, ¿eh? Y ahí...
0: ¿Y la chica estaba por ahí?
1: Parece que estaba sacando con oro por ahí.
0: ¡No! Y vos mirabas, tipo, Yaguá Televisor ahí.
2: Yaguá Televisor.
0: Está Sergio Valdés, déjense.
1: Rockwell también tiene otro tema que es Somebody Watching Me. Otro enamorado. ¿Cuál puede ser? Sí, ya empieza, ¿verdad? Los temas esos violentos, ¿eh? Che, nosotros tenemos que evaluar nuestra vida, Fernando, o sea, porque los dos tenemos la misma edad.
0: ¿En serio?
1: Sí, y le estaba viendo esta mañana al doctor Biter en TikTok, que tiene nuestra edad también.
0: ¿Y qué dice?
1: No, el tipo sale en zunga. Y, ¿no sabes lo que es el físico que tiene el hijo de puta?
0: Estado bebé.
1: No, impresionante. Si vos le querés comer, tenés que hervirle un mes por ahí.
0: ¿Por
1: puro,
0: qué?
1: Y puro fibra.
0: ¿En serio?
1: Puro fibra, tipo. Sí.
0: Impresionante. Alerge y Mariel.
1: ¿Ella quién? Ve los perros.
0: El Yucandí. Poné poco. Tirá poco.
1: Sí. Este mazo también.
0: ¿Por qué realmente se levantó? ¿Verdad? Porque era lo máximo bailar música lenta. Ahora se tocó esa época, Juan. Que llame a la audiencia y que cuente su experiencia de la traque, ¿verdad? Del
1: cierto,
0: chate.
1: Porque en esa época era, para más, era doble. Había unos temas que vos le podías meter un cuerpo a cuerpo así violento, ¿verdad? Y de repente tenía así como una melodía, se alejaba, bailaba un poquito y después venía, ¿sabes?
0: Te alejaba y después la carpa.
1: Y ahí te das cuenta que la carpa es la felicidad de no de Yuyi. Vamos contigo, Sergio.
3: Buen día, Pablo. Y este domingo a las 4 de la tarde se va a jugar una nueva edición del Superclásico entre Olimpia y Cerro Porteño. Y hay varios puntos importantes dentro del operativo de seguridad de la policía que anunciaron hace instantes con relación al ingreso de los hinchas, que los de Cerro Porteño van a ingresar por Carlos Antonio López y la calle Alejo García a la gradería norte, y los de Olimpia puntualmente tienen que ingresar por Avenida Colón y luego por la calle Orihuela hasta gradería sur. Van a seguir los controles, principalmente la prohibición de consumo de bebidas alcohólicas, de bengalas, y también con relación al último superclásico donde hubo incidentes, se prevé estrategias específicas de que la hinchada que no llegue en horario acordado para ingresar al estadio ya no va a poder ingresar. Eso fue uno de los motivos de aquellos incidentes que comenzaron en la calle y luego fueron hasta la gradería norte. Vamos a escuchar para más detalles de esta conferencia al comisario Héctor Fernández, jefe de eventos deportivos de la policía.
4: Sábado 18 horas justamente, alerta de seguridad. Casi muchas personas que han ido, porque teniendo en cuenta que personas que quisieran de repente no desarrollar en un ambiente festivo, justamente ya se prepara mucho antes. Entonces, previendo esas situaciones, la Policía Nacional también ha determinado personal de investigación, es decir, de inteligencia, que van a estar trabajando el día sábado 18 horas. Y también quiero resaltar que el día del partido, justamente, nosotros, Lince, en su totalidad, vamos a estar trabajando en el departamento central.
3: Varios filtros de control se van a desarrollar desde que los hinchas barras bravas salen de las ciudades en los buses, también filtros de control de documentación de entrada y principalmente cerca del estadio con la carpa azul, compañeros.
1: Muchas gracias, muchas gracias. Bueno, se confirma feriado, Juan.
2: Sí, señor, el feriado del 29 de septiembre pasa para el lunes 28 de septiembre.
1: ¿Qué tool?
2: Fin de semana largo.
1: Fin de semana largo.
0: ¿Cuándo va a hacer eso? ¿El?
2: Lunes 28 de septiembre.
1: Boicota la Quilombix.
2: ¿Vos decís?
1: Sí, la perra va a farrear.
0: Si va, hace calor.
1: Jefe, estoy en IPS. ¿Cómo era? Sí.
2: Depende de si ya se cobra o no.
0: Pero vos sabes que los perros van a chupar de cualquier lado, te fabrican la plata. Para la leche, ¿no que no hay?
2: Le escribe el noruego, Palo.
1: Va a ir noruego.
2: Dice, Palo, el remero deleita con esos temas musicales los domingos en el Biguá. Parece que él es tu DJ de los viernes.
1: Bueno, pero ahí se vuelve sospechoso porque te ponga romántico mientras remas con los perros, es jodido, ¿eh?
0: Pues sí que le está soplando acá.
1: Y encima le decís, ¿qué te parece mi pecho de abuelo?
0: No creo, pero
2: buen viste día. Que...
0: Pimpollo es demasiado varonil, ni una posibilidad.
2: Equipo de primera, queremos escuchar algo de la Cimefor, Palo, dice.
0: ¿Ah, dice?
1: Ah, miren que salimos otra vez.
0: Porque hoy es viernes, pues, hoy es un día distendido.
1: Ay.
0: Lo contá, no vayas a contar todo en media. Todo, hasta el final queremos escuchar.
1: Todo en media.
0: Sí.
1: Estamos contigo, Alberto.
5: En conjunto con la incorporación de un sistema de radar.
6: Buen día, el saludo para todos. Nos encontramos esta mañana en la Fuerza Aérea Paraguaya, específicamente en la primera brigada aérea del Grupo Aerotáctico, donde el presidente de la República arranca la agenda del día recibiendo la aeronave, el quinto Super Tucano comprado por nuestro país. Hay que mencionar que 6 Super Tucanos compró el gobierno nacional. En estos momentos o hace instantes llegaba el quinto, una inversión de 100 millones de dólares. Está hablando el general de aire, Julio Fulla. Vamos a escuchar lo que menciona sobre la llegada y la importancia de esta aeronave.
7: No deben considerarse un gasto, sino una inversión para garantizar la seguridad, la soberanía nacional y el desarrollo sostenible. En efecto, sin una adecuada capacidad de defensa, no es posible lograr la seguridad, y sin seguridad, el desarrollo sostenible se ve seriamente comprometido. Con esta nueva aeronave, el Estado paraguayo, a través de la Fuerza Aérea, aumenta su presencia en nuestro espacio aéreo, extendiendo su acción hasta los puntos más alejados del país y contribuyendo al bienestar general y al desarrollo de nuestra nación.
1: Bueno, ahí están hablando sobre el quinto Super Tucano que llegó, o sexto. Sí, quinto. ¿Quién es el camarógrafo, por favor? Jonathan Ocampo, otro capo más, Jonathan. Comenzó, el atril se llama ¿dónde está el tipo, verdad? Sí. Bueno, comenzó con el atril porque simula como una cabina de avión. Fíjate qué lindo que es, ¿verdad? ¿Verdad? Qué detallista el tipo, ¿eh? Ah, el mismo, ¿eh? Muy capo, Jonathan Gerard. Muy capo, qué bárbaro. Estamos con un oyente, muy buenos días.
8: Buen día, Palo.
1: Una oyente, una, hola.
0: Hola.
8: Hola, Palo.
1: Hola.
8: Mi programa favorito, no me pierdo un día. Amo este programa.
1: Muchas gracias.
2: Qué gusto, gracias.
0: Hola, More.
8: Palo, demasiado me hizo recordar. Yo tengo 60 años, pero sí. Un día no me pierdo el programa de ustedes.
1: Muchas gracias.
8: Me hizo recordar esa música que pusiste, que te pasó un poquito.
1: Sí. Sí, Knife. Para ponerle otra vez de fondo, por favor, Knife. Sí. ¿Te gustó?
8: Pero me hizo recordar de los picnics del colegio. Y a mí me pasó, estoy contando esto como una anécdota. A mí me pasó que yo vivía con mi abuela, yo vivía cerca de Radio Ñandutí.
1: Sí.
8: Y vivía con mi abuela y no, sabelo, esa abuela me busque, no te daba el permiso así para irse a la fiesta de tu colegio.
1: Sí.
8: Y me fui a escondida, ella vino a mi compañera y a buscar, me fui a escondida. Y me voy y le encuentro a mi chico y bailando esa música con otra chica.
1: ¡No, Dios mío!
8: Madre, Palo.
0: ¿Y qué hiciste?
1: ¿Y lloró?
8: Y nada, no pude hacer nada. Y me fui a escondida, me fui miré y me fui en casa. Eso
1: es. Pobrecita.
0: Qué pena que no era tu amiga, porque yo se le agarraba el pelo por vos. Le quitaba de la pista.
1: ¿Qué?
8: Amo, amo tu programa, me encanta.
1: Gracias, te mando.
0: Y al tipo le voy a dar el pelo.
8: Y por muchos programas más.
1: Amén. Un beso grande, gracias. Hermosa voz tiene.
0: Gracias.
1: ¿Eh?
0: Sí, por favor, toda sexy.
1: Hermosa voz tiene.
0: Langana, tu palangana. Baila un poco.
1: No, es arriba. Sí, la mujer sí. No, pues nosotros.
0: Come.
1: famoso, famoso, famoso, antes vos bajabas la mano, ¿verdad? Mañana, de Regina, ¿eh? Y vos, si no había ni una... De acuerdo a la reacción, era, ¿eh?
0: Te vas tocando y quieres tocar la cola, ¿verdad? Y después, si estaba tu mamá o tu abuela o alguien por ahí, es cañi cañi.
1: Ah, no, no, no puede ser. Este otro temazo también.
0: ¿Vos también te escondías?
1: Este otro temazo. Pero este, con este tema yo...
0: Ay,
1: no, para nada.
0: ¿Qué hiciste con este tema? Contá.
1: Con este tema, 1985.
0: ¿Qué contaste, Tarque?
1: Último año de colegio.
0: ¿Y después?
1: Último año de colegio.
0: ¿Debes estar
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0: de que vos lo contaste, ¿qué hiciste?
1: Let it be me. 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
0: Quieren que cuente, a mí todo me están escribiendo de la CIMEFOR, quieren que cuentes. Quieren que cuentes si pasaste por la inspección, ese opio, ¿verdad? Y todos los tipos ahí.
1: Todos pasamos, y vos llegabas a la CIMEFOR, o sea, el primer día, y yo le conté, cuando nosotros estuvimos éramos 12.000.
0: Muchísimo.
1: Una locura era, no sé dónde, no me acuerdo dónde entramos todos, y éramos 12.000 en bola, y pasa un tipo y te pone así, tipo una cal te pone, no sé qué, mira lo que es. Entra a uniforme, y te pone ahí por tu madera, por tu cola, todo, eres joven.
0: Y te espante.
2: O sea, ¿era realmente obligatorio cuando eso?
1: No, era obligatorio, en serio.
0: Por si tenga famoso coupé.
2: Acá dice Gaby, antes no nos peleábamos de los pelos con nuestro con nuestra rapilla.
0: No, pues
2: y
0: yo
2: menos
0: no
2: por un tipo, encima infiel, dice.
0: No, pues yo no le iba a pegar a ella. A él. Él sabe.
1: ¿Será? ¿Será?
0: Claro.
2: It's a play, Making Love out of the Night. Esta era la canción de los que desde las gradas nos mirábamos como los otros bailaban, apretaban. Oren Andy, ¿verdad? Dice. Buen día, Pablo. Otro
1: este
2: temazo.
1: También es un temazo, boludo. Olvídate. Este es un temazo. Qué temazo, boludo. Bueno, acá hay algo peligroso. Dice que que Pimpollo es el único remero que tiene.
0: ¿Echo la wey?
1: No, una tablet de color naranja. Y que tiene un fan que se le llama El Pelado.
0: Epa.
1: Ahí está. Bueno, por favor.
0: Estamos descomponiendo, Aina.
1: Por favor.
2: Palo, audiencia total en la Facultad Politécnica de la UNA.
1: Un cariño grande a la Facu. Gracias.
2: Nos piden líder Janine de Elton John.
1: Golazo. Vos sabés que... hay un paraguayo que casi jamás faltó a ningún concierto de Elton John.
0: ¿Quién?
1: ¿Qué tú?
0: ¿Quién fue?
1: ¿Qué te parece?
0: ¿Tú?
1: No, vos sabés que... Vos sabés que Sony y yo no somos concierteros.
0: ¿No?
1: No. Estuvimos por cosas de la vida en conciertos muy lindos, pero no es que planifique. Miento, este año fue la primera vez en mi vida que planifiqué un concierto.
0: Qué lindo.
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0: Por otro lado, sigue la guerra, de los diarios y medios que tienen bancos.
1: Epa, pero entre ellos, porque cada medio tiene su interés.
0: Pero no te escucho, no sé si...
1: Ella se puso el retorno, la chica, pero no se puso su micrófono. ¿Nos podemos seguir así? Sigue la guerra, ¿por qué? Contame qué estás viendo.
0: No, y eso nomás, que sigue la guerra.
1: Y porque cada medio de prensa tiene su línea y tiene sus intereses económicos. Creo que la gente ya sabe, no es tan tonta, ¿verdad?
0: Sí, pero alguien tiene que parar esta guerra, porque no es por una guerra de medios. Estamos hablando de una guerra de algo muy sensible, que es el sistema bancario.
1: Sí. Y perjudica.
0: En el sistema bancario está Mariel, está Pablo, está Gabriela, está Carmelo, están todos.
1: Sí.
0: ¿Verdad? Entonces, con el dinero de la gente no se puede jugar. La guerra debería ir a otro plano y alguien tiene que poner freno. ¿Verdad? Es cierto. Puedo estar equivocado. Y voy a pedir disculpas. Creo que quien inició esta guerra es ABC.
1: Sí.
0: ¿Verdad? Pero bueno, ya no importa quién inició, está cada vez más fuerte, y repito.
1: Pero a veces también con Atlas llevaba plata de IPS. Yo no entiendo por qué también ahora sacan a relucir que bueno es el que tiene la mayor parte de la torta.
0: No, pero mucho antes. A veces ya le pegaba a Banco Baza, porque era de Horacio, ¿verdad? Sí. Pero por eso te digo, ya hoy yo como ciudadano digo, hoy a mí personalmente ya no me importa quién empezó esta guerra. Pero debería haber un freno a esta guerra desde los medios de comunicación. Salvo que tanto ya se pegaron que a la gente no le calienta un carajo. Es una posibilidad, entonces que se sigan nomás pegando, ¿verdad? Pero en cualquier lugar del mundo es muy peligroso hablar de bancos.
1: Sí.
0: Es muy peligroso y muy delicado.
1: Claro. ¿Verdad? Porque la gente pues va a correr, va a escuchar una historia y va a creer esa historia, porque obviamente se distorsiona la información, cada uno de acuerdo a sus intereses.
0: Bueno, y hubo una famosa historia de ahorros paraguayos.
1: Corrieron todos. Se fue al muere, se quedaron gente sin plata.
2: ¿Cómo empezó esa corrida, Palo?
0: Con comentarios de radio, justamente.
2: ¿En serio?
0: Sí. Que no puedo quitar, mi plata, me voy, no sé cuánto. ¿Y cómo puede ser? ¿Por qué no puede quitar? Y no sé por qué no me dan... Y empezó a correr la voz, no había redes sociales. Che, no se puede quitar la plata de ahorro al paraguayo. No puede ser, ya. ¿Verdad? Entonces, imagínate vos que vos tengas una estampida. La plata está, pero la plata está reinvertida.
1: Sí.
0: ¿Verdad? O sea, Juan Cáceres Troche tiene en su cuenta corriente, por obligación, 2,5 millones de guaraníes. Pablo tiene 2,5. Gaby tiene 2,5, son 7,5 millones. Que están parados ahí, porque si vos pones menos, te multan.
1: Sí.
0: Entonces, pero esos 7,5 millones no están parados.
2: Están trabajando.
0: El banco está trabajando porque le prestó a Víctor 8 millones, que es nuestra plata. Entonces, ¿qué pasa si todos se van a pedir esa plata? Esa plata no está. Y ahí es donde se crea realmente un problema gravísimo. Martina Cardoso.
3: Sí, gracias, Pablo. Acabamos de acompañar al presidente del Congreso, Basilio Núñez, quien realizó un recorrido en la zona de obras donde se lleva adelante la remodelación y el mejoramiento del edificio del Parlamento Nacional. Recordemos que este edificio data ya del año 2003 y en el 2017 sufrió un incendio de aquel 31M. La parte estructural también se revisó y además construyeron nuevas oficinas con la remodelación en el primer piso, sitio donde van a trasladar a todos los legisladores de la tercera fuerza que hoy ocupan estos espacios en la planta baja, así como comisiones

0: a partir de la donación del gobierno de China a Taiwán, que había firmado un acuerdo con el Congreso con un aporte de 8 millones de dólares que se va desembolsando de manera anual y por cada programa, según explicaba también la administradora del Congreso. Y bueno, en estos momentos culmina el proceso de verificación del avance de los trabajos. Consideran que en pocas semanas más ya estarían en condiciones de reubicar a legisladores, así como a integrantes de comisiones asesoras en estas nuevas oficinas dentro del Congreso Nacional. Aclaraba también Basilio Núñez Palo que esto no es para contratación de nuevos funcionarios, sino sencillamente buscando un poco la remodelación después de aquel incendio que había sufrido en el 2017 y por sobre todo brindando también mayor seguridad a quienes concurren al edificio legislativo de manera diaria, señor.
1: Muchas gracias Martina. Estamos contigo, Sergio.
2: Gracias, Pablo. Hoy se está desarrollando una reunión de vecinos de cuatro barrios de las inmediaciones del Parque Carlos Antonio López en Asunción, junto con concejales, están exigiendo que haya mejoras en cuanto a limpieza, seguridad, principalmente infraestructura. Escuchemos brevemente lo que está mencionando el concejal Humberto Blasco, del PLRA, en este conversatorio con los vecinos.
3: Hay personal en el Parque Ñuzú y es lindo, y es bien gestionado, y es más seguro. ¿Y saben lo que hay? Seguridad electrónica. Porque ahí hubieron secuestros. Ahí hubieron robo de autos. Ahí hubieron exhibicionistas y depredadores. Hasta que una vez por todas el gobierno se puso las pilas y dije, bueno, no tenemos personal para cubrir ciento no sé cuántas hectáreas. Seguridad electrónica. Les invito a que caminen por ahí. Que van a ver que hay seguridad electrónica. Acá cubrimos con seguridad electrónica y un personal capacitado para cumplir ese rol. Por supuesto, en conexión con las autoridades policiales y de seguridad del Estado paraguayo y municipal, que van a reforzar esa situación de seguridad. Y, por supuesto, algún vallado también no estaría de más.
2: Concejal Humberto Blasco, en una parte mencionaba de que una de las problemáticas principales es que gran parte del presupuesto de la municipalidad va dirigido a pago de salarios principalmente y otras cuestiones, y se deja de lado las plazas públicas. Entre los reclamos también de los vecinos se habla de que esperan que las autoridades nuevas que asuman a partir de diciembre de este año también tomen en serio esta cuestión de los espacios públicos, compañeros.
1: Bueno, muchas gracias. Qué interesante esto, que la temperatura es de 16 grados, pero la sensación térmica es de 19.
4: ¿Sí? Porque no hay viento y porque hay sol.
1: Porque hay un solacho.
4: Juan, qué agradable. Gracias.
1: Qué lindo, ¿verdad?
5: Sí. Acá me hace frío por el aire. ¿A vos te gusta el frío?
6: Me gusta.
5: ¿Qué estás?
4: Ahora hay un poquitito de viento y ya va a ser más baja la temperatura térmica.
1: ¿Qué estira hoy para el almuerzo?
5: Yo voy a comer un asado la olla.
1: Asado la olla, ese
5: con arroz blanco. Con
1: ella no puedo,
5: ya cebollita. Puedo ubicación, ya no.
1: La ubi, ¿qué?
5: No sé cómo te explico.
1: No te explico.
5: Por tu cara. ¿Y vos qué comerás?
4: Yo no sé todavía.
5: Ah, porque él es fit.
1: Él es fit.
5: Por tu cara. Sí. No sé cómo te explico.
1: Sí.
5: Poné por mi música, Víctor, vamos a escuchar.
1: ¿Qué tal, bebé?
5: Sí, para el atraque.
7: No New Year's Day.
5: Ricardo, prepárate.
1: Pobre Ricardo, sí.
5: Va a ser violado.
4: Qué bárbaro. Se nota que es viernes, Pablo, ¿eh?
1: Padre nuestro que estás en los cielos. No importa dónde estés, pero te pido disculpas, ¿eh? Espero sepas comprender que la libertad es así.
7: In fact, here's just
1: bueno, y Luis Enrique Pérez tira algo que es imposible de rechazar.
5: A ver.
1: Milanesa de carne.
4: Qué rico.
1: No me dijo con qué, pero
5: ese es el menú de los sábados.
4: Nos va a invitar el señor Luis Enrique.
1: Milanesa de carne es tan flex que entra con puré de papa.
5: Ay, qué rico.
1: Entra con papa frita. Entra con arroz quesú. Entra con ensalada alemana. ¿Y qué paite?
5: El nutricionista te dice, ¿por qué pio alemana? ¿No puedes pio pedir lechuga, tomate y cebolla?
1: Entra caballo.
5: Ah, con huevos ahí, pan, ¿sabes? Y gaseosa.
4: Qué rico.
1: La mila es muy flex. Sí.
4: Todo terreno. Dice este mensaje, urgente necesitamos una reforma educativa en historia. Se sigue enseñando mitos sobre la guerra, por ejemplo.

0: Ejemplo del cañón cristiano. La gente cree que sí, los territorios que perdimos nunca ocupamos y firmamos los tratados. Nunca tuvimos salida al mar. Los archivos ya nos devolvieron desde Brasil en 1981. En Acostañú y Pribebuy quedaron vivos muchos paraguayos prisioneros y otros mitos más.
1: Sí. Es cierto.
2: Y en pollo con cada salida, yo ya ve.
1: Bueno, no trajiste nada hoy, Gaby.
2: Sí, ya, vamos a la info. Y hoy estábamos bien, modo viernes nomás. Vamos al tema 1, imagen de apoyo. Acá hay una suboficial mayor, Renilda Torres.
1: Renilda.
2: Y...
1: así se llama.
2: Puta, Ulina Coama Liceal.
1: ¿Por qué?
2: Y porque ella era la encargada, es la cédula, Alina. Es la encargada de habilitar esto, cédula para extranjeros. Había sido que... para que vos le des la cédula paraguaya a un extranjero, tiene que ser una persona impecable. Pero como dirían en la jerga coloquial, este tiene más antecedentes que pelo en la cabeza. Ese y clave ya carepechoui, dicen los policías. Atender los antecedentes. Malversación de fondos 2023, apropiación indebida 2014, malversación 2020, malversación 2022, amenaza malversación 2024, robo calificado con abuso de confianza 2022, malversación 2021 y tiene orden de captura este señor. Como regla de tres pasó, ella era la encargada del visto bueno, pero se le pilló. Hay sumario de por medio y para un agente policial el sumario realmente es un toallete cruzado, te puede costar la carrera. Esta denuncia la hizo el mismo comisario general inspector a cargo justamente de esta dirección, porque se saltó al tapete de que 10 extranjeros, Hugo Díaz se llama el comisario, habían solicitado. 8 fueron rechazados porque no reunían los requisitos, pero la perrada... aparentemente, supuestamente, presuntamente, hubo miles de razones por eso autorizaron. Afortunadamente se pilló a tiempo, se detectó a tiempo esta cédula y no se llegó a entregar. Pero imagínate, en el Brasil el tipo es más buscado que no sé qué cosa y acá en Paraguay otra vez, pero se detectó bien por la policía, no se entregó la cédula y esta chica está siendo objeto de sumario.
1: Y está bien, sí. Está bien porque es muy grave lo que hizo.
2: Sí,
1: muy grave.
2: Ayudó a mí, parece. ¿O sí?
1: Juan.
0: Un tenso momento se vivió en un barrio de San Lorenzo, compañía Laureltu. Fíjense lo que pasaba en ese momento en que los vecinos atropellaban a nada más y nada menos que el sacerdote de la capilla del barrio.
1: ¿Por qué, Pico?
2: ¿Tiene audio ambiente? ¿Tiene en un mí? A ver,
0: escuchemos.
3: ¡Vecino,
0: en la parroquia, el presbítero Marcelo Javier Ortiz Brites fue obligado a retirarse de la capilla Santo Rey II de Laureltu San Lorenzo.
1: ¿Por qué?
0: Efectivos policiales lo acompañaron hasta su salida. Aparentemente, lo que señalan los vecinos es que tienen la intención de cerrar la capilla. ¿Cómo es posible, verdad?
1: ¿Pero por qué quieren cerrar?
0: A ver, vamos a ver qué dice.
1: ¿Cuál es la causa?
0: El sacerdote es cura párroco de la parroquia Virgen de los Remedios.
2: De otro lado.
0: Un grupo de feligreses lo abucheó a los gritos. Aunque se desconocen los motivos del conflicto, algunos manifiestan que se debería al posible cierre de la citada capilla. El hecho ocurrió y quedó registrado en un video difundido por un medio de comunicación sanlorenzano y posteriormente replicado en las redes. Mientras el sacerdote abandona la capilla, algunos feligreses comenzaron a abuchearlo y a gritarle fuera. Bueno, imaginamos que esto se va a resolver a nivel de jurisdicción eclesiástica. No sé cómo se considera eso. Creo que depende del arzobispado de San Lorenzo.
2: Así es.
1: Yo no sé de quién depende, pero qué duro, ¿eh? Así como fue dura la vacunada Olimpia, no dijimos nada de eso.
2: Hablame, Juancito. Ayer nos estaba haciendo
0: la verdad que desconozco
2: bullying.
0: La información.
2: Ayer a mí y a Mariel nos hacía bullying vos. Sonreías, ponías cara así.
1: A Olimpia le dieron uno de los números más fuertes que hay.
2: 4 de 4.
1: Ya otra vez, ¿viste?
2: Te pusieron.
1: Qué va. Qué terrible.
2: Muy tu porci.
1: Mira ese golazo, el golazo de Olimpia fue impresionante.
2: No mañanas, mira a otro lado, está concentrado.
1: Olimpia metió el primer gol.
2: Dios,
1: qué feo, o sea. ¿Vos sabés lo que es meter un golazo así y después te humillan, será?
2: Ya, guay, ¿verdad?
1: A ver, ahí se va la... Nosotros no tenemos audio de Luis Enrique, ¿no?
2: Por si acaso nomás, grítelo. No, ¿sabe qué? Él no gritó luego. Él se notó demasiado que gritó gol de Olimpia.
1: Ahí viene el primer gol de Vasco. En contra fue. Así es el segundo.
0: Santi Peña habló del golazo, dice.
2: ¿Lo qué?
0: De la vacuna.
1: Hija de P, qué lindo ese gol. ¿El tercer, el tercero?
2: Juan, a ver, ¿sabe?
0: Qué
1: sí, el tercero. Ahí viene el cuarto, ¿Atendés?
2: Claro.
1: A ver.
0: Por tu cara, dice
1: Mario. Dios mío, qué vacuna.
2: Eso es para que otro día aprenda a no hacernos bullying a las chicas, porque no nos estábamos calladitas ni una palabra y él ponía cara del niño bueno. ¿Qué dijo Santi? A ver.
1: Tenemos. A ver.
3: Tengo que reconocer que la noche no fue fácil, particularmente nuestra relación con el Brasil. Fue una noche dura para quienes estamos acostumbrados a levantar copas internacionales, así que pero esto muestra realmente un espíritu de amistad y de sana competencia. Cuidado los cerristas de querer burlarse.
1: Bueno, le vacunaron a Olimpia 4-1. Es una vacuna.
0: Pablo, ¿por qué no relataste con esa vehemencia lo de Cerro también?
1: Es una vacuna muy dura.
0: Lo de Cerro ya es normal, dice Víctor.
2: Muestre con cara compartida la carita, el ojiverde ahí, no sé cómo te explico. Ayer tenía cara de niño bueno y así su cara de maquiavélico y la sonrisa.
0: Y así como dice Santi Peña, a veces se gana y se pierde. Y duele más cuando estaba acostumbrado a levantar copas internacionales.
2: ¡A la puta! Bueno. No jodas. Hoy puedo imaginar.
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1: Bueno, son las 10:48. Ustedes saben que ayer empresario del maní, el señor Hugo Santos. Ah, se cae, perdón. Pasó en su TikTok nuestro audio.
2: ¿En serio?
1: Sí, acá de las 7:80.
3: Qué gusto.
1: Sí. Y le pero nos dijo, escuchaba nomás así. Así nomás. Y uno le puso, esa no es la voz de Palo.
2: Por tu cara.
1: Sí, le dije, yo le escribí, sí. Por 780 PRG.
2: Acá aprendan a.
1: ¿Qué tal estuve ahí?
2: Por tu cara.
1: Gracias, hermano. Envidia, hermano.
2: Yo puedo ir con una info.
1: Por favor.
2: Hoy con la ñeñu pañe, Mosé, vamos al tema 3.
1: Por favor.
2: El ex intendente Horacio Ortiz de Ipanema, que manejaba.
1: Horacio Ortiz.
2: ¿Este era liberal, Juancito?
3: Sí, Horacio Ortiz de Ipanema.
2: Escucha audio ambiente.
1: A ver. Bueno, contanos por qué le están retando al tipo.
2: Bueno, aparentemente este grupo de mujeres al poder, me representan en realidad. Porque famoso en época de tratar de conseguir votos, van ahí, te suplican, hambrena, gana tu palangana. Y ahora este señor se fue otra vez, por lo que veo ahí en la zona de un territorio social de Ipane. Y la señora le dice, ney, pues te dejó, le dijo, ah, ¿cuántas veces le dicen guaraní? Nos fuimos junto a vos a tu despacho y porque
1: nunca nos diste bola.
2: No nos diste, no nos atendiste, no nos hiciste caso, así que venga, el guacho, guau. ¿Entendés?
1: Le echaron. Le empujaron luego.
2: Ya guacho, ño mosé. En la jerga coloquial. Ya guacho le empuja. ¿Entendés? Porque viste que hay problemas de caños rotos y él promete por lo que veo que y no tienen falta de agua en territorios sociales. Por lo que veo, ese territorio social es un terreno municipal. Y tenían que darle pues vía libre el intendente de la zona, Jando Penaíz, que se acuera. Entonces ahora se va con la historia, presumo, de que le va a hacer caso, pero ni chicha ni limonada. Fue sacado vilmente de ese lugar.
1: Bueno, y hablando de redes sociales, si hacemos un ranking de redes sociales...
2: Sí.
1: Voy a decir rápido nomás porque está mal que lo diga yo, pero voy a decir rápido. El número uno lejos es Rubén, mi hijo, en redes sociales, pero lejísimo.
2: Y arrasó porque él realmente no tenía ya para la campaña y a través de las redes él captó votos.
1: Sí, no, pero hoy ya es político. Antes no. Hoy yo te digo, hoy como político es el político con mayor cantidad de seguidores y con mayor movimiento por lejos que cualquier.
2: ¿Cuántos seguidores
1: que tiene? cualquier otro, pero no quiero hablar de él. Solo que no puedo dejar de nombrarle porque es el número uno.
2: Sí,
1: pero el Hugo Javier, el número dos es Luifer.
2: Ah, sí,
1: ahora no en cantidad sino que en productividad y creatividad.
2: ¿Sí?
1: Muy inteligente lo que está haciendo. No sé si ustedes le están viendo.
3: Yo solo veo los materiales de Luifer Bernal.
1: Hace tipo reality.
3: Muy creativo.
1: Es muy creativo. Porque el tipo va a lugares en donde hay reclamos ciudadanos.
3: Y él mismo se va con la pala.
1: Él mismo se va con la perrada y le dice, hola, señora Gabriela Cáceres. Sí, usted dijo que no tiene ta, ta, ta, ta, ta, ta, ta, ta. Bueno, venga, le voy a mostrar, señora. Y, por favor, se rompe todo. Estos son caños, tienen de 60 años. Hoy mismo la vamos a solucionar. ¿No puede esperar una hora más? Quilombo, arma.
2: Divino, o sea,
1: bueno,
2: que
1: después se va otro. Le dice, señora, ¿usted hizo tal reclamo? Sí. Bueno, le quiero decir algo. Ya hicimos la auditoría. Los caños están perfectos. El problema es en tu casa.
2: ¿Eh? Interno.
1: ¿Vos viste ese? Sí. No, muy bueno está. Muy bueno, muy bueno.
3: Responde todos los reclamos por redes sociales. Se quejan, le arroban y le preguntan qué dirección. Bueno, va una cuadrilla hasta tu casa ahora mismo.
1: No, un capo del exterminador, un capo de.
2: ¿A quién le puedo? ¿Vos le pusiste el exterminador?
1: Y un capo de.
2: Yo quiero saber a quién le puedo reclamar ese tema de Avelino. Pasan todos los camiones por enfrente de mi casa y es empedrado. Y rompieron, está todo hundido, hay un hoyo ahí. Reventaron, nené, que estén arreglando Avelino.
1: ¿Por qué tenés todos esos colores en tu dedo?
2: ¿Qué?
1: Tenés como pintado, tenés.
2: No, ahí me toqué. Estaba comiendo pororó de Fernando que me trajo, entonces metía la boca y se iba
1: a... Y tu labio te fue manchando.
2: Te fue manchando.
1: Ya.
2: Ay, Gemma, ¿cómo te miraste? Atiendan cómo miró, Palo. Es muy... Siempre vos sabes que la gente dice, yo te estoy dando una noticia, Andy. Dije, ya, el fondo, ¿qué es lo que hay? Mira, te diste cuenta de tal cosa,
1: Vamos contigo, Martina.
4: Conferencia de prensa de Nacional Alianza Manejo mantuvo una reunión con integrantes del Sindicato Nacional de Médicos respecto a la huelga que anuncia el sector de Blanco.
5: O sea, 65%... No hay medicamentos. De los 2014 productos registrados, el 100%. De eso, 1766 productos están en estado crítico. ¿Saben ustedes qué es estado crítico? Es que se tiene el medicamento hasta 3 meses, nada más. De eso, no sé de quién hay. De eso, 1.766 están en estado crítico, el 87%. 1.304 productos con stock cero, absoluto. Vuelvo a repetir. 1.304 con stock cero. Sí, que está en el sistema. Y quiere decir de que 6 de cada 10 no existe. Es el 64,7%. Pero acá le voy a decir. No es casi 9. Sí, porque es 87,7. 9 de cada 10 medicamentos están en estado crítico. ¿Se entiende usted, verdad? ¿Qué quiere decir eso?
1: Ay, recién digo.
5: 2 de cada 3 tienen inventario inexistente. La escasez no es aislada, es estructural, porque esto viene aumentando. En vez de mejorar el tener la provisión de medicamentos, empeora. O sea, ¿comprendieron, verdad? Esto. Ya, cierto. Riesgo inmediato.
1: ¿Y qué tenés ahí, señor Juan?
3: Bueno, muchos mensajes de la gente. Dicen, el humillante manoseo de los vecinos de Pedroso ya es inadmisible. Esta ministra de MOPC ya no debe continuar. Dice, Palo, no olvides la crisis 95 de los bancos y sus empresas vinculadas.
1: Cierto.
3: Es el riesgo mayúsculo.
1: Cierto, por eso digo, ¿verdad? Pero por lo visto no le afecta esta guerra a nadie, ¿verdad? Pero no sé, a mí me preocupa.
3: La iglesia mal llamada evangélica cristiana son descendientes de Martín Lutero. Por ende, no son cristianos, son luteranos. Y la iglesia luterana es la que tendría el derecho de reclamar esa fecha donde el ex sacerdote católico y doctor de la iglesia estaba disconforme con pequeñas cosas integrantes de su iglesia y se volvió en contra de la única iglesia católica cristiana. Impresionante.
1: Están los perros atentos.
3: Sí.
1: Eso más que nada es para ayer, ¿verdad?
3: Sí, este mensaje es para Gaby.
1: A ver.
3: Si León no aceptó ser asistente fiscal, quiere decir que gana como 100 palos en la radio.
2: Amén.
3: Porque tengo un vecino que es asistente y tiene la camioneta del año, la casa de lujo, hasta inclusive seguro tiene baño inteligente como Karol G.
1: Bueno, hermano, pero hermana, pero eso no es su sueldo.
2: 5,5 millones nomás era en mi época el sueldo y yo no...
1: No, más, ¿qué tal, vio?
2: Poquito era, muy tu forchi.
3: ¿Tenemos un audio?
6: ¿Qué tal, Palo? ¿Cómo estás?
1: Muy bien,
6: saludo
1: ¿y vos?
6: Especial para Gaby, para Hola. Juan también.
2: Gracias.
6: Una pena lo de Olimpia, una vergüenza realmente. Yo pienso de que a estos jugadores se les tendría que llevar en la chacarita.
1: ¿Para qué?
6: O algún lugar.
1: ¿Para qué?
6: de mucha necesidad y hacerles una minga, hacerles limpiar todo el barrio y ver un poco
1: con, sí,
6: con que el sacrificio que pasan nuestros compatriotas, ellos que tienen todo, duermen y se levantan con la pelota y no pueden parar una sola. Una vergüenza realmente.
2: No sabes, si yo era jugador, yo lo comparto con lo que dice, si yo era jugador de fútbol y Tauda ya iba a correr todo el tiempo. No sé cómo te explico, por mi vida iba a correr.
3: Pablo, me parece ver a tu señora madre, Gloria Rubín, en el concierto de Elton John en el Yacht en 2013.
1: No creo, pero le voy a preguntar a mamá.
2: Saludos a la señora, nos envió saluditos.
1: Gracias, gracias, le voy a preguntar a mami.
3: Dice otro mensaje, aparecen los amargos. Con respecto al tema Olimpia.
2: Ah, mira, enseguida, respondieron.
1: Sí. Pero nadie sabe quién es el paraguayo que casi jamás faltó a un evento de Elton John.
2: ¿Quién?
1: No, y la audiencia no me dijo.
2: ¿Y contanos vos?
1: Yo no puedo decir.
2: ¿Por qué?
1: Solamente puedo decir...
2: Yo lo sé que no sé nada.
1: Solo no, sé que sí, no sé, eso ya van a saber enseguida quién es.
3: ¿No es MF?
1: No.
3: No, no puede ser.
1: Comparte contigo uno de sus nombres. Hasta ahí te puedo decir.
2: ¿Cuál es tu segundo nombre?
3: Alberto, ayúdeme a adivinar. Alberto, ah, puede ser. Pero no me quiero arriesgar, Mariel. Ah.
2: Yo no sabía que eras Alberto.
3: Nombre de novela.
1: Mira, sí nos fuimos, dice mamá. Me fui con Luli, dijo.
2: Mira un poco.
1: Mira, doña Gloria, no te conocí en esa pasada.
3: Estabas en lo cierto, oyente.
2: ¿Celoso por la mamá? ¿Vos sos celoso?
1: Poquito.
2: ¿Sí? El varón tiende a ser celoso por la mamá.
1: Sí, pues nosotros somos... Cosa que yo, mamá y yo, somos mejores amigos.
2: Y eso es lo ideal. Mamá siempre nos decía que no existen los amigos. Que si quieres contarle algo a alguien, sino, en este caso es a tu mamá o a tu papá, o mirarte al espejo.
1: Fue en el Yacht, dice mamá.
3: Estaba en lo cierto el señor Rafael que nos escribió ese mensaje.
1: Estaba en lo cierto el señor Rafael que nos escribió ese mensaje.
2: Che, hablando de mamá, voy a ir con una info, ¿sí?
1: Adelante, adelante.
2: Vamos a este tema del Alto Paraná. Me encantó y que le garrotee bien la policía, ¿verdad? Porque una mamá de 75 años de edad ya estaba harta, pero harta de que su hijo, cada vez que estaba bajo los efectos de algún tipo de sustancia y borracho,
1: ¿qué hacía?
2: Venga y le maltrate de manera verbal, rompa
1: toda ella
2: su casa. Sí. Y ella nunca hizo la denuncia. Le llamó a su hija, le dijo que tenía miedo, que su hermano estaba y otra vez en esa situación. Juan Rodrigo Gamarra Romero, de 35 años, pero bien que le vio a la policía y corrió por su vida. Pero le dieron ahí un güey cacá y me encantó por los policías. Bien, porque si le tocas a tu mamá, pues no tenés lo perdón de Dios. Sos un hijo de P si le tocas a tu mamá. El tipo realmente dice que destroza muebles, electrodomésticos. Ocurría esto sobre la calle General Báez del barrio Pablo Rojas de Ciudad del Este. Y la señora dice, ya estoy harta de las humillaciones, de los maltratos, y ya es hora que se vaya preso. Y me parece bien la decisión de la señora. A veces la mamá tapamos muchas cosas, pero este tipo de cosas son intolerantes. Ya no se puede tolerar. Ya pasó, rebasó todo. Así que bien por la policía.
1: Hola.
2: Aquí está llamando a alguien.
1: Oye, hola. Quería saber quién era que me estaba llamando.
2: ¿Sí?
1: Lucas, contigo.
7: Gracias, Pablo. El fiscal de delitos económicos y anticorrupción, Luis Piñanes, acusó y solicitó juicio oral y público para la abogada Lourdes Aranda, quien afronta un proceso penal por supuestamente estafar a una enfermera jubilada de la del Hospital de Clínicas, quien en su momento ya había saldado una deuda de 3.721.000 aproximadamente y quien terminó sufriendo un perjuicio de más de 41 millones de guaraníes a raíz de juicios ejecutivos y demandas que presentó esta abogada contra la enfermera jubilada para cobrar una deuda que ya estaba saldada. El fiscal Luis Piñanes pide entonces que esta abogada se siente en el banquillo de los acusados y afronte juicio oral y público. Hay que recordar también que la abogada Lourdes Aranda, paralelamente a esta causa, afronta otros procesos penales vinculados al caso de la mafia de los padres, Pablo.
3: Bueno, gracias, gracias Lucas. Vamos a estar atentos al desarrollo de esta información. Bueno, esto es lo que tiene que ver con desde el Poder Judicial. Vamos a quedarnos atentos también al desarrollo del juicio de Hernán Rivas.
2: Que prosigue, por cierto.
3: Sí, prosigue, más de 60 testigos. Vamos a ver cómo va a terminar eso. Y esta mañana hacían un comparativo muy interesante nuestros compañeros de Marcando Pautas, porque decían, y creo que tiene una similitud con el caso de Hugo Javier. ¿Sí? Decían que el caso Hernán Rivas, él prácticamente se convierte en un chivo expiatorio porque se juzga lo que hizo y su culpabilidad, pero no a sus cómplices. Es decir, hay toda una cadena que permitió llegar al título falso. Y extrapolando un poco a lo que tiene que ver con el caso Hugo Javier también. Porque acá hablamos de Hugo Javier, pero ¿quiénes fueron sus cómplices? Aparte de esta persona principal, su administradora, ¿quiénes permitieron, quiénes están detrás del caso de la gobernación?
1: Exacto, exacto. O sea, como sabemos, ¿verdad? Y está de hecho condenado también en uno de los juicios, liberado en el otro, es Miguel Robles, uh-huh. ¿Verdad? Pero OP y B larga, perdón, y B corta, B larga, para nada, para nada. Y que no hay forma de ligarlo luego, ¿verdad?
3: No hay forma, porque oficialmente no son parte de la gobernación.
1: Bueno, y me dice mamá Gabriela que sí. Cuando uno está nervioso o nerviosa, dice, este hijo de P, sí. Pero ahí le está ofendiendo a la mamá.
2: Sí. O sea... Sí, perdón, cierto, ¿entendés? Lo que dice la señora.
1: ¿Entendés? Son detalles.
2: Cierto.
1: Como dice Roberto Carlos.
2: Sí, tal cual, así es.
3: Qué tema romántico ese, Juan.
1: Detalles.
3: Muy... Ese sí conozco.
1: ¿Conocen? A mí, el que más me gusta de Roberto Carlos, no sé si por calentón, es por debajo de la mesa.
3: No.
2: No, ese es de Luis Miguel.
1: ¿Qué va a ser Luis Miguel?
2: ¿En serio?
1: Por favor.
2: Pero yo lo escuché, yo al menos esa música conozco, interpretada por...
1: Y tampoco es de Roberto Carlos. Mamá no va a decir de quién es. Mami, ¿de quién es por debajo de la mesa? Vamos contigo mientras. Sí.

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0: Bueno, sí, yo me equivoqué. Yo estaba pensando en este tema cuando dije Roberto Carlos. En realidad es Armando Manzanero el que hizo la letra, ¿verdad? Pero me dice mamá que es Cama y Mesa de Roberto Carlos, ¿verdad? Que también dijo Pimpollo.
1: Cuando sos tan privilegiado que tenés una cuidacoche exclusiva.
0: Otra vez la gata
1: en tu vehículo.
0: De M está encima mío, ¿vio?
1: Exactamente. Rubia.
2: ¿Sabes que yo no le soporto a los gatos? ¿Sabes qué pasó con mi gato?
1: ¿Por qué no le quieren a los gatitos?
2: No, pues ¿sabes qué me hizo?
0: Que me hace,
2: no, ¿sabes qué me hizo a mí? Uno, rayó todo el techo. Dos, viste que tiene como una goma alrededor del parabrisas. Mira, onda.
1: Pero ahí está.
0: No, no puedo creerse.
1: Otra vez Rubia haciendo las suyas.
2: Muy tu forche.
0: Dios mío.
1: ¿Me mandó la foto de Rubia, la gatita de la radio?
2: ¿Vos sabes qué hace Rubia?
0: No puedo creerse.
2: Afila sus uñas, ¿verdad? Por la parte de la goma y se va a la vez tu goma.
1: ¿En serio?
2: Y le soporta ahí todo lo que es la parte de,
0: ay,
2: de atrás,
0: Dios
2: y de
0: mío.
2: Adelante.
0: ¿Por qué pico yo, o sea?
1: ¿Cómo se sube ahí? ¿Saltando?
2: ¿Y ahí?
0: Te raja todo y se sube.
2: Y claro, ¿y sabes lo que es? ¿Cómo queda? Maldita lisiada, después me van a decir.
1: Dice que ayer amenazaba con lanzarse desde lo alto. Hay un video que muestra que estaba en lo alto de la terraza la señora Rubia.
2: ¿En serio?
1: Casi llamando a los bomberos.
2: De ahí se saltó. De ahí saltó.
1: Y bien, te bajó de alguna manera. Ahí está.
2: Mira. Mira, Palo.
1: Vamos a las imágenes, a la técnica.
2: Atendé tu imagen. No bañaste, Ina, Palo, mira. Ahí está el gato, va a saltar a tu camioneta.
0: De ahí saltó a mi camioneta.
2: Sí.
0: Mentira, ¿verdad?
1: Mira un poco, Amadita se subió al techo,
2: no,
1: de la radio.
2: Mira un poco, muy tu forchi.
1: Para bajar la Rubia. Qué traviesa.
2: No tengo nada, pero si es que viene y me descompone.
0: Bueno, acá estoy viendo que televisión.com.pi, mi querido Juan, justo me pasan.
1: Sí.
0: Que publicó el rating, que yo publiqué, valga la redundancia, y dice, Palo Rubín se declara líder del entretenimiento con el conejo.
2: Y pone ahí, envíame.
0: Pero le quiero más decir a televisión.com.pi.
2: No es que se declara.
0: Vos te podés declarar si no hay datos.
2: Pero todo es oficial.
0: Pero los datos pues son los datos oficiales de Ivope. Entonces no es que yo me declaro.
2: Vos tenés, envía a papá que lo muestre, Lina.
1: Vamos a ver.
0: Una de las premisas claves en marketing es que si vos no sos líder, vos podés crear una categoría en la que vos sos líder, ¿verdad? Entonces yo puedo decir, por ejemplo, vamos a suponer que yo tengo un programa de entretenimiento y soy el número 4.
2: Sí.
0: Entonces yo digo, soy líder en entretenimiento. No, pero vos no tenés el rating número 1. Yo no dije que soy el rating número 1. Yo digo que soy el líder en entretenimiento. Bueno, eso es que... Está mal lo que pone televisión.com.py. Está mal.
2: Pone, le pasa.
1: No, yo quiero que no me hago responsable porque después se nos dan conmigo.
2: No, yo me hago responsable. A ver, tira a Lina.
1: No,
2: vos,
1: yo
2: mirar.
1: No tengo nada que ver.
0: Mira, no, Palo. Vos pusiste, Gabriela.
2: Yo puse, ¿y qué? ¿Cuál es el problema?
1: Palo, después se nos dan conmigo.
2: Pero para eso hay, está el rating, no, es que uno se hace autobombo, es oficial eso, atender por tu cara, ¿sabes lo que es llegar a ese punto de rating? Un toalla PT cruzado, ¿verdad? No sé cómo te explico. Lo más, así que felicitaciones, congratulations.
0: Gracias, Gabriela, gracias.
2: Claro que es 19, gracias. El que está abajo, ¿verdad? Ustedes ya saben el que le sigue, nadie ve, el otro nadie ve. Y 39, es que es el programa obligado de los sábados, por tu cara. Vos venís, comés, cenás y ya te pones ahí Palo Rubín.
0: Y otra cosa que me puso muy contento, Juan y Gabriela, por el equipo del Conejo, después de 30 años, ¿verdad? Después de 30 años tener esto, estaba viendo que Diego Kafka, Canal 13, por primera vez le ganó a Gran Hermano.
1: Guido.
0: Por primera vez le gana a Gran Hermano. ¿Con cuánto? Con 11 puntos. 11 puntos, ¿verdad? Y nosotros hace 3 sábados que rozamos los 11 puntos, ¿verdad? O sea, el pico histórico de Argentina, claro que son otra cantidad de...
2: Mayor cantidad de gente. De
0: mayor cantidad de gente, pero el punto es el mismo, el punto es Ivope, punto Ivope, ¿verdad? Uh-huh.
1: El otro día salió, Pablo, que la familia Ingalls le ganaba a Gran Hermano en Argentina en el prime time.
0: ¿Será?
1: Sí, que así de mal está el rating de Gran Hermano en Argentina.
0: ¿Será? No creo.
2: Muy fuerte.
0: Conste que hay una familia Ingalls nueva. Pero no creo ya que no creo que tan rápido esté en canal abierto. Entonces quiere decir que el canal Ingal de la familia Ingal del viejazo.
1: Del viejazo.
0: Qué raro.
1: En el canal 3 argentino.
0: Qué raro. Bueno, está bien.
2: Bueno, yo voy con una info.
0: Espera, vos debes, ¿verdad? Vamos. Ah, bueno.

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0: Estamos contigo, Alberto Delgado.
1: Gracias, Pablo. Ya nos encontramos en la actividad del presidente aquí en el Centro de Convenciones de la Conmebol, donde se está llevando a cabo el acto central de conmemoración del 90 aniversario de la migración japonesa en nuestro país. En este momento el presidente, acompañado del príncipe y la princesa, le están mostrando, explicando un poco a ellos la producción de la colonia japonesa, los productos que realizan en su colonia. Estos minutos más se va a dar aquí un almuerzo, ya está la comunidad japonesa aquí instalada dentro del centro de convenciones, y ante esto hubo reunión el presidente con el señor Minoru Kishuki, ministro de Estado del Japón, encargado en la estrategia de crecimiento y representación de la Liga Parlamentaria Japón-Paraguay. Esto, repito, minutos más, hasta dando un almuerzo aquí en conmemoración de los 90 aniversarios de la migración japonesa en Paraguay, en el Centro de Convenciones de la Conmebol.
0: Bueno, muchas gracias, muchas gracias. 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
0: 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Don Juan, ¿qué dice la audiencia?
3: Bueno, rápidamente tenemos un audio a ver qué dice la gente.
4: ¿Te acordás, Pablo, cuando el lunes se estaba discutiendo para qué es lo que vienen los japoneses? Esto no
0: me acuerdo, me acuerdo.
4: Bueno, ayer justamente inauguraron la feroz draga que donaron ellos, había sido para el Río Paraguay, para no tener que depender de la draga de los argentinos, eso que si nos prestan o no nos prestan.
0: Qué genio,
4: o sea,
0: gracias.
4: Algo trae al final.
0: Claro que traen, gracias, hermano.
3: Así mismo.
0: ¿Qué más, audio? ¿Qué más?
5: Hola, buen día, buen día.
0: Buen día.
5: Lo mejor que hizo Roberto Carlos. Ese tipo soy yo.
2: Yo conozco esa voz.
5: Esa es una.
2: Ella se llama Gladys González, era mi compañera de trabajo del diario Noticias.
0: ¿Qué me da?
2: Sí.
0: ¿Qué más?
3: Buen día, Olimpia planteó mal el partido. Siempre ocurre eso, instancias decisivas. Yo habría hecho mejor.
0: ¿A qué peor?
2: Ojalá.
0: ¿Otro?
6: Hola, buen día. Grapiela, Palo, Juan.
2: Hola.
6: ¿Qué? ¿Cómo te van a quitar el esquema a Gaby? Zapatito de cristal, zapatilla de goma, la chica zapatilla de goma. No, su baile tiene que ser estilo Sergio Bailador, la chiricuta, todo ese tema. Ese es su estilo.
2: Muy fuerte.
0: Bueno, vamos a ver si llega Lina, porque ya tenemos que irnos porque llegó el emperador. Uh-huh. Mañana este señor va a estar en el Conejo.
2: ¿Quién? El emperador.
0: ¿Ah, ya no llegamos? Ah, qué lástima. Es muy capo.
2: ¿La foto no va a poner?
3: No, internet.
2: Ah.
3: Perdón, dije un problemita que tenemos al aire.
0: Se llama Agustín Canolic.
2: ¿Qué hace él?
0: Y es un mentalista impresionante. Él te mira y sabe lo que vos estás pensando.
3: ¡Qué miedo!
0: O, por ejemplo, te dice, acá hay muchas frutas. ¿Cuál te gusta? Y vos le decís, pera. Agarra así en el aire, olete, dice, y vos le esperas. No, impresionante. Mañana a las 21 horas en el Conejo. Domingo, Zona Franca. ¿Quiénes van a estar en Zona Franca?
2: ¿Quiénes?
0: El señor paraguayo Cubas.
2: ¿Sí?
3: Impre.
0: Ricardo Estigarribia.
2: Muy tu fuerte.
3: Dos pesos pesados.
0: Y para equilibrar, Marley Figueredo.
3: Amplia experiencia política.
0: El lunes, PRG. ¿Quién viene? Luis Enrique Pérez, para todo el país. Gracias por todo, Juan. Gracias por todo, Gabri. Shalom.
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11: Hola, ¿cómo están, amigos? Tengan ustedes muy buenos días. Bienvenidos a esta entrega de Primero de Marzo y Deporte Total. Jotita, buen día.
12: Buen día, un cordial saludo para todos.
11: Pancho López, buen día.
13: Buen día, Luis Enrique, saludos para todos.
11: Bueno, rotundo fracaso del fútbol paraguayo. A nivel de clubes, un papelón. Lo de anoche fue realmente una pena. Una vez más el público paraguayo, en esta oportunidad el público de Olimpia, que es copero por excelencia, respondió con su equipo, fue a la cancha pese al frío, a la temperatura, al Defensores, como lo hizo también el miércoles esa apasionada hinchada de Cerro Porteño con su club en la capital del sentimiento. Y la institución no responde, el equipo, el club digo, el equipo de fútbol no responde. Y anoche Olimpia demostró realmente su flaqueza, nunca pudo equilibrar ni sostener la velocidad de los jugadores del Vasco da Gama, un equipo que está penúltimo entre 20 clubes del Brasileirão, entre 20 está 19 este equipo de Vasco, que le terminó por aplastando a Olimpia, que si no fuera por su arquero Olveira o por algunas decisiones mal tomadas por los jugadores de Vasco, estuviera terminado 7-1. Pero no en el global que le hizo Boca a Recoleta, no, anoche en el Defensor.

0: por el Chaco. Porque Raúl Cáceres estuvo irreconocible, irreconocible. Yo no sé para qué lo trajeron a Tim Payne si ayer no lo tenían que haber puesto. Por lo menos para que haga centro como la gente, porque demostró que tiene capacidad para colocar la pelota en forma arriba. Olimpia no tiene contención, sigue no teniendo contención. Sánchez está lejos de su nivel. Y no te puede manejar, Jotita, Tano, Pancho, la iniciativa, arrancar el fútbol de tu equipo como Gamarra y Ventaver. Lo siento mucho, a mí me encanta Ventaver, su juego, su temperamento, pero está para otra cosa. Pero ni Gamarra ni Ventaverri te pueden manejar la salida de tu equipo. Este golazo de Matus que estamos mostrando para los que ven televisión o ven la aplicación, fue un golazo realmente. Nos ilusionó, nos entusiasmó por el equipo paraguayo. Parecía que por fin íbamos a cortar esa racha negativa de esta semana, pero fue solamente una ilusión.
1: Yo pensé que en ese momento yo dije que Olimpia
2: clasificaba. Vos sabés que ese era el ambiente un poco. Olimpia llegó con el envión, el recibimiento de la gente, del entusiasmo, y llega conectado este gol a ese momento. Olimpia, por más de que se fue en desventaja en el primer tiempo, había creado situaciones, había tenido situaciones, incluso perdiendo 2-1, tuvo una clarita Brian Romero que se le queda y termina definiendo mal, solo, pero ni siquiera acierta al arco, ¿verdad?
0: Y qué golazo, ahora estoy viendo, perdón Pancho que te corte, estoy viendo ahora tranquilo acá en el piso, qué bien le pegó, qué bien, fue directo al ángulo ahí.
3: Aparte, ¿cómo se hace el balón? Porque él mete un rodeo.
4: Hace pasar largo al marcador, al brasileño, y después saca un sobrazo impresionante.
0: Fue un golazo. ¿Estaba diciendo justamente sobre esto?
2: No, sí, que... Bueno, Matus, me parece que termina sacando un gol de... Muchos dirían un gol de otro partido, pero realmente en ese momento era todo entusiasmo, era todo lindo. 30 minutos de Olimpia, 28 en realidad, porque llega el empate llega ya en el minuto 28. Y 28 minutos para mí... de justificada victoria, estaba ganando bien Olimpia, pero ya daba señales el Vasco de que en pocos toques te llegaba, en poco y sobre todo por el lado de Raúl. El primer parate, lo primero que dice Vitamina en el parate es, mira que acá vienen mano a mano y por el otro lado cambian para hacer 2-1, decía. Interpretando rápidamente. Por el otro lado te están haciendo 2-1. Están necesitando de 2 jugadores para romper la marca de tu lateral, de tu marcador de punta izquierdo, que era Matus. Y acá, con una finta, por el lado derecho, digo acá, le bastaba y le sobraba para sacarlo de circulación a Raúl. El primer aviso fue a los 7 minutos, cuando André Gómez ya se quedó mano a mano con Olveira y, por suerte, definió mal. Y después, obviamente, para mí, el problema estuvo... En el mediocampo, siempre en el mediocampo, entre Sánchez, que Sánchez es un jugador que con la pelota en los pies es muy interesante, te da mucho fútbol, te da distribución, pero cuando el equipo pierde, él no ayuda, él no baja, él no tiene la intensidad como para ir a cortar una jugada. ¿Y qué pasaba con Alfaro? Que tenía que ser el fijo, también se soltaba y se iba. Entonces, siempre quedaba mano a mano Ventaverri, que estaba adelantado, con Mateo, que estaba en la misma línea del mediocampo, y atrás tenés 50 metros para correr. Y en pocos toques era soltar la pelota para adelante, que alguien ocupe ese espacio, tac, tac, hacían. Los brasileños, todos los goles de los brasileños son en 4 o 5 toques. No necesitó tener elaboración rápida, o sea, o sostenida para encontrar el espacio, no. Era, siempre lo tomó mal parado a Olimpia. Y después, el otro problema en la elaboración, en cuando vos estás ya en desventaja y nadie asume. No asumió Sánchez, no asumió Delmas, no asumió Alfaro, no asumió... Yo lo eximo un poquito a Fernando Cardoso, a mí me gustó el partido que hizo Cardoso, después lo sacaron. Es más, cuando Cardoso sale, Cardoso estaba tapando muchos agujeros, cuando Cardoso sale el equipo... se abre mucho más. Y lo hicimos a Romeo también, porque me pareció que Romeo fue el que más intentó y el que más.
1: ¿Pero cuándo va a terminar bien una jugada, Romeo?
2: No termina bien la jugada, no, pero eso es lo que siempre hablamos. Si, no, no, si Romeo no termina. Termina bien la jugada...
1: Acá para mí el tema de la explicación es muy, para mí es muy sencilla la explicación. La explicación para mí es sencilla. Uno, Olimpia tuvo un medio endeble, un medio que no contuvo y un medio que jugó poco. Y segundo, aparte de que su medio no contuvo, tiene una defensa que tiene muchas falencias.
2: Con espacios.
1: Demasiada falencia tuvo.
2: Con espacios. Cuando deja espacio atrás, tiene demasiado problemas. Una virtud, el centro que mete el Puma Rodríguez, recién hablábamos de eso fuera del micrófono ahí con los compañeros. Fíjense, el centro es para ocupar el espacio, porque viene llegando Andrés. Hasta en eso te marcan la diferencia, porque
4: centro lo hacemos nosotros. Fíjate la ventaja con que saca el centro.
2: Claro, 3 segundos, 4 segundos, mira, levanta la pelota encima.
4: La pelota está, el jugador de Olimpia que intenta bloquear el centro, está por detrás de la línea de la pelota.
2: Sí.
4: Entonces, ese centro lo hacemos nosotros.
2: Sí.
4: Con esa ventaja.
2: ¿Sabe que hay una diferencia, Tano, también? Cuando a nosotros nos toca sacar ese centro, metemos el centro para que pelee arriba del aire. No con ventaja. Él tuvo que hacer esto nomás ya porque demasiada con ventaja le tiró el centro. Nosotros acá en el fútbol paraguayo tiramos el centro para que los muchachos vayan y peleen mano a mano arriba, no con ventaja. Un pequeño detalle de la técnica nomás de cómo te pone una pelota de
0: ¿por qué? La gente dirá, pero ¿por qué ahora están mencionando lo de Tim Payne? Porque Tim Payne te demostró que te hace este tipo de centro, te pega la pelota. Sí. Porque hay una virtud que tiene Tim Payne, es su pegada. No, y entonces le mete a Sandoval. Metela a Tim Payne. Si te das cuenta que Raúl no ataja. Ayer Raúl no atajaba un tal si en día de lluvia.
2: Ahora.
0: No atajaba. No fue su noche. Ahora, no estuvo encendido, no estuvo enchufado, no sé. Entonces, jugando un poquitito.
4: Y bueno, pero es su virtud.
0: No, eso tributo a la marca. Él es más de
2: y Tim Payne tampoco marca mucho.
1: Y ese Gómez es desequilibrante.
4: Sí, pero vos con Tim Payne ya podías intentar algo más. Porque Olimpia ya estaba jugado.
2: Sí.
4: Le quedaba un cambio.
2: Estaba jugado.
4: O sea, podía haber refrescado.
0: Pero ya estaba Sandoval en la cancha tarde.
4: Claro, le podía haber refrescado ese costado
2: de derecho. Que Olimpia podía descontar. Y yo te dije, si descuenta se le va encima. Porque
0: descontó, pero hubo dijiste, falta nomás.
2: Esta, por
0: hubo
2: ejemplo, falta. Mira. Esta, por ejemplo, de...
0: De Romero.
2: Sí, de Brian Romero. Yo no entiendo,
0: Olimpia,
2: o sea,
0: Olimpia no trajo un goleador delantero, tampoco.
2: Todos los días tenés el arco enfrente a vos. Todos los días practicás definición. Acertame al arco, por lo menos, que te tape el arquero.
1: Espera. No vaya a ser injusto tampoco. Todo bien que entrene. A ver, yo te hago una pregunta. ¿Hace cuánto comentás partido?
2: 10 años.
1: ¿Y te equivocás de jugador en algún momento?
2: Sí, claro.
1: Te equivocás. Es lo mismo.
2: ¿Pero
0: por qué? ¿Por qué le pones ejemplo a él? Si es cosa diferente, no, distinta.
1: No, son distintas.
0: Sí, es distinta.
1: No, es distinta.
0: Es distinta.
1: Es distinto.
0: Porque ahí está con su físico.
1: ¿Qué tiene que ver?
0: Y bueno, pero él, lo que él te quiere decir es que él tiene que tener ese entrenamiento de movimiento con el arco. Con los ojos ahí en el arco y el movimiento.
1: Y vos tenés que tener el entrenamiento para mirar el partido de fútbol.
0: Claro,
2: la diferencia probablemente es que mi rango de equivocación es menor al de Romero.
1: Bueno, pero...
0: Pero tampoco...
1: No marca nadie.
0: Tampoco la culpa de Romero... No la vamos a culpar Romero.
1: Romero estuvo mal. Ya
2: está. Está mal, porque estuvo.
0: No, pero tampoco le llega demasiado. Pero la que le llega, pues tiene que empujar. Claro, eso es lo que decimos.
2: Que le llegan, tiene que aceptar largo, por lo menos.
0: ¿Qué dijimos que le faltó a Cerro? Y le faltó también a Olimpia ayer.
2: Sí.
0: Es más, yo creo que lo de Olimpia se agrava. Porque el partido es más grave lo de Cerro. Es más grave lo de Cerro. Lo de Olimpia que lo de Cerro.
2: Puedes perder 4-1 con este equipo acá.
1: Primero que el rival. Sí. El Vasco está peleando el descenso en el fútbol brasileño. El Palmeiras puntero del Brasileirão. Segundo, yo creo que Olimpia arranca el partido ganando.
0: Sí.
1: A los 15 minutos Olimpia tenía la llave a su favor.
2: Sí.
1: Y esa ventaja no lo pudo administrar ni no lo supo sostener. Entonces, por el abultado marcador en todos los sentidos, es más duro lo de Olimpia. Y sobre todo porque era una llave donde vos decís, Cerro Palmeiras, y vos decís, sí, viene mal el Palmeiras, futbolísticamente viene mal. Pero vos sabés que es el Palmeiras, claro. Vos sabés que es un equipo pesado y fuerte.
2: Se prende.
1: Suena diferente. Ahora, vos decís, Olimpia 0-0 en la ida, jugando mal Olimpia, el Vasco no le ganó.
0: Sí.
1: Pucha, acá con su gente, el Defensor, el Chaco, el Vasco peleando el descenso. Olimpia era, vos decías, Olimpia, para mí, yo dije 70-30, era Olimpia clasificado. Entonces te da este golpe de realidad y la verdad que es un...
2: Que es peor lo de Olimpia. Te tiro leña al fuego. Hace 7 partidos este equipo no ganaba.
0: Y que no hacía tantos goles tampoco. Y viene de perder 3-0.
2: Todos nos decían, este equipo no tiene gol, este equipo no tiene gol.
0: Pero ayer nos hablamos con un colega que nos decía que no tiene gol.
4: Que no tiene gol.
0: Y ayer nos hizo 4 y pudo al equipo paraguayo.
2: Y le, no es lo que le hizo 4.
0: Podía haber hecho más.
2: Le hizo 4, le podía haber 7. 7 le pudo haber hecho y le hizo ver muy mal a Olimpia.
4: Yo no soy de comparar las ligas, ¿verdad? Pero hay una diferencia entre una liga. Yo digo, yo lo veo al Vasco y digo, ¿cómo está peleando el descenso este equipo? Claro. Un equipo que juega bien, ¿verdad? No quiero entrar en esa comparación odiosa de la liga, pero en algún momento entra, ¿verdad? Ayer, parece un contrasentido, ayer le faltó Olimpia jerarquía. Le faltó jerarquía para administrar ese 1-0 a favor.
0: Bueno, acá hay que darte un ratito más, quédate. Para dos cosas. Una, este equipo hace 3 partidos que no hacía un solo gol. Y ayer, la jerarquía que vos decís, la falta de contención que dijo Jotita,
2: la falta de solución la a la falta hora de crear,
0: pero
2: de
0: no, yo dije dos cosas nomás. Ya tiré una que era el tema que no hacía gol. Y la otra es, dense cuenta de que así como estaba jugando Olimpia hasta ahora, no tuvo ese líder que solía tener ahí en la mitad de la cancha. No. Y que sintió la ausencia de Richard Ortiz porque definitivamente los demás no tienen su capacidad
2: de lectura.
0: De lectura de partido. De ordenar, de saber cuándo jugar corta, larga, de no apurarse. Si vos ya estás ganando 1-0, manejá tranquilo, tratá de llevar más. Cuidá, sabés que el equipo rival tiene velocidad. En el 1-0 todavía, en una pausa para hidratación, Vitamina Sánchez repite casi calcado lo que acá nuestro compañero Pancho en un micro comentario mencionaba, ¿te acuerdas? Que es lo que dijo. Cuídense de André por el lado de Raúl. Sí. Y cuando crucen la pelota, que allá le quieren hacer el 1-2. Y que
2: Fernando, bájame acá para ayudar para que nos cruce.
0: Cuyabano es que le cruza al otro lado por donde sube Puma Rodríguez y aparece a Abson el número 28. Pero le dijo, Vitamina Sánchez le dijo, cuiden esto. Los dos primeros goles de Vasco llegaron en lo que le advirtió el entrenador. Y eso es porque no están, si no hay un...
2: O intenta, pero no le da.
0: Pero en ningún momento, no, Olimpia no tuvo contención, Pancho en la, no tuvo. Cancha.
2: Ni Alfaro pelea.
0: Del más increíble las pelotas que volvió a perder Eduardito del más. Ayer demostró que todavía no está para este tipo de partidos.
2: ¿Sabes qué pasa?
0: Perdió muchas pelotas ayer, Jotita.
1: Para mí es contagio.
2: Yo quiero detenerme en...
0: Y puede ser contagio, el fútbol es contagio también.
2: Hace mucho que viene perdiendo pelotas, yo ya...
1: Pero es un chico...
0: Sí, por eso no.
2: Vamos a sacarlo del...
1: El único que intenta, justamente. Intenta de vuelta.
0: Sí, así.
1: El final fue el que mejor jugó en ese medio.
0: Sí, hasta Alfaro tuvo bajo. Otra vez. Y yo les dije, ¿ustedes recuerdan que yo les dije?
2: ¿Por qué?
0: Ojalá que... ¿Se acuerdan que dije? No, está haciendo el Alfaro, que ya en el partido que entró de campeonato no fue.
2: Él hace una cosa muy bien y hace otra que, no digo que está mal, porque cuando sale también ponderamos, pero...
0: No, pero todos pedíamos que él entre.
2: Al ser él el contención, él tiene la manía, la... ¿Cómo te digo eso? Lo tiene como ensayado. Él se suelta y va. Siempre él aparece dentro del área. Y cuando vos sos volante central, vos no te podés soltar. Vos tenés que, te soltás hasta la entrada al área y volvés. Quedate porque vos sos el contención, porque vos sos, porque Sánchez no hace ese trabajo. Entonces, si vos le das para Sánchez y vos te metes, tus dos contenciones están allá arriba y no tenés contención. Y eso pasó todo el partido. Se soltaba Alfaro, daba el pase, iba para adelante. No volvía, no se quedaba. Y el que se quedaba un poquito era del más, que siempre estaba ahí dando vueltas, salía a la contra. ¿Y quién contenía? Ventaverri y Mateo, que estaban en la mitad de la cancha. Pero vos le pones una pelota a la espalda de los dos o con un lateral que te cruza al otro lado, chao, se acabó. Y eso hizo Vasco todo el partido. Alfaro se desordenó ayer. Peleó mucho, robó pelotas, sí. Pero... en la función de la ubicación dentro del campo de juego, a mí me parece que él se desordenó y dejó un hueco muy grande en el medio. Lo mismo Sánchez. Sánchez traslada, pero Sánchez es su característica esa. O sea, Sánchez no tienen la obligación de quedarse fijo en el medio. Sánchez se puede soltar, se puede ir porque es el interno. Lo mismo del MAS. Entonces, pero sí, ninguno ayudó, ni del MAS, ni Sánchez, a la hora de la recuperación de la pelota. El medio de ayer era un colador, el medio de ayer era una autopista. Era pasada, pasada, ¿y qué te queda? Encima el Vasco llega armado. O sea, armado es 5 contra 2, 5 contra 3. ¿Cuántas contras tuvo de 5 contra 1, 5 contra 3, 5 contra...? Llega armado, imposible que tus defensores, por más buenos que sean, que no son, en este caso, muy rápidos, que digamos, ni Mateo, ni Bentaberry, te contengan, porque tenés siempre el 2 contra 1.
1: No podía haber cambiado el sistema.
2: Para mí era, podía haber cambiado de sistema o en el segundo tiempo yo esperé que él cambie algo en el medio, no cambió, no, tampoco tenía, digo, ¿qué tenía? Meterlo a Cardoso ahí en el medio, que pelee, que corte ahí,
1: claro,
2: y subirlo a Delmas como, claro, un extremo, o ponerlo, no sé si estaba Zarza.
1: Hace 4-4-1.
2: Ponerlo arriba. Ese era un problema que no identificó Vitamina y que se veía de arriba, que decíamos, che, pasa por el medio y pasa en 4 toques, pasa por el medio, en 2 toques pasa por el medio. Y después lo otro, cuando Olimpia tenía mucho tiempo la pelota en los pies, ¿quiénes eran los que asumían el protagonismo en Olimpia para filtrar pelota, para meter, para...?
0: Gamarra y Bentaberry.
2: Gamarra que rompía y Bentaberry que rompía. Y ellos no son creadores. Le dijo Vitamina, ustedes dejen de hacer eso.
0: Pásenle a Sánchez o a
2: ¿Y por qué
0: Alfaro,
2: ocurría eso? Porque Sánchez no se muestra, porque no venía a buscar, porque Delmas no venía a buscar, porque Alfaro no venía a buscar. Entonces nadie asumió en el medio.
1: Yo le voy a decir a Vitamina lo mismo que le dije a Holland. Tiene que dejar de encapricharse con los jugadores que no funcionan. Ya está, ya hasta llega al punto de que ese extremo o esa extremada necesidad de darle confianza a un jugador muchas veces le juegan contra. Romero, yo creo que le vendría bien a Romero un descanso. Yo ayer lo hubiese sacado en el primer tiempo. Yo en el entretiempo lo sacaba a Romero. Entiendo lo de Sánchez porque por ahí, y Sánchez no tenía mucho Olimpia en el mediocampo. Franco venía una lesión, entró en el segundo tiempo, absolutamente nada de Franco. Sí. Lo vi totalmente fuera de forma. Entonces entiendo por qué estiró tal vez lo del Cachorro. Pero a mí no me hubiese parecido una mala idea en el 1-0 cuando vos ves que el Vasco te está atacando. Ya te avisó luego primero con ese mano a mano que tuvo que tapó Olveira. Ya te venía dando unos ciertos avisos. Te empató el partido, listo, cambia tu sistema. Hace un 4-4-1-1, lo pone a Desmás suelto. Fernando Cardoso por derecha, que colabora en la marca con Sánchez y Alfaro. Lo tira a Romeo por izquierda. Trata de reestructurar un poco tu equipo. Pero yo a Romero lo sacaba en el primer tiempo. Él ya está falto de confianza y vos, con la intención que tenés de darle confianza, lo estás matando. Porque ahora el blanco es Romero. Hoy el blanco es Romero. Y hoy el blanco es Cachorro Sánchez también.
2: Pero ahí hay una causalidad también. ¿Por qué Adrián Romero, Brian Romero es el apuntado? Yo no entiendo cómo jugadores como Sebastián Ferreira, Sandoval, Thiago Caballero, tan bajo pueden estar que no le pueden sacar el puesto o no le pueden
0: en conferencia
2: competir.
0: De prensa dijo ayer Vitamina Sánchez, yo decido por Romero porque veo que está mejor que los demás.
2: ¿Cómo puede ser posible? O sea,
0: y bueno, pero dijo.
4: Pero cada vez que entra
0: pero tampoco responde, no responde tampoco.
2: Ayer Seba Ferreira le molestaba a su compañero.
0: Iba a
2: en dos o tres le molestó, sí. Iba a saltar la misma pelota que saltaba el otro.
1: ¿Y por qué?
2: Porque está descoordinado.
1: No, porque los dos son prácticamente de similares características.
2: Pero andá vos, bueno, yo me quedo para
1: el rebote. Claro que podés hablar, pero los dos, al no tener tanta movilidad, los dos a ser nueve, lógicamente que...
2: Los dos quieren ocupar el mismo espacio.
1: Bueno, y claro, y los dos quieren ir a esa... Ahora, yo creo particularmente que Sandoval en 20 minutos, en 30, hizo mucho más que Romero. Y el otro día entró Sandoval, hizo un gol en el partido contra Emiliano, que lo dio vuelta.
2: Emiliano.
1: Entró y hizo un gol. O sea, si vamos a ir a un promedio, Sandoval tiene menos minutos y más goles que Romero.
2: Sí, sí, sí.
1: Entonces, yo lo veo a Sandoval por lo menos con mayor ímpetu. O sea, te va a complicar en algún
2: Sandoval
1: momento.
2: Sandoval es para lo que a mí me... Yo lo entiendo así, lo veo así. Sandoval es el tanque torre de los 90 cuando vos necesitabas ahí... A la apurada, y es el deseo del técnico, siempre decía, ojalá no lo use y si lo tengo que usar es porque las cosas no están saliendo. Para mí ese Sandoval es el que de cabeza te puede dar algo. Ahora, ¿es desordenado? Sí. ¿Técnicamente poco dotado? Sí. Él es cabezazo. Y coincido en esa que si vas a mandar a Sandoval para meter pelotas al área y ponerlo a alguien que te tire un centro como la gente. Y ahí no sé si Tim Payne era la solución, puede
1: pero
2: ser.
1: Pero ahí volvemos a lo mismo.
2: Volvemos rápido.
1: Ve los goles que hizo Sandoval y decime cuántos goles de cabeza tiene.
0: Sí, justo ya mencionaste eso la vez pasada. Y lo tocamos
1: no es solamente un tema de entrar y tirar el pelotazo a Sandoval para que cabece. Es su principal herramienta o donde más posibilidad tiene que de ganar.
0: Sí, sí, pero por su físico lo pone también, porque incomoda, molesta.
1: Y bueno, pero te molesta más que el otro. ¿De qué te sirve tener
0: y si no estoy contradiciendo.
1: Yo te digo exactamente.
0: Si él le peleó al arquero, le cometió falta, pero
1: claro
0: hizo
1: que
0: un gol que se anuló.
1: Las comparaciones son odiosas. Pero el otro día en el partido, Palmeiras Cerro Porteño, Vegetti es un delantero finoli. Un delantero de mucha técnica, poco roce, poco choque. ¿Qué te pedía Gómez, Barbosa y Murilo? Necesitábamos otro delantero que sea más chocador, que los pueda completar. ¿Quién era? Jonathan Torres. Entonces, hay partidos en donde vos tenés que recurrir a esa clase de delantero. Sí. Yo veo la productividad de Vegetti en 90 y tantos minutos, y acá trajo Pancho las estadísticas, de 21 duelos perdidos 17. Y por arriba y por abajo, no aguantaba, no atacaba, no picaba el espacio vacío, no descargaba, nada no hizo. Entonces vos tenés que darte cuenta de que ese partido no es para tu delantero. Entonces vos ves el primer tiempo de ayer y ves que no era el partido para Romero. Le estás quemando, vos queriendo dándole confianza, le estás quemando al jugador. Sacalo, que entre Sandoval, que para mí es mucho más productivo, después andate con un Sebastián Ferreira cuando ya está desesperado de la desesperada, ¿verdad? Pero para mí le dio muchos minutos a
0: este equipo
1: ayer.
0: Olimpia, que ya está clasificado para Copa Libertadores, tiene que armar para el año que viene. Ya está clasificado, tiene que armar para su equipo y tiene que traer un goleador. Un centro delantero goleador.
2: Si dependiera de este campeonato para llegar a la Copa Libertadores.
0: No, Olimpia. Fíjense que vamos a llegar el domingo a un clásico. ¿Cómo llegamos a este clásico del fútbol paraguayo?
1: Devaluado,
0: porque vienen los dos grandes de eliminarse dolorosamente. Porque no solamente había expectativa y gran chance de clasificar. La cantidad de gente que fueron a estos partidos, más de 40.000 almas en la cancha de Cerro. El público estoicamente ahí. Desilusionó al público de Cerro.
2: 80.000 personas.
0: El equipo de Cerro al público.
2: 80.000 personas
0: al día. Y ayer, de repente se llenó plateas.
2: Lleno, ¿no?
0: Pero estaba llena esa zona. Es decir, más de 33.000 espectadores.
2: Lleno, que no había.
0: Y un fracaso.
2: Un alfiler
0: 4-1 perdió Olimpia.
1: Y vos sabés que para mí el clásico del domingo. Y uno va a ser el que le ponga el clavo al ataúd. Para mí es así. Pero devaluado.
0: Si hay un ganador,
2: cuidado,
0: el que
2: si
0: pierde
2: vienen,
0: está en el camino.
2: Un empate 0-0. Ayer decía un oyente con Gianluca a la salida. Escuché que decía, che, así como está, el clásico termina 0-0 otra vez.
1: 0-0 no sé.
2: Y sin goles.
4: Y con esta falta de gol.
2: Sí. Pero sí preocupa, obviamente. Preocupa. Es más, a mí, yo sí tengo que. Yo lo saco absolutamente y le retiro de acá, le saco de la ecuación, del análisis, a Recoleta. Recoleta para mí es un caso, por más que haya perdido con Boca y lo que vos quieras, es un caso de éxito. Entonces, porque estamos hablando de un equipo chico que le ganó a equipos grandes. Entonces lo saco. Pero sí lo pongo a los dos grandes de nuestro fútbol. Y el caso más grave, si vamos a la balanza, el caso más grave es el de Olimpia. Es así. Cerro perdió con Palmeira.
0: Apenas.
2: Palmeira hoy es el empecé a ver la llave cruces. Pueden ser los cuatro semifinalistas, pueden ser brasileños. Y Palmeiras, para todos los comentaristas brasileños, de Globo y compañía, Sport TV y compañía, todos dicen, se perfila Palmeiras de vuelta para llegar a una final. Pasó la más complicada, pero
0: yo,
2: es Palmeiras.
0: ¿Sabes que yo estoy cansado de las finales brasileñas?
2: Y probablemente tengamos de
0: vuelta. Flamengo, Palmeiras.
4: Hasta dos semifinales puede tener así como pinta.
2: Por eso. Pero del otro lado, este equipo de Vasco no puede hacerte 4 goles en tu cancha, con tu gente, con que vos sos Olimpia. Ayer los vascaínos, había un portal de Vasco que decía, es la primera gran victoria de Vasco en terreno extranjero a un campeón de América. Es la primera vez que Vasco le gana a un campeón de América de visita. Imagínate lo que conlleva todo el partido, o sea, se, todo se lo equivocó, que fue.
0: Se le faltó algo más al colega para ser más lapidario.
2: Por goleada.
0: Goleada, goleó. Y puede haber hecho más. 4-1.
2: Y todos los de Vasco ponderaban a quién se le ganó. Decían, sí, mira, claro, nosotros le ganamos a Olimpia en el Defensor, decían. Sí. Estaban ponderando eso los brasileños.
0: Pero ellos también manejan la misma estadística, claro, que manejamos nosotros. Entonces, 7 finales de Copa Libertadores, claro, 3 campeonatos. Ellos, sí, saben, por Olimpia, eso, es un equipo que le ganó a equipo brasileño final de Copa.
2: Hasta, o sea, ellos veían muy complicada la situación. Y que encima vino y le hizo 4.
0: Pero,
2: ¿y
0: con qué facilidad? Pero estos partidos ya no ganás con tu historia, con tus títulos, no, con tu camiseta.
2: Eso hay que dejar de lado también, ¿eh?
0: Eso ya.
2: Últimamente.
1: No sé cuánto, gracias.
2: Eso ya, hay que dejar de lado también. Ya.
1: Muchas gracias. Después
2: que la tiempo, que me dan la razón. La mística, ya no ganás con eso. Los muchas partidos ganás jugando y metiendo. Hay que meter.
0: Que es importante la historia, claro, sí, que es importante, porque vos tenés rica historia por lo que lograste, por tus éxitos. O si no, no vas a tener historia y nadie se va a acordar de vos. Pero el fútbol es presente, ahí, partido tras partido.
1: Lo que yo siempre te digo, vos la historia, vos tenés el respeto. El respeto de una institución que ha ganado todo, el todo lo tiene de todos.
2: Claro.
1: Pero ¿qué pasa? Cuando el partido empieza dentro del campo de juego, ese respeto se pierde.
0: Claro.
1: Es así de sencillo. Totalmente. Y yo vengo diciendo acá hace bastante tiempo, y no, ¿cómo me va? No, mirá, no. Yo... Vos a la mística la tenés que...
0: ¿Quién te dice no?
1: Y la gente, los oyentes, ¿cómo van a negar la mística? El hincha, no, la mística. Y yo siempre le digo, a la mística vos lo tenés que acompañar. Porque vos ya no entrás hoy con la camiseta y mostrando tus 3 estrellas, vas a ganar el partido fácil y caminando. No es así. El equipo, cuando el árbitro pita el pitazo, te pierde el respeto. Tiene cautela, tiene cosas que atender. Sí, te tiene... claro que sí, tu peso de historia... tiene un valor, pero ese valor, si vos no lo trasladas dentro de la cancha, no te sirve, sí, de nada.
0: Claro, es así de sencillo. Totalmente, porque esa estirpe y ese respeto de la camiseta, vos tenés que ir manteniendo en cada jugada. Pero ayer, no, perdón, Pancho, vos dijiste algo fuerte. Le faltó jerarquía digital Olimpia. Ayer.
2: Le faltó. No ayer.
0: Le faltó
2: en
0: jerarquía.
2: En la serie le faltó.
0: No sé yo. Vamos a hablar de ayer.
2: Analizar la serie.
0: Pero vamos, no, olvídate la serie. Tenés que hablar el partido de anoche. El partido de anoche. Porque en los partidos anteriores, en la serie anterior, Olimpia clasificó primero.
4: En la fase de grupo.
0: En la fase de grupo, ¿verdad? Pero en este equipo, ¿quién el único o los únicos que mostraron así cierta, no sé, ese estilo que identifica a la historia de la jerarquía, de la estirpe y compañía? ¿Quiénes fueron? Yo te voy a contar con los dedos. Te juro que me sobran dedos. Olveira, Ventaverri, Mateo Gamarri y el chileno. Dame otro jugador.
2: Fernando Cardoso.
0: Cardoso puede ser, sí, pero con su error y todo, pone huevo siempre. Pero ahí nomás, y no te alcanza a jugar. Tu equipo rival juega con 5 más, entonces.
1: Y Romeo que intentó, pero termina toda la jugada.
0: Sí, pero no termina, pues.
1: Termina toda Romeo, la jugada.
0: ¿Entendés? No tiene final, ¿entendés?
2: Sí.
0: Y acá tiene que ser sincero. Se tiene que sincerar el propio Vitamina Sánchez. Él consigo mismo. Vitamina Sánchez consigo mismo. Tiene que sincerarse y decir.
2: Es que es más grave aún, digo, o es de otro punto de vista también, más preocupante, no sé si grave, más. ¿Cuánto tiempo tuvo Olimpia para planificar la serie?
0: Este mata-mata.
2: Claro.
0: Bueno, pero...
2: 3 meses antes del Mundial.
0: Pero, ¿no? Y bueno, pero... Y después,
2: 3 meses tuviste para preparar la serie.
0: Y mira que...
2: ¿Dos?
0: Y mira que le van a criticar.
4: Pero se le cayó un soldado también, sí, sobre todo en el medio.
0: El Richard fue clave para
4: bueno,
0: mí.
4: Y mira que lo de Río, quieras o no, aguantó. Sacó un empate.
0: Sí.
4: Tenía que haber perdido,
2: pero
4: sacó un empate.
2: ¿Cómo planteó ese partido? Ahí... Pura todo defensa. El mundo ponderó el punto. El empate. Porque sí. Porque te fuiste a jugar de visitante. Si mirás así, sin analizar el partido así. Nos fuimos a jugar de visitante. Sacamos un punto. Dale, listo. Ahora, ¿cómo jugaste? Horrible jugó Olimpia. Sí.
1: Pero ahí puede tener la contraparte. Olimpia jugando horrible ese partido.
2: No perdió.
1: El Vasco fue incapaz de hacerle un gol a un equipo que jugó horrible. ¿Sí? Entonces, ¿qué te da la pauta? Este equipo de Vasco también es un poco
2: voluble, sube y baja.
1: Pero es timbero, porque te juega con un equipo allá de local. Vos decís, que yo la verdad vi a ese equipo de Vasco y decía, mamita, quería qué malo que son. Y hasta no parecía un equipo brasilero. Y después viene acá y te mete a Gómez y lo tiene a... ¿Cómo
2: no
1: se
2: jugó ayer Rojas? Johan Rojas estaba lesionado.
0: Le puso a cuesta de central.
1: No, al que es capitán de equipo.
2: Thiago Méndez.
0: Thiago Méndez.
2: ¿Qué jugó?
1: ¿Que no jugó ya?
0: No, sí jugó.
2: Sí jugó.
0: Thiago Méndez jugó.
1: Jugó Méndez. ¿Quién es que no jugó?
2: Cheche, el que no jugó allá.
1: Cheche, bueno. Entonces vos decís, allá acá te pone un equipo, acá te cambia 5, allá va a jugar visitante, cambia 7, juegan el brasileño con un equipo. Es un
2: arrancó
1: poco...
2: sin Spinelli, allá jugó Spinelli.
1: Es
2: acá...
1: un poco volátil, ¿verdad?
0: Entró después.
1: Entró allá después. O sea, es un equipo volátil también que no sabes un poco qué equipo te va a poner. Pero sacándolo del el Vasco, para mí, el que pierde la llave es Olimpia. Es Olimpia el que pierde la llave. A los 15 minutos se puso en ventaja y no tuvo la jerarquía para después, sostenerlo.
2: Otro detalle para mirar nomás... ahí sí ya entra un poquito Recoleta porque tengo que mirar los tres partidos. ¿Cuántos goles le hicieron a los equipos paraguayos en 3 noches?
0: Y le hicieron en total...
2: ¿Y cuántos goles marcaron los equipos paraguayos en 3 noches?
0: Ni uno. Solamente Recoleta metió uno. Olimpia, perdón. No, Recoleta no. No. Sí, perdón. 8 goles en 2 días en el defensor.
2: 8 goles en 2 días en el defensor.
0: 4 Olimpia y 4 en Recoleta.
2: En la, y en la olla, contá la olla.
0: Y 9 en total.
2: 9 goles en 3 días le hicieron y se hizo uno.
0: Un solo gol. Por eso yo dije al empezar el programa. Y nuestro fútbol acá.
2: La falta de efectividad de Olimpia y Cerro arriba.
1: ¿Qué?
2: La falta de gol de Olimpia y Cerro arriba.
1: Ahora el fútbol paraguayo es un desastre.
0: No, de nuestro campeonato, nuestro equipo. Estamos
2: no tiene
0: hablando
2: gol.
0: Acá
2: no está... Olimpia no tiene gol. No,
0: acá tiene que apartarme. No, allá querés meterme acá a la selección con el fútbol paraguayo.
1: No, no, no. Yo te voy a refutar de la siguiente manera, porque acá parece que cuando pierde Olimpia el fútbol paraguayo es un desastre y cuando pierde Cerro el fútbol paraguayo es una debacle. Hay que tirar toda la basura.
0: Son los dos grandes del fútbol paraguayo.
1: Olimpia, ¿cómo terminó su grupo?
0: Primero.
1: Cerro, ¿cómo terminó su grupo?
0: Primero.
1: Recoleta, ¿cómo terminó su grupo?
0: Primero.
1: Entonces, ahí éramos la Premier League y ahora somos la quinta de ascenso al fútbol argentino.
2: Yo hablo de
1: somos
2: la falta de gol.
0: Pero
2: yo te estoy llevando el dato.
0: Pero no terminamos en el mata-mata.
1: Y porque nos falta jerarquía.
0: Y bueno.
1: Nos falta, lo que pasa es que acá los clubes...
0: No, hay que ser conformista.
1: No. Yo no soy conformista, yo soy realista. Porque acá no hay que tapar, decir, porque acá cada vez que perdemos y que nos quedamos afuera, el fútbol paraguayo es el culpable, el fútbol paraguayo. Cuando vos clasificaste, 3 equipos clasificaron primero, el único que fue un desastre fue Libertad, casualmente, desastre Libertad, terminó último, desastre Libertad. Después los otros 3 equipos te clasificaron primero, y uno te jugó con Junior, el otro te jugó con Palmeiras y terminó primero en su grupo. Ahora, Olimpia jugó con Vasco, jugó con Auda Italiano y terminó primero en su grupo.
2: Sí.
1: Recoleta, Santos de Brasil, San Lorenzo de Almagro y terminó primero. No, éramos la Premier League cuando eso.
2: No.
1: Y ahora que nos quedamos afuera en todo, tampoco somos Yupanqui. Tranquilo. ¿Qué nos faltó a nosotros? Nos faltó jerarquía para sobrellevar este tipo de mata-mata. Lo que le falta es el salto de calidad.
2: Sí.
1: Eso es lo que le falta. Sí. ¿Qué pasó? Hacer denominador común. Vos dijiste le falta gol a Cerro, le falta gol a los equipos.
2: Olimpia.
1: Para... Bueno.
2: Sí. A Olimpia Cerro. Principalmente.
0: A los dos.
1: Los dos trajeron.
2: Sí.
1: Trajeron.
2: Sí.
1: Cerro lo trajo a Vegetti.
2: Sí.
1: Y aparte Vegetti no tiene nada. Olimpia lo trajo a Brian Romero.
2: Sí.
1: No está haciendo goles.
2: Y aparte de Brian Romero.
1: Y aparte de Brian Romero.
2: Tiene muy poco.
1: Tiene poco.
2: Muy
1: para
2: poco.
1: No decir que no tiene nada, tiene poco. Entonces, ahí está el déficit. Acá no es que está todo mal.
0: Sí.
1: Los dirigentes tienen que hacer un mercado de pases un poquito más. Dejar de invertir acá, acá y acá y traigo uno acá que me pueda solucionar el déficit.
0: Lo que pasa es que acá, perdón, acá lo que se hace es, tener razón, muy buen análisis. Porque acá lo que nos estamos ratificando con lo que vos estás expresando, que nuestra virtud es más en lo defensivo, que sabemos defendernos, que somos guapos para defendernos. Pero nos falta el otro punto. Que no tenemos esa contundencia, esa capacidad de gol, ya no le tenemos a... Voy a retroceder, pero allá en el tiempo.
2: No,
0: atrás me voy a ir. Voy a ir atrás. Voy a hacer la de Benicio Martínez.
2: No.
0: No hay más. Un Saturnino Arrúa. No hay un Lobo Diarte. Enrique Villalba. Esperá. Un Crispín Maciel. Voy a irme. Un Raúl Vicente Amarilla. Déjame ir ahí hacia atrás.
2: Un Roque nomás.
0: Voy a llegar a Roque Santa Cruz. Y no tenemos.
2: No.
0: Y no tenemos... te voy a dar toda la cantidad de grandes goleadores que ha pasado por Cerro Porteño y por Olimpia y por Libertad.
1: ¿Por qué sigue jugando Roque y por qué Tacuara jugó hasta donde jugó?
0: Y bueno, ¿y por qué te sigue marcando goles Tacuara
2: Roque,
0: y Roque, perdón?
2: Roque.
0: Y Roque, yo te aseguro que Roque Santa Cruz, 20 minutos, Roque Santa Cruz hacía más que los tres que entraron en Olimpia anoche. Roque Santa Cruz te hacía más.
2: Probablemente.
0: Porque de verdad les digo.
1: Bueno, pero yo tengo una pregunta.
0: No, ¿a dónde quiero llegar nomás? Bueno, quiero dar nomás mi opinión para no quedar ahí como en posición adelantada. Que estoy consecuente absolutamente con tu apreciación, que no es todo el fuego. Estamos hablando de que esta es nuestra realidad, de los equipos paraguayos, que no tenemos contundencia. Y esto también, de la contundencia, llega hasta la selección paraguaya, inclusive, ¿verdad? Sí, sí, pero eso no significa que seamos mal equipo.
2: Un ejemplo,
0: con falta de contundencia, hemos llegado hasta donde llegamos con la selección paraguaya. En mérito de nuestra defensa, de nuestro medio, del equipo.
4: Con una sola faceta nomás. Yo te pinto el panorama de esta... No, es un problema de liga paraguaya. Pero sí un problema de fútbol paraguayo.
0: De fútbol, eso me...
4: Porque
0: nosotros
4: vimos ayer es un déjà vu de la selección.
0: Sí, sí.
4: Nos sigue costando atrevernos...
0: A más.
4: A más, a ir a controlar y a meterla, ¿verdad? Sí. Porque no estamos seguros de lo que vamos a hacer.
2: Cuando nosotros tenemos que defendernos, somos los mejores. Sí. Nosotros tenemos que proponer y ahí mil problemas.
1: Pero ahí está, tiene una directa relación. ¿Por qué tiene una directa relación? Y acá yo quiero ir primero a lo que dice Luis Enrique. ¿Vos pagarías $150,000 por un delantero interesante? No sé quién te puedo dar. No, para no irnos muy lejos. ¿Vos pagarías mensualmente a Alex Arce $150,000?
0: Y tiene gol.
1: ¿Lo traes?
0: Sí.
1: Bueno. ¿Vos sabes por cuánto lo compró Independiente Rivadavia a Alex Arce?
0: No.
2: $300,000.
1: No, ahora que fue de liga, no sé qué tal cosa, a 2,5 millones.
2: La misma plata que pagó Cerro por Almendra.
1: La misma plata que pagó Cerro por Almendra.
0: Que no jugó.
1: Que no está en la lista de Cerro Porteño. Ahora, vos me decís, pero ¿cómo vas a pagar $150,000? Deja de pagarlo a Mosquera, deja de pagarlo a Luciati, deja de pagarlo a Merola.
2: Soñora.
1: Merola, y ahí tenés los $150,000 de Alegas. Entonces, pagaste el mismo monto por Almendra, que no está en la lista, que no puede caminar en la cancha, y te faltan 9. Entonces, ahí es lo que yo voy con el tema de la planificación. A mí no me sirve, y ahí voy a lo otro que vos mencionaste. Nos falta a nosotros porque atacar. Si vos tenés un delantero letal, un Derly González en su mejor momento, y Olimpia en esos 15 minutos o 20 que tuvo ayer en el partido, se ponía 2-0 arriba, ¿qué pasaba? Es difícil saber, pero vos administrás el partido de otra manera.
2: Sí, por eso que el momento que falla... Por eso yo hablé de Adrián Romero. Brian Romero, yo sé, le digo Adrián. Yo por eso pondero, porque en ese momento te cambiaba absolutamente irte con el 2-2 a vestuario y vos salías de otra forma en el segundo tiempo.
0: Sí, pero ya no fue.
2: Terminó fallando el arco. Pero bueno...
1: ¿Y si lo hacía, de qué estábamos hablando?
2: Y un empate, y salía Olimpia de otra manera, cambiar el partido.
1: Ahí está, pues te cambia todo. Lo claro uno y lo todo, otro te cambia absolutamente todo. Porque a mí no me sirve, porque yo me puedo animar.
0: ¿Sí?
1: Yo puedo ser un equipo, ¿saben qué? Me voy acá a atropellarle a este, le voy a llevar por delante. Bim, bam, me voy, papá, la ataco. No marco. Romeo tuvo una dentro del área que le enganchó a Cuesta.
2: Sí, y definió el
1: primer palo. Y no sé cómo chutó. No sé si chutó con la rodilla.
2: Y para venía para Sánchez por el medio solo
1: a Tuvo Brian, otros. Olimpia tuvo situaciones. ¿Qué pasa? Si vos va y no convertís, y el otro se va con los espacios que vos le estás dejando por ser protagonista y te hace 2 goles, te liquida el partido.
0: Bueno, estamos fuera de todo.
2: Dos cositas últimas. Sí. Olimpia para mí necesita... un central rápido, de piernas, rápido. Los dos son buenos en ciertos rasgos. Digo, Mateo Bentaverri, son muy agresivos, va bien por arriba, todo. Pero sufren muchísimo cuando los dos están adelante y hay espacios atrás. No tiene el central rápido que termine cubriendo. Uno tiene que ser más rápido que el otro. Uno tiene que ser velocista. Y otro, una cuestión que es a futuro, ni siquiera a futuro, a presente, pero... urgente, me parece. Olimpia necesita el reemplazante de Richard Ortiz. ¿Cuánta falta cuando no está Richard? Uno que sea de la misma característica.
0: No hay, no tiene.
2: Pero no tiene que buscarlo.
0: Bueno, tengo que ir a la primera pausa. La FIFA le dio con un caño a la AFA. El Infantino le dio un acapeté enorme a su amigo Chiqui Tapia. Durísima sanción, para Leonardo Paredes, 10 partidos de inhabilitación.
1: Leandro.
0: A Leandro Paredes, más $90,000 de multa. Nahuel Molina, 7 partidos, más $90,000 de multa. Thiago Almada, un partido, más $30,000. Roberto Ayala, integrante del cuerpo técnico, 3 partidos, más $30,000. Pablo Martín Páez Gaviria, un partido. Este es Gaby, jugador de... Es de España, ese tiempo que cambiar. No, la banderita. La bandera hay que cambiar. Un partido por 30. Pero aparte de esto, hay una multa a la AFA en efectivo que estaría por los $310,000.
1: ¿Eso por la bandera?
0: Sí, por la bandera, por la bandera que dijo la Malvinas son argentinas, pero le dio con todo la FIFA. Pero le dio con todo.
1: Ahora, estos partidos.
0: Y otro, tiene que jugar 2 partidos con el aforo de su estadio del 50% de público. Es decir que si juega ahora Argentina en el más monumental, que tiene capacidad para 90,000 espectadores, solamente 45,000.
1: Pero atender el detalle. ¿Me puedes poner otra vez las sanciones en la pantalla? FIFA lo está sancionando.
0: Sí. Lo está retirando casi a Leandro Paredes.
4: Depende de dónde cumpla.
1: No va. Pero ¿y dónde más puede cumplir? En marzo empieza la clasificatoria.
4: ¿Y fecha FIFA?
1: Y ahí tenés... Me
4: imagino que son para partidos oficiales, ¿verdad? Porque si al final es suspendido también los partidos amistosos...
0: Entonces voy a hacer fecha FIFA de... Para mí tendría que ser eliminatoria.
2: No, partidos
0: de FIFA. O sea, que incluye partidos fecha FIFA.
2: Claro que incluye.
1: ¿Cuántas fechas FIFA tenemos acá hasta marzo? 2-1.
0: 6. Va a llegar a jugar entonces.
4: Sí, pues son amistosos. Amistosos. Por eso pues te digo, echa la ley, echa la trampa.
1: Claro, pero claro.
2: Porque son fechas FIFA. En partidos
1: se va a perder 4 de clasificatoria.
2: En partidos de bajo
0: y este rango. Año son, viste que suelen ser 2
4: puntos. Y está clasificado. No.
1: Se va a perder 4. Nahuel Molina se pierde.
4: Una sanción entre no comillas.
2: No pasa nada.
0: Pero los propios argentinos dicen
4: ahora, que. Ahora, si vos decías sancionado para competencia oficial, ahí estamos hablando de otra cosa.
0: Bueno, pero los propios colegas argentinos, yo me estaba fijando hoy en Radio La Red, estaban dándole con un todo. Decía, el amigo de Tapia, de Chiqui Tapia Infantino, le dio con un mazo.
1: Sí, pero no.
2: ¿Qué pasa que también?
1: Pero se confunden amistad con
2: no, lo que pasa que también
0: es. No, lo que pasa que no, lo que pasa que Chiqui Tapia, claro. Ellos dicen que Chiqui Tapia le defendió a Infantino cuando el lío que todo el mundo protestó cuando le liberó al jugador de la selección estadounidense.
1: Pero claro, pero eso te digo, es un apoyo que vos das por la ayuda también que le da la FIFA a la AFA.
0: A Messi.
1: Entonces, pero vos no podés hacerte el ciego porque Tapia te dio apoyo, o si no, le tenés que tapar el ojo a todo lo que ya le dan apoyo.
0: Yo no estoy diciendo.
1: Lo que pasó en la final fue una vergüenza.
0: Sí.
1: Lo de la bandera de las Malvinas Argentinas está mal. Está mal. Y sabían perfectamente que no se tenía que hacer ni un mensaje político, ni religioso, ni nada, y lo hicieron. Que yo te digo, para mí la sacó barata, $300,000 es poco, ¿eh?
0: Bueno, 12:17, Robert, ya volvemos en un ratito.
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0: Estamos de vuelta. Ya está, terminó la historia para Olimpia. No hay mucho que decir. Es la directiva de Olimpia la que tiene que tomar la decisión y el entrenador de mover un poco su plantel. Y la misma cosa estará haciendo el de la vereda de enfrente, ¿verdad?
2: El clásico
0: del domingo.
2: Pregunto, ¿el clásico puede ser saca técnico?
0: Yo creo que Vitamina Sánchez está sólido.
1: Yo creo que no, pero puede pasar.
0: Vitamina Sánchez está sólido, repito, el vigente campeón del fútbol paraguayo, está ahí todavía, tiene mucha confianza, renovó recién. Si hay un resultado negativo en Cerro Porteño, puede darse, hasta el propio técnico puede tomar la decisión si es que encuentra que ya no hay respuesta de los jugadores. Viste que a veces cuando votan en ese papel y te das cuenta que tus jugadores ya no te responden, no te dan más, decir, ¿qué hago acá? ¿Entendés? Yo creo que Holland es un señor en ese sentido que aparte tiene buena preparación, buena formación, creo que él se va a dar cuenta enseguida y él mismo puede tomar alguna decisión.
4: Yo no creo que...
0: ¿Vos no crees?
4: Que haya cambio, salvo que termine en una volea, en una tragedia futbolística que va a ser...
0: Pero un 3-0, sostenible. Un 4-0, en algún lado, en algún lado algo puede pasar.
4: No, Olimpia no.
0: Bueno.
4: Yo lo veo a Vitamina muy
0: cerrado. Y no hay mucha vuelta en el árbitro designado, tampoco hay mucha vuelta, es Juan Gabriel Benítez, no. Estaba cantado que era él. Y lo más lindo que pone la terna mundialista es Ever Aquino. En esa estoy.
4: ¿Y su partner? Aquino.
0: Derlis López va a estar en el bar.
4: Derlis López.
0: Está bien, me parece bien. ¿Verdad? El equipo arbitral. Tenemos una noticia que enluta al fútbol paraguayo. Nos pone muy triste porque era una gloria viviente de una selección campeona de América y de uno de los mejores equipos que recuerda la historia del fútbol paraguayo, el Libertad del 55. Estamos hablando de Máximo Chimo Rolón, falleció hace algunas horas. Extraordinario jugador, tuvimos la oportunidad de escucharlo a él el año pasado, si no estoy equivocado, aquí en Deporte Total, y está de luto el fútbol paraguayo, está de duelo el fútbol de nuestro país. Histórico es jugador de Libertad, el querido Máximo Chimo Rolón. 91 años, si no estoy equivocado, Jan. 91 años de vida. Toda una gloria viviente. Fue integrante de aquel equipazo de Lima 53, donde Paraguay le ganó 2 veces a Brasil para levantar la Copa de Campeón de América. Y fue integrante de ese equipo considerado el mejor de todos los tiempos, de 1955 de Libertad. Jugó entre grandes, fue un grande que jugó entre los grandes de la época. Verdadero ídolo en su momento, vistió la casaca de Boca. Y bueno, tenemos parte de lo que habló con nosotros Gianluca, para recordarlo con todo respeto, ya en la memoria, recientemente fallecido, Chimo Rolón, la gente de fútbol de 60, 70 años lo tendría que tener ahí en mente todavía, es uno de los grandes de la historia del fútbol de nuestro país, del Club Libertad y de la selección paraguaya. Él estuvo en Deporte Total, el año pasado. Máximo Chimo Rolón, bienvenido. Maestro Luis Enrique le recibe. Buenas tardes.
6: Buenas tardes, un placer para mí saludarles a ustedes y en este día del festejo de mi querido Club Libertad. Estoy a disposición de ustedes sobre cualquier pregunta que quieran hacerme.
0: Don Máximo Chimo Rolón, es un honor recibirlo en Deporte Total. Estoy con el profe Benicio Martínez, con Pancho López, con el Tano, con Jotita Bernabé, y estamos hablando un poco de Libertad y queríamos escuchar un poco todo el sentir indudablemente de lo que forma parte de la historia de Libertad, y usted es una de las glorias vivientes, de las leyendas vivientes de este gran club ganador, el más ganador de este siglo, don Chimo.
6: Bueno, en realidad que en Libertad yo vivía una cuadra ahí del club y me conozco toda la historia de cómo empezó el campo de juego, los vestuarios, la verdulería al lado del club, donde estaba un gran maestro del Libertad, Delfín Benítez Cáceres, vivía ahí cerquita del club a 20 metros más o menos, y a decir la verdad él fue el forjador de nosotros para ese equipo glorioso del 55. Él nos dio los primeros pasos porque éramos unos cuantos amigos ahí del barrio conocidos y jugábamos siempre al fútbol.
0: Esto decía el año pasado, entre otras cosas, el Máximo Chimo Rolón, aniversario del Club Libertad, lo invitamos a una de las glorias vivientes. Recordó a Delfín Benítez Cáceres, también uno de los grandes ídolos que ha tenido y que también jugó en Boca, fue figura en la Argentina. A los familiares, amigos, descendientes de Máximo Chimo Rolón, la cristiana resignación y para él que en paz descanse. Un homenaje de Deporte Total para este histórico exjugador de Libertad y la Albirroja que acaba de fallecer hace algunas horas nada más. 12:26. ¿Cómo se retiró la gente de Olimpia ayer? ¿Cómo salió ese público de Olimpia? No sé por qué.
2: Olvidé uno hace rato.
0: En el tercero
2: era como que estaban ahí.
0: En el cuarto querían, comenzó a salir la gente.
2: Querían.
0: Sí, ahí al aire me hace el gesto había, que tenés razón. Cuarto, ahí que, sí, en el cuarto.
2: Ya se fueron.
7: La mayor cantidad en el cuarto fueron ahí en VIP.
2: Y en platea. Y preferencia también. Mucha gente.
0: Ahí me dice Gianluca que eso se veía en la televisión, sí, justamente. Claro. Eso se veía. Así salió la gente de Olimpia después de la penosa eliminación ante la goleada que sufrió con Vasco en el Defensores.
8: Hay que replantear un montón de cuestiones aquí. Tiene que ser un borrón y cuenta nueva de ahora más.
9: ¿Cree que falló el planteamiento hoy?
8: Falló el planteamiento, el medio campo, la defensa, los cambios malos, tarde, todo mal.
9: Que se vaya ahí también, no puede ser 4-1, una vergüenza.
10: Una vergüenza, che. ¿Cómo veo Brian Romero sigue siendo titular? Vitamina, andate y llevarle a Brian, no venga más.
11: Y bueno, estamos muy mal por el partido. Vamos a ver si con el clásico, vamos a ver si vamos a ganar contra Cerro. Vamos a ver si el domingo, vamos a ver si más cambio hace Vitamina para tener más esfuerzo.
8: Faltó más huevo y actitud.
12: Súper mal, Olimpia perdió 4-1 y la verdad es que fue una completa vergüenza cómo jugó Olimpia.
8: Bueno, pero este es el resultado de la nula planificación que hubo para el segundo semestre por parte de Cotonou y toda su directiva. Le vendieron al Caraz 2 millones de dólares y trae a un jugador retirado como Brian Romero que se comió una solo frente al arco en el primer tiempo. No tenés 9, no tenés definición, el medio es un desastre hoy. Una vergüenza. Un jugador retirado trajimos y tu suplente es Seba Ferreira y el suplente que era suplente en Recoleta. Déjame joder, Coto, boludo. Una vergüenza, hermano.
12: Vayan todos, que se vayan. Romero, andate.
8: ¿Cuánto duele? Brian Romero, fantasma, no existís.
13: Todo de Coto. Nos trajo un carajo. Un carajo nos trajo. Con eso no vamos a hacer nada.
11: Señor, ¿qué se puede decir? Una eliminación.
14: Sin palabra.
13: Todo no. O sea, ese Brian Romero. No sé, sea.
9: Deja de robarle al club, Brian Romero de mierda.
15: Olimpia grande, no importa. Aguanta Olimpia, le manda las malas, carajo. Vamos a ganar.
14: Teníamos limitaciones, pero hoy jugamos muy mal.
15: ¿Qué crees que falló hoy?
14: No vamos a recuperar. Actitud faltó.
16: Y bueno, para el plantel que tenemos es lo que se esperaba. ¿Está bien? ¿Ya?
17: Están muchas cosas que tienen que sentarse a evaluar. Pero Olimpia es grande y yo sé que vamos a salir adelante.
15: No, llenaron la expectativa los refuerzos que trajeron.
17: No, el 9... Para el olvido.
18: ¿Qué le faltó? Que se vaya la puta vitamina, eso faltó.
15: Sí. Un
18: carajo. Perdón, pero una mierda. Este Romero no tiene pinta de jugador.
19: Pim Payne tenía que jugar.
18: Ahí ya está Pim Payne. Ese, le pone a L9 y te va a funcionar mucho más.
0: Pim Payne, pero realmente hablando, después tomar como una gota de humor porque le dijo ponerle de 9 y Pim Payne te va a rendir más que Romero. Realmente aquí en un momento dado, ayer lo dijimos con Pancho. Si vas a le meter a Sandoval, estás levantando la pelota, metele a Tim Payne, que te demostró que te centra como los... Porque realmente como centra Tim Payne...
7: Y no necesita llegar al fondo para sacar...
0: No, pues sabes, tiene buena pegada. Si tiene buena pegada, él juega simple.
7: En tres cuartos de cancha ya te puede
0: sí, centrar. Sí, por eso. Probala a Tim Payne.
2: Otra cosa que a mí me preocupa...
0: Yo sé quién te preocupa. Rubén Lescano te preocupa a vos.
2: Yo no sé qué pasó con Rubén Lescano.
0: No sé realmente.
2: No sé dónde quedó Rubén Lescano.
0: Hoy, como está jugando, parece un jugador de. No sé. De picado de fútbol ahí entre los alumnos. Increíble.
7: Los amigos.
0: Un partido de amigos parece Rubén Lescano. No sé dónde se.

0: varios partidos. En todo lo que...
1: No sé qué pasa con él.
0: Tanta calidad. Sí. Apagado.
1: No sabemos. Parece... ¿Algún problema tiene que tener?
0: Yo no sé qué pasa con él.
1: ¿Algún problema?
0: Le he visto en el festejo del gol muy feliz, ¿verdad? O sea, salió del banco, fue uno de los primeros en llegar a abrazarlo a Matus. Entonces dije, ah, mira, se lo veía por lo menos contento, feliz. Porque en la cancha se lo ve triste. A eso voy. En la cancha apagado, no, no, una respuesta de no sé.
1: Yo creo que ahí es una... Obviamente el jugador es responsable y también el entrenador es el que tiene que sacar la mejor versión de un jugador. Esa es responsabilidad del entrenador.
0: Muy cierto lo que dijo el televidente recién. Se lo vendió a Adrián Alcaraz y no se trajo un jugador que... Tanto rédito le dio Alcaraz. Imagínate que Alcaraz tampoco era Pepe Cardoso, ¿verdad?
2: Sí.
0: Tampoco era Roque.
2: Alcaraz tampoco era. Romero tiene más gol que Alcaraz. Lo que pasa es que Alcaraz te ensuciaba. Que era el primer marcador. Pero Alcaraz no era goleador tampoco.
0: No, pero él te bajaba la pelota para que el otro meta.
2: También.
0: Siempre.
2: Yo entiendo y comparto. Ahora pero no diría que Alcaraz, porque se fue a Alcaraz, Olimpia no tiene más gol.
0: No. Pero era el complemento que el goleador necesitaba. Para mí era Romero con Alcaraz. Y si vos le dejas ir a Alcaraz, trae uno de su característica para que... Porque ¿cómo ganaba Olimpia los partidos antes? El torneo pasado, el campeonato. ¿Al toquecito? No, era cargar.
2: Empuje,
0: te bajaba la pelota y perdió esa fuerza arriba. Y mira que estamos hablando... Lo quiero mucho al Alcaraz, le vaya bien en México, ojalá, pero tampoco era el Pepe Cardoso, o sea, y con todo eso
1: vos crees que Olimpia, que Alcaraz dio más que Romero.
0: Totalmente.
1: Eso. Bueno, ya estábamos jugando el Superclásico, ya nos metemos en el Superclásico, adiós Cerro, adiós Olimpia de Copa Libertadores y Copa Sudamericana, el fútbol paraguayo no tiene más ni medio representante en ningún torneo de Conmebol. Gustavito, ¿cómo está usted?
3: Buen día, Luis Enrique, ¿cómo estás? El saludo cordial a toda la audiencia de la 780 Radio Primero de Marzo, los amigos de Mega TV. Un Olimpia herido para enfrentar el clásico.
1: Ernesto Jiménez, buen día, ¿cómo le va?
4: Hola, Luis Enrique, bien, buen día, saludo para vos, allí para todos los muchachos, la audiencia Radio Primero de Marzo, Deporte Total, de la audiencia de Mega TV. Más que una final para Cerro Porteño el domingo en el clásico ante Olimpia.
1: Más que una final, sí. Yo me quedo con ese titular que querés implantar para Cerro Porteño, porque yo creo que Cerro está hasta más obligado a no perder y a ganar el clásico.
2: Y sí, yo creo que Cerro perdió más sangre. Más allá del 4-1 que sufrió Olimpia, Cerro
1: sí, por la obligación que tiene, claro, de meterse a pelear el campeonato, claro, digamos, ¿verdad? Por el tema de Copa el año que viene. No, le encuentro otra diferencia. Ahora, el clásico es un clásico, está el honor, la dignidad.
2: Lo que pasa es que en Cerro el proyecto no está candadeado. El proyecto no está candadeado. Está ya en la mira al técnico, en la mira a los refuerzos que vinieron, está con las manos vacías. Entonces cualquier otro golpe lo va a hacer tambalear. En Olimpia para mí está más, no digo más tranquilo, pero está más seguro el proyecto.
5: Tiene mecha todavía Olimpia, me parece.
1: Bueno, ¿y Olimpia cómo amaneció ahí la villa hoy? Después de...
3: Y un ambiente adolorido, Luis Enrique. Lógicamente, el Vasco da Gama desnudó todo lo que podía pasarle de lo mal a Olimpia ayer en el torneo, en la Copa Sudamericana. No pudo corregir las situaciones coste, que hay que ser claro y conciso. Felizmente, ahora tenemos esa pausa de hidratación, donde muchas veces uno puede llegar a aclarar ciertas situaciones. Todos los puntos donde Vitamina Sánchez remarcó en esa pausa ocurrió posteriormente a los goles que recibió Olimpia.
1: Así mismo.
3: Tal vez presentando eso como una carta de defensa, no en este momento sin buscar culpables en ese sentido, pero la lectura estaba dada, tal vez la respuesta de los jugadores no fueron las necesarias para encarar este cotejo.
1: Sí.
3: Y una vez más, hay mucha gente que lo critica, hay mucha gente que lo pega. Pero en este Olimpia, Richard Ortiz no puede estar ausente en este tipo de partidos.
1: No escuchaste, vos no estabas escuchando el programa.
3: Estaba escuchando.
1: Bueno, por eso yo hablé, no contra Vitamina. cuando dije, él tiene que sincerarse consigo.

0: mismo a la hora a veces de exponer públicamente, porque él demasiado quiere proteger, que está bien que proteja a sus jugadores, porque hoy en día lo que mencionó Gustavito es muy importante para la gente que está escuchando la radio y viendo el programa por televisión, porque así mismo nosotros lo dijimos en la mesa hace un rato,
1: no puede y tiene que buscar
0: y lo tocamos antes de esa un poquito antes del minuto ese de hidratación, o los dos o tres minutos de hidratación.
1: Que no pueden los centrales.
0: No pueden los centrales, los Olimpia son los que encargados. Dicho y hecho. Pero es más, Vitamina le dijo, cuidado con esto. Le cantó la jugada.
1: Le cantó
0: antes. Pero a Raúl Cáceres le dibujó a Raúl Cáceres. Hasta le mencionó en su charla ahí, en su mini charla, ¿verdad? Le dibujó también al otro lado y se produjo. Bueno, ya no va a cambiar la historia, está. No es que seamos ahora abogados o que Gustavito quiera ser el abogado de Vitamina Sánchez, pero está visto de que Olimpia no, en este tipo de partidos con Richard Lodo es otra cosa.
2: Que no insista nomás con los que no funcionan.
0: Y sí, que ahí está.
3: Totalmente.
0: Ahí está. Ya está.
3: Y también en el sentido también, también hay que empezar a mirar otros formatos de juego. Sí. No casarse con uno, en esos son los puntos que uno mira. Tal vez y haciendo las comparaciones entre lo que puede llegar a ser, le resultó bien un sistema días pasados, no era el mismo rival, pero hay que ver si casarse siempre con un mismo sistema puede llegar a resultar, ver otras alternativas. Si el jugador paraguayo también está adaptado a ese tipo de sistema, si se siente muy seguro con el formato de 4-3-3, hay que ver también si tanto tiempo puede perdurar eso, si los rivales tampoco nos van captando aquí en el plano local esas situaciones. Creo que hay situaciones que también se analizan de adentro, de parte de Olimpia, luego de esta eliminación.
0: Bueno, y en Cerro Porteño, ¿cómo es el ambiente para el clásico? Es decir, exigencia. Un clásico es un clásico, no hay que perderlo, pero ¿cómo está la exigencia, el cuerpo técnico? ¿Qué escuchaste? Tano dijo recién, ya el cuerpo técnico también está ya ahí en la mira, el crédito se achica, a ver.
4: Sí, por eso yo mencionaba de que es más que una final para Cerro Porteño este clásico, Luis Enrique. Y quiero meterme un poquito en lo táctico también, ya en lo futbolístico, porque haciendo las averiguaciones y escuchando también, por supuesto, al profe Holland, yo creo que defensivamente, digo bien, Cerro Porteño hoy como que encontró un poco el camino, defensivamente hablando, porque vamos a coincidir, hizo un muy buen partido defensivamente en Brasil, también aquí en su cancha en la Nueva Olla ante Palmeiras. El problema ahora de Holland, y que seguramente ya lo está estudiando para el Clásico del Domingo, es de media cancha para arriba. Es lo que necesita Cerro Porteño para afrontar estos tipos de partidos. Sabemos que Olimpia también apuesta mucho a los costados por la manera como jugó también el día de ayer, con la presencia de Romeo Benítez, que me parece lo que también Ariel Holland está trabajando y va a seguir insistiendo con sus laterales. Y como información, así como están las cosas, César Bobadilla de vuelta no va a estar. Me dicen que tampoco llegaría Matías Pérez, que te cuento algo sobre Mati también más adelante. Y lo de Cecilio Domínguez también en duda. No quiero ser irresponsable, pero también va por el camino de la no presencia de Cecilio Domínguez para el Clásico ante Olimpia. Esto reitero, esperando la práctica de mañana, porque aquí detrás mío hace minutos terminó el entrenamiento. Sí que es un poco lo que está trabajando y moviendo Ariel Holland para el Clásico el día domingo ante Olimpia.
0: ¿Matías Pérez se va?
4: No sé si se va, porque lo van a estudiar posterior al Clásico. Por eso compartía con usted hoy en el grupo bien temprano. Estuve en contacto con una persona hace minutos. La oferta llegó. Está la propuesta sobre la mesa de Cerro. Económicamente, no sé si es lo que pretende Cerro Porteño, pero están dispuestos a escuchar. Y ya va a depender de lo que pretenda Racing, reitero, en cuanto a lo económico. Si el jugador también está de acuerdo, por supuesto, que siempre es importante. Pero ya me cuentan que el representante está al tanto de esto, ya está negociando con Racing también. Así que reitero, la propuesta del equipo argentino de Racing por Matías Pérez llegó esta mañana y lo van a evaluar posterior a lo que va a ser el Clásico del domingo.
0: Bueno, vamos a ir a una breve pausa, Gustavito, Ernesto. Vamos a ver si Cerro mantiene línea de 5 para el Clásico. Como dice Ernesto, la defensa ha respondido, pero ha jugado con línea de 5 los dos últimos partidos contra Palmeiras. Y si también Gustavito va a cambiar, porque Gustavito mete presión. A Gustavito ya no le gusta tanto el 4-3-3 de Vitamina Sánchez, por lo que es la lectura que, que me dejó. Así que a vuelta de pausa veremos si Vitamina cambia su figura. ¿Sí, Gustavo?
3: Simplemente, antes de ir para el título, Olimpia va a acelerar el 9. Yo... Va a acelerar el 9.
0: ¿El que está en Avellaneda?
3: Va a apuntar todas sus artillerías tal vez en este momento. La idea es ir armando el equipo para ir
0: para la Copa.
3: Lo que puede llegar a ser la Copa Libertadores. Pero va a ingresar en ese último tramo donde tal vez Olimpia puede llegar a hacer otra propuesta más o ver la manera de traer ese 9 que tanto le falta a Olimpia.
0: Bueno, voy a una pausa, allá retorno con Ernesto y con Gustavo. Ábalos es, ¿verdad?
5: Ábalos
0: el que está prácticamente...
5: Está insistiendo.
0: Sí. Dicen que se va a ir poner un plusito más por Ábalos. Un plusito más significa efectivo.
5: Claro. Tiene que poner, renunciar a la deuda.
0: El jugador ya tiene... Olimpia ya tiene el sí del jugador. ¿Cómo? Le nació nomás un susu ahora. ¿Mm? Sí, un rival. Rival, no, tranquilo. No, el susu al jugador, no. A Olimpia le sale un susu porque tiene un rival fuerte. Económicamente, un equipo brasileño que te maneja otros números. ¿Verdad? A eso me refiero. ¿Se asustaron ustedes con el tema del susu, verdad?
2: No. Ya va a depender de la voluntad de Ábalos.
0: Y por eso. También Vasco da Gama lo quiere. También lo quiere Vasco.
5: Y hay que ver ahí, todo depende de Ábalos. Los dos le van a dar plata. Porque Independiente, si bien es cierto, no le va a dar mucho Olimpia, va a salvar la deuda.
1: Ábalos lleva 26 días sin marcar goles. Su último gol fue el 25 de julio del 2026.
2: Y Vasco lo fichó ahora a Colidio.
0: También. 12:46, Robert, ya venimos.
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0: 12:45. Vamos a volver con Ernesto y con Gustavito. En un ratito vamos a abrir por un rato el 0986-180. Que se prepare el cerrista que quiera descargarse con el clásico. El olimpista que quiera descargarse un poco con el clásico.
1: ¿Con el partido de anoche?
0: Y el partido de anoche también. El olimpista está ahí. Pero el cerro ya. No digo que ya la herida está cerrada, pero. No. El cerrista ya más con el clásico, seguramente. Pensando un poquito.
5: Ya tuvo un tiempo más para la rehidratación.
0: Pero está con nosotros Julián Esperanza, colega argentino, que maneja la novedad de Racing, para que nos comente la situación y la real expectativa que tiene el interés de Racing para llevarlo a Matías Pérez, el muy buen central de Cerro Porteño. Esperanza, un gusto, bienvenido a Deporte Total. Luis Enrique te saluda, buenas tardes.
7: ¿Cómo les va, compañeros? ¿Todo bien?
0: Bien, Julián, bien, bien.
7: Me alegro mucho. Bueno, comentaban la situación de Matías Pérez, que es el futbolista que está buscando Racing en el mercado de pases, luego de lo que fue la lesión de Marco Di Cesare. Hay que destacar que en el fútbol argentino el mercado de pases ya culminó, ya no está abierto lo que es el TMS, pero hay diferentes equipos que pueden seguir incorporando. Debido a que lo que ocurre en el extranjero, sobre todo en Europa, que todavía tienen la posibilidad de incorporar futbolistas, el reglamento del fútbol argentino es muy claro. Cualquier futbolista que sea transferido a partir de una venta o de un préstamo puede obtener un cupo extra para incorporar, pero no es el caso de Racing en este caso, porque también está la lesión que yo mencionaba de Marco Di Cesare. Como va a estar entre 3 y 4 meses afuera de las canchas debido a la fractura del peroné del tobillo derecho en el partido disputado frente a Argentinos Juniors, Racing obtiene un cupo extra por lesión para poder incorporar. En ese caso, van por Matías Pérez. Por el momento, la dirigencia de Racing está negociando con Cerro Porteño. La idea es poder obtener un préstamo con opción de compra. Particularmente se están manejando de esta manera Racing, porque hay poco dinero, por lo cual plantean este tipo de negociaciones. Así fue como llegó Lautaro Díaz, así fue como llegó Ulises Ortegoza, como llegó en este último caso Gastón Lodico, aunque en ese caso, bueno, es el único de los que compraron, porque ejecutaron la opción de la cláusula de rescisión en $2 millones. Y Leonel Pérez, que llegó desde Gremio, también fue por un préstamo con opción de compra. Es decir, por Matías Pérez van a hacer lo mismo, excepto de que Cerro Porteño sea contemplativo con Racing y pueda ofrecerle un plan de pagos para poder llevarse a Matías Pérez.
0: O sea que la oferta, nosotros tenemos al compañero que está en el día a día de Cerro, que recién nos estaba diciendo en directo de ahí de la nueva olla, que la oferta oficial ya llegó, es decir, y que la gente de Cerro lo va a analizar. Eso también ya lo manejan ustedes, que la propuesta oficial ya le hizo llegar Racing a Cerro Porteño, Julián.
7: Exactamente, por lo menos a lo que nos mencionan de aquí en las oficinas de Racing, la oferta es por un préstamo con opción de compra.
0: ¿De qué monto hablamos? ¿Qué números se manejan, si es que tenés el dato, Julián?
7: No, por el momento eso es lo único que no me trascendieron. Pero sí que la oferta de ellos, por el momento, no se mueven del préstamo con opción de compra, por un año, lógicamente. Y en caso de la respuesta de Cerro sea negativa y que Cerro Porteño exija la compra del pase, bueno, escucharán el monto principalmente para saber si están acordes las finanzas de Racing y poder ir a comprar a Matías Pérez. Hay que tener en cuenta también que Racing está esperando que Santos de Brasil levante la inhibición que posee por una deuda con Mónaco, porque el conjunto brasileño quiere a Gastón Martirena. Si Racing termina vendiendo a Gastón Martirena, ahí también tendría un dinero extra, pero lo utilizaría por lo menos en gran parte para buscar un reemplazante, sí, que ya estaría palabrado por lo menos en lo que es el tema contractual, y también de club a club, que llegaría Juan Barinaga, el lateral derecho de Boca Juniors, pero también llegaría a modo de préstamo. Es decir, si Racing termina vendiendo a Gastón Martirena, va a tener dinero fresco en caso de que Cerro Porteño le exija una compra por Matías Pérez.
0: Entiendo perfectamente, comprendo la situación. Bueno, quiere decir que si es que no se da la primera, el primer modo de contrato de vinculación, escucharía a la gente de Cerro Porteño. Algún porcentaje también le puede vender Cerro Porteño, no todo, ¿verdad? De acuerdo a los números que maneja Racing y la disponibilidad y el acuerdo. Pero el interés es real, porque si no, no hubiera llegado la propuesta, Julián.
7: No, por supuesto, por supuesto. El interés es real. Racing ya también le hizo saber al futbolista que está interesado. Por el momento no me han comentado cuál es la opinión del futbolista, si quiere mantenerse en Cerro o si tiene la intención de llegar a Racing. Pero sí le hicieron saber desde Avellaneda que quieren quedarse con sus servicios porque han notado el buen nivel que tuvo en Cerro desde que llegó prácticamente.
0: Sí, realmente Matías Pérez ha sido el jugador más regular que ha tenido Cerro, el mejor defensa por lejos que ha tenido Cerro Porteño con Blas Rivero, este último que se lesionó. Estoy hablando de un jugador de selección que no fue a la Copa del Mundo por lesión. Pero Matías Pérez ha sido de lo mejor que ha tenido Cerro Porteño desde que vino, desde que se puso la camiseta de Cerro Porteño. Perfecto, Julián. Está, quiere decir que esto es oficial, es realmente tal cual lo estábamos informando nuestro compañero. Y vamos a ver qué pasa en las próximas horas.
7: Sí, por supuesto, estaremos al tanto. Y bueno, en caso de que tengamos mayores novedades, se las estaremos comunicando a todos los oyentes.
0: Gracias, Julián Esperanza, colega argentino que cubre Racing en el día a día. 12:51. Y está, es seria, si te llega la propuesta, porque está interesado realmente. No es solamente eso, es famoso. Así como se dio ya también lo de nuestro arquero mundialista, Orlando Gil.
5: Sí, pero si la opción es de préstamo, más opción, ¿no?
2: No, yo tengo que no.
0: No, por eso decía.
5: No va a correr eso.
0: Si es que le ofrece una venta, una parte. O tiene que ser el 100%.
2: Como mínimo el 70%.
0: Y bueno, ahí está, el 70%. ¿Y cuánto es el 70%?
2: Y eso es lo que tenemos que saber, ¿cuándo lo tasa
0: Cerro? ¿Y por cuánto lo trajo Cerro?
2: 1.5, creo.
0: Y bueno.
5: Pero Cerro no le va a dar esa propuesta si es que... Cerro le va a decir no.
1: Orenburg de Rusia.
5: Cerro le va a decir no. No a la propuesta que envió Racing. Y si Racing quiere, ahí tiene que enviar otra propuesta.
0: Y bueno, pero si en ese momento el que lo trajo a Matías fue otra administración.
5: Sí.
0: Se gastó en ese momento 1.5 millones. Se habrá pagado todo, ¿verdad? No sé cómo está el tema de la...
2: Porque fue lo de Matías lo que se pagó para levantar la
0: emisión. Y bueno, y correcto. Entonces, y Cerro puede recuperar. Si Racing te dice, te ofrezco 2.5 millones por el 70%, el negocio para hacerlo y para esta dirigencia.
2: Claro, sí, ese monto sí.
0: Sí, por eso digo.
2: Ahora, sí. Yo ya de antemano te digo, este préstamo con opción a compra, Cerro va a rechazar.
0: Y bueno, y por pues, utilizarse la otra...
2: Si Racing tiene voluntad, le dice, le queremos comprar el 50% del pase por $1.000.000, le va a rechazar otra vez.
0: Y bueno, y pues ya llegará hasta 2 de 70%, y ahí ya es otra cosa.
2: Ya estamos hablando de otra cosa.
0: Y ya es plata para esta administración. Bueno, volvemos hasta los muchachos que están en exteriores. Gustavito.
3: Atentísimo Luis Enrique, atendiendo lo que puede llegar a ser. Esta tarde va a trabajar Olimpia, pero si armamos una especie de rompecabezas o por lo menos la idea que pueda llegar a tener Vitamina Sánchez, uno diría, Gastón Olveira en el arco. Yo creo que Tim Payne va a jugar
0: su primer superclásico.
3: El domingo, el primer superclásico. Los centrales Tutu Vargas con Mateo Gamarra y el chileno Matus por el costado izquierdo. En el medio campo, con tres volantes, Richard Ortiz, Juanfer Alfaro, Eduardo del Mas, Fernando Cardoso, Romeo Benítez, y creo que se va a crear la duda de quién sería el delantero de Olimpia, el número 9. Por el rendimiento que tuvo Romero, por ahí buscar otra alternativa, ver qué puede llegar a ser, por el clima incluso que se tiene, con relación ya del centro delantero que está pasando una escasez de goles en el equipo de Cano.
0: Sí, eso, lo que pasa es que le ha rodado un aura negativo, un ambiente negativo para él por parte de la afición deportiva misma, ¿verdad?
2: Y tiene ahí opciones, Sandoval, Seba Ferreira y Thiago. De ahí va a salir, ¿no? Hay que ver quién tiene más consideración de Vitamina.
0: Y si juega Tim Payne, pues Sandoval puede ser una opción. Con el Seba Ferreira, entonces no te gusta el titular, Pancho, ya... No, le vamos a armar el equipo ahí también a Sánchez, pero vamos a ir analizando por características del jugador que él pone, ¿verdad? Pues
4: lo concreto.
3: Si yo le armo, diferente, Luis Enrique.
1: Para mí yo le pongo.
0: ¿Cómo arma usted? A ver, arme usted. ¿Cómo arma?
3: 4-4-2. La defensa es la misma.
0: Sí. ¿Cómo?
3: Yo juego con tres volantes.
0: No, no, espera. La defensa es la misma, no sé. ¿Va a jugar con Raúl?
3: O sea, no. Con Tim Payne. Tim Payne, Tutu Vargas, Mateo y Matus.
0: Sí.
3: Para mí, tres volantes. Una idea mía. Repito, idea mía. Richard, Alfaro, Javier Domínguez, Eduardo del Mas y dos delanteros.
0: Eduardo Mayo delantero. Ah, sí, cambia. Claro. ¿Jugás con Sandoval y con Thiago o
3: con
0: Seba?
3: Con Seba, con hasta Romero puede llegar a jugar
0: con Sandoval.
1: ¿Siempre tu medio otra vez, Richard?
2: Richard.
1: ¿Pero Richard quién?
3: Richard Alfaro y
0: Richard
3: Domínguez.
0: Ortiz. Richard Ortiz. Tu medio es Richard Ortiz, Alfaro y
1: Domínguez.
3: Javier Domínguez.
0: Domínguez. Del Mas y dos delanteros.
3: Dos delanteros, independientemente de quiénes sean.
0: Está bien.
2: Yo haría
0: un cambio en ese. Un cambio, ¿cuál es?
2: Yo lo hago jugar como volante interior a Fernando Cardoso, jugador de clásico para mí.
0: ¿Cardoso por? Domínguez. Por Domínguez.
3: Yo lo hago descansar a Romeo Benítez y tal vez con una defensa más cansada, por ahí que pueda ingresar y...
5: Justamente le va a sacar la preocupación de Cerro. Y Richard Ortiz está ya como para... ¿Está?
3: Sí, hoy te digo, Tano, con un 75-80%, Richard Ortiz va a jugar el Superclásico por la necesidad que tiene Olimpia. Hoy Richard Ortiz, en la condición que está, tiene mayor jerarquía que todos los volantes, con todo el respeto que tiene actualmente Olimpia.
5: No, pues la jerarquía no está no es lo comparable. Futbolísticamente, digo, si está con nivel, pues si va a jugar, si está, él sigue con la molestia. Ahora, no me desagrada lo de Javier Domínguez. Me parece muy interesante, Gustavito. Muy interesante refrescar un poco ese medio. Muy interesante.
3: El caso de Richard Ortiz, sí. Me comentaron que ya hizo una muy buena práctica en la previa del partido. Él ya hizo ese proceso de recuperación, por eso te diría que. No sé si está al 100%, pero en un 80-85% va a llegar al clásico tal vez con un 90% para Olimpia, ya es sumamente importante y gravitante en lo que puede llegar a pretender en el clásico.
5: Y hoy, por ejemplo, él puede hacer un entrenamiento intenso. Ahí vamos a ver cómo termina hoy el entrenamiento. Va a tener realmente un panorama mucho más claro si está para arrancar y si está para cuánto tiempo está.
3: Y va a ser importante estos días, porque mirá que no hay tiempo, Tano. Hoy los que jugaron ayer simplemente trabajo de recuperación, mañana no hay mucho por hacer, tal vez 10 a 20 minutos de un repaso táctico, luego ya pelota parada y ya concentración.
0: Bueno, ya vamos a ver qué equipo pone realmente Vitamina Sánchez el domingo. Lo único que sé que ayer la gente pedía por Tim Payne.
1: Así iba a ser toda la solución.
0: No digo yo que sea la solución, Pancho, pero la gente pedía por Tim Payne. Y es más, lo que pasa es que este chico, este señor, este muchacho, mundialista con la selección de su país, jugó dos partidos en Olimpia. Dos partidos jugó.
1: Y los dos lo hizo muy bien.
0: Y los dos lo hizo bien. Eso es. Ayer cuando iba a empezar el partido, Gustavito y Ernesto hicieron una entrevista ahí a los chicos. ¿Y quién eran los ídolos de los mitadí de 4, 5 años, 6 años? Tim Payne. Jugó dos partidos en Olimpia. No digo que por eso tenga que jugar el jugador tampoco. Pero ya está ahí. Está en...
2: ¿Va a aguantar los 90 más alto, no?
0: Sí, ese sí, con el clima es ya otra cosa. Ahí también... Bueno, pero para eso hay... Así como le reemplazan a los otros.
5: El domingo no va a hacer calor, va a estar
1: agradable. De todos los males, me parece que es el mal menor, es el lado derecho.
0: ¿Qué dijiste, Pancho?
1: Que de todos los males que tiene Olimpia, el costado derecho, el lateral por derecha, es el menor de los males. O sea, Raúl ayer tuvo un mal partido. Pero tampoco.
0: No, es el peor, obviamente. No estamos diciendo. Pero bueno, pero un descanso y que juegue Tim Payne.
1: Un refresco.
0: Bueno, Ernesto y. Y en Cerro, un par de líneas más nomás, de la posibilidad de que, si es que A préstamo Cerro ya dice que no, ¿verdad? Hay un porcentaje que Cerro pudiera vender. ¿Hay una cifra ahí o no, no hay nada de cifra que manejes?
4: Sí, lo estaba escuchando al colega que cubre Racing. Yo estuve consultando justamente si esta propuesta es con el préstamo que estaba mencionando el colega. Cerro a préstamo yo veo muy difícil que lo deje ir a Matías Pérez. Y explico un poco el tema. Ya en su momento Cerro pasó no tan bien con este tema de los préstamos. Entonces Cerro yo creo que hoy lo que busca es venderlo directamente a Matías Pérez, salvo el servicio de préstamo sea con una opción a compra obligatoria. Allí sí yo te diría que podría cambiar el panorama para la gente de Cerro Porteño. Pero dejó muy tranquilo a la dirigencia, al cuerpo técnico también, por supuesto, la presencia de Alexis Cañete y Lucas Quintana en zona defensiva, que respondieron muy bien. Hoy tiene muchas opciones en esa zona, Luis Enrique. Así que vuelvo a mencionar esto. Si económicamente le va a venir bien al club, hoy las puertas abiertas para que Matías Pérez pueda ser vendido. Reitero, esto si da lo que dice el jugador y también si va a ingresar un monto importante a la instalación del Club Cerro Porteño.
0: Bueno, vamos a volver con ustedes porque el tema del clásico está, porque hoy también arranca otra fecha del campeonato. Hoy también hay un clásico. ¿Qué clásico se juega hoy, Gustavito?
3: En Santísima Trinidad, Luis Enrique. Rubio Ñu trinidense. Digo primero Rubio Ñu porque va a ser local.
0: En la Arboleda. El querido Rubio Ñu se dice. El querido Rubio Ñu.
4: Yo voy con el triqui.
0: Nadie te preguntó a vos. Pero justamente a vos nadie te preguntó, Ernesto. Pues nadie te preguntó.
4: No pasó nada más aquí. Pasó aquí nada más. Alguien me
2: preguntó, no te juegues tanto tampoco, Ernesto.
0: Está bien, está bien. Todo se anota, ¿eh? Todo se anota. ¿Te acordás de esa libretita que tenía? Bueno, está bien. Lindo clásico para el arranque de esta fecha. Buena propuesta, ¿eh?
1: Lindo.
0: Rubiño que necesita ganar, ya volvió a ganar. Trinidense que está atravesando un buen momento también futbolístico. El equipo José Arrúa frente al conjunto de Javier Torrente. El técnico que debutó con victoria.
1: Y ganó.
0: Y sí, debutó con victoria en...
1: A Guaraní.
0: En Rubiño. A Guaraní que al final nos vino a traer Recochea. Qué lío en Guaraní, que increíble el desorden que hay en Guaraní. Pero bueno, tengo que ir a una breve pausa con una información muy importante. Y muchas gracias a esta plantera que me está informando. No hubo acuerdo con el Sindicato Nacional de Médicos y el Ministerio de Salud. Habrá huelga de médicos.
2: Cantado, tal vez.
0: Acaba de informarme una plantera que está ahí en la esquina de un ministerio, ahí en el...
2: Te dían 70% de aumento, creo que pedían.
0: Yo creo que los médicos pedían algo justo. Yo desde el 2012, los médicos que... Los médicos son...
1: A puta. Sí. Estudiaron 12 años.
2: Siguen estudiando. El médico estudia de por vida.
1: Sí. Más que merecido.
0: Realmente.
1: Mientras que tenemos ahí en el Congreso, sí, chaqueñito, mía, que... Bueno, ya no está, ¿verdad? Pero digo, menos mal.
0: Realmente. Repito pero esta información porque es fresquita y de la plantera que estuvo escuchando la conversación entre los protagonistas. No hubo acuerdo con el Sindicato Nacional de Médicos y el Ministerio de Salud. Habrá huelga de médicos. Lo adelanta la 180 primero de marzo aquí en Deporte Total. Y lo otro, es lamentable que el Ministerio de Obras Públicas no tome ya la medida justa de hacer lo que tiene que hacer en ese lugar criminal en Pedroso y Pacaraí, que ha costado a más de 20 vidas en los últimos 2-3 años.
1: No.
0: Es criminal esto realmente, es criminal y me duele mucho el proceder de esta ministra. Realmente es increíble, ¿no? Realmente hizo ruido porque a decir que se sacar los semáforos.
1: Cortito nomás.
0: Una vergüenza.
1: Desde 1900, yo me tomé el trabajo de revisar a partir de cuándo hay accidentes en Pedroso. Desde 1978 hay accidentes grandes en esa zona. Siempre.
0: Es increíble.
1: Desde el 78 que hay, y nunca ningún gobierno, dictadura y democracia, se tomó el trabajo de solucionar ese problema.
0: Increíble.
2: ¿Y sabe cuántos muertos ya hubo?
1: No, en total, pero sé que supera en ese centenar tranquilamente, es más de 100 ahí.
2: 80.
1: Ahí está.
0: Y bueno, es increíble. Bueno, 13:05, vamos a la pausa, ya venimos.
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0: 13:08, 13:08, Rubiño Esportivo Tinidense. Hoy, usted comenta. Hoy, Tano.
5: Claro, como siempre.
0: Rubiño Deportivo Trinidense.
5: Ahí vamos a estar.
0: Lindo partido.
5: En la Arboleda, sí, linda cancha.
0: Linda cancha.
5: El campo está en muy buenas condiciones.
0: ¿Sí?
5: Sí, sí, sí.
0: Muy bien, voy a mirar tranquilo un partido hoy. Tranquilo, entre el público. ¿Por qué hace ese gesto, Gotita?
2: No, por nada.
0: Y voy a mirar tranquilo, hace rato. Pancho se fue la pasada cancha de Cerro, yo no me voy a la cancha de Rubiño. Pancho fue a disfrutar un partido como aficionado. Entre público.
1: A observar, en realidad.
0: A observar. Y yo me iba a observar también. El partido de Rubiño Trinidense.
1: Un observador.
0: Claro. Siempre. Voy a estar ahí, vamos a sentir el cariño de la gente de Rubiño.
1: Tácticamente cómo juega el Palmeiras.
0: La gente de Trinidense. Es bueno estar ahí con la gente en un momento dado. ¿Verdad?
1: Ayer me fui a mirar Olímpica. Sí, es por eso.
0: Bueno, ayer te fuiste a trabajar.
1: Sí.
0: Es diferente. ¿Verdad? Es diferente. Bueno, volvemos con los muchachos para el Superclásico, a ver qué más nos dicen, porque después ya quiero meterlo a audiencia.
1: Exacto, me estaban reclamando,
0: sí, sí.
1: Los muchachos acá.
0: Quiero escuchar de nuevo el probable equipo que Ernesto me dio todavía de equipo. Gustavito ya dio lo suyo, por lo menos él. Lo que, sí, él,
1: lo
0: dio,
1: que él haría incluso.
0: No, dio el equipo, en teoría de vitamina, y el equipo que él pondría, con su figura táctica. Él le cambia la figura táctica a Vitamina Sánchez. ¿Verdad? Él juega con un 3-1-2, más o menos, lo que él quiso decir.
5: Sí, con enganche.
0: 3-1-2.
2: Del más.
0: Bueno, volvemos con ustedes, muchachos. Ernesto, te toca a ti dar el equipo de Cerro Porteño.
4: Sí. Y digo probable. y probable de vuelta a Luis Enrique, porque escuché ayer un oyente se quejó de que
0: nunca da, dice, nunca acertás.
4: Claro, claro, por eso vuelvo
0: no,
4: a
0: decir, no le quise probable. Discutir, no le quise discutir, ¿para sí. qué?
4: No, por eso, es probable, siempre lo que mencionamos, porque Ariel Holland siempre nos trae con alguna sorpresita siempre el equipo de Cerro. Pero bueno, mi equipo, y con un poco de intuición de Ariel Holland, Manuel Rojo en la portería, yo mantengo a los defensas, para mí fueron los mejorcitos realmente en la llave con Palmeiras, Luis Enrique, no quiero tocar a Lucas Quintana, Gustavo Velázquez y Alexis Cañete. Ahora sí me preocupa las alas, o los carrileros, como lo quieran llamar, el tema de Iván Ramírez, que para mí no jugó bien ante Palmeiras, así que yo lo pongo allí a Fabricio Domínguez de vuelta. Por izquierda, Chaparrito tampoco tuvo un buen partido, pero me juego de vuelta con él. Sigue la línea de cinco allí atrás. Los volantes: Robert Piris da Mota, Jorge Morel y Ariel Gamarra para mí. Y aquí ya quiero que me ayuden un poco, porque Iturbe no está bien, Nacho Alicea tampoco está bien, Jonathan Torres me parece el que un poquito mejor está, pero la gran pregunta que me ha dado es si va a apostar a Vegetti con Jonathan Torres, o en todo caso de vuelta se la juega por Juan Iturbe con Pablo Vegetti. Arriba va a jugar Vegetti, obviamente, pero ¿quién le acompaña a Pablo Vegetti? Es la gran duda que yo particularmente tengo para el clásico ante Olimpia.
0: ¿Quién pone en el Torres?
5: Para mí tiene Holland la responsabilidad moral de colocar a un equipo más ofensivo y poner el doble nueve. Pero doble nueve, no trae Torres ahí colado al banderín, ajeno. Jugando en la misma línea de Vegetti.
2: Para mí va a arrancar, o si me das esa opción, para mí tiene que arrancar Torres y después ver alguna variable.
0: Pero Torres con Vegetti. Torres con Vegetti.
8: Torres con Vegetti. Siempre.
0: ¿Gustavit? ¿Qué pasa? ¿Qué pasa, Ernesto?
4: Pica Lucena. No, Pica Lucena nada más pasó por aquí.
0: Ah, viene de Nacional, sí. De la Academia. Bueno, y usted está muy sonriente, Gustavito. ¿Recibía algún soplo de alguna plantera ahí?
3: No. Estaba viendo nada más. Y es un número alto lo que se maneja en la previa para el Superclásico. Si uno mira, estamos hablando de la cantidad de entradas, porque ayer lo escuchamos al propio gerente, cerca de 26.000 entradas. A partir de hoy también ese el informe también seguramente Ernesto va a ampliar. Ya la gente que encargada de las ventas está en Cerro Porteño. Se iniciaron hasta mañana al mediodía. Es el momento donde la gente de Cerro Porteño va a poder adquirir sus entradas. Hasta el momento quedan muy pocos lugares. Quedan en el sector de plateas como la preferencia central y VIP Albirroja para la gente de Olimpia. Ayer decía el gerente general Malte Melgarejo, cerca de 26.000 entradas ya vendidas, y a partir de hoy entonces la gente de Cerro Porteño va a poder adquirir sus entradas para el cotejo del Superclásico el día domingo a partir de las 16 horas, Luis Enrique.
0: Bueno, suerte que se tuvo entradas anticipadas, porque 25.000 o 26.000 ya es un ambiente.
1: Suerte que
0: digo,
1: porque si era esperando el resultado de los dos, olvidate, iba a haber 5.000 personas.
0: Olvídate.
5: Que salgan solo socios, porque si no, si era para comprar, iba a estar jodido.
0: ¿Cuánta le dio una?
3: Pero vos sabés que es clásico, y vos sabés que las heridas rápidamente van sanando, y ya sea de parte de Olimpia, y me imagino también la parte de Cerro Porteño. No hay mejor situación que ganar un clásico después de este tipo de
2: a mejor
3: derrotas e eliminaciones.
1: Te pregunto, o sea, no es una pregunta mía, sino es una pregunta que traslado del hincha de Olimpia, que se entienda bien. ¿Se le puede mover el piso a Vitamina si es que pierde el clásico?
3: Yo creo que no. El crédito de Vitamina todavía tiene crédito. Okay. Lógicamente esto es fútbol, y si hay una catástrofe futbolística, un 5-0, puede llegar a cambiar algo, pero hoy por lo menos ese crédito de Vitamina Sánchez tiene todavía algunos ceros. El fútbol es resultado, eso seguramente con fechas atrás, si hay malos resultados esto va a ir disminuyendo y siempre se decanta por el entrenador, pero hoy en este momento, a no ser que exista una catástrofe, repito, futbolística, veo muy difícil que se le pueda mover el piso a Vitamina Sánchez.
0: ¿Cuántas entradas le dieron a Cerro, Ernesto?
4: Le dieron toda la gradería norte y la preferencia. Tengo entendido que 6.500 entradas aproximadamente. Bien lo mencionaba recién Gustavito, de este mediodía ya está habilitada aquí la entrada para el hincha cerrista. ya se agregaría Norte como también la preferencia es, pero quiero especificar bien para que no se entienda mal. Hoy tiene la posibilidad el socio Cerro Porteño en llegar hasta la instalación del club aquí en la zona del FanFest para adquirir sus entradas, reitero, 30.000 graderías, 100.000 guaraníes las preferencias para el socio de Cerro el día de hoy. A partir de mañana ya, para todo público cerrista, también estará a la venta aquí en la Nueva Olla respecto a lo que va a ser la presencia de la gente de Cerro en el Clásico el día domingo en el Defensores.
1: Gustavito, te consulto por dos jugadores, Iván Leguizamón y cómo está Derlis, ¿verdad? También,
3: dicho sea de paso. Sí, son tal vez los jugadores con el que la gente más consulta. Voy por lo primero por lo de Iván Leguizamón, él está en la última parte. Muchos pensaban incluso que para esta semana ya estaría, pero haciendo una consulta todavía le estaría faltando dos semanas más en esa respuesta que tiene que tener de la rodilla. Entonces 15 días más aproximadamente Iván Leguizamón para poder acelerar con todo. Y Derlis González queda totalmente a criterio ya del cuerpo técnico. Él ha jugado en partido reserva, era tres partidos, ha hecho dos en categoría reserva. Todavía no tengo la lista, pero no descartaría la posibilidad de que Derlis González esté entre la lista de los 23 convocados para Cerro Porteño. Eso simplemente es una intuición. Por eso, lo del caso de Derlis González ya pasa estrictamente por la decisión del cuerpo técnico.
0: ¿Y en Cerro Porteño lo de Blas Rivero cómo va, Ernesto?
4: Está recuperándose bien Luis Enrique. Yo hice la consulta si de por allí tendría posibilidad por lo menos de llegar para este clásico. Lo que me dicen es que va evolucionando bien, pero que está muy difícil que llegue para el partido el día domingo. Seguramente ya para el compromiso por Copa Paraguay ir sumando minutos de a poco, agarrar de vuelta ese ritmo de competencia. Y hoy lo van a realizar, hoy se va a realizar, digo bien, de vuelta a un nuevo estudio. Cecilio Domínguez también, para saber cómo va con el tema de la lesión muscular. Misma situación César Boadilla, que lo de César sí, yo ya lo descarto para el domingo. Pero lo de Cecilio quieren estudiar, quieren esperar a ver cómo sale este estudio y probarlo de vuelta el día de mañana. Así que vuelvo a mencionar esto, lo que me contaron hace minutos, la situación de Cecilio Domínguez y lo de Blas, que lo van a ir llevando de a poco. Ya está en la etapa final de su recuperación después de esa lesión que lo dejó fuera de estos partidos muy importantes de Cerro.
0: Bueno, correcto, muchachos. Creo que hay misión cumplida por ahora. Vamos a ver qué pasa en el transcurrir de las horas, qué equipo va a presentar Olimpia, con qué figura. Y Cerro creo que está un poquito más acomodado en ese sentido.
1: Por último, para los dos, mañana se juega la semifinal Olimpia-Cerro en Futsal FIFA. Es un aperitivo antes del Superclásico.
0: En
1: Capiatá. Hay semifinal en Capiatá, 13:30 horas.
0: Linda cancha la de Capiatá.
1: Muy linda.
0: Ahí se juega básquet.
1: Así es. Hermoso polideportivo. Mañana se juega como una especie de aperitivo de previa, 13:30 Olimpia-Cerro.
9: Antesala.
1: Y hoy se juega Recoleta Exaisat, la otra semifinal.
0: 21:30. 20:30, 21:30.
1: 21:30.
0: No sé, no recuerdo.
1: 20:30.
0: Bueno, ¿algo más, Gustavo, para cerrar?
3: Esperar el entrenamiento de esta tarde, los primeros, el regreso del equipo franjeado a las actividades de que puede llegar a pretender Vitamina Sánchez, ir armando ese listado de los 23 o 24 jugadores que van a estar presentes en la espera del Superclásico, que también ya conoce a su árbitro, Juan Gabriel Benítez, el que va a estar dirigiendo el Superclásico, Luis Enrique.
0: Ernesto.
4: Sí, mencionar entonces de que mañana de vuelta Cerro vuelve a trabajar por la tarde, posterior a eso ya van a quedar concentrados para el partido el día domingo ante Olimpia, así que vuelvo a titular esto, más que una final para lo que se viene en el Ciclón de Barurero a la espera del Clásico del domingo entre el cuadro franjeado.
0: Bueno, gracias muchachos. Voy a una pausa, 13:19. A la vuelta sí vamos a meter los oyentes que habíamos prometido. Es que la información a veces se da y... Pero ya hay otra información. Me informan que Nico Alailo y Fran va a poder entrar a la cancha hoy. Sí. Su asistente ya previó todo. Sí. Así trabajan ahora estos muchachos de la nueva generación. No, en serio, no tienen 22, 23 años y ya tienen asistente.
2: Que no, no me va a hacer un congreso después en la cabina.
0: No, no, la gradería.
1: Una disertación,
0: man. ¿Eh? Pero estás muy sensible vos con el tema de la cabina. No, pero... ¿Eh?
2: ¿Cómo entrar al vestuario?
1: Estaba viendo.
2: ¿Un equipo?
1: Estaba viendo, ¿no? Hablamos mucho del mercado de pases. Hay un video que le voy a pasar a Gianluca.
0: Vamos a la pausa.
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0: Trece con veintitrés. Yo produciría un programa entre Gianluca Barni y Pancho López. De verdad, lo digo con toda la
1: sinceridad. No me quemé.
0: No. No, espera.
1: ¿Qué? Este es Barría Fría. Era.
0: No, espera.
1: Te voy a contar algo ahí.
0: ¿Qué cosa?
1: Saca rápido.
0: Pero vos, Pancho, ¿vos crees a veces que vos sos la última gaseosa del desierto?
1: No.
0: O que sos... No. Yo estoy hablando porque a mí me gusta...
2: El chisme.
0: ¿Cómo?
2: El chisme.
0: No, viste cómo sos vos. No. A mí me gusta... A mí me gusta... A mí me gusta la preparación y la formación de los conductores. Gianluca tiene un amplio conocimiento musical. De verdad.
1: Como nadie.
0: Esto no es historia.
1: Como nadie, probablemente.
0: Tiene un amplio conocimiento. Tiene sus gustos. Sí, para mí algunos gusta, son gustos que yo disiento con él, daría lo pero que son fuera, lindos temas. Que...
1: Por tener su conocimiento de folclore, por ejemplo.
0: Sí, yo también, me siento muy capaz en música paraguaya. Ustedes no crean, no exporto nomás, pero yo soy de escuchar música paraguaya. Mi finado hermano menor, Juan José, era un amante de la música paraguaya. Para que yo te iba a dar tres nombres nomás. Mi ídolo personal es Emiliano R. Fernández. Bueno, ya te digo todo. Mi ídolo es Emiliano R. Fernández. Mi otro ídolo personal es Luis Alberto de Paraná. Mi otro ídolo personal es Alberto de Luque. Y me encanta escuchar 13 Tuyutí en el estilo de Russo. Para que tenga una idea nomás. Cuando yo digo que voy a hacer un programa entre Gianluca y Pancho López, el conocimiento musical de Gianluca, su conocimiento deportivo y tu capacidad de arte culinario, conocimiento de moda, de cocina que vos tenés. Y voy a hacer un programa completito.
1: ¿Cómo se pone?
0: ¿Por qué te reí, Gianluca?
2: Llegaron tarde, Gianluca. Nosotros tenemos que hacer el streaming del año que viene.
0: Pero...
2: Ese ya está cerrado. Vamos a hacer un programa de streaming con
0: Gianluca. Yo tengo contrato de por vida con Gianluca Barney. Pero no hasta streaming, que yo esté, hasta que yo esté con vida. Después podés...
2: No de streaming.
0: ¿Eh?
2: No de streaming.
0: No, el contrato. Yo...
2: Tu contrato dice radio y televisión, no dice streaming, no, así streaming. Que...
1: Ojo, La nueva tendencia.
2: Ojo con ese detalle, hay que leer.
0: La lentita ahí abajo.
1: Ayer había unos cuantos streaming ahí.
0: No, pero yo en serio te digo... ¿En serio?
1: Sí, lindo. Lindo.
2: Ya, ¿y cuánto? ¿Te podés sumar si crees?
0: A la pucha.
1: Al streaming.
2: Le vamos a llamar a don Oscar Rafael Ortega.
0: Pero ahí lo voy a poner como administrador.
1: ¿A quién?
0: Al Tano Virgili. No come huevo para no tirar la cáscara, papá. A la pucha. No come huevo para no tirar la cáscara.
1: Ya carete.
2: No, en nuestro streaming va a haber derroche de muchas cosas. Está bien pensado.
1: Cuidado.
0: Va a ser como hizo Gustavito.
2: No.
1: Anoche Gustavito.
2: De plata.
1: Ayer visto que Gustavito almorzó un pirascaldo, parece, ahí en cerca del estadio.
0: Yo hoy tenía previsto ir a Aña Virginia.
1: ¿Y vos?
0: Y porque nadie aceptó mi invitación. ¿O tenían compromiso ustedes?
5: Ayer era eso.
0: Bueno, volviendo al tema futbolístico, a mí me preocupa Guaraní. En un momento me preocupó Libertad, pero hoy Libertad está acomodado, tomó de nuevo el toro por la asta el presidente honorario, hay buen ambiente con Aedo Valdés, está ahí encaminado Libertad. Me preocupa el ambiente que rodea a Guaraní. Hace una conferencia de prensa, como lo comentábamos ayer,
1: no le sale
0: al final a Urrecochea, anuncian la venida a Urrecochea, al final no viene, y uno después dice, bueno, con razón que se suspende la conferencia de prensa, porque al que le iban a anunciar, seguramente no.
5: Pero supuestamente se bajó él.
0: Bueno, pero yo te digo una cosa, Tano, si vos comentás y anunciás que viene fulano y das como prácticamente un hecho, es porque vos hablaste con él.
5: Claro.
0: ¿Verdad?
5: Ya hay un acuerdo.
0: Bueno, entonces, si se organiza una conferencia de prensa, si vos organizás una conferencia de prensa, es porque ya le contrataste a Pancho López y le querés presentar en sociedad.
5: ¿Sí?
0: ¿Cómo se te va a suspender otra vez? Pues, quiere decir que algo no hiciste bien. Y la vez pasada, cuando saca el comunicado para acallar la voz de... queriendo acallar, porque no lo va a poder hacer, del socio Luis Cacabelo, exdirectivo, ese comunicado no era para la prensa para dar a entender...
1: Con copia a
0: Luis Cacabelo.
1: Luis Cacabelo,
0: ¿verdad? Claro. Pues yo recuerdo un momento dado que se le había dicho que Luis Cacabelo hable por Guaraní, que sea el vocero en los medios de comunicación. Hoy ya no es vocero.
5: Él fue el primero en salir a hablar del tema del sábado con nosotros.
0: Bueno, pues te digo, se sacó un comunicado a la prensa que los voceros eran del presidente Emilio Daer, abogado, el asesor jurídico y Pechi. Después se borró eso, se sacó, se levantó eso. Después se anuncia que iba a haber una conferencia donde sí iba a hablar el presidente. Se sacó eso.
5: Y
0: quiere decir que la cosa está desprolija. Hay desorden en Guaraní.
5: Tienen que reorganizar.
2: No hay coordinación y no hay organización.
1: Y a mí incluso hasta déjame dudar si...
0: Está con nosotros...
1: A Urrecochea, digo.
0: Román Koteler de la Cicloneta de San Lorenzo de Almagro está con nosotros para saber lo último de Orlando Gil. Román, bienvenido a Deporte Total. Luis Enrique te saluda. Buenas tardes.
9: Compañeros, ¿cómo andan? ¿Todo bien?
0: Bien, creo que pronuncié mal tu apellido, es Koteler, ¿verdad?
9: Koteler, perfecto, sí.
0: Ah, sí. Koteler, Román. Bueno, de la Cicloneta, contanos lo último de Orlando Gil para el fútbol francés.
9: Bueno, a ver, Orlando Gil tiene muchas chances, para mí, muy cerca de concretarse su salida al fútbol francés, precisamente al Lille. San Lorenzo tiene una oferta de 4.6 millones de euros por un porcentaje del pase, para emigrar justamente al fútbol francés. Acaba de hablar hace un rato nomás el presidente de San Lorenzo con nosotros, con la Cicloneta, en lo cual expresó y reconoció esta oferta que les estoy contando del Lille. Lo que pasa es que desde San Lorenzo están tratando de negociar y limar los últimos detalles para que a San Lorenzo le quede el mayor dinero posible y que esa cifra esté lo más cercano a la cláusula de rescisión posible que tiene el arquero en San Lorenzo, que son 8 millones de dólares. Entonces, desde San Lorenzo están intentando esto, y esto dicho por el presidente hace un rato nomás, en la negociación, tratando de sumar la mayor cantidad de dinero para que ese monto se acerque a la cláusula de rescisión. Que yo creo que esto se va a terminar de resolver en este fin de semana. Hoy San Lorenzo juega a las 20 horas, estamos acá desde Río Cuarto, en Córdoba. San Lorenzo juega con Estudiantes, y Gil no está convocado, no está dentro de la lista de concentrados, sobre todo porque está suspendido. Recibió 2 fechas de suspensión después de lo que fue el clásico con Huracán, la expulsión en el clásico con Huracán. Entonces hoy está cumpliendo su segunda...

0: resolver esta salida.
1: Quiere decir que todavía no está resuelta la transferencia, no es como algunos dicen ya que ya se realizó, que ya la transferencia está hecha, está muy avanzada, pero la palabra final tendría obviamente el Club Esportivo San Lorenzo de Almagro.
0: Exacto, lo que pasa acá es que, y yo me guío pura y exclusivamente obviamente con información, pero sumado también a lo que contó el presidente hace 20 minutos, es que lo que está buscando San Lorenzo es, a ver, San Lorenzo, del dinero que reciba, salvo que sea la cláusula de rescisión, que no es este caso, sino que por la oferta del Lille, el dinero que reciba San Lorenzo le tiene que reconocer el 50% de ese monto al arquero. Entonces estamos hablando de 4.6 millones de euros, los 2.3 millones de euros tendrían que ir a Orlando Gil, porque eso es lo que se acordó cuando él es fichado por San Lorenzo después de su préstamo desde San Lorenzo de Paraguay. Entonces, San Lorenzo está tratando de que el arquero resigne ese 50% para que le ingrese esa totalidad del dinero a San Lorenzo de la transferencia, esos 4.6 millones de euros, y a partir de ahí que sea transferido. Y eso es lo que expresa el presidente también, más allá de negociar con el club francés, negocia con el arquero y con su entorno para que quede la mayor cantidad de dinero de esa oferta y que se acerque a la cláusula de rescisión. Entonces, hoy la negociación se está basando en esos términos. Son esos últimos detalles. A ver, hay, y entiendo que hay algunos colegas paraguayos que ya están dando como confirmada la transferencia. Yo estoy casi seguro de que Gil va a atajar en el Lille. Lo que pasa es que yo estoy contando lo que está pasando en este momento, que es estos últimos detalles para que a San Lorenzo le quede la mayor cantidad de dinero posible. Y es lo que está tratando de hacer la dirigencia.
1: Claro, y entonces todavía Gil quedaría con el 50% de los derechos de su pase.
0: Claro, en realidad no es que... A ver, San Lorenzo tiene el 100% de la ficha del arquero.
1: Federativo.
0: Lo que pasa es que hay una... No lo tiene San Lorenzo.
1: No tiene el 100%.
0: ¿Cuánto tiene? Yo me guío por lo que hablan acá de San Lorenzo.
1: ¿A que tiene el 100%?
0: Sí, a ver, la dirigencia, a mí, yo lo que pude hablar de este lado es que habría que ir a ver el balance, eso ya es una cuestión contractual.
1: No, pero lo que estaba explicando Román es correcto, es decir, el 50% es para Gil, eso es lo que... Entonces, lo que el club está buscando es negociar con Orlando para que le quede un mayor porcentaje seguramente a la institución y que él acomode después con esa diferencia.
0: Acá hay un tema, es que Al no ser un porcentaje del pase, sino un reconocimiento por la transferencia.
1: Un acuerdo.
2: Contractual.
0: Exacto.
2: No son los derechos económicos. Claro.
0: El tema es que acá, al menos lo que yo sé en Argentina, es que no se puede, un privado no puede tener un porcentaje de un pase.
2: Sí.
0: Entonces, al no poder tener ese porcentaje, lo que se acuerda es la mitad de una transferencia, que en este caso sería al Lille por 4.6. Al menos yo lo que puedo hablar, estoy aquí compartiendo en el hotel de donde se está concentrando San Lorenzo para el partido de esta noche, y como les digo, pude hablar hace un rato en vivo con el presidente, y más o menos la cuestión que se habla acá de Argentina es más o menos de ese tema. A ver, es una situación contractual muy difícil de manejar, tanto para negociar como para explicar. Y les voy a contar esta situación. Cuando esta dirigencia asumió en San Lorenzo, que fue a principios de junio, hace muy poco tiempo, se encontró con tres contratos diferentes por el pase de Orlando Gil. Y en esos tres contratos había diferentes cuestiones y hasta había diferentes cláusulas de rescisión. Había un contrato con una cláusula de rescisión de 10 millones de dólares, otra con una cláusula de rescisión de 8 y otro contrato con una cláusula de rescisión de 7. Entonces, desde San Lorenzo tuvieron que administrarse e informarse de cuál de esos tres contratos era el que tenía vigencia. Entonces, es muy difícil la situación y por eso para mí también es una cuestión que se está haciendo muy difícil negociar esta transferencia, por la cantidad de cosas que hay detrás. Y no digo que sean cosas, no estoy hablando de ilegalidades ni

0: menos. Es decir, sino que estoy hablando de las cláusulas, las cuestiones que hay en el contrato. Por eso se está haciendo un poco difícil, pero yo creo que se va a terminar resolviendo, sí.
1: Sí, porque el arquero quiere irse, el club también quiere transferirlo, quiere tener un poco de oxígeno económico y...
2: Acá lo que hay que colgarlo es al dirigente de San Lorenzo que hizo este acuerdo. El arquero espectacular. Pero acá, ya lo dije la vez pasada, acá hay un conflicto de intereses. Sí. Porque al equipo, sí, al club, le conviene que se pague la rescisión y al jugador le conviene la otra vía de salida.
1: Porque entonces, le corresponde el 50%.
2: Claro, entonces una locura lo que hicieron.
1: Vamos a ver qué pasa en las próximas horas. Román, un fuerte abrazo y éxito con la cicloneta.
0: Muchas gracias. Abrazo grande y aquí estamos para lo que necesiten.
1: Bueno, tenemos que ir a una pausa, pero se va a hacer la operación, se va a hacer. Ya venimos.
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1: Estamos de vuelta. Vamos a habilitarse en 1-867-80-780. Vamos a escuchar a los oyentes porque le están matando a Pancho. Después yo tengo una pregunta para Pancho.
4: ¿Por qué?
1: Y no, porque...
4: Esto que ver yo
1: y vos, que vos pediste públicamente.
4: Ah, sí, eso sí. Vamos. Estaban reclamando.
5: Enrique, no sé si es que tiene Pancho López contra Eduardito del Masia. Cada vez que se le da la oportunidad le troza, ¿sí? Que no. Pierde pelota, que esto que amo hacer. ¿Sí? No. Yo abusamos de ti, por cierto.
4: No.
5: Una vez que está bien, pero cada día así. Uf, se espera y goma, dice.
4: No. Me parece un gran jugador. Es la joya que tiene Olimpia. Hay que cuidarlo, hay que potenciarlo, pero hay que corregirlo también. Pierde muchas pelotas. Empezá a fijarte cuántas pelotas. Ayer en el primer tiempo volví a ver el partido. Anoche llegué a casa, no podía dormir. Volví a ver el partido. Antes de los 15 perdió 3 pelotas. Ojo.
6: ¿Qué tal la mesa de deporte total? Excelente el programa, Luis Enrique. Jotita, Tano, Francisco López y si Dios quiere dentro de poco el profe de inicio. Bueno, el tema de Guaraní, en mi opinión, Yo tengo mi abuelo que es hincha de Guaraní, yo soy olimpista, pero mi abuelo es fanático del club Guaraní y él me dice y sigue sosteniendo que desde que salió Acosta, el presidente Acosta, o los Acosta, salieron del club Guaraní, se fue totalmente a pique.
7: Buenas tardes, los señores de la mesa de Deporte Total. Pancho, una pregunta con todo respeto. ¿Cómo es el gol de otro partido? O sea que para ese partido no vale ese gol, ¿vio? El de ayer, el de la Olimpia.
4: No, es que no estaba para que marque ese tipo de gol. El partido no estaba para que termine teniendo tanta espectacularidad porque Olimpia estaba buscando por otra vía. Estaba metiendo la pelota al área. Tano. Y compañía. Por eso nomás.
8: Tano, buenas tardes. Tano.
2: Sí.
8: Apareció otra vez el yacareí en el pecho de Luis Enrique.
2: Ah, sí, sí, sí, sí.
4: Luis Enrique será, que tiene convenio luego.
8: El gallo Enrique, no el pollo.
9: Buenas tardes, prestigio grupo deportivo. ¿Saben cómo se le dice ahora a Olimpia? Globo de cumpleaños. Cateo y enciflando que termine el cumpleaños. Soy olimpista.
10: ¿Qué, Pancho? Después de Luis Enrique, ¿dónde está la estirpe cooperar la mística? Dolió mucho ayer, ¿verdad? 4-1.
11: Espero que Eduardito asimile bien su primera eliminación.
1: Acá me escriben, Pancho, quieren saber quién es Diego Tapari, que le dicen que le defendiste mucho. ¿Cómo es? ¿Quién es Diego Tapari?
4: Es Diego, Rodrigo Tapari.
1: ¿Rodrigo Tapari quién es?
4: Rodrigo Tapari.
1: ¿El músico?
4: Rafa. Ayer hablamos de eso.
1: No, no, pero yo no sé, pues yo...
4: Rodrigo Tapari.
1: Yo veo programas deportivos, nomás sí, de política. ¿Eh? ¿Qué pasó? Pero, ¿qué le defendiste? ¿Tu concuñado? Tu,
4: no, no, no, no, no, sé, no. Le estábamos hablando y había gente que no le conocía. Pero
1: yo creo que es argentino. Rodrigo Tapari, él, sí, el argentino.
4: El argentino, cantante, canta bien. Estábamos hablando de eso nomás ayer. Por lo visto estaba muy atento. ¿Vos le conocés a Rodrigo Tapari?
2: No.
4: Una cerveza voy a tomar.
1: No sé, sí, el que interpreta el juego de música de cancha, eso que están. Solemos escuchar en la previa.
4: Gianluca, estoy seguro que le.
1: No, no, pero a vos te estoy diciendo que no vayan nada más a buscar defensor. Acá nada, acá hay un oyente que está hablando, escuchando, está viendo. Que ¿y qué? ¿Por qué le hablaste?
4: No.
1: Se te caía la baba, me pone lo uno acá. ¿Por qué?
4: No, estaban contando anécdotas, rápido. Estaban contando anécdotas de gente que se encontraron de repente random así en el aeropuerto, sobre todo, ¿verdad? ¿Con quién te cruzaste alguna vez en un aeropuerto de paso? Y yo el máximo famoso que me cruzó una vez en un aeropuerto, dije y conté, es Rodrigo Tapari. Había otro que se cruzaba con Tom Cruise, otro que se cruzó con no sé qué cosa, con, bueno, yo dije Rodrigo Tapari. Bien. Y al final, mi famoso, nadie no le conocía, me dijeron, no le conozco. Y le dije, ¿cómo no vas a conocer a Rodrigo Tapari hoy?
2: ¿Vos sabés con quién creo yo que me crucé en el aeropuerto en Estados Unidos viniendo acá?
4: ¿Qué?
2: Con el actor oriental de Rápidos y Furiosos.
4: Ah, ya.
1: No recuerdo el nombre, pero le tengo acá. Yo lo máximo que me crucé una vez...
2: Lo miré, pero no sabía si era nomás después, como nos quedamos como 8 horas más o menos esperando en el aeropuerto, voy al baño y cuando salgo del baño, él se cruzó conmigo para entrar al baño, estaba con dos amigos. ¿Vos sabés que le miré? Era, no tenía... Le iba a preguntar, pero...
4: Claro, bueno, sol,
2: Pero lo pasa que los...
1: Sun Kang.
4: Sun Kang.
2: Ya teníamos...
1: Bueno, tengo que
4: a mi famoso nadie lo conocía, por eso me liquidaron. Me dijeron,
1: bueno, ¿quién me crucé con... Yo en mi vida me crucé con dos famosos. Un famoso y una famosa. Diego Armando Maradona, una vez que me sacó una foto con él en el aeropuerto, ya era Diego Maradona, era un ídolo. Y el otro fue con una de mis ídolas, ¿verdad? Encantadora actriz. Ahí se me tuvo una laguna mental.
4: ¿En qué película actuó?
1: En la Champs Élysées me encontré ahí en París con...
4: ¿En qué película
1: actuó? Saliendo de... Ella hay una marca de... una marca de...
2: ¿Vogue?
1: Sí. No, estaba saliendo... Bueno, no sé, pero estaba saliendo de ahí. Y...
4: ¿En qué película actuó?
1: Pero famosa.
2: La bala que dobló la
1: esquina. No, fue la ex de...
4: Michael Douglas.
1: No sé si Tom Cruise también o de Brad Pitt.
4: ¿Nicole Kidman?
1: No es Nicole rubia. Kidman. Es la rubia, No, Shakira es mi amor platónico. Había...
4: Decime que
1: me voy a acordar, me voy a acordar. Famosísima es. Hizo incluso una serie televisiva con Martin Sheen también, en la rubia esa, pucha.
4: No, para mí que vos estás diciendo por Jennifer Aniston, ¿puede ser?
1: Ah, esa es Jennifer Aniston, ahí está. Exactamente.
4: La que sí. Era ex de Brad Pitt.
1: Efecta, viste, ahí, esa es. Increíble, y la gente ahí con la gente y bueno... fue de día. Puchi sí, también estuvo, Puchi sí, también, sí, sí. Con Puchi le vimos ahí en... ¿Para qué yo le digo tan a tan? ¿Quién va a saber? 13:46, tengo que ir a una pausa.
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1: Oyente, vamos a seguir con los oyentes, pero acá me dicen, me corrigen, decirle a Pancho que lo mejor es decir la verdad, porque nosotros vemos Deporte Total y también vemos su otro programa, y me dice que, dice, te sacaste el anteojo y saltaste por el cuello, dice, luego, se, él contó que se sacó el anteojo y saltamos por él por el cuello para pedirle foto.
4: No, pasó que estaba callado, ¿verdad? Él. Tenía anteojo y una gorrita así, ¿verdad? Y nadie le reconocía. Sí tenía una ropa llamativa. Como cantante de cumbia.
1: Y después...
4: Se nota que no me querés. Y después se saca el anteojo y se saca este también, ¿verdad? Y ahí la chiquilina que estaba en el aeropuerto...
1: Y vos saltaron todo. Por el
4: y yo
1: puerto.
4: Miré y dije, ¿quién es este tipo? Y después miré y dije, ¿quién es? Rodrigo, Rodrigo. Y ahí me fui, pedí una foto.
1: Pero saltaste por su cuello.
4: Ah, quiero saltar por su cuello.
1: Vamos ya a la música, mira linda la música.
12: Una cerveza voy a tomar.
4: Está bien.
12: Una cerveza quiero tomar.
4: Para ser viernes.
1: No, Gianluca está. Por eso te dije, viste, me da la razón cuando yo digo un programa musical con Gianluca.
13: Se viene la previa cumbiera hoy entonces.
1: Una previa cumbiera.
4: Qué lindo. Para ser viernes.
13: Por viernes. Bueno,
1: seguimos con los oyentes porque llegó la bella Sole.
13: Ya no puedo hablar, Gianluca.
1: No, ya no puedo hablar.
14: Enrique, no compares la derrota de Cerro con la derrota de Olimpia. Ya la diferencia. Palmeiras es el mejor equipo de América, podemos decir, de Sudamérica. El otro está último en su torneo.
1: Dijimos.
14: No, es tanto así que el fútbol es un desastre. El fútbol paraguayo es un desastre.
1: No, tampoco dijimos.
15: No, Enrique, luego tu mejor famoso es Ricky Martin.
16: ¿Sabes? Hizo incluso una
17: película. Era Jotita, era Anne Louis.
16: Juan Luis.
17: Buenas tardes, Luis Enrique Pérez. La de famosa Menéndico, donde esa la inmediata Shakira.
18: Yo ya tengo mis años, el único, la única famosa del momento que me crucé en Italia fue a Gigiolina. A Gigiolina, imagínate.
15: Buenas tardes, excelente programa como siempre. Pancho, tranquilízate, Pancho.
4: Tranquilo.
15: Estamos formando el grupo de las legiones para defenderte, será.
4: De la cubana, ¿por qué, pero?
19: Razón, Pancho, de hermano, puede jugar todos estos partidos. En el campeonato tenés que ir haciéndolo de a poquito, en los clásicos.
1: Así es. Libertad apenas le ganó en penal ayer a Tacuarí, pero avanzó en Copa Paraguay, ¿eh?
2: Se pegó 2 de mayo también susto.
1: Avanzó. Sí, avanzó también 2 de mayo, pero Juan Caballero a octavos. 2
2: de mayo está fino.
4: Se pegó un susto, Libertad. Sí.
1: Bueno.
2: Le expulsaron a un juego de Tacuarí, me pareció muy... muy, muy exigente el árbitro.
1: ¿Eh?
2: Es el problema cuando no hay bar.
20: Buenas tardes a la mesa. Pancho, ¿lo ves?
4: Hola.
20: Colimbia, ¿verdad? Puso la cara por el pool paraguayo. ¿Eh? Más que la cara, puso el orto.
2: No, no.
20: Puso el culo.
2: Dale,
20: no.
2: Dale, pe, Wilson.
4: Ve, pues, amigo, tú. ¿Por qué para mí eso, por ejemplo?
8: Pancho, y en Silvio Petirossi, ¿sí? Te cruzaste con Moncha Romero, Pancho.
2: No, no, no
4: para. ¡Qué bárbaro!
21: Sí. Bueno, muchachos, ¿qué tal?
4: Ya,
21: excelente programa. Yo con el único famoso que me crucé, me quité una foto y casi le di un beso, fue a Benicio Martínez, ídolo.
1: Bueno, acá me llegó un mensaje de Diego Almada, el creador de la frase Nueva York, territorio 180, y no sé si se va a poder escuchar, pero atender lo que dicen, escuché primero para pasar, a ver si no era una grosería.
22: Luis Enrique, ¿te diste cuenta que Pancho te leyó la mente? ¿Con cuántas rubias actrices hay? Miles. Y él te leyó la mente y te dijo, es fulana de tal. Pancho es sobrenatural.
1: Ya sos clarividente también ahora, Pancho López. Ya se dan cuenta. Vos sos realmente, voy a simplificar.
4: No,
1: vos sos un todólogo.
4: Ya.
1: Pero con cariño, son
4: después...
1: todos los... ¿Qué pasa?
4: No. Ahí le pasó a Gianluca. ¿No?
1: Vamos a la pausa.
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1: Muy bien, estamos en la última parte de la programación del día de hoy, después de la eliminación de Olimpia, la eliminación de los equipos paraguayos. Nos vuelve el campeonato, hoy juegan el clásico de Santísima Trinidad Rubiñón Trinidense, narra Johnny Ceballos, comenta Altano Virgili, arbitraje de Blas Romero en el VAR Carlos Figueredo, Rubiñón Deportivo Trinidense en la Arboleda al partido de hoy, la previa a las 18. A ver, los últimos oyentes y nos vamos, un par.
0: A ver, muchachos, me tocó una que se llama Gianlu Pancho Cumbia.
5: Yo me crucé una con Pancho, pero era en el quilombo. Es más famoso que lo que crucé una.
16: Ya, estamos en una
23: ley. No voy a permitir que te diga eso, Luis Enrico. ¿Cómo te va a decir que vos sos butólogo?
16: No. Ya entramos en una ley, ya se compuso. Vamos.
24: El zurito Villara me hizo que se encontró con el Toro Acuña, eso en el aeropuerto.
1: También.
24: Pero cometió un pequeño error.
1: ¿Qué pasó?
24: Y se fue al embarque donde los jugadores iban a España. Él tenía que irse a Estados Unidos.
1: ¿Y qué le pasó?
24: Y le corrió pues, a los jugadores para sacarse fotos.
1: El Zurito Villagra.
24: Y en vez de al...
1: Hablando del Zurito Villagra, Paraguay juega en New Jersey, al costado de su casa.
2: Tiene que estar preparado.
1: El 3 de octubre. El 3 de octubre.
24: Para mañana se va a sacar la muleta cuando es.
1: Buenas tardes.
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0: Cinco minutitos pasaron de las 2 de la tarde en Paraguay. ¿Qué tal, amigos, amigas? ¿Cómo están? Bienvenidos a este capítulo del viernes de Algo que Decir. Bueno, un programa, una edición más del programa con el que estamos cerrando la semana, ¿verdad? Ya que este programa se emite solamente de lunes a viernes. Así que hoy vamos a bajar el telón, la persiana, en referencia a esta hermosa semana que estamos concluyendo. Una semana que tuvo la particularidad de haber empezado con altos niveles en los registros termométricos, pero que termina en las antípodas, ¿verdad? Porque yo de verdad anoche sentí frío al salir de del rectorado después de participar de un congreso. Me fui algo desprevenido en cuanto a abrigos, y a medida que avanzaba la noche fue acentuándose el frío, ¿verdad? Y eso pude sentir cuando salí. Aparte que la una está rodeada de una exuberante vegetación, y eso como que a veces exacerba un poco más, ¿verdad?, las temperaturas bajas. Pero ahora el tiempo está realmente bellísimo, ¿verdad? Cerúleo, horizonte cerúleo. Ese color que tiene el cielo típicamente, ¿verdad? Color azulado, azul así suave. Hermoso está el día, ¿eh? El astro rey hace referencia a su nombre, o perdón, hace honor a su nombre, reina de verdad. En este momento ya se han disipado completamente las nubes, ¿verdad? Esta mañana sí teníamos todavía nubes bastante espesas, pero a medida que avanzaba el día se fue desvaneciendo la nubosidad para dar paso a este hermoso sol que estamos sintiendo, señores. Y atención con esta buena noticia, porque vamos a tener por varios días buen tiempo. Clima estable a partir de hoy en Paraguay. Son muy bajas las posibilidades de lluvias. En consecuencia vamos a estar disfrutando de un fin de semana realmente muy, pero muy agradable en materia de condiciones del tiempo. Y no solamente este fin de, sino también los primeros días de la semana venidera. Arrancamos este programa que denominamos Algo que Decir. Un programa que a veces se parece mucho a la fase final de Deporte Total, ¿no? Y escuché que estaban hablando de modelos, de famosos, con quienes se cruzaron y todo eso, ¿verdad? Escuché que alguien le mencionó a Angelina Jolie, ¿verdad?, que se cruzó en suelo italiano y todo eso, ¿verdad? Me parece muy bien, ¿verdad? Hay que recordar también momentos así que no sea solamente de tensión el programa, ¿verdad? Juancito Careá ya está en control de controles, ya está el señor administrador también en la radio, señor director, y también la compañera productora ya activa para acompañarnos en esta tarde. Hola, Juan, ¿qué tal? ¿Cómo te va? Muy buenas tardes, señor.
1: Sí, vamos a bajar la presión porque estamos llegando al viernes. Buenas tardes, Carlos María, la audiencia de Radio Corpus. Normalmente de lunes a viernes, pero próximamente también vamos a estar los sábados, así que
0: vuelve onda fría.
1: Una versión mejorada.
0: ¿Cómo se va a llamar el programa?
1: Después vamos a ir conociendo.
0: Ahí no. ¿Es un programa musical?
1: No, informativo.
0: Informativo, ¿verdad?
1: Informativo.
0: Con buena música, ¿eh?
1: Con buena música.
0: Me parece muy bien.
1: Hoy,
0: Carlos, el programa que hacía nuestro amigo, ¿cómo se llamaba el?
1: Tira para arriba. ¿Eh? Tira para arriba.
0: Tira para arriba, el que hacía el amigo
1: Nacho.
0: Nacho Duarte. Sí.
1: Tira
0: para arriba. Escuché otro día en el gimnasio, ¿verdad? Tira. O sea que a esta hora yo me voy en el gym. Me suelo ir de mañana. Hoy, por ejemplo, me fui de mañana porque hoy tengo actividad docencial después de la tempranito. Me suelo ir de mañana a veces, ¿verdad? Y de mañana está una chica como la que atiende ahí en el gym, y ella pone esas canciones que no son de mi. Pone, ¿cómo se llama esta canción que odio del Brasil?
1: No, Certa Necio.
0: ¿Eh?
1: Certa Necio.
0: No es eso.
1: Gauchao tira.
0: Esto es medio puro golpe.
1: Ah, Funky.
0: Funky, señante. Y no quiero ser atrevido y decirle, niña, ella es joven, todavía tendrá 20 años, ¿verdad? Jovencísima. Y no quiero también ser, no sé, así, mala leche y decirle que cambie, ¿verdad? Pero bueno. Pero la música influye mucho para que uno tenga también energía para hacer los ejercicios y compañía. Pero todo bien, ¿verdad? Por ser una mujer, obviamente la toleramos, ¿verdad?
1: Sí, señor.
0: Bueno, me ibas a decir, se fue Olimpia también, ¿verdad? Vos estabas temiendo a Diego Olimpia correr la misma suerte que Cerro. Finalmente se cumplió tu temor, ¿eh?
1: Sí, señor. Se fueron los grandes de la Copa Internacional. Y
0: pero la despedida de Cerro fue mucho más digna comparando con la de Olimpia.
1: Sí, vamos, la despedida de Olimpia.
0: Cerro cayó ante un coloso
1: 1-0.
0: Por una mínima diferencia nada más.
1: Olimpia cayó 4 goles. Y si vamos a sacar, lo positivo de esta semana de los equipos paraguayos, yo creo que por si vamos a hablar de Cerro y Olimpia, Recoleta le superó. Mejor representante todavía.
0: ¿Por qué?
1: Y Olimpia y Cerro siempre son candidatos en ganar, en avanzar. Y Recoleta por su primera vez.
0: Claro, por ese lado sí, ¿no?
1: Sí.
0: Depende qué indicadores, qué criterio tomamos para evaluar, ¿verdad? Sí, Recoleta un equipo bisoño en torneos internacionales, primera vez, se enfrentó a un portento del continente como lo es Boca. Tiene un presupuesto infinitamente más reducido que Cerro y Olimpia. O sea que mirando desde ese ángulo, el equipo funebrero evidentemente representó con mucha dignidad al Paraguay, ¿verdad? Más allá de la catástrofe también, ¿verdad? En el partido de vuelta, ¿verdad? Porque también cayó por una diferencia muy amplia, ¿verdad?
1: Y un error también que le condenó en el partido de la ida.
0: Sí, así es.
1: Hoy también Carlos María hoy murió, la verdad. Muere a los 98 años el cantante paraguayo Johnny Torales, de los tres sudamericanos. Es la canción.
0: ¿Ese no
1: que
0: es Georgie Torales? Hace poco yo había escuchado, ¿te acuerdas cuando nos fuimos nosotros a Navidad, Villa Navideña, en... Te dije, Dios mío, cómo canta bien, que le imitaba a Luis Alberto del Paraná. ¿No es ese, ya? Ah, ese otro,
1: no,
0: ese
1: no.
0: Otro. Bueno, no. Me pregunto nada más, ¿no? Después me va a dar mayores detalles, ¿verdad? De esta persona que fallece y enluta un poco a la sociedad cultural y particularmente a los cultores, ¿verdad? Del arte popular, de la música popular. Búscame algún tema del finado, sí, por favor, ¿eh? Este. Papá, sí, este domingo va a ser tema de conversación con mi señor padre, que es un conocedor profundo de estos grupos, los nombres, los temas. Los tres sudamericanos, me dijiste, ¿verdad? Qué lindo nombre.
1: Los tres sudamericanos.
0: ¿Cómo se llama el fallecido, reiteramos?
1: Johnny Torales.
0: Muy bien. Bueno, si cometemos algunas imprecisiones en los datos, le rogamos también la disculpa a la gente porque no somos precisamente periodistas especializados en el área cultural, ¿verdad? Somos todólogos, ¿verdad? Era de los todólogos. 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
0: 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Bueno, también
1: con esta
0: te recordamos
1: música,
0: 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Esta tarde está full ella por el sanatorio San Camilo. Veo que los médicos están ya no están programando cirugías. Anoche me enteré de una persona que necesitaba operarse de urgencia en un nosocomio público de Hernandarias, de piedra en la vesícula, y ya no pudieron agendarle. Imagínense. Así que cuidado con esta huelga médica que viene, que puede desencadenar obviamente muchas situaciones que también podemos lamentar. Y si eso pasa, directamente el responsable va a ser el gobierno. Directamente. El gobierno de Santiago Peña, que dijo que iba a hacer que resurja este gigante llamado Paraguay. pero ese gigante lamentablemente tiene pie de barro, ¿verdad? Eso es lo que él no advierte, este muñeco, ¿verdad? En su burbujeante mundo. 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Se viene también el aniversario número 22 de la carrera de Ciencia Política de la Facultad de Derecho de la Universidad Nacional del Este. Será este lunes, habrá un evento, un encuentro entre docentes, egresados, alumnos, para compartir, repito, este hito institucional muy importante de la carrera de Ciencia Política de la UNE. 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Él está por el Sanatorio Manuel Riveros. Muchas gracias también. 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Bueno, estamos en contacto con la concejal Alison Anisimot. Licenciada, ¿qué tal? ¿Cómo está? Muy buenas tardes. Un gusto saludarte. ¿Cómo te va?
2: Buenas tardes, Carlos María. ¿Cómo estás? Súper bien. Yo y vos, ¿cómo estás?
0: Bien. En líneas generales, bien, ¿verdad? Con las vicisitudes propias de la vida, pero así es la vida, ¿verdad? La vida tiene sus avatares, tiene sus vaivenes, así que la sabiduría radica en saber sortear, ¿verdad? Los momentos, a veces la dificultad que todos afrontamos, ¿verdad? Pero todo bien en líneas generales, gracias a Dios. ¿Y vos cómo estás, licenciada? ¿Todo bien?
2: Sí, súper. Acá full.
0: Me imagino. Te llamábamos porque queríamos también escuchar un poco la voz de la municipalidad en referencia a este conflicto vecinal suscitado desde hace ya algunos meses en el barrio Boquerón 2. Esta controversia que surge con algunos vecinos que se oponen a la edificación de edificios de altura. Creo que hay una ordenanza que regula la cuestión. Dijeron que hay un edificio que se está levantando ahí que tendría 24 pisos, no sé qué, o 12, no recuerdo muy bien. Sin embargo, la ordenanza que hace poco fue modificada había establecido como máximo hasta 4 pisos, ¿verdad? ¿Cómo vamos a explicar eso a la gente? ¿Acá se violó la ordenanza? ¿Por qué se le permitió a esta persona? ¿Cómo tenemos que entender para escuchar? Porque en estos días estábamos hablando con el abogado Derlis Martínez, también en su calidad de abogado y afectado, y en representación de los vecinos que reclaman, concejal.
2: Bueno, ellos hace mucho tiempo ya estaban luchando por una ordenanza para que justamente se reglamente la utilización del suelo, ¿verdad? Del barrio donde ellos viven, que es barrio Boquerón 2. No es en su totalidad el barrio Boquerón 2, se delimita por algunas avenidas, ¿verdad? Sí. Y ahora está esta cuestión de este edificio de 12 pisos y la ordenanza habla que solamente hasta cuatro pisos se puede construir. Y bueno, nosotros aprobamos esa ordenanza, se trabajó mucho por ello, ¿verdad? Y se aprobó. Todo bien. Y ahora salió una resolución IM, ¿verdad? Una de intendencia donde se aprueba el plano de un edificio de 12 pisos.
0: Así es.
2: Que también para nosotros fue sorpresa, Carlos María. Yo estoy en total acuerdo con los vecinos. Sí. Este lugar se delimitó, ¿verdad? La construcción. Y ahora lo que alega el intendente es que todas las gestiones se hicieron antes de que entre en vigencia esta ordenanza, ¿verdad? Eso es lo que alega el intendente y nosotros la Junta...
0: ¿Tiene asidero eso, Alison?
2: Y nosotros desde la Junta pedimos los informes pertinentes, ¿verdad? Para saber realmente si es así, sí. Donde él asegura que él está en razón, ¿verdad? Yo estoy en la misma voz que los vecinos, Carlos María. Yo también no soy a favor de que se construya un edificio de 12 pisos ahí.
0: Claro, porque es una residencial, creo que conforme a ordenanza. Y sobre todo hay una ordenanza, ¿verdad? Y si se
2: Y por la
0: pisotea,
2: ordenanza, ¿verdad?
0: una
2: Y
0: ordenanza,
2: obviamente se trabajó mucho, por eso no se incluyó la totalidad de Barrio Boquerón 2. Se delimitó o sea, que donde el 80-90% de los, justamente de los que ya viven en ese lugar, estaban de acuerdo a reglamentar la utilización del suelo, que es lo que reglamenta justamente estas cosas, ¿verdad?
0: sí.
2: El intendente tendrá sus razones, pero dentro de todo, ¿verdad? Yo creo que eso yo también le expliqué a los vecinos. Sí, cierto, pero es del mismo equipo usted. Perfecto. Pero justamente dentro del equipo donde nosotros estamos, nadie le impone a nadie o le baja una línea, ¿verdad? Y tampoco yo no estoy obligada a decir por eso, sí, no. Acá se va a aprobar y punto, o buscar algún pretexto. No, yo tengo mi opinión. Yo tengo mi opinión, el intendente sabe mi opinión, mi postura, y bueno, él tiene la de él también, ¿verdad? En este sentido, no estamos de acuerdo.
0: ¿Y qué se puede hacer en la
2: Y
0: Junta para, se puede articular una iniciativa de la Junta para revertir
2: no
0: eso? Porque
2: podemos, no
0: realmente
2: podemos revocar porque es una resolución IM.
0: solo judicialmente,
2: Y
0: o sea, como lo están haciendo allí a
2: según
0: los vecinos.
2: lo que yo, ¿verdad?, entiendo de lo que ellos dicen, que recurrirían al Tribunal de Cuentas,
0: Sí,
2: ¿verdad?
0: ya se fueron los
2: Porque
0: ahí, ya están.
2: desconozco el procedimiento, pero este pues no es una. La aprobación de plano no va por la Junta. La aprobación de plano es algo municipal y ellos tienen que regular de acuerdo a las ordenanzas. Pero como yo te di, como te estaba explicando, el intendente dice que todos los pasos ya se hicieron antes de que entre en vigencia. Es por eso que nosotros también le solicitamos
0: Y eso va a ser más
2: un informe.
0: fácilmente constatable, verificable con los informes que le están solicitando, ¿verdad?
2: Y si todavía nomás no llegaron los informes, ¿eh? Cuando lleguen vamos a
0: Claro.
2: mirar bien y porque estamos
0: Habría que
2: nosotros al
0: ver
2: menos en
0: si desde el derecho realmente también procede, ¿verdad? Supongamos que efectivamente tenga razón el intendente. Habría que
2: sí.
0: ver si, porque ciertamente hay un principio en derecho que dice las leyes rigen para el futuro, dice, ¿verdad? ¿Verdad?
2: Totalmente, no es retroactivo,
0: No,
2: pero es lo que está ocurriendo ahora. Yo les entiendo
0: ahí me quedo también con una
2: perfectamente.
0: nebulosa, me quedo también una nebulosa, tengo que admitir, entonces tenemos que esperar ese informe y después escucharle a un especialista, a un jurista, a ver qué nos dicen, ¿verdad? Si cómo es el tratamiento en
2: Sí.
0: derecho administrativo, cuestiones de esta naturaleza.
2: Totalmente. Yo escucho mucho lo que estaba comentando, escuché mucho lo que estaba comentando el doctor Derlis. Y él tiene su parecer y el intendente tiene su parecer. Sí, si fuese por mí, ¿verdad? Yo, obviamente, esto,
0: Dejaría sin
2: yo a mí me
0: efecto.
2: gustaría que se respete, obviamente, lo que está diciendo la
0: Claro,
2: ordenanza. De
0: porque la gente
2: hecho,
0: pierde el respeto, Alison, perdón que te interrumpa, ¿verdad? Porque así si se
2: sí.
0: viola, así, ¿verdad? No, no digo que sea del caso, pero si se viola así muy groseramente las normas, ¿verdad? Eso hace que mucha gente, la gente no crea más en las personas, en los proyectos, ¿verdad? Finalmente le perjudica a todo el partido, ¿verdad? Entonces, también está ese
2: Sí,
0: juego, esa cuestión que no es menor para ustedes, ¿verdad?
2: totalmente, así mismo es. Pero yo prefiero siempre decir lo que a mí me parece, lo que es mi postura, independientemente a lo que acá las personas hoy vivimos en un estado de derecho, ¿verdad? Y las personas tienen derecho a defenderse también si opinan diferente, ¿verdad? Yo no.
0: Totalmente. Lo que también
2: Ahora.
0: esto deja al descubierto, Alison, es que falta un plan regulador, falta un plan que planifique la ciudad. También creo que esto también debe servir, esta
2: Bueno,
0: controversia, para eso, ¿verdad?
2: hoy no tenemos en Ciudad del Este, pero se está trabajando sobre eso. Se está trabajando porque justamente estamos en un momento en donde ya es demasiado necesario, ¿verdad? Porque hay gente que hoy dice, no, yo no quiero, ¿verdad? Vos no podés prohibir también en todas partes,
0: Claro, claro,
2: pero
0: claro.
2: creo que en ese lugar de Barrio Boquerón realmente no tendría que estar un edificio alto, es mi parecer.
0: Entiendo.
2: Yo te digo, mis padres viven enfrente a un edificio de 16 pisos y perdieron totalmente pero la casa de mis padres hoy es la única, el único lugar así de vivienda que está en esa cuadra. Ya no
0: Eso
2: hay
0: enfrente
2: otra.
0: a Prosegur.
2: Enfrente a Prosegur,
0: Sí.
2: ¿verdad? También si es por a mí también no me gustaría que Prosegur siga ahí, ¿verdad? Por
0: Sí,
2: todo lo
0: por
2: que
0: eso.
2: se vivió, me parece que tiene que
0: Por
2: estar
0: eso es
2: en otro
0: importante
2: lugar.
0: planificar, ¿verdad? Yo creo que hay que planificar y que la
2: Sí.
0: gente sepa eso y ahí se evitan este tipo de episodios
2: Es así
0: conflictivos,
2: mismo.
0: ¿verdad?
2: Pero
0: Porque
2: acá hay una.
0: hay un auge de edificios en la ciudad. Yo no sé si. Creo que todos estamos viendo la cantidad de edificaciones que hay, edificios de 2, de 3, de 4, 5, de diferentes alturas. Entonces eso iba a
2: Sí.
0: llegar nomás en un momento determinado, ¿verdad? Y bueno,
2: Iba a llegar.
0: a buena hora para nuestra economía también, porque eso supone un indicativo positivo en términos económicos, pero hay que regular esto, hay que planificar esto, Alison, eso es categórico, ¿verdad?
2: Hay que regular, por eso te digo, yo no puedo más decir, bueno, no quiero enfrente de la casa a mis padres, no, no, pero soy consciente de que ahí ya es una zona comercial también, ¿verdad?
0: Totalmente.
2: Lastimosamente ya, y bueno, pero en el caso de ellos, yo estoy en la misma,
0: Postura.
2: en el mismo ánimo que están los vecinos,
0: Ya,
2: ¿verdad?
0: perfecto. Y bueno.
2: Pero yo hoy no soy intendente, no soy intendente. Nosotros estamos en muchas cosas, estamos en el mismo, pero él defiende su postura y también nosotros solicitamos el documento por el cual él defiende, ¿verdad? Tenemos que ver. Hoy te puedo asegurar que nadie puede construir ahí un edificio.
0: Claro.
2: Este es un caso particular por lo que el intendente
0: Sí,
2: justifica
0: eso le aclaró
2: que
0: a
2: es.
0: ellos, ¿verdad?
2: Sí, así
0: Bueno,
2: mismo es.
0: perfecto. Importante escuchar un voto de opinión como concejala porque formaste parte de este proceso activamente para que se creara esa ordenanza y se estipulara lo que hoy establece finalmente, ¿verdad? Bueno,
2: Así mismo.
0: antes de cerrar esto y agradecerte por el tiempo, Alison, ¿qué tal está la campaña electoral? Falta menos de 2 meses para las municipales, está a la vuelta de la esquina nada más 4 de octubre. ¿Qué tal está tu proyecto? ¿Cómo en general va la actividad político-electoral ya en esta parte?
2: Y faltan 44 días exactamente, y si hago un comparativo de lo que fue en el 2021 ahora, es totalmente diferente la campaña para mí, ¿verdad? Se le exige mucho más al que es ya concejal en ejercicio y creo que el buen trabajo que yo venía haciendo me ayuda muchísimo donde voy llegando, o sea, que hoy me voy en un lugar y no me van a cobrar. Muchas cosas, al contrario, recibo el apoyo de la gente que me apoyó, que vio y acompañó mi gestión, pero es mucho más desafiante, ¿verdad? Es mucho más desafiante, pero estamos demasiado bien, nos sentimos demasiado bien donde nos vamos, nos reciben, nos reciben con los brazos abiertos, hay un antes y un después en Ciudad del Este, eso nadie puede negar. Hay campañas de desprestigio, es como siempre, hay el que está en este curso de política, yo creo que tiene que estar preparado para enfrentar estos
0: Sí.
2: ataques, o sea, no es algo así que hoy diga, ay, cómo me no puedo dormir de eso, no, hay cosas que uno ya aprende, ya maneja y así nos vamos mirando hacia el frente con
0: Ayer,
2: todo lo
0: perdón, Alison,
2: sí.
0: ayer, en tu caso, por ejemplo, muy pocas informaciones negativas hacia vos, ¿verdad? Porque cada página que se
2: Sí.
0: crea y mira, casi no encuentro nada contra vos, ¿verdad? Lo que habla de la limpieza de tus antecedentes. Pues ayer tu colega Sebastián Martínez fue duramente escrachado en el kilómetro 9. ¿Qué pudiste saber de eso? ¿Son aliados del clan Zacarías? Porque es una zona de influencia del clan Molinas en su momento, nefasto clan Molinas. Está dura la gente en algunos sectores de la ciudad, ¿no?
2: Creo que cada uno depende de su tipo de política va a ir recibiendo críticas, ¿verdad? Pero creo que él se fue y fundamentó muy bien su defensa hoy en otro video que hizo de una obra, creo que nos estuve acompañando bien también. Pero obviamente que cada uno se expone a lo que hace. Hoy, por ejemplo, que él dice Alison Chatarrea todavía, yo ya venció ese tipo de ataque.
0: Ya
2: lo único que
0: caducó.
2: hasta ahora dicen de mí, ¿verdad? Y bueno, pero son cosas así que son ataques que va, cuanto más vos te expones públicamente, más te atacan. Es algo, no sé, extraordinario, ¿verdad? Y las personas nuevas en política sí les marea mucho más, como a mí también me ocurrió en el principio, salía, atacaba yo también con la misma fuerza. Hoy yo me doy cuenta de que ese esfuerzo de responder ya es en vano, ¿verdad? Vos tenés que sostenerte durante mucho tiempo
0: Y
2: con tu
0: demostrar con
2: trabajo, ¿verdad?
0: conducta, claro, con trabajo y con conducta, creo que es el mejor, la mejor refutación, ¿verdad? Y que deja que hablen, ¿verdad? Porque hoy las
2: Deja
0: redes sociales es una
2: exactamente.
0: jungla, las redes sociales es una jungla, así que yo creo que la mejor herramienta para revertir, para refutar, para rebatir cualquier acusación infundada es con los testimonios de trabajo y de conducta. Y bueno, mi
2: Así, eso es
0: querida,
2: lo que sostiene.
0: totalmente. Un gusto escucharte siempre, desearte éxito para esta puja electoral que se avecina. No sé si quería agregar algo más que desees decir en esta entrevista para cerrar el contacto y agradecerte porque nos permitiste hablar contigo, ¿eh?
2: Nada más, Carlos María, y quisiera destacar también eso, siempre tu apoyo, siempre me llamaste, me preguntaste, yo nunca, vos sabés, eso

0: estoy 100% con ellos, pero siempre va a haber una diferencia. Siempre hay, como en la familia también, ¿verdad?
1: Claro, que es
0: Siempre va a
1: natural.
0: haber una diferencia. Yo no digo que somos perfectos, que tenemos diferencia y yo siempre uno tiene que defender su parecer y eso hace que también que tenga credibilidad el equipo y eso es lo que hoy
1: Totalmente.
0: está pasando con este tema. Yo sigo siendo, ya no voy a cambiar más, sigo siendo la misma persona de siempre y demasiado quiero a Ciudad del Este y yo estoy todavía con fuerza y vamos a ir hasta el final. Yo creo que va a ser un año demasiado bueno para el equipo político, yo creo, independientemente a la situación judicial que está atravesando nuestro, que él es líder del equipo, que vamos a acompañarle hasta lo último, defender hasta lo último, pero estamos bien, estamos fuertes. Nada más
1: Perfecto.
0: que eso, Carlos
1: Éxito,
0: María.
1: Alison. Gracias por hablar siempre con nosotros. Un gusto.
0: De nada,
1: Hasta
0: chao, chao.
1: luego. La licenciada Alison Anisimot, concejal municipal de Ciudad del Este. Aclara que ella no está de acuerdo con lo que dice Pedro Acuña, el intendente. Si ella fuera la intendenta, no permitiría que se erija un edificio de 12 pisos en el barrio Boquerón de Ciudad del Este, como está aconteciendo en este momento. ¿Cuál es el alegato del intendente? Que esta persona que está haciendo el edificio ya empezó los trámites previos a la emisión de la polémica ordenanza. Entonces ahí entramos en un terreno jurídico. Yo me quedo en la nebulosa, en la penumbra, y no puedo asumir una postura así tajante de decir que hizo bien o mal el intendente, porque no soy jurista, no soy jurista, y tenemos que hablar con un jurista realmente qué se hace en estos casos. Así que queda pendiente también esa vertiente de la información para completar, ¿verdad? Bueno, tenemos que establecer la pausa, señor operador. Ponemos buena música, por favor. Hoy es viernes, mañana día de visita. Día de visita mañana, En mi calendario, en mi diccionario
2: ¿Para
1: personal
2: dónde?
1: todavía figura eso, ¿eh?
2: ¿Para dónde, señor? ¿Para dónde?
1: No, no puedo, no puedo. Y el hombre que dice que un sábado le inventa de repente algo a la mujer que no, que tiene esto, ese está mintiendo, Perdona a mi congénere, pero no podemos un sábado dejar para otra cosa que no sea por ahí a la patrona. Perdón, ¿verdad? Venimos en segundo con más detalles y cómo le encanta la compañía de la

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0: Bien, avanzamos en esta tarde del viernes, señores. 21, ¿verdad? 21.
1: 21, a un mes de la primavera.
0: A un mes de la primavera del Día de la Juventud. Así que se dice, a nuestro director no le gusta que diga Día de la Juventud, ¿verdad? Pero viste que la primavera siempre asociamos con la juventud y todo eso. Entonces, por ese lado siempre, ¿verdad? Después seguramente me va a bajar el decálogo acá en el valle para que no digas. Bueno, quiero...
1: Esta canción era conocida por los tres sudamericanos, Carlos María.
0: A ver, ponemos.
1: Ya que hace rato te dije...
0: Sí. Voy a dar mayores informaciones sobre esta noticia que nos embarga.
1: No, estamos tristeza. En Navidad, pero es una de las que representa.
0: ¿En serio? Mira un poco, o sea... Yo tengo que confesar mi ignorancia sobre los autores paraguayos, ¿verdad? Sobre todo de los poetas populares. Realmente al que más le sigo es Emiliano R. Fernández, porque realmente soy un fan de Emiliano toda la vida. Voy a ser hasta mi último aliento. Y imagínense, señores, ¿verdad? Esto que estamos escuchando, ¿quién no escucha, verdad, en diciembre esta canción? ¿Quién no escucha?
1: Y estamos a 3 meses.
0: Estamos poquito ya falta.
1: Cuatro.
0: Bueno, Johnny Torales, el que fue sorprendido por la fatalidad en las últimas horas, al que estábamos haciendo referencia. Bueno, cantaba esta canción, ¿verdad? Esto que estamos escuchando, que es alusiva a la Navidad. Bueno, tanto le parece esa música a diciembre, ¿verdad? Con toda la carga festiva que tiene ese mes. Así que en paz descanse Johnny Torales, el cantante del grupo paraguayo Los Tres Sudamericanos, a los 98 años. Era mucho tiempo que vivió el tipo, ¿eh? Casi alcanzó el centenario. Era un nonagenario, no sé, ¿verdad? Así se dice, ¿no?
1: Sí.
0: Así que en la patria celestial lo reciba el señor, ¿verdad? Con todo el jolgorio, ¿verdad? Ya seguramente este domingo vamos a conversar en familia, porque siempre hacemos eso en la reunión, familia. Papá es el que nos metió todas estas ideas y a todos nos gusta ahora, ¿verdad? Parece de viejo nomás la música paraguaya, ¿verdad? Bueno, una información importante entonces que sorprende hoy al mundo de la cultura y que deja esa estela siempre de tristeza, ¿verdad? Cuando parte hacia la eternidad una persona de la valía de Johnny Torales, ¿eh? Bueno, están de visita en suelo guaraní. Están de visita en suelo guaraní los príncipes de Japón. Quiero poner un poco, ¿verdad? De atención también en este tema, porque me parece que es muy importante, ¿verdad? Y van a estar por Iguazú este fin de semana, creo que el domingo. Iguazú es uno de los distritos donde hay más inmigrantes japoneses, creo que después de La Colmena, ¿verdad? Esa hermosa ciudad del departamento de Paraguarilla, está Iguazú en cuanto a destino de nipones, ¿verdad? Que trajeron realmente mucho desarrollo al país, mucho conocimiento, disciplina. Hay tantas cosas de la filosofía de los japoneses realmente que me encanta, ¿verdad? Y quiero aprovechar la amistad que me une hace mucho tiempo con una abogada de la zona de Iguazú. Ella siempre está en las grandes ligas jugando cuando se trata de Iguazú, en los grandes eventos. La querida autora Paola Orita, ¿verdad? Y ella va a comentar un poquitito, ¿verdad? ¿En qué va a sentir esta visita? ¿Cuál va a ser un poco el objetivo? ¿Cuál es la hoja de ruta que van a recorrer los príncipes? Doctora Paola, ¿qué tal? ¿Cómo está? Muy buenas tardes, un gusto saludarte. Gracias por atendernos.
2: Buenas tardes, doctor Carlos, ¿cómo estás? Buenas tardes a toda la audiencia, a tu amable audiencia. Gracias a ustedes por el espacio también y por el interés en este evento tan importante. Vamos a estar recibiendo, no solo como colonia, sino que como país, a Su Alteza Imperial, ¿verdad?
0: Visita imperial, imagínate a Paraguay, ¿verdad? Y particularmente a...
2: Sí,
0: a Iguazú.
2: Sí. Y van a estar, no es solamente una visita protocolar, los que vienen son el príncipe heredero, Fumijito, y su esposa, la príncipe heredera, Kiko. Ellos van a estar visitando Paraguay en el marco del aniversario de la inmigración japonesa, que empezó en 1936, ¿verdad? Que es distinto al aniversario por las relaciones bilaterales Paraguay-Japón, que ya cumplieron 100 años. Este es una visita de recordatorio, homenaje de parte de los príncipes imperiales hacia los inmigrantes japoneses que dejaron Japón y vinieron a Paraguay a comenzar una nueva vida. Entonces ellos vienen a acompañar ese aniversario de 90 años y dar su respeto, ¿verdad? No es la primera vez que vienen, ellos vienen cada tanto, empezaron ya a venir. La primera venida de Su Alteza Imperial a Iguazú fue en el año 1978. Carlos, no sé si vos te acordás cómo era la ruta 02 en el 78.
0: No, ni nacía todavía, faltaba 2 años para que nazca, doctora.
2: Y mira que no teníamos infraestructura, entonces nuestra estructura era muy, muy humildes. Muy humildes, muy precarias en el 78 y en esas condiciones les recibimos a los que fueron los emperadores eméritos, que serían los padres del príncipe que hoy nos visita, ¿verdad? Y cuando eso, solo una casa, cuentan la historia así de la inmigración, que solo una casa disponía de inodoro con agua, entonces ellos se hospedaron ahí. La estructura que hoy tenemos es mucho más moderna, ¿verdad? Pero para contar a la audiencia que ellos, saliendo de toda esa su comodidad, vinieron ya en el 78, ¿verdad? Y ya vinieron en el 99, en el año 2000, 2008, 2016, vino la princesa Mako, que sería la sobrina o la hija de ellos. Entonces tenemos una presencia continua que es un homenaje hacia los pioneros. Totalmente. Que dieron su vida y construyeron todo lo que hoy nos permite a nosotros disfrutar del confort de lo que es Iguazú.
0: En tu caso, doctora, ¿vos sos hija, ya nieta de los primeros inmigrantes, o para tener una idea nada más?
2: Sí, yo ya soy una tercera generación, ¿verdad? Porque mis padres ya nacieron acá, mi papá nació en La Colmena, Paraguarí, y mi mamá es paraguaya, entonces yo ya soy mestiza. Soy una, ya no soy más pura. Sí, es un mestizaje, ¿verdad? Sí.
0: Qué bueno. Sí, sí. Mirá que con Japón nos une un vínculo tan sano desde hace mucho tiempo, ¿verdad? Hay 9 décadas de amistad, cooperación, estrechos vínculos entre los pueblos. Así que celebramos esto porque también Japón trajo con los conocimientos muchas técnicas que tienen que ver un poco con el desarrollo en el campo de la agricultura, productivo, social, cultural. O sea que realmente es muy, muy, muy, muy, muy prolífica la relación con la hermana República de Japón,
2: ¿eh? La cooperación es continua. Por ejemplo, ahora los príncipes creo que participaron o algo así del acto este de dragado que el gobierno de Japón va a donar a Paraguay. Imagínate. Que van a ser más o menos 24 millones de dólares, algo así. Y permite, por ejemplo, sin este dragado, Paraguay estaba perdiendo en el comercio fluvial 181 millones de dólares. Entonces esa pérdida va a mermarse ahora con ese importante aporte que el gobierno de Japón va a estar haciendo para Paraguay. Entonces la cooperación es a varios niveles, ¿verdad? Es a nivel de tecnología de la agricultura, después están los créditos no reembolsables y como este del dragado, donde Japón va a estar donando 24 millones de dólares, ¿verdad? Muchísimo. Y eso va a ser buenísimo para todo el comercio fluvial, porque nosotros no tenemos salida al mar.
0: Sí, totalmente, como país mediterráneo. Como país que está enclaustrado geográficamente, como dijo alguna vez un profesor de historia, obviamente esto adquiere una relevancia realmente muy importante. Y sobre todo esto, Dani, así como vos decías, doctora, ¿verdad? Porque también los periodos de sequía acá son constantes, descenso brusco de los cursos hídricos. Esperemos que las autoridades hagan realmente un uso honesto también de ese dinero, ¿verdad? Y de la draga, ¿verdad? Ese también es otro tema en este país, ¿verdad? Y que tenemos que aprender de Japón también, ¿verdad? Que tenemos que aprender de Japón, de amar más nuestra patria. No digo por vos, ¿verdad? Sino nosotros los paraguayos, de ser menos corruptos, menos pocanes, y de verdad priorizar el bienestar colectivo, ¿verdad? Que es finalmente lo que todos queremos.
2: Sí, y con tu trabajo, difundiendo siempre la lucha contra la corrupción, es una parte importante, Carlos María, yo considero.
0: Muchas gracias, doctora. Te agradezco por ese concepto. Viniendo de vos, realmente me pongo muy contento, de verdad, te digo.
2: Sí, bueno, he escuchado tu...
0: Siempre estás quitando mi plagueo, ¿verdad?
2: No, no son tus plagueros. Yo creo que es importante señalar eso. No hay que callarse, ¿verdad? Hay que, la lucha contra la corrupción va por eso, concientizar a las personas incansablemente con tu trabajo de periodista, con tu trabajo de comunicador. Yo sé lo difícil que es, nadie te está agradeciendo muchas veces poniendo la cara, poniendo pecho frente a una situación en donde seguramente te resta más amigos y te suma más enemigos, ¿verdad?
0: Así es.
2: Se reconozco el trabajo del periodista en la democracia, en el fortalecimiento de la democracia.
0: Agradecidísimo, doctora. Y bueno, doctora, para no robarte más tiempo, ¿cuándo van a estar? O ya están por acá los príncipes. ¿Tiene alguna agenda que van a cumplir en estos días?
2: Sí, el sábado ellos vienen, el domingo va a haber un almuerzo súper protocolar, con una seguridad súper heavy, disculpe la expresión, muy, muy pesada. Va a
0: Claro.
2: haber un cierre así perimetral, total, controlado, y ellos van a saludarse con la colectividad, con un grupo y principalmente con los niños de la escuela japonesa. Ellos le van a hacer un homenaje, cantar. Y bueno, es para que ellos puedan agradecer a los pioneros que fundaron la colonia, ¿verdad? Y todos los que estamos trabajando.
0: ¿Cuánto
2: Y la colonia está
0: estimativamente?
2: trabajando incansablemente. Mira, hace 2 semanas, hace 3 semanas que están todos como locos. ¿Sabes cuándo vas a tener una visita en tu
0: Y
2: casa?
0: más todavía este tipo de
2: Pintando,
0: visita, ¿verdad?
2: limpiando, hermoseando, sin parar están todos.
0: ¿Cuántos son
2: Sí.
0: estimativamente hoy? ¿De cuántos miembros se compone la comunidad hoy estimativamente?
2: Y bueno, Iguazú creo que tenemos más o menos 12.000 habitantes, de los cuales aproximadamente 700, 800, casi 1.000 por
0: Bastante.
2: ahí serían, sí, los descendientes, ¿verdad? Ya mezclas, tipo
0: Entiendo.
2: mestizos, interraciales, entonces es más o menos una comunidad de 700, 800 personas, o más. Capaz que me estoy equivocando, no estoy actualizando, pero es
0: Entiendo,
2: eso,
0: no
2: ¿verdad?
0: estimativamente nada más. Y
2: Sí,
0: bueno,
2: sí,
0: doctora,
2: sí.
0: queríamos escuchar un poco de la voz de alguien que es genuinamente de la comunidad, como evidentemente es la suya, ¿verdad?
2: Gracias, gracias por
0: Y
2: el reconocimiento.
0: también el compromiso también, yo sé que te une con la comunidad. Mira que en algún momento activas también intensamente política. Espero que en algún momento vuelvas a activar en política. Necesitamos la honestidad, repito, ¿verdad? Los valores, la integridad de los japoneses en
2: Gracias.
0: la política
2: Sí.
0: paraguaya. Espero que en algún momento incluso puedas ser intendenta de Iguazú, ¿verdad? ¿Por qué no? Porque sos una referente de tu
2: Gracias.
0: comunidad. Así que siempre es un placer tenerte en el programa, doctora, y agradecerte
2: Gracias,
0: por
2: gracias.
0: este tiempo. No sé si
2: Sí.
0: querés agregar algo más para cerrar el contacto.
2: Gracias, Carlos. No, y todos debemos participar en política. Hay que participar. No sé si es apropiado decir, pero hay una frase que dice que en el infierno hay un lugar especial para aquellos que solo se ponen a mirar.
0: Cierto.
2: Entonces, creo que ese es un mensaje así bien fuerte para nuestra conciencia. No, no, no debemos quedarnos mirando. Hay que participar. Hay que salir de nuestra zona de confort. Y hay que participar en política porque finalmente la política es el único mecanismo en donde podríamos lograr un bienestar para todos. Y mi
0: Totalmente.
2: compromiso siempre con mi comunidad y con todo mi país, con todos ustedes. Gracias, Carlos.
0: Doctora, un placer, una honra tenerte en el programa. Gracias por tu valioso tiempo y éxito siempre.
2: Gracias, gracias.
0: Hasta luego. La doctora
2: Hasta luego.
0: Paola Horita, en diálogo con nosotros a esta hora de la tarde entonces, aquí en el programa, en referencia a la visita imperial que van a tener este domingo en la otrora colonia Iguazú. Hogaño distrito de Iguazú, ¿verdad? Ya no es más colonia, es distrito de Iguazú, ¿verdad? Un municipio con 12.000 habitantes aproximadamente, de los cuales 1 millar más o menos corresponden todavía a la descendencia de los primeros japoneses que poblaron esa desarrollista comunidad del Alto
1: Hay que visitar la
0: Paraná.
1: Expo Iguazú. Hay que visitar la Expo Iguazú.
0: Como ella pronunció Iguazú, igualito a tu pronunciación, ¿cómo era?
1: Iguazú.
0: Ah, ahí sí. Pero el otro me gusta más, ya me acostumbré a eso, Iguazú, ¿eh?
1: Ah, Iguazú.
0: Me gusta
1: Entonces tengo
0: más
1: que
0: esa.
1: irte al otro lado.
0: ¿Ah?
1: Entonces tengo que irte al otro lado, o sea, es Iguazú.
0: Bueno, va con onda eso, va con onda, por supuesto, ¿eh? Bueno, tenemos que establecer la pausa, ¿verdad? No, de verdad, hay una frase que se le atribuye a un japonés muy. No recuerdo en este momento el Yokoi, algo así, Emilio Cervantes me va a. Hay una frase que se le atribuye a la filosofía japonesa que dice: la disciplina vence a la inteligencia. ¿Y eso para quién va?
1: Habla.
0: La disciplina vence a la inteligencia.
1: Sí, la disciplina vence a la inteligencia.
0: Pues puede ser una persona Ahí dice Yokoi Kenshi. Gracias, señor director. Gracias. Vos podés ser una persona muy inteligente, ¿eh? Pero si sos una persona indisciplinada, que no planifica, que improvisa todo el tiempo, podés fracasar estrepitosamente en tu vida. Sí. Y en contrapartida, podés ser una persona con una inteligencia promedio. A lo mejor no tener el coeficiente intelectual muy alto, ¿eh? Pero sos una persona disciplinada, persistente, sacrificada, esforzada. Y esa persona es mucho más probable que triunfe comparando con esa persona que dice ser inteligente, que a lo mejor objetivamente es más inteligente, pero es un descalabro su vida. Así nomás, no sé si me explico. Así que yo rescato esa filosofía de los japoneses, ¿verdad? La disciplina. ¿Quiénes son los que triunfan siempre en la vida? Los disciplinados.
1: ¿Y por qué te pensás que...?
0: Y los disciplinados, cuando le toca el reloj despertador, no es el que apaga y dice, voy a dormir un 5 minutos más. No, ese no es disciplinado. Ese no es disciplinado. Que
1: quiero...
0: paz, ya se levanta, ya se va a lavarse la cara y a cepillarse. Ah, pues ya vas a llevar a tu lechita. Que no es tampoco
1: ocurre,
0: mi caso, ¿verdad? A ver.
1: Así como ocurre en los mundiales, después de cada partido, los japoneses empiezan a limpiar.
0: Viste, limpiar.
1: Mantener el ordenado. Imagino que en la Expo Iguazú.
0: Gracias por recordar ese dato.
1: Imagino que en la Expo Iguazú así también son ellos.
0: Genial. Esas son prácticas que tenemos que aprender de ellos. Bueno, tenemos que establecer la pausa.
1: Hablando de Iguazú, ayer he visto que el concejal de Franco, algunos tuvieron una reunión con la gente de Puerto Iguazú para...
0: Ah, he visto que quieren potenciar el tema del turismo.
1: Potenciar el tránsito fluvial.
0: Qué interesante. ¿Sabes que yo que quiero un puente, quiero con Puerto Iguazú? A pesar de que no se va a poder hacer eso porque está cerquita el puente de la interacción, ¿verdad? O no sé, hay acá Río Paraná abajo, ¿dónde podemos tener un puente con Argentina? Hay un lugar en donde sí se puede.
1: Se puede, ¿verdad? Del otro lado, pasando más para allá, creo.
0: Claro, aguas abajo, hacia Encarnación ya, ¿verdad?
1: Pero lo
0: bueno,
1: que sí
0: hablando
1: que...
0: de Encarnación, hubo un grave accidente vehicular nuevamente poco antes del mediodía en la zona de Iruña, ¿eh? Sí. Grave accidente que involucra a dos camiones de gran porte. Hasta donde leí no había reporte de fallecidos, pero por la característica de las imágenes que estaban compartiendo los colegas del grupo, realmente fue muy violento el percance. Esta mañana también hubo un accidente en el tramo Kaakupé Pirayú. Sí. También volvió a fallecer una persona. Y ese es uno de los tramos más peligrosos, porque ese tramo Pirayú Kaakupé no tiene banquina, señores. Y tiene muchos meandros, tiene muchas curvas muy pronunciadas.
1: Escuché que presentaron una denuncia contra la directora del Ministerio de Obras.
0: Sí, denuncia penal, así es. Hay una denuncia en la fiscalía contra la señora Claudia Centurión.
1: Y sacaron los semáforos en Pedroso.
0: Ya sacaron, gracias por ese dato también, Juan. Ya retiraron el semáforo en Pedroso. La pregunta es, ¿pero ahí tiene que haber semáforo? Porque esa gente que tiene que entrar y salir de Pacaraí, ¿cómo van a hacer? O que la gente que tiene que entrar y salir ahí para ir hacia Pirayú, hacia Ascurra y compañía. Tiene que haber ahí algo, no sé. Yo creo que no sé si retirando el semáforo se está resolviendo el problema. Pregunto desde la más supina ignorancia. Un ingeniero vial tiene que decir eso, ¿eh?
1: Sí. Quiero agregar algo más con relación a la balsa, al tránsito fluvial. Y en estos días también se implementaron nuevas cámaras en la zona del puente de interacción con destino a Argentina. Para conocer la gente que siempre se va normalmente, si hay movimiento de vehículos. Y ahora con esto de que quieren promover para los turistas algo nuevo, algo innovador que se va a dar en 15 días cuando se reúnan los intendentes de Puerto Iguazú y de Presidente Franco para promover más esta parte del tránsito fluvial.
0: Perfecto. Bueno, tenemos que establecer la pausa. 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Doctor César Rodríguez Monín, médico alergista egresado de la UNA, está a full atendiendo esta tarde en el sanatorio Manuel Rivero. ¿Tenemos audio? ¿Compartimos? A ver. A ver. Tenemos que buscarlo a Sebastián Martínez, ¿verdad? El concejal Sebastián Martínez, porque ayer fue duramente escrachado por algunos vecinos del kilómetro 9. A ver.
3: Hombre, Carlos María, Andula de Programación, o sea, a Pedro de Sebastián Martínez, pero Virgen de Cuera, mi hijo, Urrero de Zacarías. Virgen de Cuera, mi hijo, Urrero de Zacarías, o sea, Molina Cuera. A ver, kilómetro 9, pues ya. Pues ve Zacarías Cuera, poco y ve otra vez, voto, ve. A falta de un fondo, yo veo abandonar y. A Pedro ya, pues mi Urrero, Cuera. Urrero de los Zacarías. Y de los Molina. Ni. O pensaré, de la banda, yo creo que. Este interés va a poner a gente.
0: Perfecto, gracias a los oyentes por participar. Tenemos que hacer la pausa. ¿Cómo hace falta una Gabriela León también acá, verdad? Así los muchachos se enganchan más de una mujer en el programa.
1: Por tu cara.
0: Ya venimos.

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0: Muy bien, avanzamos en la tarde, señores, de este día viernes. Estamos extrayendo del sarcófago algunos temas musicales que han sido furor en su momento, ¿verdad? Como esta, por ejemplo, que está sonando de fondo, A Dios le pido, de Juanes. Sin los artículos, ¿verdad? O sea, sin el artículo los. Yo no dije los. Solamente
1: Juanes.
0: Juanes. Esta camisa negra, tanto tema bueno tiene Juanes. También tiene música romántica, ¿eh? Muy buenos, muy buenas músicas románticas también tiene.
1: ¿Qué vos le pedí a Dios?
0: ¿Eh? ¿Qué le pido a Dios? Juan Esteban. Ah, así se llama. Ah, de ahí he sido el nombre de Juanes. Bueno, Álvaro Serrano siempre asistiendo, obviamente, cuando se trata de música. Cuando se trata de forjar la cultura musical, está siempre Álvaro Serrano.
1: ¿Qué le pedí?
0: Algunos datos muy importantes, señor.
1: ¿Qué le pedí a Dios? A Dios le pido, dice. ¿Y vos qué le pedís?
0: A Dios le pido una... Le pido salud en primer término en ese tiempo. Salud. El resto yo peleo.
1: Con
0: solamente
1: las
0: salud.
1: Con las mujeres.
0: Con las mujeres le pido una esposa íntegra, una esposa leal. Eso sí. Y que me sepa entender un poco en ese carácter que tengo. No es fácil.
2: Le pido que si me muero sea de amor. Y
0: me ha pedido que le haga, ¿verdad? Me parece bien, ¿verdad? ¿Te gusta mi pedido? ¿Y vos qué le pediría a Dios?
1: Me parece bien. Lo mismo.
0: ¿Vos le pedirías también eso o no?
1: Lo mismo.
0: Bueno, vamos a algo un poco más trascendente, ¿verdad? Para hablar un poco de lo que forma parte de nuestra realidad siempre, ¿verdad? ¿Qué municipio es el que no tiene problema con su funcionario, ¿verdad? Algunos tienen nomás la valentía de salir a las calles y a denunciar lo que está pasando. Otros prefieren callarse para mantener el puestito, como se dice. Se queja un funcionario de la municipalidad de Presidente Franco. Ni hablar de la municipalidad de Hernán Darias, ¿verdad? Y hay un conflicto instalado ya desde hace semanas en el municipio de Mingaguazú, administrado por el abogado Diego Ríos, ¿verdad? Que está incumpliendo sistemáticamente con sus obligaciones en materia de derechos laborales con esta gente, ¿verdad? Que hace muchísimo tiempo que no está cobrando y, bueno, peor en este tiempo de elecciones, ¿verdad? Vamos a conversar brevemente con Larisa Alarcón, ella es funcionaria de la Municipalidad de Mingaguazú. Larisa, ¿qué tal? ¿Cómo está? Muy buenas tardes, un gusto saludarte. ¿Cómo te va?
3: Muy buenas tardes, todo bien. Bueno, dentro de todo lo que cabe, ¿verdad?
0: Sí,
3: Larisa. Bueno, sería cobrar.
0: Larisa, ¿vos sos funcionaria o contratada de la comuna minguera?
3: Soy contratada en la municipalidad, no soy nombrada. Y estoy trabajando en el sector de la Codeni.
0: De la Codeni. ¿Hace cuánto que estás allí?
3: Estoy desde 2024. El año pasado tuve una pausa de unos meses, luego regresé a trabajar en mis funciones.
0: Ya. Bueno, contanos, ¿qué es lo que está pasando? Diego Ríos, la administración de Diego Ríos no está pagando hace muchísimo a muchos funcionarios, sobre todo a los contratados, ¿verdad? ¿Cuántos meses ya llevan sin cobrar?
3: Y bueno, la verdad que ya llegamos a alcanzar 4 meses sin salario, justamente desde hace como 2 semanas atrás que empezamos con estas movilizaciones y mediante esa protesta y que no nos plantamos y cuestionamos, logramos al fin un salario que es del mes de mayo. El día miércoles de esta semana estuvieron desembolsando lo que es el salario del mes de mayo, pero aún queda pendiente junio, julio, y no tenemos respuestas concretas ni claras de parte de él, si es que va a poder cumplir o no, para qué es lo que sucede, porque ya se avecina el cambio de mandato, ¿verdad? Porque, como se sabe, él no pasó las internas coloradas. Y después de eso fue que vino así un cambio muy, muy radical. Sí, veníamos arrastrando muchas dificultades a lo largo de estos años de su mandato, pero nunca fue tan crítico como después que no se pasó las internas coloradas. Y ahora el funcionariado, al igual que el pueblo mismo, está pagando las consecuencias, por decirlo de esa manera, de que él no haya pasado. ¿Y por qué digo el pueblo? Porque todas las obras también están totalmente paralizadas.
0: Qué bárbaro, qué vergüenza, realmente me decepciona tanto Diego Ríos. Tengo que decir eso, ¿verdad? Porque él llegó de la mano de, yo creo, cuando era todavía movimiento, una persona joven, preparada. Y en teoría, ¿verdad? Traía en sus alforjas realmente muchos ideales, como muchos, sin embargo. Las cosas no se dieron por el camino, Rápidamente él después abandonó, creo que, yo creo, se fue, no sé si volvió al Partido Colorado, pero esa es una cuestión menor, ¿verdad? Lo importante es que él cumpla su obligación con la comunidad y también con ustedes, ¿verdad? Porque ustedes están ahí trabajando y el que trabaja obviamente tiene que cobrar lo que corresponde en ley, ¿verdad? Porque no se presume la gratuidad del trabajo, mi querida Larisa. ¿Vos pensás que esto es consecuencia de su derrota en las internas? Probablemente esto no iban a sufrir si él ganaba y era el candidato del partido para las municipales.
3: Todo apunta a que es como un amedrentamiento, o no sé si llamarlo venganza, ¿verdad? De que no pasó las internas coloradas, ¿verdad? Porque supongo que si es que hubiese pasado, no estaríamos en estas situaciones, o si es que íbamos a estar como pretendía ganar las generales. Y realmente creo que somos muchos los que nos sentimos decepcionados, porque muchos le depositamos la confianza allá en el inicio, y más allá de los colores, ¿verdad? Sino que es en su persona mismo, más allá de qué color era su bandera, sino que confiamos en su persona. Y de hecho que durante su gestión, él realizó muchas actividades, o sea, realizó sus obras, pero después de que no pasamos las internas coloradas, el cambio fue muy, muy radical, muy extremo.
0: Entonces, ese dato nos da la pauta de que sí lo hace, ¿verdad? No sé, cómo voy a decir, como una suerte de venganza, de vendetta, pero no podía nunca hacer eso, ¿verdad? Ustedes no tienen nada que ver con la coyuntura electoral, ni su suerte, ni sus derechos que están contemplados en la Constitución primero y después en el Código Laboral no pueden estar supeditados a las contingencias electorales y personales de una ocasional autoridad municipal. Así que lamentamos profundamente esto, mi querida Larisa. ¿Cuántos son los afectados estimativamente por el atraso en el pago del salario?
3: Y actualmente estimo que somos aproximadamente unos 150, 180 funcionarios, ya que de los 300 y poco que estábamos, muchísimos renunciaron porque ya no soportan el sistema de trabajo y la falta de pago. Hay muchísimos funcionarios, y aquellos que renunciaron también siguen sin percibir el salario de los meses que llegaron a cumplir sus labores. Algunos de ellos también estuvieron presentes en las manifestaciones, esperando que puedan también recibir ya su pago por los meses que trabajaron.
0: Qué bárbaro, qué triste realmente. No pensé que iba a terminar esta administración, de verdad te digo. Profundamente decepcionado con Diego Ríos. Así que esperemos que se revierta la situación. Ustedes van a seguir con esta medida, ¿verdad? Porque si no se manifiestan, parece que los meses van a volverse eternos para ustedes, ¿no?
3: Exactamente, y de hecho que pretendemos seguir movilizándonos, estamos viendo, gestionando para hacer lo que es una denuncia ciudadana y solicitar lo que es la intervención de la Contraloría para que pueda venir.
0: Amerita.
3: Exactamente.
0: Amerita. Y si hay hecho punible, este señor tiene que dar su cara, ¿verdad? Ante la justicia penal. No tiene que callarse, Larisa. Así que ya es tiempo de desechar el silencio, la resignación. Y hay que exigir, obviamente, el derecho como corresponde. Yo te agradezco por hablar con nosotros. Cualquier novedad que surja ahí a nivel de la organización, estamos atentos para seguir charlando.
3: Genial. Nada más un dato para agregarles. Sí. Los dispensarios que dependen de la municipalidad ya se cerraron porque los médicos no tienen insumos. Y lo que ellos pudieron sacar de su bolsillo sacaron, y ya no pueden seguir sacando de su bolsillo por la falta de pago. Entonces, barbaridad. Muchas comunidades se quedaron sin el servicio de los dispensarios.
0: Barbaridad. O sea que hoy una persona se va aquejada de un problema y, no sé, fallece, ojalá que no, ¿verdad? Porque no le atiende nadie ahí. Ahí directamente el responsable tiene que ser Diego Ríos, penalmente hablando, ¿verdad? Porque así funciona el derecho, así funciona. ¿Cuántos dispensarios tiene ahí en Mingaguazú?
3: En Mingaguazú hay uno en el kilómetro 22, 24 y en el 30, ahí. Además de las USFs.
0: ¿Y el servicio?
3: Están también los personal de blanco comisionado de la municipalidad que trabajan en el hospital distrital y en las USFs.
0: Qué bárbaro, che, qué triste todo lo que estoy escuchando. ¿El sistema de recolección de basura cómo está?
3: Pésimo, parece un vertedero en las calles, no se está recolectando las basuras como se debe.
0: Qué bárbaro, che. ¿Vos sos minguera genuinamente, Larisa? ¿Naciste allí?
3: No, no nací acá, pero desde los 9 años de edad que me crié acá, entonces prácticamente soy minguera.
0: Entiendo. Sos una persona joven que se está también formando, estudiando. Bueno, uno trabaja para estudiar, para formarse y de repente uno trabaja y no cobra. Evidentemente no puede tampoco cumplir con su compromiso administrativo en la facultad, lo que sea.
3: Exactamente, bueno, de hecho que yo soy licenciada en psicología, especialista en psicología clínica y especialista en psicología forense, ¿verdad? Que es una especialización que yo realicé debido a mi trabajo en la CODENI, que es un área que a mí me apasiona muchísimo. Yo no dependo económicamente de la municipalidad, gracias a Dios. Yo trabajo de forma independiente, pero estoy al pie del cañón con mis compañeros porque no me parece
0: Claro.
3: justo escucharle a mis compañeros cuadrilleros, guardia de seguridad, los de la limpieza, que están tan angustiados porque no tienen de dónde sacar para alimentarle a sus hijos. Hay compañeros que tienen sus hijos enfermos que necesitan tratamiento especial y se le pide por favor al intendente que se le pueda pagar por lo menos a esos compañeros que carecen de su salario de forma más urgente, pero no tenemos respuesta. Entonces son esas injusticias lo que a mí me mueve para
0: Claro.
3: poder iniciar y acompañarle a los compañeros en este proceso, más todavía porque son personas que muchas veces queriendo no carecen de ciertos conocimientos en cuanto a lo que son sus derechos, ¿verdad?
0: Totalmente.
3: Ese es el motivo por el cual muchos no salen a manifestarse, a expresar su descontento con la situación, porque reciben mensajes de que si es que salen a dar la cara, que van a perder su trabajo y que ahí menos se les va a pagar. Y yo les explico a ellos, miren, gente, es derecho, está en la ley, poder manifestarse de forma
0: Claro.
3: pacífica, es nuestro derecho, y también nadie les puede venir a decir esas cosas, porque es para pena privativa de libertad, le digo, que alguien venga a amenazarle o coaccionarle en tolerar una situación laboral o obligarles a que no se puedan manifestar, que es su derecho. Y yo les digo, si es que a mí me vienen a decir esas cosas, yo agarro el audio, el mensaje y amerita para poner una denuncia, pero muchas veces ellos no se animan.
0: Claro,
3: Entonces ellos me
0: totalmente.
3: muestran los mensajes, me hacen escuchar los audios, me dicen, mira, Larry, ¿sabes qué?
0: ¿Y quién
3: Por
0: es,
3: favor, habla por nosotros.
0: quién es el que, el quién es la que o el que quiere amedrentar, ¿verdad? Es la administradora, el administrador. ¿Quién es el que se encarga de pasar, digamos, eso?
3: Mira, lo único que yo te puedo decir es que no es el intendente, ¿sí? Son otras personas que
0: Claro,
3: están bajo su
0: claro.
3: mandato. No puedo dar tampoco nombre, ¿verdad? Porque estos compañeros me muestran los mensajes, me hacen escuchar los audios, pero me piden por favor que ahí
0: Claro, te
3: quede,
0: entiendo, te
3: porque ellos
0: entiendo.
3: no quieren proceder. Entonces yo tampoco sin evidencia no
0: Por
3: puedo dar nombres,
0: supuesto,
3: ¿verdad?
0: por
3: Pero lo único
0: supuesto.
3: que puedo decir que a mí me consta esa
0: Entiendo.
3: situación y estos
0: Larisa,
3: compañeros realmente la pasan mal.
0: sí, para cerrar nomás, Larisa, agradecerte infinitamente por este tiempo y felicitarte por esta valentía, ¿verdad? ¿Hay administrador o administradora? ¿Quién es el que normalmente libera los cheques y hace los pagos?
3: Y bueno, la que ahora tenemos un director nuevo que la verdad que no te quiero mentir de darte un nombre porque
0: Ah,
3: estuvimos sin
0: entiendo.
3: director de finanzas y no estoy al tanto de quién
0: ¿Y
3: asumió ahora la parte de dirección de
0: los
3: finanzas.
0: concejales se empatizan con ustedes, por lo menos les escucha a ustedes?
3: Sí, ellos lo recibieron en las sesiones, por lo menos demuestran de forma verbal de que están apoyando la causa. Yo les había sugerido a ellos, ¿verdad? Incluso preguntado por qué no hacen por mayoría de voto la solicitud de la Contraloría, ya que por dos medios se puede hacer, la denuncia ciudadana o por mayoría de voto en la Junta Municipal. Pero hasta ahora no se hizo eso. Entonces ahí queda criterio de ellos si ellos consideran que amerita o no solicitar la Contraloría. Nosotros por nuestra parte estamos yendo por la vía de denuncia ciudadana.
0: Sí, creo que amerita que la Contraloría ingrese allí y verifique un poco las cuentas municipales, era porque es un rol también constitucional de ese ente que está también establecido en nuestra Carta Magna. Bueno, Larisa, ya no te robo tu tiempo, agradecerte por el tiempo y estoy nomás pensando, ¿verdad? Vos que sos profesional, clase A, psicóloga, tenés un posgrado y cómo te están sometiendo a este vejamen, ¿verdad? Porque esto es un destrato, un vejamen. Es un trato absolutamente violatorio de los derechos que ustedes tienen. En tu caso, menos mal no depender de esto, como decís, verás, menos mal. Así que de verdad son las cosas que nunca voy a entender de este país y de algunas autoridades, de verdad te digo. Así que es un comentario mío, no te hago responsable de lo que digo. Así que agradecerte por el
3: Sí.
0: tiempo y vamos a seguir hablando, Larisa, ¿eh?
3: Gracias a ustedes.
0: Un gusto. Bueno, ahí está la licenciada Larisa Alarcón. Ella es psicóloga, ya escuchamos, ¿verdad? Es especialista en el área clínica, porque ellos se especializan también en el área forense. Es una persona preparada, ¿verdad? Y imagínense, ¿verdad? Realmente creo que el hecho suficientemente es elocuente como para añadir comentarios, ¿verdad? Definitivamente. Repito, Diego Ríos, una decepción este muchacho. Que nació, ¿verdad? Del partido, yo creo, ¿verdad? Cuando él fue intendente, o sea, cuando él se postuló para ser intendente de Minga, era Movimiento, yo creo, ahora es, o sea, Movimiento Conciencia Democrática Esteña, era en realidad, ¿verdad? Ahora es partido, yo creo, y se fue, sufrió una defección por el camino, ¿verdad? Defección, desertó de la causa del movimiento que lo había llevado a la intendencia, ¿verdad? Que lo había encumbrado a él como jefe comunal de Minga Guazú, ¿verdad? Y justamente eso le había pasado ya luego, ¿verdad? De acuerdo a las denuncias periodísticas, porque supuestamente había tenido una conducta no muy acorde, ¿verdad? Con lo que uno esperaría de un jefe comunal. Y como era inminente casi cuando eso, ¿verdad? La intervención de la municipalidad, entonces, ¿qué él hizo? Lo que hizo también el intendente de presidente Franco Godoy. O ya lía fue la cartista. Se alían con los cartistas y ahí evitan que el señor Camilo Benítez, que hoy quiere ser otra vez contralor porque algunos le encuentran virtudes a este señor, entonces ahí evitan con la intervención y así arrastran su administración. Imagínense la manera como está terminando este Diego Ríos, una vergüenza. Los dispensarios, los pocos dispensarios de Minga Guazú están cerrados, señores. Los médicos se fueron todos. El servicio de recolección hace muchísimo lo que escuché que es pésimo. Entonces también el pueblo de Minga Guazú es un pueblo también de sumiso, hay que decir también eso, ¿no? Yo no veo ninguna manifestación. ¿Alguna vez César Paredes había encabezado una manifestación contra el clan Caballero? El abogado César Paredes, que ahora es candidato a intendente del Partido Colorado por Minga Guazú. Y sin embargo veo en los actos políticos a su lado a Digno Caballero, ¿verdad? Esas son las cosas que nunca voy a entender realmente de un político, ¿verdad? Y mira que César Paredes pintaba también. Recuerda, tantas veces le hizo la denuncia a Digno Caballero, a su señora, a la profesora Blanca Vargas de Caballero. Acá hablamos muchas veces con César Paredes, ¿verdad? Después entró como concejal departamental y se olvidó también de su promesa. Así nomás. Y hoy comparte palco con Digno Caballero, ¿verdad? Para que vean nomás, ¿verdad? Bueno, espero que nunca me pase eso a mí en esta profesión,
1: Y
0: ¿eh? Espero. Espero que nunca me pase.
1: solo ver que es hombre de iglesia.
0: César. Menos mal que nuestro Dios no vino a salvar a los ángeles precisamente, sino a los pecadores. Menos mal que Jesús es el Dios de los averiados y de los pecadores. Menos mal. Tenemos que establecer la pausa. Cumplimos, ya venimos.

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7: Algo que decir.

0: Muy bien, avanzamos en la tarde, ya estamos en el tramo final ya del programa, ¿verdad? Ya en instante llega la gente en buenas manos. Ahora sí nos quedamos ya sin excusa para no hacer los programas, Mancito, ¿no?
1: Hoy, exactamente. Espera. Ahí. Hoy hay fútbol de primera, pero a las 18 recién. Hoy va a programa normal de En Buenas Manos. Y a las 18 entra la Copa de Primera. Ya te digo quién juega. Mañana hay un partido, domingo hay un partido, lunes hay dos y martes hay dos. Así que vamos a organizarnos más tarde. Copa de Primera. Y después también la semana siguiente, o es la semana que le escuché decir a los muchachos de deporte, que entran en acción los equipos de Cerro y Olimpia en la Copa Paraguay. Oh, a las 18:30 hoy juega Rubio Ñu Trinidense, mañana sábado Ameliano Recoleta, el domingo el Superclásico Olimpia Cerro, esperemos que se juegue. ¿Te acuerdas del último clásico que se suspendió?
0: Ojalá le hagan el vacío, el público a Olimpia Cerro.
1: ¿Te acuerdas que se suspendió el partido anterior por la hinchada de Cerro? Sí. Esperemos que se complete. Sí. El lunes a las 4 de la tarde Nacional Luqueño y Libertad San Lorenzo 18:30. Para el martes 18:30, 2 de mayo Guaraní.
0: ¿Y el foro?
1: Y habría que analizar ese. Y te cuento la copa. Los partidos de la Copa Paraguay de Cerro 4.

0: el día miércoles 26 a las 18:30, Olimpia Cristóbal Colón, y el jueves 18:30, Resistencia ante Cerro Porteño. El martes hay Copa Paraguay, juega General Caballero Rubiñú a las 4 de la tarde.
1: Bueno, voy a notificar masivamente a los oficiantes del foro que estoy dejando el programa. ¿Verdad? Eso corresponde a la estricta honestidad.
0: No, pero vamos a hacer un espacio, vamos a organizar.
1: ¿Ese Cristóbal Colón es de Ñemby o de Campo Grande?
0: De Ñemby. Juan Augusto Saldívar, ¿verdad?
1: No, ese no es de Ñemby.
0: Ah, no,
1: o
0: no.
1: ¿Qué dije de Campo Grande? De Juan Augusto Saldívar.
0: ¿Para qué te iba a decir? ¿Para qué?
1: Yo conozco la cancha de Cristóbal Colón de Ñemby, de Ñemby, ¿verdad?
0: Espérame que...
1: No, hace mucho que me fui a ver. De chiquito escuchaba siempre cuando Johnny se va allí, ellos lo estaban partidos desde allí, ¿verdad?
0: Sí.
1: Y aproveché que estaba por ahí y me fui a mirar y he visto, ¿verdad?
0: Sí,
1: Cristóbal,
0: sí, sí.
1: Colón de Ñemby. Está cerquita ahí de la... del Cerro Ñemby. Cerro Ñemby es un lugar muy lindo para caminar, ¿no? Es un lindo cerro, tiene una suerte de manantial. Es una zona muy rocosa, de hecho, y tiene también un lindo circuito rodeado de una vegetación exuberante para caminar. Bueno,
0: Juan Augusto Saldívar.
1: Durísima la doctora Nidia Silvero. He visto que estuvo contra una ministra de la Corte Suprema de Justicia. Veo que hoy justamente publica en tapa del diario especializado en temas judiciales El Observador: hijo de ministra trafica influencia de manera grosera y tan a luz, acusa titular del gremio. Fuertes declaraciones de la abogada Nidia Silvero de Prieto, presidenta del Colegio de Abogados del Alto Paraná. Qué decepción esta Carolina Llanes, ¿verdad? Tanto leí su libro en Derecho Penal 1, parte especial, parte general. Carolina Llanes, en mi época menos estudiante, era referente. Hoy día devino ella en alguien ordinario del ambiente jurídico. Carolina Llanes, otrora, ¿verdad?, era ejemplo de rectitud, como dice esa canción, ¿verdad? Hoy la gente pone en tela de juicio su integridad, y en este caso por culpa de su hijo, ¿verdad? Así que es un tema para hablar con la doctora Nidia Silvero de Prieto. Como siempre, sin eufemismos, sin metáforas, acusa a las personas que ella cree que desarrolla conductas corruptas. Bueno, tenemos que leer al menos mensajes que van llegando al programa. Acá me da lo que hay un ratito y a llamarle al otro, pero allí era porque quiero preguntarle algo. Pero antes quiero leer los mensajes que llegan. Me dice también que la fiscalía ya está al tanto de la denuncia que ayer hicimos públicamente. El caso que afecta a una jueza en lo laboral. Hablábamos del caso Yvette Welter de Troyes. Ayer comentaba eso, ¿verdad? Estos cuatro tipos que fueron detenidos vistiendo uniformes policiales, que estaban preparando un atraco, en poder de ellos se encontró un croquis que conducía a la casa de esta misma jueza, y ya fue asaltada en el 2024, en diciembre de 2024. En la ocasión se apoderaron de 750 millones de guaraníes los delincuentes. Bueno, ese caso ya está en conocimiento del doctor Osvaldo Saracho, de la doctora Sunilda Ocampo y de la doctora Carolina Rosa Gadea. Y tengo entendido que ya reforzaron la seguridad de la citada magistrada. Creo que ella es camarista. Así que celebramos eso, ¿verdad? Porque con cada cosa que está pasando, ¿verdad? Yo agradezco también a la gente que nos confía en la información y que nos permite, obviamente, contar públicamente, ¿verdad? Siempre cuidando la fuente, estos detalles. Otro mensaje dice por acá. Hola Carlos María, qué interesante la nueva visita de los príncipes imperiales de Japón, país que añoro a 60 años de mi estada de 7 meses tan feliz en aquella gran nación, me dice el ingeniero Federico Godoy Miambo. Mi educación ambiental y el respeto protocolar que le caracteriza han sido mi mejor logro conviviendo entre ellos. Qué bueno que la brillante abogada y amiga Paola Orita esté involucrada en esta visita, dice el ingeniero Federico Godoy. Buenos Aires. A ver un poquitito. Acá no, la doctora justamente nos agradece el espacio. Ya tuvo repercusión Carlos María en la entrevista, me dice la doctora Paola ahorita, ¿eh? Gracias, mi querida autora, ¿eh? Para eso estamos, ¿eh? Mira qué gusto esto que la gente ya nos reporte luego, ¿no? Hoy no estamos muy PRG, ¿verdad? Estamos más informativos hoy, Juancito, ¿verdad? ¿Eh? Me gustaría tener una faceta de PRG. Ah, me gusta mucho PRG a mí, ¿eh? Se ríen mucho, pasan bien el programa. No nos cargan tanto con información. Hay una figura femenina ahí que pone la dosis de equilibrio. Voy a pedirle un poco a Pablo que me ayude para conseguir acá a alguien que... Pablo tiene esa virtud y ese talento, ¿verdad? Seguro que vamos a conseguir, ¿verdad? Porque tiene muchos seguidores acá por Ciudad del Este. Dice, hablando de persona preparada, la secretaria de Justicia Electoral de Pablo Rojas deja mucho que desear, una señora prepotente, dice un oyente, ¿eh? ¿Quién es la señora de la secretaria de Justicia Electoral de Pablo Rojas? A ver si me ayudan los oyentes. ¿Qué te hizo? Si podría contarnos, por favor. Hay temas que no se nos escapan en medio del vértigo de la información, ¿verdad? Temas muy interesantes, ¿eh? Como este, por ejemplo. Ustedes sabían. No, esta cuestión había generado muchísima indignación en su momento, ¿eh? Y ahora se aprobó y como que no pasó desapercibido, porque hay cosas más graves probablemente que esto, ¿verdad? Lo ocurrido en Pedroso, ¿verdad? Y el accidente y todas las consecuencias políticas también que eso generó. Y ustedes sabían que el Congreso finalmente mantiene la oprobiosa jubilación VIP, la famosa jubilación de privilegio, ¿eh? Ustedes sabían eso. Eso está confirmado, ¿eh? Y lean nomás, hoy he visto en el editorial y de la última hora. O sea que ellos tienen jubilaciones de privilegio, y como dice muy bien acá el editorial, ¿verdad? Un obrero paraguayo debe trabajar más de 8 horas al día, ¿eh? Recibiendo un salario mínimo durante 30 años para aspirar a una jubilación al cumplirse 60 años. En cambio, los políticos que son electos para representar los intereses del pueblo en el poder legislativo decidieron que ellos, como ciudadanos privilegiados, podrán recibir una jubilación ordinaria a los 60 años y con 15 años nada más de aporte. La mitad ahí la diferencia. Así que, y después decimos que nos falta plata, después decimos que no hay plata, que no hay plata, que no hay plata, que no hay plata. ¿Ves? Y estas son las incondutas de los políticos que explican por qué nunca alcanza la plata en este país, como dicen allí Bukele. Está el doctor Pedro Alli en línea con nosotros. ¿Qué tal, doctor? ¿Cómo está? Muy buenas tardes, un gusto saludarte. ¿Cómo te va?
2: Hola, Carlos María, un gusto, a las órdenes.
1: Bueno, doctor, estaba mirando hoy las informaciones. Veo que se confirma prácticamente la jubilación de privilegio de los parlamentarios, y me puse a pensar, ¿verdad? Después nos plagueamos porque no hay plata, porque la caja está colapsando, porque IPS, por ejemplo, sin mezclar los tantos, ¿verdad? Porque IPS ya no tiene esto, no tiene aquello. Qué indignante todo esto, doctor. ¿Cuál es tu lectura de todo esto?
2: Bueno, la lectura del ciudadano es la misma que la tuya, de indignación y de impotencia, ¿verdad? Ahora, la lectura desde la parte técnica, del punto de vista técnico, es mucho más compleja, pero mucho más dura inclusive que la del ciudadano. Esa caja parlamentaria no tiene razón de ser, no tiene por qué existir. No se trata de ajustar la tasa, que el Estado le dé plata, que no se trata de eso, la edad, etcétera. Se trata de eliminar esa caja. No tiene por qué existir esa caja. Allí no hay relación de trabajo. Sí. El sujeto cotizante, llamado senador o diputado electo, no es un trabajador en el sentido que vos o yo somos trabajadores, contratados por un patrón que nos paga en función a nuestro horario, a nuestro lugar de trabajo, etcétera. Allí no hay relación laboral, ahí hay una base electiva. O sea, una persona electa para desempeñar una carga social, una carga que el Estado te da. El sueldo que recibís por eso ya es luego más que suficiente. Totalmente. Si aparte de eso te van a pagar cuando te retires, eso ya es un abuso.
1: Doctor, ¿y qué dice la literatura? Vos que sos un hombre de mucha lectura, de academia, ¿qué dice la literatura especializada a propósito, ¿verdad? En el derecho comparado, por ejemplo, ¿esto solamente hay en Paraguay o también están en países como Chile, Uruguay, Argentina? ¿Ellos también tienen este tipo de jubilación o cómo es, doctor?
2: No, no, esto es un abuso criollo, más en Paraguay. En otros países, por ejemplo, si vos sos digamos, sos un trabajador en una radio, periodista, ganás tu sueldo, cotizás a tu caja, llamarle IPS o a la caja de los periodistas o lo que sea. Y sos electo diputado o senador, porque te metiste en política. Vos tenés la opción de seguir aportando a tu caja original, o no aportar y esperar a volver, porque nadie es diputado o senador toda la vida. Depende de cada legislación, pero en ningún caso el hecho de ser electo senador o diputado te convierte en un ser humano privilegiado fuera de los comunes que puede jubilarse con periodos cortos por no trabajar. Repito, sabemos que hay diputados y senadores que trabajan en el sentido de que están ahí analizando, discutiendo, trabajo ya eso, pero no es trabajo en el sentido del código laboral, es un
1: Claro.
2: cargo electivo y por lo tanto no debe generar beneficios de tipo laboral, entre ellos los jubilatorios.
1: Qué bárbaro realmente, doctor. Nosotros los comunes tenemos que trabajar 30 años, esperar 60 años, ganar un miserable salario mínimo que está devorado por la inflación. Mirando desde esos indicadores, realmente no queda otra reacción que no sea la indignación, mi querido doctor. Y nos quedamos también en eso, ¿verdad? En las teclas de la ciudadanía, porque no hay protestas activas en la calle, ¿verdad? Por eso, en medio de todo este ruido mediático, esto estaba quedando había sido firme y nadie se estaba advirtiendo esto, ¿verdad? Una cuestión que había ocupado mucho espacio en los momentos en el ámbito mediático, ¿verdad? Pero hay tantas cosas que todos los días pasa que el escándalo de hoy sepulta, ¿verdad? Que el escándalo de hoy sepulta al de ayer. Entonces nos vamos olvidando también nosotros como ciudadanos de todo lo que está pasando.
2: Así mismo, el diario de ayer ya es viejo.
1: Sí.
2: Ahora, hubieron un par de diputados y creo que algún otro senador que se opusieron, que dijeron inclusive esta caja tiene que ser suprimida.
1: Sí.
2: Hay algunas excepciones, no
1: Totalmente.
2: recuerdo los nombres, pero lo escuché. Ahora bien, vamos a forzar un poco la idea y vamos a admitir que se pueda jubilar con 10 años. Vamos a admitir forzosamente que, bueno, vamos a jubilarle, vamos a poco tipo. Vamos a admitir eso, contra toda lógica. Ahí entra a discutir el modelo financiero. Es decir, son ciento, ¿cuántos son? 125, creo que son.
1: 125.
2: 120, bueno, 125, no sé cuántos aportantes. No más que eso, porque toda la vida van a ser 125. No,
1: Sí.
2: es que van a haber el año que viene más aportantes, de 200, 300. Ese aumento de aportantes es la fortaleza de los sistemas de pensiones,
1: Totalmente.
2: que constantemente aumenta la cantidad de ingresos porque entra más personas, tipo IPS, entran más trabajadores, hay más ingresos. Pero en esa caja de 125 no va a crecer la
1: No,
2: cantidad,
1: no.
2: pero sí va a crecer el pasivo. Porque los que se jubilen siguen saliendo y cada vez viven más.
1: Sí.
2: Los diputados y los senadores tienen nuestro mismo defecto que los jubilados de IPS, vivimos más los viejitos ahora. Entonces, por más tiempo se cobra más, pero no aumenta el ingreso de dinero.
1: Entiendo,
2: Entonces,
1: perfecta.
2: ¿cómo se cubre?
1: Entonces,
2: ¿Cómo se
1: insostenible
2: cubre
1: con el tiempo
2: entonces?
1: ahora.
2: Claro, pero ¿cómo se cubre? Se cubre con tu plata, con mi plata y con la plata de todos los muchachos a través de los impuestos, porque es el Estado el que le destina la plata para cubrir ese déficit.
1: Así como el IPS va a ser ahora, visto, creo que va a emitir un bono para cubrir. Imagínate. Estamos.
2: Otra cosa medio rara, eso que estamos discutiendo, eso, porque el que va a emitir los bonos va a ser el seguro de salud.
1: Sí.
2: El seguro de salud es como decirle a Toby, mi perro, que firma un pagaré. No tiene personalidad jurídica para endeudarse.
1: Ahí está. Doctor, agradecerte siempre por estas reflexiones. Me gustó eso que dijiste la vez pasada, entre la indignación Lo jocoso realmente me agarró lo que dijiste. Escuela Pijaré de los jubilados, dijiste.
2: Tenemos nuestra escuelita, exitazo, se llena y damos clases a los muchachos sobre estas cosas. Porque el jubilado es un tipo, el jubilado paraguayo es un tipo que generalmente no tuvo tiempo de aprender, se pasó laburando
1: Sí.
2: y todo lo que produjo se quedó como la casa de su hijo, el auto de su hija, el título de su hijo, y él se quedó en el viejazo. Entonces, se jubila, tiene que vivir 20 años, y lo único que sabe hacer es mirar la tele. No. Entonces creamos la escuelita Pujaré para los jubilados, que es donde se les enseña a los muchachos algunas cosas elementales. No van a
1: Demasiado
2: salir un
1: importante.
2: doctor en medicina ni en economía, pero va a salir conociendo los conceptos
1: Totalmente,
2: básicos de
1: demasiado
2: lo que es la
1: importante.
2: cosa.
1: Espero jubilarme en
2: Es
1: algún
2: buenísimo.
1: momento, espero jubilarme en algún momento y ser también alumno de esa escuela Pujaré, doctor, ¿no? Así que va a ser un placer formar parte de esa escuela Pujaré de los jubilados, ¿no? Y
2: Okay,
1: bueno, doctor,
2: viejo. Dale.
1: gracias por permitirnos hacer catarsis contigo y por darnos siempre tu valiosa opinión sobre estos temas que tienen que ver con nuestro país. No sé si quiere agregar algo más para cerrar el contacto.
2: No, no, nada más. 223 cosas quiero agregar, pero ya lleva todo el programa, ¿no? Entonces ya ando pensando. Gracias
1: Un
2: por
1: gusto,
2: llamar.
1: doctor. Buen fin de. Gracias, doctor Pedro. Muy amable.
2: Adiós.
1: Muy bien. Hasta luego, el doctor Pedro Alley Merlo, experto en temas provisionales. Durante mucho tiempo fue gerente de prestaciones económicas IPS. Bueno, tiene el bagaje, la experiencia, los conocimientos. Y en consecuencia, ahora puede hablar con autoridad de estos temas bastante complejos, ¿verdad? De lo que estábamos hablando, ¿verdad? Yo poco o nada tengo. Yo simplemente pregunto también, ¿verdad? Pregunto nomás también porque trato medianamente de informarme. Bueno, pero me gusta eso de la escuela Pijaré de los jubilados, ¿eh? Vamos a ver cuándo podemos hacer también una escuela Pijaré para los jubilados acá de Ciudad del Este. Bueno, tenemos que ir cerrando el programa, Juancito. Poneme un poco algo de. A ver, ¿qué podemos escuchar? Algo de la década de los 90. Tratando de consentirme un poco, ¿verdad? Yo ya estoy medio viejito, ¿verdad? Poneme lo que te pido, a ver. No quiero ser como Papo Vera, bueno, lo que
0: Algo
1: yo
0: de
1: mismo voy
0: cre
1: a operar, me voy a poner a escuchar lo que yo quiero escuchar. Pero eso va a implicar tu. Te vas a convertir en desempleado, ¿verdad? Yo no quiero que vos te quedes sin empleo.

0: se murió, era vos, un chico sacrificado también. Bueno, tenemos que cuidar lo que decimos, Juancito. Es esta, la buena, ya, de ese sentido, ese grande tipo, ¿eh? Bueno, cerramos el programa. Antes de ir ahí, un largo mensaje del ingeniero Mario Barone. Vamos a ver si me da el tiempo para terminar el leer, ¿verdad? A ver, 5 minutos para las 16. Buenas tardes, apreciado Carlos María, dice el ingeniero Barone. Con relación a la visita que realizarán sus majestades imperiales al distrito de Iguazú, cabe acotar que el notable progreso de dicha comunidad se debe en gran medida a la sistemática aplicación del principio de la calidad total, creada luego de la Segunda Guerra Mundial por el químico japonés Dr. Kaoru Ishikawa, y que transformó a Japón de sus cenizas en potencia mundial mediante dos conceptos esenciales que se resumen de la siguiente manera: eficiencia, hacer bien las cosas desde el principio, y eficacia, hacer lo que debe hacerse. Saludos y bendiciones, dice el ingeniero Mario Barone, ex director del Colegio Dante Alighieri de Asunción. Qué gusto leerte, mi querido ingeniero. Gracias por aportar siempre ideas muy, pero muy sustanciosas realmente al programa. Agradecidísimo. Juancito, ¿algo más para agregar desde tu sector y ya para cerrar el programa?
1: Y hoy no me diste tiempo, pero voy a aprovechar uno por lo menos. 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Hoy el clásico de Santísima Trinidad.
0: Trinidense contra Rubio Ñu.
1: Sí.
0: Albiverde contra
1: Auriazules.
0: Auriazules. Auriazules también siendo trinidense.
1: Sí.
0: También, al igual que luqueño.
1: Trinidense en los últimos años. Trinidense en los últimos años se consolidó y hoy, por sus participaciones en Copa, le supera a Rubio Ñu. Pero cuando es un clásico, Rubio Ñu ahí aparece. Y en los últimos partidos, Rubio Ñu estaba.
0: Pero hoy, en los papeles previos, hoy gana Trinidense. Tiene figura como Clementino González, ex general caballero,
1: sí,
0: de Mallorquín. Tiene este plagueón de Chiquito Jiménez,
1: ¿verdad? Como yo
0: también, plagueón. Él fue el que se peleó con el árbitro en el último partido, ¿verdad? Sí. Que le dijo el árbitro que... No sé qué le dijo el árbitro Cachafarra antes, ¿cómo le va a decir a un jugador así, verdad? Y tiene otra figura también, muy interesante, Trinidense, de verdad.
1: Sí,
0: ¿no?
1: Sí, sí.
0: El derbi entonces de Trinidad, ¿verdad?
1: De Santísima Trinidad.
0: Así se dice, sí, ¿verdad?
1: El derbi de Trinidad.
0: El derbi de Trinidad, me gusta eso, ¿verdad?
1: Con José Roque ya suma casi 6 años
0: al
1: de
0: frente.
1: Forma seguida.
0: Récord.
1: Récord.
0: Yo no recuerdo a un técnico que haya estado tanto tiempo al frente de un club, ¿no?
1: Y un presidente que en su momento fue, o sea, activo ya no está, pero según había comentado, el grupo sigue ahí y en algún momento va a revivir. Hablo de Área 69, que es uno de los vocalistas, el presidente de Trinidense.
0: ¿Quién es el presidente?
1: Me olvidé el...
0: Ya. Bueno, nos vamos, señores. 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El reencuentro con la información, Dios
1: Norman,
0: mediante.
1: Norman Rieder, quien fue alguna vez también, o sea, quien es el vocalista y líder de la famosa banda paraguaya Rock Pop, Área 69. Algún momento dijo que iba a volver a ese grupo. Porque es el día
0: de... Rieder, un apellido de alcurnia, ¿eh?
1: Norman
0: no
1: Rieder.
0: No es cualquier apellido,
1: sí,
0: ¿eh?
1: Hasta, bueno, hasta el lunes.
0: Hasta el lunes, señores, y el supremo hacedor del universo, como diría el doctor Pedro Eladio Pereira, jurídicamente no emite un veredicto diferente.
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0: Buenas tardes a todos, ¿cómo están? Bienvenidos a una nueva edición de En Buenas Manos. Arranca aquí en la 780 AM. Aquí estamos en Mega TV para compartir con ustedes información. Y mi amigo está hoy golpeado, lastimado.
1: Ayer no estaba de leche para los guachos, solamente para las mujeres. Y hoy a la mañana y todo el día no estoy de leche para los guachos. Pero estamos acá firmes, presentes. Pero esto va a pasar hoy, después mañana sí ya en la previa del clásico. Esto me pasó también en el 2015. Cuando, ¿te acuerdas cuando le rayaron todo el auto a los jugadores, la barra de Olimpia? Y que también el auto de Marco Trovato, hasta del presidente. Cuando Olimpia empató frente a Santaní. Y Cerro le ganó a Sol de América y se jugó el partido extra. Pero pasó dos días después, te borra la cancha.
0: Bueno, es increíble, ¿verdad? ¿Qué es lo que pasó Michel Benítez contra
1: Te decía recién fuera de micrófono la falta de inteligencia de algunos futbolistas. Por eso de repente uno le cuestiona, a veces está fuera de peso, no gana el mano a mano Richard Ortiz, pero siempre es importante Richard en el fondo porque es el que te ordena. Ayer Olimpia estaba ganando 1-0 y se enloquecía a Raúl, que es un colador, no le marca a nadie. Ventaverri, que es una carreta que te sirve cuando el equipo le apoya, cuando el equipo está en zona defensiva, como fue el partido en Brasil. Pero vos estás ganando 1-0 y te enloqueces para buscar el segundo. Tenés jugador inteligente, ya está ganando 1-0, dale la pelota a Vasco. Dale la pelota a Vasco, que venga Vasco, y vos le contragolpeás. Pero eso es falta de inteligencia, es mucho para hablar. Ya me plagué mucho ya, en mi streaming. Ya se está viralizando algunos plagueos que hice también en plena transmisión, pero hay muchos puntos. Seguramente voy a tener algo para desarrollar, pero vamos a tener todavía para hablar y mucho de lo que fue la actuación del equipo de Olimpia, porque ni siquiera Olimpia jugó ante el equipo titular del conjunto del Vasco da Gama. Lo que hizo Vasco ayer fue reforzar un poco más la defensa con Carlos Cuesta, porque Reynás es el titular. Los dos laterales son suplentes, con cinco titulares. Ayer vino el equipo del Vasco da Gama, que estaba más preocupado por haber perdido el partido frente al conjunto de Santos por 3-0, porque todavía está en la zona roja del descenso, con un tremendo desorden también a nivel dirigencial del Vasco da Gama, que de a poco se está reestructurando. Se olvidaron de escribirle a Colidio, a Sosa, porque tampoco esos futbolistas pudieron jugar el día de ayer, ni siquiera el partido de ida y el partido revancha. Recién ahora, a partir de cuartos, van a poder jugar esos futbolistas. Sí, ya Colidio jugó titular el fin de semana pasado, pero Olimpia ya se salvó de entrada. Acá vemos el compacto, Andrés Gómez y Nestroza y el mano a mano con Olveira. Después se mata, mete Esteban Matus un golazo, y a partir de ahí Olimpia se fue para buscar el segundo y el tercero, sin saber que ya le estaba contragolpeando. Y uno dice, Vitamina, si bien Vitamina en conferencia de prensa dijo y habló mucho de eso también, de saber trabajar mejor y de ser más equilibrado a la hora de pasar ya a ganar por un tanto contra cero, pero él revisó, vio el partido frente al conjunto del Vasco da Gama y sabía que este partido iba a ser de contragolpe para el equipo de Vasco da Gama, porque Olimpia iba a tratar de salir y ganarle esa espalda. Pero muchos puntos flojos este equipo de Olimpia. Solamente ahí está Brian Romero, ese sí ya es un error de Pablo Vitamina Sánchez, que ayer lo defendió nuevamente, que le da volumen de juego. A lo mejor los técnicos saben más que nosotros, y a lo mejor él ve cosas que nosotros no vemos. Lo que nosotros vemos en cancha es que él tiene una pelota para meter un gol y tira fuera. Ese petizo, no es goleador, no aporta absolutamente nada en el equipo y se mantiene con su figura de un solo delantero. El tema es que Olimpia también adolece de delanteros, porque Ferreira está fuera de forma. Rubén Lescano no aporta absolutamente nada. Y Olimpia le vendió a Adrián Alcaraz, que todo lo que le costó a Olimpia para recuperar a Adrián Alcaraz. Un semestre le costó, y gracias a Everugo Almeida en la recta final se le abrió el arco y empezó a marcar goles, y Olimpia le vende. Bueno, tenemos una dirigencia Sohue también, eso hay que decir, porque Alan Will estaba para venir nuevamente, hizo 15 goles en el semestre y especuló y se fue al equipo de Lanús. Olimpia le vendió a los dos jugadores que fueron el goleador de Olimpia, el primero y el segundo, fue Hugo Quintana. Olimpia se quedó sin medio campo. Bueno, con esas cosas realmente es muy difícil. Es muy complicado.
0: Pero lo de ayer es entonces una cuestión más general, no podemos decir que es una cuestión puntual.
1: No, a nivel general, yo creo que viene de la cabeza, de la dirigencia, porque mirá que en mayo ya clasificó el equipo de Olimpia, Ya sabían que este partido se iba a jugar. Y no se desmanteló Olimpia. Olimpia ayer, el partido de ida presentó un medio campo improvisado.
0: ¿Esta de Brian Romero es la que tanto critican?
1: No, sobre el final que era el empate. Solito le dieron una pelota mano a mano frente al arquero y patea afuera. Ni siquiera patea largo. Por ahí le da mérito a Leo Jardín. Solito. Y después viene una pelota que Romeo le mete también en el área y él no busca, él deja pasar esa pelota. A lo mejor tiene miedo de estropearse el cabello.
2: Ahora, ¿cómo está Michel? Hola,
1: Juan. Bien, Denis.
0: ¿Cómo está, Denis?
2: Independientemente a que podemos burlarnos los unos de los otros, ¿verdad? Y podemos apuntarnos con el dedo. Me hace nomás reflexionar respecto a los equipos paraguayos, pero no pueden ganarle a los equipos brasileños y argentinos, ¿eh?
1: Se le puede ganar. El tema es que hay que trabajar. Y Cerro estuvo muy cerca. Cerro estuvo muy cerca de ganar.
2: Ya le ganamos una vez.
1: Palmeiras. Ya le ganó en fase de grupos, estuvo muy cerca. Olimpia también le ganó en fase de grupos al equipo del Vasco da Gama. El tema es que tuviste muchísimo tiempo para prepararte. Y no se prepararon. Todos los otros equipos se prepararon bien. Y están afrontando la Sudamericana y la Copa Libertadores de América. Pero lastimosamente nuestros equipos se debilitan. Y jugadores que realmente aportan a veces se van, se venden. Y así es. O si, se tienen que sincerar directamente. No podemos competir con nadie porque no tenemos plata y viene una oferta. Jorge le quiere comprar al goleador y pone $1,500,000 y se lleva.
2: Mira que Cerro se quedó con $6,000,000. Olimpia creo que se quedó con 2.
1: Pero Olimpia ya salvó el semestre con la venta de los jugadores. Olimpia con eso ya... O sea, el presidente con eso ya se dio por
2: salva satisfecho. Su año.
1: Ya salvó su año con la venta que hizo. Y
2: pero pierde competitividad.
1: No, eso sí. No, hace rato Olimpia perdió competitividad. Olimpia, sacando el 2023, los años pésimos que ha tenido el equipo de Olimpia hace bastante tiempo.
2: Roja y Judy, a través del mensajero, pueden escribirnos también, Jorge, al 0986-780-780. Hola, buenas manos. ¿Pero no era acaso que Lescano era el superjugador que trajo Olimpia?
1: Y vino con ese cartel. El tema es que se olvidó jugar el fútbol.
0: ¿Dos partidos jugó?
1: Sí. Tres partidos estuvo muy bien. Después se olvidó de jugar el fútbol. Y Cachorro ya se sabía que... por algo, yo le dije a un amigo olimpista, mira que... me dijo, no, este es el jugador diferente. Ojo que hay que verlo todavía, Cachorro. Mira que este ya estaba en las últimas en América y en Racing no podía jugar. Es cierto, tenía el problema, pero él ya vino al país. Seguramente ya está con sus hijos, ya no estamos con su señora, pero tiene una novia nueva, una bailarina. Desde que está de novio con esta bailarina, se olvidó de jugar.
2: ¿Quién?
1: Y Cachorro, Richard Sánchez.
2: Ah, cierto que le presentó a Locuri a su nueva
1: novia. Sí, le dedicó el gol, le presentó a su novia, pero...
0: ¿Esta es la que dicen de Romero?
1: No, este es de Romeo. No,
2: ella estuvo muy cerca, ¿eh?
1: Este es de Romeo Benítez, el de Brian...
2: Fue peor.
1: Romero... Frente a frente. Y yo pensé, vos sabés que yo en el relato dije que estaba en offside, pero después vimos la jugada y está totalmente habilitado.
2: Atención con esto. Spirichak 86 dice, paren ya con el lloro. Opa mango, da peba ley, dice. Hablen nomás ya de noticias, dice, porque...
1: Sí, mejor no, hablar
2: da peba ley en el sentido de ni cerro ni Olimpia no vale, porque ni uno, ni los tres, porque Recoleta o perder a ver.
1: Sí, pero... No hay caso. Pero Recoleta jugó ante Boca, Cerro jugó ante Palmeiras. Olimpia jugó ante Vasco da Gama con un equipo alternativo. Con un equipo suplente jugó el equipo de Olimpia.
2: Pero igual tiene más presupuesto Vasco que Olimpia, ¿verdad, Michel?
1: Sí, tiene mucho más presupuesto. Pues está por descender este equipo.
2: Pero en el brasileño.
1: Ni bola le dio a la Sudamericana. Vos sabés que Vasco da Gama jugó con la Sub-20 el primer partido. Fue multado nomás y por eso después empezaron a meter jugadores que tienen más de 20 años.
0: Quiero ver la jugada. Esta es la
1: ahí
0: jugada.
1: Ahí está. Mira. Qué
2: ay, ay, ay.
0: Esto es lo que decía la hinchada cuando salía.
1: No, esta jugada es increíble. No puede errar esta jugada y le defiende de Vitamina Sánchez.
0: Pero vamos a escuchar lo que decía el hincha.
1: Mira, estaba habilitado. ¿Viste? Le estaba habilitando el.
0: El hincha opina.
3: Derrota que duele. Hay que replantear un montón de cuestiones aquí. Tiene que ser un borrón y cuenta nueva de ahora más.
4: ¿Cree que falló el planteamiento hoy?
3: Falló el planteamiento, el medio campo, la defensa, los cambios malos, tarde, todo mal.
5: Que se vaya ahí también, no puede ser. 4-1, una vergüenza.
6: Una vergüenza, che. ¿Cómo que Brian Romero sigue siendo titular? Vitamina, andate y llevarle a Brian, no venga más.
7: Y bueno, estamos muy mal por el partido. Vamos a ver si con el clásico, vamos a ver si vamos a ganar contra Cerro. Vamos a ver si el domingo, vamos a ver si más cambio hace Vitamina para tener más esfuerzo.
8: Faltó más huevo y actitud.
9: Súper mal, Olimpia perdió 4-1 y la verdad es que fue una completa vergüenza lo que cómo jugó Olimpia.
10: Bueno, pero este es el resultado de la nula planificación que hubo para el segundo semestre por parte de Cotonou y toda su directiva. Le vendieron a Alcaraz 2 millones de dólares y trae a un jugador retirado como Brian Romero que se comió una solo frente al arco en el primer tiempo. No tenés 9, no tenés definición, el medio es un desastre hoy. Una vergüenza. Un jugador retirado trajimos y tu suplente es Seba Ferreira y el suplente que era suplente en Recoleta. Déjame joder, Coto, boludo. Una vergüenza, hermano.
11: Se vayan todos, que se vayan.
9: Romero, andate.
10: ¿Cuánto duele? Brian Romero, fantasma, no existís.
12: Todo de Coto, nos trajo un carajo. Un carajo nos trajo. Con eso no vamos a hacer nada.
7: Señor, ¿qué se puede decir? Una eliminación.
13: Palabra, sin palabra.
12: Todo no. O sea, ese Brian Romero. No sé, sea.
7: Deja de robarle al club, Brian Romero de mierda.
14: Olimpia grande, no importa. Aguanta Olimpia, las bandas las malas, carajo. Vamos a ganar.
7: Teníamos limitaciones, pero hoy jugamos muy mal.
15: ¿Qué crees que falló hoy?
7: No vamos a recuperar. Actitud faltó.
16: Y bueno, él, para el plantel que tenemos, es lo que se esperaba. ¿Está bien? ¿Ya?
17: Estaban muchas cosas que tienen que sentarse a evaluar. Pero Olimpia es grande y yo sé que vamos a salir adelante.
15: No, llenaron la expectativa los refuerzos que trajeron.
17: No, el 9... Para el olvido.
18: ¿Qué le faltó? Que se vaya la puta vitamina, eso faltó.
19: Sí.
18: Un carajo, perdón, pero una mierda. Este Romero no tiene pinta de jugador.
19: Pim Pain tenía que jugar.
18: Ahí ya está, Pim Pain. Le pone a él 9 y te va a funcionar mucho más.
1: Sí, pero ya está.
0: Pero ahí escuchábamos el primer tiempo. Pero ahí escuchábamos a muchos que decían Pim Pain tiene que jugar.
1: Jodiendo. Gana Olimpia.
0: Tim Payne.
1: ¿Y va a jugar el clásico Tim Payne?
0: Pero Tim Payne mete mucho mejor el centro de lo que se estaban tirando ayer.
1: Ese es el problema. Ayer Tim Payne le íbamos a desaprovechar. O sea, estaba Tim Payne iba a tirar a este petizo de Brian Romero y no iba a alcanzar ninguna. O sea, Cotonou le trajo un petizo como centro delantero. Olimpia jugaba con Pastelito, Raúl Vicente Abrel, ya un tipo alto,
20: Sandoval no es
1: elegante. Sandoval es suplente de Recoleta, era la gran esperanza. Yo no le voy a cuestionar nada a Hugo Sandoval. Sandoval es suplente de Recoleta, no le podés pedir. Sandoval es para meterle centro los últimos 5 minutos, pues no le podés cuestionar a Sandoval. Sí le voy a cuestionar a un Sebastián Ferreira que ya tiene recorrido, pero el chico es petizo, ya gol tirar un centro y no va a atajar. Olimpia jugaba con Pastelito. Olimpia jugaba con Félix Torres, Olimpia jugaba con Miguel Sanabria, Olimpia jugaba con Richard Martín Báez, tantos delanteros, José Saturnino Cardoso en su momento, Olimpia toda la vida.
20: ¿Y Gabriel Ábalos?
1: Ya le dije a Jorge, una dirigencia Sohue no le puede traer a Gabriel Ábalos hace rato y le regalaron prácticamente a Orejón Zavala. Que yo avisé eso, no te va a pagar Independiente, después va a tener que suplicar para que te pague, y es lo que está haciendo Olimpia, está suplicando para que le pague las cuotas. Pues le debe, no le paga. Y yo avisé eso. Ya ganaste $500,000 cuando se fue a jugar el Mundial de Clubes. Igual lo vendés. Lo vendió a Juan Espínola por Sohue. Cotonou es el responsable de la actualidad de Olimpia.
2: La señora Adelaida dice, no, era equipo alternativo, dice la señora Adelaida.
20: Menos mal.
2: ¿Era o no era?
1: Sí, con suplente, vos, 5 titulares nomás hubo.
2: ¿El de ayer?
1: Reforzó
2: era equipo alternativo.
1: Sí. Espinelli dice... estaba en la banca. Y Nestroza estaba en la banca. Y Brenner, que es el goleador, está lesionado. Colidio, su refuerzo, que no está inscrito. Sebastián Sosa, que es de Racing, jugador brazo, no está inscrito. 2 jugadores que ellos reforzaron no están inscritos.
2: Señor Hugo Garay dice, hola a todos, el fútbol paraguayo está mal. Cada vez más tiene razón el profe Alfaro, dice. ¿Qué decía el profe Alfaro? ¿Que está mal el fútbol paraguayo?
1: No, lo que decía el profe Alfaro, y vos sabés que el profe Alfaro le da una lección a muchos técnicos, vende humos que vienen y quieren jugar líricos, alegres, con el 4-3-3, y viene un profe inteligente, ya con muchos años, que toda la vida jugó así. Vos no tenés los jugadores para jugarle igual a igual a Alemania, Francia, Argentina, Brasil, entonces, armá bien o más tu defensa. Es lo que tenía que hacer Vitamina Sánchez, él sabía bien que este equipo era rápido. Que todos los brasileños de medio pelo de la C, de la D, son rápidos y te van a gambetear. Entonces, vos tenés que hacer es lo que hace Alfaro en la selección. Buena defensa, equilibrar el fondo y salir rápido de contra. Concentrado, jugar, pero no aislado de tus volantes ni de tus delanteros. Bueno, todos y compactos en el fondo. Y por eso le fue tan bien a Gustavo Alfaro en la selección paraguaya, porque los técnicos anteriores que tuvimos, el caso de Berizzo, Vende Humo, Guillermo Barros Esqueloto, querían jugar lírico, alegre, hasta el propio Chiqui Arce se dio cuenta que no podía jugar con el piqui piqui.
2: Una vergüenza los equipos asunceno, dice otro oyente, 095 es su terminación. El señor Víctor nos saluda y dice, buenas tardes, Deporte Total. Conclusión, dice, porque no hay otro tema, fútbol mediocre.
1: Sí, no, y por ahí está nuestra realidad. Lo que pasa es que es la realidad del fútbol paraguayo y tenemos que sacarnos los ojos a nivel local porque no tenemos fuerza para competir. El tema es que vos le ves a un equipo de Cerro Porteño, le faltó algo, podés competir. O sea, falta estructura, falta traer jugadores.
2: O falta inicio.
1: Ser tino a la hora de traer, de contratar jugadores. Pero y entonces, eso le faltó a Cerro Porteño. Cerro le trajo a Merolla, que no juega. Le trajo a Almendra, que no juega. Imagínate que Cerro traía un poquito más nomás. Un jugador parecido a Pachi o Cecilio, que te pueda meter pases filtrados, que pueda hacer la pausa. Le pasaba a este equipo del Palmeiras, porque son momentos también de los equipos.
8: Pero vos podés tener buenos jugadores, pero si no funciona el equipo en sí, no, de nada te sirve tener buenos jugadores.
1: Imagínate en el campo. Libertad estaba destrozado, fusilado. Viene un tipo ahí, Horacio, y le dijo, Nelson, mira, lo único que yo te voy a pedir... que mi equipo juegue como vos jugabas antes. Nelson Aedo Valdés es un tipo que vos, sí, si Nelson te habla, vos le vas a escuchar a un tipo, ganó todo, jugó en Alemania, jugó en la selección. Entonces lo mite ahí y le escuchan. Mira, ustedes tienen que correr. El equipo más intenso que tenemos a nivel local es Libertad.
2: Ahora, el señor Andrés dice, porque Olimpia y Cerro estén mal, no quiere decir que el fútbol paraguayo esté mal. Es más competitivo porque los llamados clubes chicos ya no son fáciles de ganar, dice. Señor Eduardo Leite dice, claro, Cerro y Olimpia no tienen goleadores natos, dice otro oyente.
1: El tema que a nivel internacional también nos
13: si
1: suma.
13: Si Cerro y Olimpia están mal, imagínate, bueno.
1: El resto, ¿cómo estamos?
2: ¿Y qué hay del fenómeno Recoleta en todo caso? Pero, Recoleta no perdió contra Boca, bueno, dale. Pero se clasificó teniéndolo a un San Lorenzo en el equipo, teniéndolo en el grupo, teniéndolo a Santos en el grupo. No sé si son excepciones, ¿verdad?
1: ¿Y sabes cómo ganó esos partidos Recoleta? Defendiéndose bien y contragolpeando. Las transiciones rápidas. Vos tenés que defenderte bien. Olimpia toda la vida jugó así. Por eso yo hace poco me discutí con un amigo olimpista que decía que Olimpia no puede jugar. No, se enojó por un equipo que jugó a la retranca 2 de mayo. Que le jugó defensivo a Olimpia, que no llegó ni una vez, y llegó una vez y metió. Y Olimpia juega así la Libertadores mucho tiempo en los 80 con Cubilla. Se defendía contra el equipo argentino, contra el equipo brasileño, porque siempre hubo equipos, Boca del 77, 78, 79, era Dream Team, era bicampeón de América. ¿Y cómo le jugó el profe Luis Cubilla? Un equipo equilibrado atrás, con jugadores rápidos por los costados. Y metiendo y metiendo, al estilo uruguayo. Olimpia tiene la... tuvo, ahora ya no. Tenía la escuela uruguaya de meter, de trancar, de terminación, como jugó Orton. Los más chicos le vieron a Orton. Y así era Olimpia en los 80. No, era vistoso Olimpia. Cerro era más alegre, porque Cerro tuvo siempre la escuela brasilera. Vos te ibas a la cancha y era mejor ver el partido de Cerro Porteño que Olimpia. Olimpia no era vistoso, pero sacaba resultados.
8: Olimpia tuvo un técnico brasileño, ¿eh?
1: Brasileño tuvo, que fue de Cerro. De Cerro pasó en la década del 70.
8: En la década del 90 no, o sea, todo.
1: En los 90 ya, yo no recuerdo.
2: Más somos de fútbol argentino. Mucha gente nos escribe, Jorge, al 0986-780-780, que nos siga escribiendo. Voy a leer algunos mensajes antes de irnos a la pausa. Shakira nos metió el tercer gol, dice un oyente. Le banco a Michel, tiene razón, dice otro.
1: Cierto.
2: Dice, hola, buenas tardes, gente. No, era que Olimpia iba a poner la cara por el fútbol paraguayo.
1: Puso
2: y
1: la
2: lo que puso fue otra cosa. No quiero ser grosero, dice, no, salud.
1: Puso la retaguardia. Puso la carrocería.
2: Otro oyente dice, para mí a nivel de competencia futbolística, estamos muy abajo en Sudamérica. A inferior que Bolivia y Perú, dice.
1: ¿Cienciano clasificó?
2: El señor Arnaldo nos dice, fuera Paquete Sánchez. Vamos, amigo Cerrita, por favor, dice otro oyente que nos escribe desde Luque. Y el señor Hugo nos dice, buenas tardes, nunca voy a entender a Vitamina Sánchez. Siempre cambia todo su equipo, siempre cambia tres o cuatro jugadores.
0: Bueno, ahora tenemos que ir a la pausa. A la vuelta seguimos.

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0: 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Cristian Núñez, nuestro compañero, está desde el móvil exteriores, así que adelante, Cristian.
1: Gracias, compañeros, y nosotros seguimos con nuestro recorrido importante. Por cierto, estamos allá acá en el límite ya entre Puerto Pabla, San Isidro. De igual manera comparten el mismo desastre, ¿verdad?, en cuanto a las calles, como podemos ver. Es una queja constante de vecinos que están comentando. Estamos sobre carretera de López y El Salto, donde en muchas ocasiones ya hicieron sus quejas. Acá hace poquito me decía una vecina, hace poco se vino a maquillar este lugar, pero de igual manera ya la pequeña lluvia que vinieron o que vino en estos días dejó otra vez en las mismas condiciones. Una explicación que nadie puede dar, ¿verdad? Porque en muchas ocasiones ya, incluso en tiempos electorales, creemos, pensamos que esto puede ser una respuesta más fácil, pero es la misma situación que se vive a diario en este lugar. Zona San Isidro, zona Puerto Pablo, aquí en Lambaré, que todos deben estar atravesando esta misma situación. Ya un poquito más arriba se puede ver, ¿verdad?, que esto se estuvo rellenando con algunos materiales, ¿verdad?, pero no es suficiente para poder tapar todos estos desastres que tenemos en la ciudad de Lambaré. Y no solamente en Lambaré, sino que también en los distintos distritos, en las distintas ciudades desde el departamento central. Así que a las autoridades hacemos un llamado de atención nuevamente para poder ya ver una corrección, ¿verdad?, de todo esto, porque también aquí hay electores, hay votantes que desean que su calle también esté de la mejor manera, compañeros.
0: Bueno, excelente, Cristian Núñez, nuestro cazador de baches, que siempre encuentra alguno. Bueno, hay que decir que también su tarea no
2: cazador
0: es tan
2: complicada. Cazador de pozo, ahora ya va.
0: Sí, no es tan complicado porque es fácil encontrar agujeros en nuestras calles por todos lados.
3: A la pinta, eso es lo que encontramos a cada cuadra prácticamente. Pero bueno, cambiando un poco de tema, Jorge.
0: Sí, estamos en comunicación con la licenciada Luz Leguizamón, que es miembro de la Junta Directiva de la Asociación Paraguaya de Enfermería.

0: Quiero saber cómo va a terminar esto y bueno, también hablar un poco sobre esta celebración de 7.000 cargos destinados a la desprecarización para la salud tras años de lucha. ¿Cómo te va, licenciada? Un gusto saludarte.
1: Buenas tardes a ustedes y a toda la audiencia. Sí, hoy estamos de parabienes, estamos muy contentos por la aprobación del equipo económico nacional a lo que estábamos acariciando desde hace 2 años, trabajando arduamente sobre este pedido.
0: Ya, licenciada, esto, digamos, de alguna manera es un reconocimiento a tantos años de lucha desde la asociación.
1: Así mismo es la Asociación Paraguaya de Enfermería y el Frente de Unidad de Enfermería que integramos varios sindicatos. Nosotros nos hemos abocado bajo el liderazgo de la licenciada Mirna Gallardo, que es la presidenta de la APE, a realizar las gestiones y las tratativas en todos los ámbitos para reivindicar un poquito el trabajo que hacen todas las enfermeras y enfermeros en el Paraguay. Como ustedes bien saben, salimos de una pandemia que ha dejado muchas secuelas en el personal y la desprecarización era una deuda ya histórica para los colegas. Y hoy amanecimos con esa excelente noticia de la aprobación por el equipo
0: Gracias.
1: económico nacional de lo que se había solicitado desde el Ministerio de Salud Pública y Bienestar Social.
2: Licenciada, ¿qué implica este avance por parte del Ministerio de Salud? ¿Es verdaderamente un paso histórico teniendo en cuenta que venían denunciando hace muchísimos años esas condiciones bastante precarias de trabajo? Y en uno de los sectores que son más sensibles, licenciada, son ustedes quienes trabajan codo a codo con los pacientes, que vaya que son muchos en el país.
1: Así mismo, totalmente cierto. Somos nosotros los que a diario estamos con los pacientes, con los usuarios, trabajando con todo lo que tenemos en la mano, dando lo mejor que podemos como servidores públicos. Y desde el 2024 veníamos trabajando sobre esto. Hoy nosotros podemos decir que hay 7.000 enfermeros más que serán desprecarizados, o sea que serán nombrados. Son compañeros que han concursado desde el año pasado, octubre, noviembre del 2025, y ellos por méritos propios, por meritocracia, van a acceder a ser nombrados en la función pública. Esto no es automático, no es un regalo. Los compañeros se prepararon, presentaron sus títulos, sus certificados, sus evaluaciones de desempeño, con una antigüedad mínima de 4 años de nombramiento, algunos incluso 10, 12 años, ahora serán nombrados dentro del Ministerio de Salud Pública y Bienestar Social. En total son 11.100 rubros aprobados por el equipo económico nacional, como lo dijo hoy la señora ministra María Teresa Barán, de los cuales 9.775 es para personal de blanco y el resto para administrativos. Y enfermería, nosotros manejamos 7.000 rubros de nombramiento, que es lo que habíamos solicitado. Todos los colegas que están en la lista de elegibles del concurso ahora serán adjudicados. Van a pasar por un proceso administrativo, de adjudicación, de decreto, hasta llegar al desembolso final del salario, que eso lleva su tiempo. Pero sí está aprobado ya por el equipo económico nacional, que es por lo cual nosotros nos movilizamos en julio pasado.
2: ¿En qué condiciones estaban trabajando estas 7.000 personas, licenciada, para entender un poco qué significa este cambio?
1: Son compañeros que estaban trabajando bajo contratos y ustedes saben cómo es el contrato acá en Paraguay.
2: Sí.
1: Hay compañeros que entraron a trabajar con mucho miedo, con poco salario, no tienen esa estabilidad laboral, no tienen un seguro médico, porque el Ministerio de Salud no tiene seguridad social, no tiene ITS, y solamente los funcionarios nombrados percibimos una suma ínfima como un seguro médico de 300.000 guaraníes. Entonces, de ahora en más, los compañeros van a acceder a un mejor salario, a un rubro de nivel 1 de carrera de enfermería, van a acceder al cobro del seguro médico que ofrece el Ministerio de Salud Pública y así, y tener la tan ansiada estabilidad. Pero lo más importante de todo esto es por concurso de méritos y actitudes, por meritocracia, por su propio esfuerzo, van a acceder gracias.

0: a la aprobación del equipo económico nacional.
1: Licenciada, estas 7.000 personas que nos decís estaban con este contrato, porque según entiendo también las personas contratadas no es que cobran tampoco así en fecha, sino que siempre hay irregularidades, pero estas personas van a ser nombradas ya en esos mismos lugares donde están trabajando, ¿o hay una reestructuración?
0: En los mismos lugares donde están trabajando van a ser nombrados. En los mismos lugares, no es que van a cambiar de un hospital a otro, no. Ellos en los mismos lugares donde están trabajando serán nombrados, porque todos somos del Ministerio de Salud Pública. Además, esto nos llena de mucha esperanza para que el próximo año el resto de los compañeros que estén en contrato podamos también obtener más rubros y sean nombrados en su totalidad. Todos los compañeros que tengan más de 4 años de antigüedad.
1: ¿Cuántos contratados quedarían, licenciada?
0: Y aproximadamente quedarían 4.000 contratados. Nosotros lo más importante es que los compañeros van a tener su estabilidad laboral, porque dentro del Ministerio de Salud Pública también hay compañeros con salario desfasado desde 2.850.000 hasta 3.600.000 de salario de contrato, y van a pasar a percibir ahora un salario de 4.320.000, que es el nivel 1 de carrera para licenciados, más el seguro médico, que es de 300.000 guaraníes. Y como ustedes saben, en estos momentos donde estamos en economía de guerra, como nos dicen, todo lo que sea estabilidad laboral, mejores condiciones laborales y una mejor entrada va a ayudar a que el personal se sienta más fortalecido, más realizado, pueda llevar una vida digna para él y para su familia, y todo eso redunda siempre en beneficio de la calidad asistencial para el usuario.
1: ¿Los nuevos nombrados van a tener ya un salario único, licenciado, o se van a quedar con lo que estaban cobrando? Esa parte es lo que quiero aclarar también, licenciado.
0: Salario único de 4.320.000 guaraníes, que es el nivel 1 de carrera profesional de enfermería, porque nosotros tenemos un escalafón, una carrera profesional de enfermería por ley. Entonces ellos van a acceder al primer piso de carrera, que es 4.320.000.
1: Imagino que muchos estaban cobrando menos de eso, licenciada, o sea, anteriormente.
0: Sí, claro que sí, cobran menos que eso.
2: Licenciada, yo veo, por lo menos en lo que significan las universidades privadas, la verdad que no tengo muy muy en claro en la nacional, pero la gente sigue estudiando enfermería. O sea, es una carrera que tiene salida.
0: La gente sigue estudiando enfermería, pero ojo, hay colegas que están viajando al extranjero. La semana pasada un grupo de colegas viajaron a Italia, viajan a Alemania. La mano de obra de la enfermería paraguaya es muy solicitada en Europa, en el viejo mundo, en el extranjero, porque es un personal altamente calificado. Tenemos muchos colegas de enfermería que no están trabajando, por eso vemos con mucha ilusión los nuevos hospitales que se están abriendo, porque pensamos que allí le van a dar la oportunidad del primer empleo a los colegas desempleados. Hay muchos hospitales que se están construyendo, por lo tanto, creemos y estamos muy esperanzados de que van a acceder allí al primer empleo, sin tener que salir del país.
1: Eso va a ayudar a descomprimir también el trabajo, licenciado, porque actualmente, ¿cómo están trabajando? O sea, ¿cuántos pacientes, por ejemplo, tiene que cuidar un licenciado hoy en día?
0: Bueno, voy a hablar exclusivamente del Hospital Nacional de Itagua, donde yo desempeño mi labor como enfermera.
1: Sí.
0: Por darles un ejemplo, la relación de enfermera-paciente en un servicio de urgencias adultos debería de ser 1.6, 1.4 según la complejidad. Actualmente una enfermera hay días que amanece cuidando 15 pacientes, 12 pacientes, 10 pacientes, porque nosotros no podemos decirle a los pacientes, ya no tenemos lugar, ya no tenemos cama. Entonces tenemos que estar recepcionando a todos los pacientes que llegan. Nosotros no rechazamos pacientes, recibimos a todos. Y muchas veces ya sobrepasa la capacidad humana, pero igual damos respuesta. Imagínense el gran trabajo que realiza todo el equipo de salud. Médicos, enfermeras, bioquímicos, laboratoristas, radiólogos, camilleros. Todos tenemos que dar respuesta. Y hablo del Hospital Nacional de Itagua, que es de público conocimiento. La atención en urgencias de adultos todos los días es rebasado en su capacidad. Y seguimos trabajando y seguimos dando respuesta, esperando la construcción del nuevo hospital.
1: La pinta es mucho, es más del doble a veces que tienen que atender, licenciada, y después uno se queja también, porque hay pacientes que se quejan, que dicen claro. que las licenciadas a veces no les atienden, pero es sencillamente inhumano, porque vos no podés hacer teletransportación, como se dice.
0: Y lo que nosotros le decimos siempre a los familiares y a los usuarios, que nosotros también somos seres humanos. Las enfermeras y enfermeros somos también de carne y hueso. Nosotros también sufrimos por las necesidades de nuestros pacientes. Hasta hoy día las colegas seguimos comprando en nuestro bolsillo muchas veces el esparadrapo que no hay, o el alcohol. Seguimos haciendo eso. Cuando falta algo, lo ponemos en nuestro bolsillo. Y tú hubo la situación en el Paraguay, y tú hubo el hospital como es el Amboriajú. No todos tienen una seguridad social como IPS. Y el pueblo paraguayo siempre se vuelca en los hospitales públicos. Y es cierto, quizás habrá algunos colegas que de repente están muy cansados o estarán también con problemas. Tenemos compañeras con patologías crónicas, enfermeras que se hacen su quimioterapia y de ahí, de su sesión de quimioterapia, se van a trabajar. Imagínense lo que es eso. Y seguimos y seguimos. Porque es nuestro deber como servidor público dar lo mejor al pueblo paraguayo, y es lo que nosotros también pedimos, que nos den un poquito de lo que nosotros podamos dar. Porque todos, de una u otra forma, alguna vez terminamos en la cama de ese hospital. Y siempre vamos a querer dar lo mejor de nosotros también, para que algún día nos den a nosotros un poquito de lo que nosotros hemos dado.
2: Bueno, gracias, licenciada. La verdad que es un tema que hay que seguir hablando, porque es un tema muy amplio, sobre todo, no solamente las condiciones de trabajo, sino que esto que estabas hablando, la capacitación constante y la fuga.
3: Claro, un poco lo que se está buscando es, de alguna manera, mejorar las atenciones de salud. Claro, este es uno de los aspectos, y bueno, la licenciada nos cuenta de un paso, un avance. Igual faltan muchos, licenciados, que seguramente vamos a esperar a que se vayan dando para que la atención sea óptima ya en algún momento, ojalá, ¿verdad?
0: Así mismo, estamos muy esperanzados. La esperanza es lo último que hay que perder, y tenemos que tener fe de que alguna vez vamos a poder trabajar y vamos a poder tener la medicina de primer mundo. Porque personal altamente calificado, Paraguay lo tiene. Médicos de primera, enfermeras de primera, especializados. Y eso es lo que tenemos que valorar. Y por sobre todas las cosas, hay algo que todavía al paraguayo le caracteriza: la humanidad, el techacuá con el prójimo. Eso es algo que no debemos de perder. Y dar lo mejor. Porque a nosotros no nos pagan por el buen trato, a nosotros nos pagan por brindar atención, y el buen trato es algo gratuito que nosotros lo damos de corazón. Eso es algo que sale del corazón, la empatía y la humanidad, que es lo que nosotros procuramos que siga adelante entre tanta precariedad.
1: Por último, de mi parte, licenciada, ¿cuántas horas trabaja un enfermero del Ministerio de Salud?
0: Un enfermero del Ministerio de Salud Pública tiene, por ley y por reglamentación de la carga horaria, trabajar hasta 30 horas semanales. Hay servicios como áreas críticas, terapias intensivas, urgencias, que trabajan menos horas, y servicios no críticos donde sí trabajan las 30 horas semanales. Por ley, desde el año 2007, nosotros tenemos la ley de enfermería y la reglamentación vigente. Este año el Ministerio de Salud Pública, desde el 12 de mayo, nos ha dado también una reducción de guardia de 12 horas menos a todos los enfermeros asistenciales, todas las enfermeras que trabajan en los hospitales, en atención directa, que trabajan en hospitales regionales, en hospitales generales, en hospitales especializados. Entonces nosotros sí tenemos también una reducción horaria este año de 12 horas menos.
3: Te agradecemos, licenciada, por este momento que pudiste compartir con nosotros. Un fuerte abrazo.
0: Muchas gracias a ustedes, cuando gusten.
3: La licenciada Luz Leguizamón hablando con nosotros. Pausa, muy breve, ya venimos.

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0: tenemos que hacer un bloque bien, bien corto, porque tenemos, nos dicen, hay un Ágape.
1: Hoy es el cumpleaños de nuestro compañero Martín.
0: Así que
2: Martín
1: Gómez, así que muchas felicidades a nuestro compañero, productor estrella también de Info.
3: Muy bien, grande Martín.
0: Bueno, ¿qué pasó con el semáforo, Luis, al final? ¿Se cambió? ¿No anda el semáforo? ¿Se suspendió el semáforo? ¿Cómo es el tema de los semáforos?
1: Hablando del semáforo, ando y coy ahí, apela semáforo.
2: Este es
1: Félix Bogado y General Santo.
2: ¿Esa es la ley del embarete?
1: De no. Bárbaro lo que sufrí para pasar ahí.
3: Es complicado para pasar.
2: No, ahí el Majaro está, no, hay otra.
0: Ah, o sea que no, era el semáforo de Pedroso.
2: No, no,
0: acá,
2: el Pedroso ya fue eliminado.
1: Mira un poco ese que casi, ahí con la moto casi ya, Dios mío.
2: Este es un cruce complicadísimo, estamos hablando de Avenida Perón y General Santos. Es un cruce donde se cruzan todos, ¿verdad? Cuando no hay semáforo.
0: Pero este le corresponde a la Municipalidad de Asunción.
2: Asunción.
1: Tenés 2, 4, 6, 8, 10, para 12 carriles prácticamente.
2: O sea, es que en esta zona por lo menos, ¿verdad? Yo no sé si ha de ser una cuestión de limitación de recursos humanos, pero en esta zona nunca aparecen policía de tránsito.
0: No.
2: No. Esta es la zona donde policía de tránsito no hay.
3: No vino.
1: No, sí, son más de 8, Jorge. Porque viste que por cada cruce hay 2.
0: Claro.
1: Son 4 por lado.
0: Claro, pero solamente contás el lado por el que viene.
1: No, pero cada uno ya es por su lado. Ahí no, es que porque pasa el que está a tu lado, vaya a pasar.
3: No, ahí te viene el 1 de marzo, sí. Te viene.
0: Claro, pero por eso, acá tenés que. O sea,
1: ahí tenés, este es un carril, espacio.
0: Claro,
1: y son 2 vehículos los
0: doble
1: que están
0: carril,
1: ahí.
0: Doble carril que viene allá, doble carril que viene allá y doble allá. Son 8 carriles que tenés que controlar.
1: Pero hay más vehículos.
0: Hay vehículos que vienen por todos lados, pero ahí para la policía. Para la policía realmente es ponerse ahí y tienen que haber por lo menos 4 policías.
1: No, un desastre.
0: 4 policías tienen que haber.
1: Yo hace rato me colé de un camión grande, porque el camión grande pasa. Pues.
2: Yo recuerdo que el diputado Yamil Esgay había presentado un proyecto para que sea obligatoria la presencia y la colaboración de la policía en la dirección del tránsito.
1: Sí o sí, luego.
2: De la Policía Nacional te estoy hablando, ¿verdad? Porque como hay limitaciones de PMT...
1: Pero Luisito, decime, Nasi, un PMT no va a estar libre a esta hora.
3: ¿Saben dónde se coloca en general?
1: Porque si no está ahí, ¿dónde está y qué hace
3: ahora
1: ese Policía
3: mismo,
1: Municipal de Tránsito?
3: En Palma y Primero de Marzo. O sea, yo siempre me confundo si es Luis María Argaña o Primero de Marzo. Por un tiempo veía el cartel, decía Luis María Argaña y después me fui a ahorrar hace poco y hice Primero de Marzo. Camino para ir. Este sale
1: creo que
3: directo
1: es Primero de Marzo, pasando el semáforo.
3: Pasando el semáforo ya es Primero de Marzo. Bueno, y ahí en Palma, Primero de Marzo, siempre se colocan para controlar.
0: ¿Sabes dónde ahora mismo va a encontrar 4 motitos que están dando vuelta? En la zona de Santa Teresa.
2: Sí, ahí sí. Ahí categórico. Molas López, Santa Teresa.
0: ¿Sabes por qué? Porque ahí hay 3 semáforos de seguido. Está frente al shopping. Está en la esquina que girás para ir al otro shopping tan grande.
1: Sí.
0: Hay un semáforo intermedio de una cuadra y hay otro semáforo más después allá en lo que es Molas López.
2: Sí.
0: Entonces, la gente en ese, que obviamente están todos descoordinados esos semáforos, en la impaciencia de esos semáforos, hay siempre alguno que se apura y ese es caldo de cultivo para alguien que está con su caña de pescar.
2: Ayer le escuchaba a Camilo Pérez en la presentación de su plan de gobierno y él hablaba de la policía de tránsito. Él dice que él no quiere una policía que multe, quiere una policía que
0: controle,
2: dirija el tránsito, ¿verdad?
1: Claro, porque la idea de la multa pues es la última instancia, porque lo ideal sería que todos cumplamos las reglas, ¿verdad?
2: En ese caso, nosotros habíamos hablado, Jorge, ¿verdad? Que se usa la tecnología, entonces vos pones una cámara, el que pasa luz roja ya se sabe quién pasó, y que el número de chapa todo, ¿verdad? O sea, ya se tiene el dato de qué pasó. Y cuando se vaya a renovar, ahí sabe que, mira, acá pasaste vos y tenés que pagar la multa si no renovás.
1: Esa persona no va a volver a pasar el rojo así nomás.
3: Eso le curó mucha gente en Argentina. La Panamericana le metían pata y después ahí.
1: ¿Te curas? Sí. ¿Te curas? Porque si no, ¿cuál es la explicación para que nosotros manejemos tan bien en Brasil y en Argentina? Porque manejamos espectacular en el vecino país.
0: En Brasil, te vas a dar cuenta, seguramente si se fueron manejando a Brasil, hay un montón de controles que dice radar, control, sí. Carteles, te hacen frenar, te hacen parar, te muestra qué velocidad vos pasás. Y vos decís, ¿cuál es el sentido de esto si es que no hay ni un policía controlando? ¿Y cómo todos igual paran si no hay un policía controlando? ¿Por qué? Porque si vos pasás, te suena una alarmita y ya le mandan una foto a la central de policía que está en la misma ruta a unos cuantos kilómetros más adelante.
1: ¿Y ese después te va a parar?
2: Te va a agarrar.
0: Ese te va a parar. Ese te va a parar.
3: No vas a poder guiar el camino.
0: Así no, así vas a poder. Ese va a parar. O sea, pero nosotros no estamos acostumbrados a este tipo de cosas. Nosotros, si te ve el policía, si no te ve, no pasa nada. Y si te ve y te dijo, arregla como puedas.
1: Claro, en realidad nosotros deberíamos manejar como si fuese que hay cámaras y PMT en todos lados. Aunque no estén, ¿verdad? Así tendríamos que manejar, pero culturalmente estamos mal.
3: No, acá los muchachos cuando ven semáforo rojo y de repente miran ahí si no le ven aún que esté controlando a un policía.
1: Las motos. Ahí se van a curar también los motociclistas.
3: Si no está nadie, bueno, ya es asado.
1: Hace poco los compañeros de la mañana con Pablo Rubín y Gabriela y también Juan hablaron con Tania Cuba, que es una joven PMT, Policía Municipal de Tránsito de Ciudad del Este. Y ella es conocida por grabar los procedimientos que hace.
2: Tipo comisario Jiménez.
1: Sí.
2: El policía Jiménez.
1: El policía Jiménez, ha sido el oficial Jiménez. Y ella dijo que lo que a ella le animó a hacer lo que hace es grabar y mostrar su trabajo, es que en Ciudad del Este y quizás en muchos otros puntos de frontera, y por qué no también en Asunción, hasta los extranjeros ya normalizaron la corrupción. Y el brasilero y el argentino, o de cualquier otra nacionalidad, que cruza el puente, ya no tiene casco, ya no tiene registro, ya no tiene habilitación. Y es como que le maleducamos también a los de afuera. Y esa es una imagen que nosotros exportamos. Entonces ella dice, nosotros tenemos que mostrarle que nuestro país no es así, así nomás. ¿Entendés? Primero tenemos que empezar con el ejemplo para que sea al revés. Porque nosotros nos educamos cuando pasamos el puente. Y la gente se deseduca cuando pasa a Paraguay. Y eso es malo.
0: Bueno, tenemos que ir a una pausa muy breve. Ya venimos.

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2: Seguimos con la programación y abrimos la línea. ¿Quién anda por ahí?
3: ¿Qué tal? Gloria soy.
2: Gloria, ¿y dónde vivís?
3: Vivo a 15 kilómetros del centro, por ahí. 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

0: vuelta. Pasaron 8 minutitos de las 17, 23 grados, pero a mí me da la sensación de que es un poquito más, ¿eh? Sí. Pasa que estamos a pleno sol, pues. Ese fue el tema.
1: El sol quema.
0: Cuando tenemos pleno sol, hace un poquitito más.
1: Pero vamos a tener un fin de semana, sí, con esta temperatura prácticamente todo el fin de semana, pero con mañanas frescas.
0: Mañanas frescas. Mañana, por ejemplo, mínima de 11. Pero yo estimo que eso hasta las 9 de la mañana va a ir ya subiendo exponencialmente.
1: ¿Viste? Hoy tuvimos 7 grados de mínima.
2: No, vos sabés que hoy yo tuve frío.
1: Sí, ¿verdad? Se sintió.
2: Se sintió el frío. El tema es que cuando no abrís la ventana rápido, pues a veces no puedo abrir porque llueve, la humedad queda en la casa y el fresco se siente más.
1: Sí, y mañana vamos a tener máxima de 23 grados y mínima de 10, con frío al amanecer, luego cálido por la tarde, cielo escasamente nublado y vientos del sureste.
2: 23 grados para 23. El clásico. Ideal para correr.
1: Sí. No, a las 16 era el clásico, ¿verdad?
2: A las 16, a las 4 de la tarde.
0: Sí, bueno, el domingo.
2: El domingo. Por ejemplo, estoy viendo el domingo y 23 grados la máxima.
0: No, y después ya cálido por la tarde. No,
2: después sí ya cálido.
1: O sea, es que ayer está hablando del clásico, lo que sea, y las temperaturas. Ayer igual hubo pausa de rey y atrás.
2: Lo que pasa, ¿verdad? Es con el bolsillo, sí, ese está vendido.
1: Porque
0: normal, ya no es más, claro, porque hace calor.
1: Exacto,
0: no,
1: eso iba.
2: Eso ya está vendido.
1: Ah, por
2: esas
1: eso.
2: Esas dos pausas y entonces para...
1: Rehidrataciones.
2: Rehidratación.
1: Para... No es rehidratación, es rehidratación.
0: ¿Y en el torneo local?
2: En el torneo local depende del árbitro si hace calor. O sea, no es obligatorio, ya depende del árbitro. A ver, 23 grados el día domingo, ya va a depender de Juan Gabriel. Juan Gabriel.
0: Pero no está vendido en el torneo local.
2: No, en el torneo local.
1: No es obligatorio.
2: No es obligatorio.
0: No sé qué, a mí me gusta. A mí me gusta
1: para escucharle a los técnicos.
0: Para escucharle a los técnicos, sí, y yo también necesito una pausa.
2: El de la Comebol está espectacular porque en el Mundial nosotros no le escuchábamos a los técnicos. Sí. Ellos se iban directamente a la pausa, claro, porque eso estaba vendido.
0: Claro.
2: Acá no se vende, acá lo que vos le escuchás a los técnicos. Es como el fútbol de salón, solemos transmitir los martes.
0: En la NBA también.
2: En la NBA, pero que vos le escuchás a los técnicos.
1: Bueno, yo no sé.
2: La Liga Nacional de Básquetbol.
1: Yo no sé si los jugadores y técnicos saben que cuando hay esa pausa van a ser escuchados, por ejemplo.
2: Sí, tú sabes. Te cuento, sí, algo rapidito, ya que metiste ese tema. Va a ser multado el Chacho Coudet.
1: ¿Por qué?
2: Él se agarró con su centro delantero, a ver, se fue el nombre, no sé si fue Santos Borré, creo que con Santos Borré. Él se agarró con él y él sabía que le iba a decir algo y vos sabés que él cortó el micrófono y no se escuchó. Se escuchó al otro técnico, el de Santa Fe, que es Pablo Repeto, a él se le escuchó. Y el de ESPN estaba el Pollo Viñolo con Gustavo López. Vamos a escuchar la Cude, argentino. ¿Y le quieren escuchar? Silencio. Apagó el micrófono.
0: Pero eso, Chacho, para mí también, entonces, eso está mal.
2: Entonces él va a ser multado por la Conmebol porque eso ya está pagado, vendido, que se le tiene que escuchar sí o sí al técnico.
0: Pero eso está mal porque es
2: le
0: como
2: dijo,
0: que...
2: A ver un poco si puedo decir, ¿verdad? Estamos a las 17:12, cerrá el OR.
0: Pero para mí que está mal porque viste que esa pausa de rehidratación... También es un momento para que los jugadores reciban las instrucciones.
2: Totalmente.
0: Y no sé, en un ambiente muy íntimo de los jugadores con el cuerpo técnico, ¿verdad? En donde ellos tendrán sus propios códigos y es como que le frenan un poco probablemente, ¿verdad?
1: O sea, las expresiones están limitadas, voy a decir.
0: Claro, porque si tu equipo está perdiendo, ¿cómo le querés decir a ese tu jugador que quizás no está tan bien en ese momento a la pinta? Levantate, Nacho, amigo, pero tenés que encontrar por una palabra fuerte para decirle.
2: Vos solo, claro, el tema es que en la Liga Nacional de Básquetbol vos le escuchás al técnico,
0: sí,
2: pero está más normalizado en el básquetbol que el coach te manda, pero a la China. Vos le escuchás a Feliu, a este Dani Cano, creo que es formoseño Dani Cano, el de San José, y el propio Javier Martínez. Pero le manda a la China.
1: Pero eso te iba a decir, Michel. Claro. O sea, en el momento del partido.
2: Y eso sale todo al aire.
1: Claro, con la calentura. Sí. Yo no sé si el técnico va a pensar, no, me van a escuchar.
2: No, no.
1: O sea, ya te olvidás, ¿verdad?
0: Y a no ser que.
2: Va a pasar vitamina el partido de ida. A lo mejor eso sí. Se te escapa, le dice. Tres pases seguidos no podemos dar. Si tres pases seguidos no podemos dar, estamos jodidos.
0: A no ser que sea en total libertad. Es decir, lo que se diga en esa pausa de hidratación, sea lo que sea, se respeta.
2: Claro.
0: Totalmente. Porque tienen que darle esa libertad al técnico de decirle las cosas a sus jugadores, sea malo, sea bueno. ¿Por qué? Porque ese es su día a día.
1: Sí.
0: O sea, ya no se vamos a poder cambiar eso para
2: pero
0: mí.
2: Pero yo creo que es cierto lo que dice Luisita, se guardan algunas cosas los técnicos. Sí. No van a decir todo, pero sí, lo que pasa es que es muy productivo esa pausa para ordenar, porque vos podés ir calmado también a tus jugadores como hizo la vez pasada Jorge González. El partido está 3-1 contra Boca Juniors y él les dijo, y un jugador estaba reclamando, Nelson Ferreira, el arquero, porque justo se hizo expulsar por doble amarilla Mosquera, y él estaba reclamando a sus compañeros que son muy responsables, todo estaba diciendo. Entonces le paró, le dijo, ya basta. Entonces vamos, se le dio a meter a un central que fue Lucas Monzón, un central con en línea de 5 y aguantar. Que sea solamente 3-1, dos goles de diferencia, porque 3-0 estamos fritos.
1: Pero Holland, en el partido pasado, no solamente de la semana pasada, dijo la palabra carajo, por ejemplo,
2: sí,
1: escuchó.
2: Sí, dicen.
1: ¿Entendés?
0: Finalmente es el fútbol y no vamos a poder cambiar del todo. Bueno, tenemos que ir hasta exteriores, está nuestro compañero José Franco con mucha información. Hola José, ¿cómo estás?
3: ¿Qué tal, Denise? Un gran saludo para todos. Y nos encontramos con el señor Miguel Mareco, titular de la SINADI, el Sindicato Nacional de Directores, porque estuvieron esta siesta en la escuela Patricio Escobar del barrio San Pablo, a raíz de un inconveniente que se suscitó en los sanitarios de esta institución educativa, desmoronamiento de baños, y bueno, un inconveniente que hace que los alumnos no puedan acudir a clases porque no pueden utilizar los baños. A esto se le suma la preocupación de los padres. Es así, don Miguel, es una situación un poco complicada la de tener este inconveniente en los sanitarios. Le hacíamos la consulta fuera de micrófono, solamente en el de varones o en el de las chicas, o en ambos, y me decía, en los dos baños.
4: Sí, la verdad que explotó el pozo ciego, ¿verdad?
1: Ya
4: se remitió dos notas al Ministerio de Educación.
1: Va a estar muy cerrado el clásico, ¿verdad?
4: No hay ninguna visita todavía. Más de 200 niños están en este momento viniendo hasta el almuerzo. Después se le envía todo, pues imagínate vos, un solo bañito auxiliar para 200 estudiantes, totalmente insalubre. Y ya hay alumnos que tienen síntomas de fiebre y demás. Entonces los padres decidieron que desde el lunes, si es que el ministerio no aparece a la mañana, ya no van a enviarle más a su hijo por el peligro. Imagínate vos qué tipo de enfermedades pueden tener estos chicos. Y nos preocupa porque se trata de la educación de los chicos. Estamos en Asunción, a metros del centro del Ministerio de Educación, y se necesita una intervención y solución urgente por parte del MEC.
3: Si una institución educativa aquí en plena capital del país está así, ¿cómo estaría una en el interior? Eso es lo preocupante, don Miguel.
4: Así mismo. Nosotros, por la seguridad, por la salud de los niños, en primer lugar, eso es prioritario, ¿verdad? Antes de que, o sea, perder clases vale la pena por eso, por cuidar la salud. Pero tampoco es la solución. Acá el ministerio tiene que intervenir. Estábamos en contacto recién con el director de infraestructura escolar. Esperemos que el lunes a la mañana vengan ellos a la institución, ¿verdad? Hagan un relevamiento rápido, planteemos al ministro de Educación la solución que siempre, cuando le pedimos así en casos emergentes como este, se busca la solución, ¿verdad? Pero vuelvo a repetir, hay chicos que ya tienen fiebre, puede haber síntomas de algún contagio masivo, de alguna enfermedad. En un solo bañito no pueden ir 200 alumnos, eso no lo vamos a permitir. Y hasta hoy vinieron hasta almorzar y después se retiran.
3: Habló de que ya remitieron al Ministerio de Educación y Ciencias dos notas. ¿Cuándo se emitió la primera nota?
4: Nosotros tenemos acá en el archivo las notas, yo te puedo pasar después para mirar con más tranquilidad, pero sí que se remitió ya al Ministerio de Educación a través de los filtros que nosotros tenemos. Nuestro inmediato superior es el supervisor, la supervisión, de ahí va la Dirección de Infraestructura Escolar del MEC. Pero hasta ahora nadie se ha presentado, ¿verdad? Y no estamos hablando de algo fácil. Yo creo que un pozo ciego nuevo cuesta algo así como 5 millones de guaraníes, que no es mucho también, ¿verdad?, para el MEC. Pero solucionar el tema, porque 200 chicos los padres ya no van a enviar.
3: Esto, independientemente de que se le pueda encontrar una solución, zanjar este inconveniente en esta institución educativa, eso también no solamente tiene su costo, sino lleva su tiempo.
4: Así mismo es, pero estamos nosotros buscando medidas alternativas si es que el ministerio cuenta con el dinero, ¿verdad? Porque están esos baños públicos, ¿verdad? Como lo hicimos en el Colegio Nacional Lambaré, ustedes recordarán que tuvimos un problema así también, entonces se trajeron baños, ¿verdad? Como 10 baños más o menos se pusieron así provisoriamente, la construcción ahí, la terminación de la obra duró 15 días y con eso zanjamos. Entonces, nosotros vamos a ver las alternativas de baños móviles, por decirte, pero sí que el ministerio tiene que intervenir, porque hacer un pozo ciego es por lo menos una semana de tiempo.
3: Estos sanitarios portátiles serían a priori o a prima facie una solución.
4: Nosotros no tenemos problemas de ver, pero es algo paliativo, ¿verdad? Para no perder las clases presenciales. Porque vuelvo a reiterar, tuvimos una malísima experiencia con la pandemia, ¿verdad? Que retrocedimos en términos educativos, ¿verdad? Porque la educación a través del sistema híbrido, a través de la virtualidad, es un desastre porque no estamos preparados.
3: Finalmente, don Miguel, para no restarle mucho de su tiempo, habló de un monto de lo que puede llegar a costar una obra como esta. ¿Cómo se costea por parte del ministerio, la comisión de padres, la institución, cómo se hace?
4: Y yo creo que es el MEC el que tiene que buscar la forma, o la municipalidad, ¿verdad?, de solventar esto, porque juntar 5 millones de guaraníes con los padres no es una cosa fácil, ¿verdad? Pero acá prima, vuelvo a repetir, primero la seguridad de los niños, ¿verdad? Pero no vamos a permitir contagios masivos. Ya tuvimos experiencia así con un solo baño para muchos estudiantes que traen contagios. Mira, hasta enfermedades venéreas puede traer eso, ¿verdad? Ojalá el ministro de Educación siempre nos está apoyando cuando hacemos este tipo así de reclamo urgente y esperemos que esta no sea la última vez que nos apoya.
3: Don Miguel, muchísimas gracias por el tiempo.
4: A las horas.
3: Bueno, ahí está Miguel Marecos, entonces, de SINADI, Sindicato Nacional de Directores, sobre este inconveniente que se está suscitando en esta institución educativa, el Patricio Escobar del barrio San Pablo. Entonces, bueno, hay predisposición, inclusive tienen ya un plan establecido como medida alternativa, pero bueno, vamos a ver cómo termina este caso, porque así como decía don Miguel Marecos, utilizar un solo baño para 200 chicos es un poco complicado.
0: Gracias, José. Terrible realmente la situación que se vive en esta escuela, sobre todo desde el punto de vista de la salud, porque estamos hablando de chiquitos que bueno, tienen que soportar esta situación. Lo hablábamos aquí en la mesa, el tema del rubro para limpieza, por lo menos yo desconozco desde el Ministerio de Educación. Generalmente los padres se arreglan.
2: Los padres juntan la plata para pagar.
0: Sí. Pero hay rubro para administrativo. Escuché, y para docente, pero para, porque no, hay para otro rubro en el ministerio.
2: Escuché bien, ¿verdad? Un solo baño para 200 chicos.
0: Una locura. Y encima tan desastroso. Ahora sí, el Ministerio de Educación lo que debe hacer es arreglar por lo menos el baño, ¿verdad? Poner en condiciones. Y después ponerle que la limpieza ya...
2: Y eso generalmente corre...
0: Sí, corre a cargo de los padres y la comunidad educativa. Pero se tiene que poner en condiciones de forma estructural. Ese es el tema. 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Ya volvemos.

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0: Bueno, estamos de vuelta, estamos en la 780, estamos en Mega TV. Tenemos más información, Luisito.
1: Sí, el intendente de Asunción dispuso, bueno, ya remitió al Ministerio Público el informe preliminar de la intervención de la Dirección de Vialidad, juntos con los antecedentes que pudieron juntar. Estamos hablando de lo que se denominó la mafia de los asfaltos, ¿verdad? Además, se extendió por 15 días la intervención para profundizar el análisis de nuevos hechos. Esto es que esto implica un poco, además de tener el informe preliminar, que se van a seguir investigando los hechos que generaron la reacción y la denuncia de la utilización de supuestamente la estructura municipal para el sector privado, para faltar un lugar del sector privado, ¿verdad? Que se cuestionó muchísimo.
0: Pero esto es independiente a lo que el Ministerio Público, claro, pueda hacer o no. Este es como un borrador que hace la Municipalidad de Asunción, porque la Municipalidad de Asunción también tiene que saber qué es lo que pasa dentro de su municipio, sí, y le pasa ese borrador al Ministerio Público, pero después el Ministerio Público va a tener que hacer su propia investigación, Luisito.
1: Así mismo es. Le facilita algunos datos. Obviamente el Ministerio va a tener que generar su investigación propia, ¿verdad?, en relación a este tema, para deslindar las responsabilidades. Y visto acá que la torre está en el Vaticano, estuvo frente a frente con el Papa León, hablaba acerca también la torre el presidente de la Cámara de Diputados, que muchos decían, bueno, ¿por qué ayer no estuvo en la presentación del plan de gobierno de Camilo? Y ahora vemos que está en el Vaticano. Claro, estaba en el Vaticano. Y la torre, según lo que publicó esta tarde en relación a su visita al Vaticano, acá estoy mirando, que compartimos un encuentro con el Papa León XIV. Le dijimos que el Paraguay lo ama y espera su visita, y le pedimos que bendiga y ore por nuestra nación, dice la torre. Fue con su hija y su señora. Es un encuentro que se da habitualmente, ¿verdad?, con el Papa, que recibe a personas,
0: sí,
1: a sus...
0: ¿Pero no hay carácter del presidente de la Cámara Baja?
1: No, es para el público solo, en general, ¿verdad? Ah. Y ahí se encontró con el Papa, que le bendijo, ¿verdad? O sea, no es una visita oficial por lo que veo, ¿verdad?
0: Ah, ok.
1: Pero estuvo ahí, le entregó un recuerdo, es algo relacionado al mapa del Paraguay, no se ve bien en la publicación, pero es como una especie de filigrana, pero con el mapa de Paraguay.
0: Ah, qué lindo.
2: Al Papa Francisco le llevaban chipa y camiseta de la gente.
1: Compartimos un encuentro con el Papa.
0: Ahí está, qué lindo. Bueno, volviendo al tema de la intervención de la Dirección de Vialidad de la Municipalidad de Asunción, está en línea con nosotros Oscar Pérez, él es interventor justamente de la Dirección de Vialidad. La primera vez que conversamos con el interventor, al principio, porque esto se dio de forma casi que inmediata, no se tenían muchos datos. Don Oscar, espero que el día de hoy podamos tener, digamos, mayores datos acerca de lo que sucedió, para tener un poco ese mapa, porque la denuncia es bastante grave. Buenas tardes, Oscar Pérez, ¿cómo estás? Muchas gracias por atendernos. Don Oscar.
3: Audiencia, ¿cómo están?
0: Bien, muchísimas gracias por atendernos. Todavía no termina esta intervención, ¿verdad? Porque hay unos 15 días más para profundizar el análisis.
3: Así mismo, como mencionás, el día viernes 14 estuvo presentando en tiempo y forma un informe preliminar sobre las investigaciones llevadas a cabo en el marco de este proceso de intervención al señor intendente. Así también en el mismo se solicitó una prórroga, ¿verdad?, en el marco del presente proceso, en virtud al hecho de que de la ampliación de la denuncia presentada por parte del concejal Pablo Callizo, ¿verdad?
0: Sí.
3: Que también es una cuestión de que nosotros ya veníamos investigando a la par de los hechos denunciados con relación a lo que entró dentro de lo que originó este proceso de intervención, ¿verdad? Entonces, como necesitamos de acuerdo a los informes técnicos, ¿verdad?, necesitamos un periodo un poco mayor de tiempo a fin de poder esclarecer a profundidad y poder recabar la mayor cantidad de documentación correspondiente en lo que concierne a la cuestión de la utilización del combustible.
0: Pero ¿qué encontraste hasta ahora, Oscar?
3: Bueno, se han realizado varias diligencias, ¿verdad? Por darle un ejemplo, personas responsables de áreas bastante sensibles, ¿verdad? Fueron puestos a disposición de la Dirección de Recursos Humanos, y así también se solicitó la instrucción del correspondiente sumario administrativo a la Dirección de Asuntos Jurídicos, ¿verdad? Entonces, todas estas cuestiones documentales ya fueron agregadas en el primer informe preliminar, o en el informe preliminar que se presentó el día viernes 14, ¿verdad? Y el sumario está abierto. Ahora queda a cargo de la Dirección de Asuntos Jurídicos realizar la investigación correspondiente.

0: parte de una investigación penal que está siendo llevada adelante por la unidad especializada de delitos económicos, ¿verdad? Entonces ellos van a, en base a la documentación que ya se arrimó por esta intervención, ellos van a estar realizando el grado de responsabilidad que pudieran tener las personas que están siendo investigadas en el marco de esta investigación, ¿verdad?
1: Interventor, para aclarar un poco esto que vienes o que venís haciendo como interventor en planta, bueno, nosotros lo conocemos como planta asfáltica normalmente,
0: sí.
1: ¿Verdad?
0: Sí, señor.
1: Lo que se busca es saber si el asfalto que tiene que estar a disposición de la ciudad para las calles de la ciudad se venda al sector privado.
0: Bueno, en el marco de la investigación, nosotros preliminarmente lo que pudimos encontrar es que hubo cantidades de material de hormigón de asfalto caliente en los días concernientes a la investigación que no se pudo justificar mediante documentación que avale la utilización de esos materiales, ¿verdad? Entonces, ese tipo de cuestiones fueron adjuntadas en el proceso de los informes, y eso ya está a cargo del señor intendente para su conocimiento y todo, para que él pueda proceder conforme a derecho, ¿verdad?
2: O sea, Oscar, ¿hay cierta cantidad de asfalto que no se sabe dónde está ni para qué se usó?
0: En los días que se investigaron, sí, así mismo.
2: ¿Y de cuánto más o menos estamos hablando?
0: La producción del asfalto, del material asfalto, el material de hormigón de asfalto caliente, con relación a el material que se registra de lo que salió, ¿verdad? En base al plan de trabajo,
1: claro.
0: que se tiene acá dentro de la dirección de vialidad.
2: O sea, para entender, Oscar, porque me imagino que...
0: Nosotros tenemos un plan de trabajo,
2: sí,
0: que concierne a tres turnos, ¿verdad? Entonces, hay un plan de trabajo que sale para el turno mañana, las cuadrillas que salen, que van a tener funciones durante ese turno, la misma cuestión con el turno tarde y también en el turno noche. Entonces, la documentación respaldatoria o la justificación de ese material es lo que no se pudo encontrar. Entonces, ese tipo de cuestiones fueron ya comunicadas al señor intendente en el informe preliminar presentado el día viernes. Bueno.
2: ¿Y ese asfalto que desapareció en el plan de trabajo, dónde constaba que se tenía que utilizar?
0: Bueno, el justamente en base al plan de trabajo, no se pudo encontrar dónde se utilizó. Entonces, presumiblemente se puede tener que efectivamente tuvo una utilización irregular, ¿verdad? Entonces,
2: pero
0: eso ya está a cargo de, como les dije, a cargo de la Dirección de Asuntos Jurídicos para la instrucción del sumario correspondiente, a modo de dar responsabilidades sobre las personas que pudieran o no tener un cierto grado de responsabilidad en el desempeño de sus funciones.
2: Pero por decirte, Oscar, en ese plan de trabajo, imagino que dice, bueno, a la mañana tenemos, no sé, un kilo de asfalto que tiene que ir a Félix Bogado, el de la tarde tiene que ir a Pizarro. ¿Qué decía en ese plan de trabajo, Oscar?
0: Todo eso está dentro de la documentación que se arrimó con el informe presentado, y eso ya, justamente en relación a eso, es lo que esa diferencia, porque hay justificación de una cierta cantidad, pero una diferencia importante que no se pudo justificar en base al plan de trabajo y a las documentales, en virtud a lo que en esos días salió de la planta asfáltica, ¿verdad? Entonces, eso ya fue comunicado en el informe al señor intendente, y eso ya está a disposición de él.
2: Porque es importante que la gente sepa...

0: buscar, porque si en ese plan de trabajo constaba, no sé, por decirte, pizarro, es más que obvio que ahí no se utilizó porque estaba un desastre.
1: Así mismo, totalmente
2: Claro,
1: de acuerdo.
2: es categórico, o sea, salió asfalto, pero no se usó para lo que se tenía que usar, o sea, para el plan de trabajo, y ese es el problema, ¿verdad?
1: Y al no tener la documentación que respalde la fundamentación y la utilización que se dio a ese material asfáltico,
2: Claro.
1: así todo conduce a que existe una utilización indebida en esos días investigados.
2: Así mismo. En Interventor, el trabajo que vas a tener o estás desarrollando se extiende según lo que dijo el intendente. Se extiende la intervención.
1: Correcto, correcto. Como les manifesté anteriormente, ¿verdad? La cuestión de por la utilización del combustible, el concejal Pablo Callizo con su abogado realizaron una ampliación de la denuncia referente al tema de la utilización del combustible, que nosotros ya veníamos investigando igualmente, ¿verdad? En forma paralela, y en ese sentido ya hemos avanzado bastante con las investigaciones concernientes al punto de combustibles utilizados dentro de la planta asfáltica. Entonces, en ese tenor es que responsablemente y para tener un panorama más claro sobre la situación en lo que concierne al combustible, le solicité al señor intendente, en virtud a lo que me facultaba la resolución de intendencia, de solicitar una prórroga para tratar e investigar sobre ese punto.
2: A ver, una cuestión que me imagino que ustedes dentro de la intervención es importante comunicar, que la intervención no implica paralizar los trabajos interventores. Ustedes siguen haciendo bacheo, se hace constantemente, o sea, ¿se hace más ahora o se disminuyó? ¿Cómo está un poco el trabajo, la dinámica del trabajo día a día?
1: Bueno, para que tengan un ejemplo, anteriormente se estaba produciendo entre 35 y 40 toneladas de asfalto caliente por día. Hoy en día, desde el inicio de la intervención, estamos manteniendo un promedio de 60 toneladas por día, con una mejor calidad en relación a la mezcla que se está utilizando para la producción de dicho material, para lo cual el día de ayer se estuvo publicando un artículo en los medios con relación a la mejor calidad y a la mejor receptibilidad que tiene el material de asfalto caliente el día de hoy en los trabajos realizados por la Dirección de Vialidad. Entonces, por mencionarles un ejemplo, estuvo publicando los trabajos realizados de los últimos 15 días, ¿verdad? Y en total se hicieron más de 1.700 baches tapados, se cubrieron más de 6.600 metros cuadrados de eso equivaldría a eso, una gran cantidad, para lo cual eso significa, eso se traduce a una mejor optimización en los recursos que tenemos dentro de la Dirección de Vialidad. Y eso también significa mayor cantidad de baches tapados, recapados también que se realizaron, hundimientos, cortes de SAP y otro tipo de trabajos que se estuvieron realizando dentro de esta dirección de vialidad, porque como mencionas, esta dirección es una dirección netamente operativa.
0: Claro.
1: Nosotros, la primera misión que tuvimos, que el señor intendente me encomendó, ese día 17 de julio, cuando vine a tomar posesión del cargo, la primera misión fue la de levantar la medida de fuerza y que los trabajadores tengan la garantía de que puedan salir a trabajar, y salieron a trabajar desde ese día. Desde ese entonces, desde ese viernes 17 de julio, en el turno mañana, desde las 7:30 de la mañana, los trabajos, la cuestión operativa de la Dirección de Vialidad ha estado incesantemente cubriendo todas las necesidades que la ciudadanía así lo ha requerido y lo ha manifestado en su momento, ¿verdad?
0: Realmente.
1: Entonces, estamos trabajando arduamente para cubrir la mayor cantidad posible de necesidades de la ciudad.
0: Realmente es una pena que se haya confirmado lo que temíamos, que ese asfalto que pagan todos los asuncenos vaya a parar a cualquier parte menos en las calles de Asunción. Don Oscar, muchísimas gracias por tu tiempo y también por las informaciones. Te deseo un buen resto de jornada.
1: Igualmente para ustedes, gracias por el espacio y cualquier cosa estoy a las órdenes.
0: Oscar Pérez, interventor de la Dirección de Vialidad de Asunción. Terrible, se confirma esto. Desapareció el asfalto mientras tenemos calles que se caen a pedazos. Realmente con el fondo lo sabíamos.
3: Con razón, ¿verdad? Pizarro está así como está, pues se vendió todo lo que iba a ser de Pizarro.
0: Ojalá ahora, que estos sinvergüenzas paguen y esto no se vuelva a repetir.
4: ¿Cómo es que se cae? Porque viste que la calle ya está en el piso. ¿Cómo se cae otra vez más abajo? Este es el que no se puede ir más abajo, pero sí se puede.
0: Qué pucha. No esperaba nada de ellos y aún así
2: pero
0: me decepciona.
2: Es porque acá el que agarró o sacó asfalto y se fue a vender, quién sabe por qué precio, ¿verdad? Y se desembolsó eso.
0: Y es relativamente fácil de comprobar. Porque si vos en tu plan, si en tu plan de trabajo dice, bueno, todo este asfalto tiene que ir a Pizarro, nada, te va a mirar Pizarro y te da cuenta que hace años que ahí no pasa ni una combi, ¿entendés? Entonces, evidentemente el asfalto no se fue a parar ahí, es donde tenía. Entonces, se hicieron los ciegos, sordos y mudos mucho tiempo y espero que paguen.
4: Bueno, pausa, ya venimos.

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0: Bueno, ya sobre la hora vamos despidiendo una edición más, una semana más. Luis, por último, ¿qué tenés?
1: Bueno, ¿qué tengo? Te voy a contar una cosa, un ratito nomás.
0: Sí.
1: Hay preocupación por lo que dijo ayer Camilo.
0: ¿A qué? ¿Qué dijo?
1: Que no quiere, no va a trabajar con planilleros, que hay planillero en la municipalidad, no. Lo que pasa es que muchos de los operadores políticos son planilleros. O trabajan o se van.
0: Qué loco.
1: Vamos a ver si Camilo cumple, pero es lo que dijo ayer. Los que quieran trabajar van a quedarse, van a trabajar. Pero los planilleros, no.
2: Derly González, entonces no va a trabajar con Camilo Pérez. 3.000, nos vamos con esto. El clásico de barrio en Trinidad. 3.500 policías hoy para custodiar la barra.
1: No, los
2: Trinidad. Trinidad,
1: agua. Se ha jodido, y no la Trinidad, agua.
2: ¿Quién te va a terminar ese partido?
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Hola, hola, hola, ¿qué tal, queridos amigos? Bienvenidos, son las 18 en todo el territorio paraguayo. De esta manera arrancamos otra cobertura del fútbol. La fecha número 6, fecha de clásico, clásico de barrio y clásico del fútbol paraguayo en esta fecha número 6 del torneo clausura. Semana para el olvido para el fútbol paraguayo a nivel internacional, pero ya estamos metidos en lo que va a ser el torneo clausura. Y qué partido el día de hoy, con el compromiso en Trinidad, el partido Rubio Ñu frente al conjunto del Sportivo Trinidense, partido que va a arrancar a las 18:30 horas, arbitraje de Blas Romero, y en el VAR va a estar Carlos Figueredo. Ya está el equipo de Radio Primero de Marzo y Deporte Total. Ya enseguida vamos a estar ya en forma permanente con los compañeros, ya bien instalados de muy temprano en Trinidad, los compañeros en cancha de Rubio Ñu. Gustavo Alvarenga nos acompaña como siempre en controles, en cabina técnica, para acompañarles a todos ustedes en esta continuidad en la fecha del clásico. Una temperatura ideal con 23 grados de temperatura. Nosotros acá ya estamos para todos ustedes en la previa, en la continuidad y en el postpartido, para acompañarles a todos ustedes en donde va a ser el clásico entre Olimpia y Cerro Porteño. Pero mañana vamos a tener también un solo partido, así como hoy un solo partido, mañana también vamos a tener un solo partido, el partido de Sportivo Emiliano frente al conjunto de Recoleta en cancha de Sol de América, en el Luis Alfonso Yani, partido que va a arrancar a las 18 horas y va a continuar el día lunes con el partido de Nacional en el Arsenio Erico, en la cancha de Nacional. Sí, la Academia recibe al conjunto del Sportivo Luqueño a partir de las 16 horas, arbitraje de David Ojeda, y en el VAR va a estar José Méndez. En ese mismo día, Libertad recibe al conjunto de San Lorenzo, partido que va a arrancar a las 18:30 horas y va a terminar esta fecha número 6 el día martes, el 2 de mayo, frente al conjunto de Guaraní, 18:30 horas. Es momento de ir con los compañeros, se viene la gran cobertura. Qué caliente va a ser el clásico. Me tocó estar este año también en un partido que se definió sobre la hora por la mínima diferencia favorable al conjunto del Sportivo Trinidense, pero siempre los clásicos entre Rubio Ñu y Trinidense son apasionantes. El clásico de barrio siempre es apasionante y la gente lo vive de diferentes maneras, de diferentes formas, y bueno, hoy se va a vivir, se va a disfrutar, y los compañeros van a disfrutar lo que va a ser ese partido. Ya vamos a ir con nuestro relator. Saluda para todo el país nuestro relator.

0: ¿Cómo están, amigos? Tengan todos ustedes muy buenas tardes. Qué satisfacción, un cordialísimo saludo a la audiencia de Radio Primero de Marzo, la 780 M. Aquí estamos en el estadio sin nombre oficial, la Ex Arboleda, cada vez menos árboles en este campo de juego, donde Rubio Ñu, el laureado, hace de local desde que volvió a Primera División, y vaya partido, ¿no? Ante su vecino, ante el equipo cruzado, el equipo auriazul del Sportivo Trinidense, en otra versión de un clásico de barrio correspondiente a esta sexta fecha del campeonato paraguayo, coincidente con el clásico mayor del fútbol nacional, el superclásico que tendremos el día domingo en el Defensor del Chaco cuando Olimpia juegue ante Cerro Porteño. Ya nos metemos de lleno en el campeonato doméstico, el torneo clausura del fútbol paraguayo. Una pena, una semana para el olvido, porque los tres equipos compatriotas paraguayos que estaban compitiendo a nivel internacional, los tres equipos quedaron varados en la picada, no pudieron seguir la competencia y por ende este campeonato, el más determinante de cada año, a partir de ahora pasa a ser el primerísimo interés para todos los clubes, porque es el campeonato que define absolutamente todo. Un gusto, Tano Bergili, compartir contigo esta cobertura en el inicio de la sexta fecha del campeonato clausura. ¿Cómo estás, Tano? Bienvenido.
1: Bien, ¿cómo te va, Johnny? Buenas tardes también a la audiencia de Radio Primero de Marzo, Deporte Total. Bueno, hermosa tarde de viernes, estamos aquí en La Arboleda para esta fecha número 6, fecha de clásicos, porque justamente esta fecha número 6 arranca con un clásico, el de Santísima Trinidad, el conjunto de Ruiñú, que va a estar recibiendo al conjunto del Sportivo Trinidense, dos presentes totalmente distintos, totalmente diferentes, el conjunto visitante ya aferrado, totalmente atornillado, lo que es la máxima categoría de nuestro fútbol, y el conjunto dueño de casa, que justamente lo que intenta es permanecer en Primera División. Pero todo ese tipo de cosas, esos detalles, y sobre todo la tabla, termina cuando empiece a moverse el balón aquí en este hermoso campo de La Arboleda.
0: Sí, señor, el saludo y las primeras consideraciones de nuestro principal comentarista para este partido. Repetimos, choque de vecinos, 1000 metros, un poco más, un poco menos, es lo que queda en línea recta, la cancha donde estamos aquí en La Arboleda y la cancha del Martín Torres. El equipo de Trinidense, ya Michel estaba recordando de que esta temporada se dio las dos primeras victorias del equipo de Trinidense, justamente aquí 1-0, y aquella revancha que fue, sí, realmente letal, porque le había ganado 4-0 al equipo de Rubio Ñu. Registran 10 partidos entre ambos contendores y recién este año en Primera División se pudo dar un doblete, una doble victoria del equipo de Trinidense ante el conjunto ñuense. Ya también damos la bienvenida, todo el trabajo técnico, la fiscalización, el líder Mosqueda. Ya está el canal abierto para César Manuel Achinelli. Bienvenido, César.
2: ¿Cómo te va, Johnny? Saludo para la mayoritaria audiencia futbolera de Radio Primero de Marzo, Deporte Total. Y como decías, arrancamos la fecha 6, la fecha de los clásicos, con un clásico imperdible aquí, el clásico de Trinidad, y ambos equipos totalmente confirmados, Johnny.
0: Bueno, correcto, arrancamos con el equipo local, ¿eh? Vaya equipo local que en la fecha pasada ha hecho debutar a un nuevo técnico, el tercero ya de esta temporada, porque había arrancado Mori, Gustavo Morínigo, después tomó el gato Felipe Jiménez y ahora Javier Torrente. Y justo con Torrente se da la primera victoria de Rubio Ñu en este campeonato clausura del fútbol paraguayo. A propósito, el local, el conjunto ñuense, el laureado, ¿cómo arranca hoy su partido, César?
2: Con mucho gusto, Johnny. Casaca 32 para Raúl Lautaro Maldonado. La línea defensiva, casaca 13 para Víctor Ramón Cabañas. Con la 3, Javier Vallejos. 31, Brian Blasi. Con la 5, Pedro Álvarez. En el medio sector con la casaca 9. número 15 para Cristian Núñez.
3: Siempre adelante.
2: Con la 8, Juan Rodrigo Rojas. Y casaca número 10 para el capitán William El Mago Mendieta. En ofensiva por derecha 17, Kevin Paredes. Por izquierda 36, Carlos Jiménez. Y solo en punta con la 40, Steven Pérez, repito, Raúl Maldonado, Víctor Cabañas, Javier Vallejos, Brian Blasi, Pedro Álvarez, Cristian Núñez, Juan Rodrigo Rojas, William Mendieta, capitán de equipo, Kevin Paredes, Steven Pérez y Carlos Jiménez, el onceno del DT Javier Torrente, Johnny.
0: Bueno, correcto, ahí está Rubio Ñu, repito que viene de una victoria muy importante, muy motivante, que le da justamente este momento al equipo que juega de local en su cancha, el clásico de barrio. Viene de ganarle a Guaraní 3-2 en la fecha anterior. Tengo entendido, mantiene el equipo que le había ganado en la fecha pasada al conjunto de Guaraní. Dos realidades distintas. Tano, Rubio Ñu, que necesita sumar de a tres y que está lidiando en las últimas colocaciones de la tabla.
1: Sí, sí, si tomamos como referencia la tabla actualmente, está mucho mejor, mucho más cómodo el conjunto del Sportivo Tiniense, de hecho de que Tiniense solamente está preocupado por la tabla del clausura y por la tabla acumulativa. El equipo de Rubio Ñu piensa solo y exclusivamente en la tabla de promedios. Pero si vamos a la inmediatez, en el último partido hay que decir de que Tiniense en su cancha no le pudo ganar a Nacional con un hombre de más, y el conjunto de Rubiñú viene a meter un triunfazo frente a Guaraní.
0: Sí, señor, 5 partidos jugados, un solo ganado, un empate, 3 derrotas, 5 goles marcados, 2 en contra. Es el equipo con más goles encajados en 5 fechas del campeonato. Su rival, el equipo cruzado, el equipo de Santísima Trinidad también, el equipo del Sportivo Trinidense. ¿Cómo arranca este clásico, César?
2: Sí, señor, con mucho gusto el equipo trinidense con la casaca número 1 en el arco, Matías Dufour. La línea defensiva con la 6, Axel Cañete. Casaca número 40 para Agustín da Silveira. Con la 23, César Benítez.
4: Una de grandes campos.
2: 14 para Sergio Mendoza. La línea de medio sector con la número 5, Nelson Gauto. Casaca 8 para el capitán de equipo, Luis Beto de la Cruz. Con la 11, Luis Abreu. En ofensiva por derecha, 29, Tomás Rayer. Por izquierda, 31, Alan Morillo. Y con la 20, solo en punta, Clementino González, repito, Matías Dufour, Ángel Cañete, Agustín da Silveira, César Benítez, Sergio Mendoza, Nelson Gauto, Beto de la Cruz, capitán de equipo, Luis Abreu, Tomás Rayer, Clementino González y Alan Morillo, el onceno del profe José Arrua, Johnny.
0: Bueno, correcto, este sí que viene con un par de cambios, la aparición de Cañete como lateral y la presencia de titular del goleador del campeonato clausura, Luis Abreu. A propósito, esta es la campaña del equipo de José Arrua, 5 partidos jugados, 3 ganados, un empate, una derrota. Atención, que es el equipo que más goles ha marcado en este certamen, 11 goles, 5 encajados. Tano, una perlita. O sea, se enfrentan, amén del clásico, el equipo más goleador del campeonato, el que más goles hizo, 11 goles. Trinidense enfrente a Rubio Ñu, el equipo que más goles ha encajado en este campeonato con 12 conquistas.
1: Sí, hay que ver si el equipo trinidense definitivamente le puede hacer honor a esos números, el conjunto de Rubio Ñu. Evidentemente protegerlos, ¿verdad? Tratar de no caer en ese error que significa haber encajado tantos goles. Este es un clásico, así que muchas veces los números quedan definitivamente a un costado, Vamos a ver qué propone. Claramente lo que intentará el equipo triniense a la mitad de la cancha con Abreu es tener más juego. Le saca un poquito esa agresividad que le da a rato Gustavo Viera, solamente con Abreu y el Beto de la Cruz y Gauto como el único volante de marca, y puede llegar a tener alguna que otra complicación. Ahora, si puede hacerse cargo de la pelota y pasará a ser un equipo peligroso.
0: Bueno, correcto. Ya en un momento estoy de vuelta contigo, Achinelli, para completar los responsables de la conducción de este primer partido de la sexta fecha del campeonato clausura. Damos la bienvenida a nuestra voz comercial, Robert Jiménez, con los patrocinantes.
5: ¿Cómo estás, Johnny? Buenas tardes para ti y para todos los compañeros de audiencia. La 180 Radio, primero de marzo, deporte total. Buen trabajo para todos para esta jornada. 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
0: Muy bien, correcto, muy amable. Completamos la planilla de este juego, el primero de la sexta del campeonato clausura, y para ello estamos con la información.
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2: ¡Achí! Sí, señor, los suplentes del equipo Rubio Ñu, Franco Fraguera, Roy Ferreira, Elías Alfonso, Rodrigo Ruiz Díaz, Marcelo Acosta, Maximiliano Garrone, Mauricio Roldán, Tomás Leiva, Lucas Gómez, Sergio Fretes, Alan Ledesma y Octavio Alfonso, Johnny.
0: Bueno, correcto, el árbitro con sus colaboradores. Me percaté y después de mucho tiempo la vi a la señora Zulma Quiñones, que estará integrando la fiscalización de este partido. ¿En qué lugar va a estar justamente la señora Zulma? Ya nos comenta el árbitro, sus colaboradores, en la voz de César Manuel.
2: Así es, árbitro principal Blas Romero, asistente 1 Luis Onieva, asistente 2 Héctor Medina, cuarto árbitro Dionisio Cristaldo, en el VAR Carlos Figueredo y Ávar Zulma Quiñones, Johnny.
0: Bueno, mirá, Zulma Quiñones Tano, que en su momento fue la primera mujer árbitra que dirigió un partido en primera división.
1: Sí, sí, sobre todo que hizo apariciones, ¿verdad? Antes de dirigir mucho tiempo como cuarta árbitra. A partir de esta temporada también tuvo la asignación de ser una árbitra VAR, en este caso actuando de AVAR, de asistente justamente del VAR. Así que es una definitivamente de las pioneras, ¿verdad? En el mundo del arbitraje en cuanto a las mujeres se refieren.
0: Exactamente, y bueno, hace tiempo le perdimos de vista, ahora está apareciendo de vuelta como asistente en el VAR. ¿Me repetís el VAR para este partido, Achinelli?
2: Con mucho gusto, VAR Carlos Figueredo, acompañado de Zulma Quiñones.
0: Bueno, y Blas Romero es el árbitro, ¿no?
2: Sí es, Blas Romero, asistente 1, Luis Onieva, Héctor Medina, asistente 2, y el cuarto árbitro, Dionisio Cristaldo.
0: Bueno, leí que 30.000 y 50.000 cuesta los tickets para este clásico aquí en la cancha de Rubio Ñu, para este clásico de esta zona barrial, de nuestra metrópoli, de nuestra capital, Achinelli.
2: Sí, señor, las plateas y las graderías sur para el equipo de Trinidense, graderías norte y las preferencias, tanto norte, sur y central del equipo local, Johnny.
0: Bueno, correcto. Me permitís un saludo para el que hoy está trabajando en la coordinación general, el hombre multifacético, el hombre de las mil voces, mi querido amigo Michel Benítez. Un gusto, Michel.
6: Amigo Johnny Ceballos, el saludo también para el Tano, la dupla del fútbol de salón hoy para ver el clásico de barrio. A mí me tocó estar en el torneo de apertura y no terminó bien el postpartido, enfrentamientos entre las barras de Sportivo Trinidense Rudeño. Se aprendió ya para la segunda rueda, más control policial. Imagino que para hoy también va a ser así, Tano, Johnny.
1: Bueno, acá de momento ni una posibilidad porque tenemos poquísima gente, Johnny.
6: Otra realidad, Michel,
1: así que esperemos que esto vaya cambiando a medida que vayan pasando los minutos, ¿verdad?
6: Otra realidad entonces, Johnny Tano.
0: Bueno, pero sí, yo llegué temprano, incluso cambié de itinerario, vine por esta avenida Primer Presidente, y bueno, en el Chaco no me perdí, pero acá me perdí. Por el desvío, en fin, ya había mucho control, esa zona, retomé Itapúa, vine de vuelta por la avenida Santísima Trinidad, siempre suelo venir por esa avenida, pero esta vez cambié un poquito, ¿no? Para ver un poco justamente el tráfico, es una jornada del día viernes. Este es único partido, Tano. Comentabas fuera de micrófono, incluso se pudo haber jugado un poco más temprano, ¿no?
1: Sí, sí, no sé si la televisión tenía alguna que otra actividad antes, por eso terminaron fijando para las 18:30. Yo creo que para las 18 no creo que varíe mucho el tema de la afluencia al público, media hora más, media hora menos. Yo esperaba mucho más gente de Rubiñú, tratándose un clásico. Entiendo de que la gente de aquí cerca del barrio debería venir a la cancha. Viene una victoria frente a Guaraní y sinceramente esperaba mucha gente más de Rubiñú.
0: Vos estuviste en aquel partido con gol de Gauto que ganó Trinidense por primera vez a Rubiñú en este mismo escenario, ¿no, Michel?
6: Sí, estuvimos con el profe Benicio Martínez, con líder en ese partido, sobre el final, sobre la hora. Y vos dijiste que este año sí metió doblete porque ese triunfo fue la primera victoria en primera división de Sportivo Trinidense frente al conjunto de Rubiñú. Se le escapaba nuevamente la victoria y sobre la hora vino el gol de Nelson Gauto.
0: Bueno, y en aquella oportunidad terminaron mal la situación de los hinchas, comentabas, Michel, ¿no?
6: Sí, se agarraron sobre Santísima Trinidad cuando salíamos de ese lugar. Evidentemente vimos piedras, cascotes por todos lados y uno se pregunta a veces, te vas a la cancha, estacionás cerca en las adyacencias de la cancha y corres peligro de te rompan tu parabrisas, todo realmente se corre el peligro cuando no hay tanto control, pero ya me dicen ustedes que no hay mucha gente porque aquella vez fue estadio repleto, estaba lleno el estadio de la Arboleda.
0: Bueno, de esa situación estamos lejos, ¿no? En cuanto a asistencia de público, sí, un buen control policial, la presencia de varios efectivos de la policía, incluso la montada, han previsto justamente en las adyacencias del estadio, ¿sí, Tano?
1: Sí, la verdad que cada vez que venimos aquí encontramos realmente muchos agentes policiales. No, con respecto a la programación nomás, porque el líder me dijo de que había también partidos intermedias y me estoy fijando que también hubo un partido de la primera C. Esto se jugó a las 3 de la tarde. Por ahí de repente, bueno, la televisión también estuvo en estos partidos y al final terminaron programando en este horario.
0: Sí, porque este horario es el horario del partido de fondo ¿cómo se dice? Temporada, no. En esta
1: horario invierno.
0: En esta estación. Sí, porque los partidos arrancan los primeros a las 4, Michel, y los segundos sí, partidos 18:30, ¿no, Michel?
6: Sí, como vamos a tener el día lunes, vamos a tener el partido de Nacional Luqueño a las 16 horas.
0: Perfecto. Y después,
6: mañana también vamos a tener el partido a las 16 horas, el de Ameliano Sportivo, Recoleta FC, el partido que se va a jugar, único partido también para el día sábado. Es cierto, yo estaba siguiendo la transmisión también de la división intermedia en uno de los canales, ellos tienen tres canales habilitados, pero como se estaba pasando otro partido de otra categoría y también tienen sus programas normales y a lo mejor por eso no tenían el horario disponible de las 4 de la tarde.
0: Bueno, tenés una recta interminable atrás, Chaco. Dale, dale gas, metele con todo, Robert.
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0: Muy amable, señoras y señores. Están escuchando Radio Primero de Marzo, Deporte Total, bajo la batuta de Luis Enrique Pérez. Narra el superclásico del fútbol paraguayo. Ojalá sea un clásico sin inconvenientes, no como el que se desarrolló o intentó jugarse completo aquella revancha de la apertura, donde lastimosamente los mal llamados barras han impedido la culminación de aquel clásico del fútbol paraguayo. El próximo domingo, ese clásico, Michel, está marcado para las 4 de la tarde, ¿no?
6: A las 16 horas, sí, señor Johnny.
0: Bueno, correcto.
7: Ahora sí aparecieron las dos hinchadas. Y vamos a tener buena música, buen ambiente.
0: Achinelli.
2: Sí, señor, los equipos ya ingresando, ambos con casaca tradicional. El primer clásico se había jugado el domingo 7 de febrero. Por eso hubo muchísima gente en este estadio, Johnny.
0: Bueno, ¿cómo estamos, Robert?
5: Bien, bien, Johnny.
0: Bueno, señoras y señores, están ingresando los protagonistas. Y aquí en su radio, en Radio Primero de Marzo, desde el año 1976, acompañando al fútbol local, al campeonato doméstico. Volvemos con todo, al campeonato más determinante, al pan nuestro de cada día. Y aquí en las 780M, ya presentamos el comentario previo del mundialista Altano Bragelli.

0: bien, todo listo aquí en La Arboleda, en esta hermosa tarde de viernes, partido que abrirá esta sexta fecha del Campeonato Clausura, nada más y nada menos que con un clásico, el de Santísima Trinidad, en donde Rudeñú hará el local en este escenario, enfrentando al conjunto del Sportivo Triniense. Si miramos todo el bosque, bueno, el presente triniense no tiene absolutamente nada que ver con el presente y la inmediatez del conjunto de Rudeñú. Pero si revisamos cómo llegan a esta sexta fecha, vamos a encontrarnos que en la quinta fecha, con cambio de entrenador, el equipo que hace el local en la tarde de hoy viene justamente de triunfar por primera vez dentro de este Campeonato Clausura. Y el conjunto triniense un poquito empantanado en cuanto a resultados positivos se refieren, sobre todo en la última fecha, no le pudo ganar al conjunto nacional jugando más de un tiempo con un hombre de más. Pero lo de hoy será totalmente otra historia, así que veremos qué pueden ofrecer tanto Rudeñú como también el conjunto del Sportivo Triniense. El onceno que presenta Javier Torrente, con Lautaro Maldonado en el arco, una línea de cuatro con Víctor Cabañas, Javier Vallejos, Brian Blasi y Pedro Álvarez, así como están las cosas por el costado izquierdo de la defensa, dice un zaguero central, se tirará por el costado. Creo que algún que otro partido en Cerro Porteño habrá jugado en esa posición, pero por lo menos en Rudeñú creo que es la primera vez que estará jugando como lateral por este carril. En la zona de la mitad de la cancha, Kevin Paredes, Rodrigo Rojas, Cristian Núñez y Carlos Jiménez. Como media punta, Willy Mendieta, y en punta estará Steven Pérez. ¿Qué presenta la visita? El conjunto triniense con Matías Dufour en el arco, una línea de cuatro con Axel Cañete, una de las variantes en relación a la fecha anterior, por el costado derecho de la defensa. Los centrales se mantienen Da Silveira y Benítez, y por el costado izquierdo, Sergio Mendoza. El volante más retrasado, el volante tapón, es Nelson Gauto. Luego estarán de vuelta una línea de cuatro volantes. El extremo por derecha es Tomás Rayer, el extremo por izquierda, Tobías Morínigo. Los dos se mantienen como titulares. El Beto de la Cruz es el cerebro y capitán de este conjunto triniense. Hoy tendrá la compañía del goleador del campeonato, el caso de Luis Carlos Abreu, que sustituye a Gustavo Viera, otro de los habituales titulares en la mitad de la cancha del conjunto triniense. Y como de costumbre, la referencia máxima en ataque será la de Clementino González. Ojalá que podamos ver un buen partido de fútbol. La temperatura realmente espectacular para la práctica de este deporte, un campo de juego que se mantiene tal cual lo venimos observando desde el arranque de este Campeonato Clausura, un campo que invita a jugar al ras. Ojalá que Rudeñú y Triniense le puedan sacar justamente provecho a esta situación. Por la victoria, el conjunto de Rudeñú, porque no puede dormirse simplemente con la victoria en la fecha anterior frente al conjunto de Guaraní, necesita ganar para empezar a meterle una verdadera presión al conjunto del Sportivo Luqueño, que es el rival más directo y más próximo justamente en la tabla de promedio. El conjunto del Sportivo Triniense intentará volver a la victoria para aspirar de vuelta, para volver a reacomodarse en esa tabla acumulativa, también en la tabla clausura, soñando con la posibilidad de discutir el campeonato y, por sobre todas las cosas, también disputar algún que otro torneo internacional en la temporada 2027. Todo listo, aquí en La Arboleda se abre la sexta fecha del Campeonato Clausura, se enfrentan Rudeñú Triniense con el arbitraje de Blas Romero.
1: Fue el comentario previo de este partido, comentario previo del Tano Bertilli, aquí en Primero de Marzo, el árbitro Blas Romero mira a sus colaboradores.
2: Johnny.
1: El cuarto árbitro es Dionisio Cristaldo. Escucho, Michel.
2: Sí, simplemente rapidísimo un datito para Tano que estaba comentando. Pedro Álvarez, justamente ese clásico de primera rueda de la apertura, jugó de titular como lateral izquierdo.
1: Muy bien, correcto, autoriza Blas Romero. El Apache movió la pelota. El equipo visitante, el Sportivo Trinidense, empieza el partido aquí en el clásico en La Arboleda. Primero
3: de marzo. 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
1: arriba la pelota. Por primera vez, al menos yo lo voy a ver a Maldonado, arquero argentino de Rubio Ñu, sí, Tano.
0: Y apareció con Torrente en la fecha anterior. No sé si en la fecha anterior también ya había jugado Álvarez de lateral a Chinelli, o iba a ser la primera vez.
4: Sí, estuvo ya jugando de lateral izquierdo Álvarez, y el que se recuperó fue Frágueda, que no era suplente en el partido anterior.
2: Contra Olimpia también jugó de lateral.
0: El que lo cambió o el que lo colocó de central fue el Gato, porque Rubiñó arrancó con otro técnico el campeonato.
2: Claro, Mourinho lo utilizaba como lateral izquierdo, después sí ya con otro técnico él se metía como stopper y algunos partidos jugó con línea de cinco. ¿Te acordás que Carlos Jiménez era el carrilero y terminó jugando después Carlos Jiménez de lateral?
1: Bueno, correcto, aquí está justamente Jiménez. Desvía la pelota Carlos Jiménez. Se fue la pelota por un costado. Lateral Onofre para Tenidense.
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1: Va quitando el conjunto local, avanza Paredes sobre la punta derecha, encara por el medio, atención, la pelota para el Willy Mendieta, puntea, quita la Silveira, movió Gauto, sale Gauto, toca para el Beto de la Cruz, de la Cruz tocó la pelota, entrando Clementino González para Rayer, esta maniobra, intenta Rayer, puntea marcando, cierra Javier Vallejos, va peleando Pérez, Steven juega, la pelota para Kevin, sale Paredes, maneja la pelota, encara hacia el medio, le cruzan con fuerza. Ahora sí, pita la falta Romero Tano.
0: No iba a cobrar, probablemente el asistente número 2 le terminó salvando.
1: Habrá tiro libre para Rubio.
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1: Va quitando la pelota Pedro Álvarez, metió el pelotazo, no arrancó Jiménez, se fue la pelota por línea final. Habrá salida para Trinidense. Va quitando Da Silveira, Da Silveira para Cañete, alza el Cañete para Agustín, Agustín juega para Matías Dufour.
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1: A ver si me sale el apellido, pero Tales Bastoski, recuerdo, estaba en la banca en Rubio Ñu, volvió a General Caballero y está jugando en la intermedia. El arquero de origen brasileño, pero que ya jugó por varios partidos en el General Caballero cuando estaba en primera. Va quitando la pelota Trinidense, quita Dufour, primeros instantes del partido. Con este juego está comenzando la sexta fecha del campeonato clausura. El próximo domingo, gran cobertura del superclásico del fútbol paraguayo. Quita César Benítez, metió el pelotazo, resta Víctor Cabañas. Bajó la pelota Paredes, cruzando mitad del terreno. Pide Rodrigo Rojas, avanza Rubio Ñu.
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1: Va quitando Raúl o Lautaro. ¿Cómo quedamos a Chinelli?
4: Raúl, Lautaro, Maldonado. Raúl Maldonado para no complicarlo, Johnny.
1: Bueno, perfecto. Va quitando la pelota. Buen físico, Juega la pelota. Los arqueros hoy en día, la mayoría, son de muy buena estatura, Tano.
0: Sí. Ahora, al tratarse.

0: metió un disparo. Resta quitando Gauto. Va por la pelota el Beto de la Cruz. Maneja la pelota el equipo de Arruga. Va tocando Cañete. Cañete para Da Silveira. Mueve la pelota a Trinidense. Ayuda al campo, Está un espectáculo el empastado de la cancha de Rubio. Avanza Mendoza, se mete a Abreu. El disparo por línea final, Tano.
1: Totalmente convencido Abreu de lo que tenía que hacer. Un centro a media altura. Le quedó justamente para la zurda, un poquito incordiado por Núñez, el volante central del conjunto de Rubio Ñu. Por eso el remate de Abreu terminó por encima del arco de Rubio Ñu.
0: Aquí en Santísima Trinidad, ¿cuánto marca el tiempo?
2: 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Y el marcador Maclos Spray Invisible indica a Johnny.
0: Que están empatando 0-0 Rubio Ñu y Sportivo Trinidense, y estamos seguros.
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0: Avanza, atención, Paredes, la pelota al medio, cruza César Benítez y aquí llegó Rubio Ñu, Tano.
1: Sí, una pelota perdida por Abreu en tres cuartos de cancha propia, ahí se originó este ataque del conjunto de Rubio Ñu, en donde en ese costado derecho termina ganando el fondo, prácticamente el lateral derecho, ahí genera este tiro libre de esquina a favor del dueño de casa.
0: ¿Quién es el rey?
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0: Abre tiro de esquina, corresponde al conjunto local, va colocando, es Rodrigo Rojas, no a Chinelli.
3: Sí, señor, le encargó la pelota, aquí está Juan Rodrigo Rojas.
0: Sube Blasi, sube Vallejos, está atento Steven Pérez, los demás estatura, acompaña igualmente Carlos Jiménez. Habrá tiro de esquina, corresponde al conjunto local, buscando golpear primero, tiro de esquina, punta derecha, arco que da hacia el polideportivo, viene el cobro, pelota arriba, resta Abreu, complementa Rayer, la pelota pega en el árbitro. Y habrá salida para Trinidense. 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
0: Esta sexta fecha ha de ser la fecha más extensa. Se juegan en varios días. Comenzamos hoy, terminamos la próxima semana. Va quitando la pelota Mendoza. Mendoza juega para César. Maniobra Benítez, metió el disparo. Arriba la pelota. Entrando Mendoza, acompaña Cabañas. Sale al cruce Víctor Oquito, la pelota. El balón sale por un costado. Ya salió esa pelota, ¿no, Achi?
3: Sí, señor, la que da para el equipo de Trinidense.
0: Bueno, mucho colorido, en las gradas, Tano.
1: Sí, sí, sí. Mucho color, mucho sonido, pero no la gente esperaba.
0: Va quitando Morínigo, juega cortita, la pelota para Mendoza, Mendoza toca, el balón para Abreu, sale en el cruce, recupera Mendieta, epa, infracción, cortó de adrede Gauto la salida de el Willy Mendieta, Tano.
1: Y con un tiro nuevo de camiseta, pero no se puede considerar todavía un avance prometedor porque tenía todavía 70 metros por recorrer.
0: Habrá tiro libre para Rubio Ñu.
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0: Va quitando la pelota Brian Blasi, uno de los que han marcado el gol para Rubio Ñu en la fecha pasada, en la victoria ante Guaraní. Va quitando Blasi para el conjunto oliverde.
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0: Estamos con la información.
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0: El país te escucha, Michel.
4: A propósito de intermedia, Capiatá y Guaireña igualaron 0-0. Y en el fútbol arrancamos el martes, Johnny, y vamos a terminar el próximo martes.
0: O sea, una semana enterita.
4: Sí, señor, todos los días.
0: Bueno, lateral o no, corresponde al equipo de Trinidense. Lo va a cumplir Axel Cañete.
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0: Metió el codo Álvarez, Clementino González en el piso a Chinelli.
3: Sí, señor, recibió un golpe en la cabeza y la falta. Ya se está recuperando de a poco Clementino.
0: Bueno, le metió el codito Pedro Álvarez a Clementino, delantero que es...

0: difícil de marcar, incómodo, ¿eh?
1: Sí, porque tiene mucho oficio en el juego aéreo.
0: Va quitando la pelota el equipo de Trinidense. Mueve la pelota César Benítez. Benítez para Da Silveira. Agustín maniobra. Sale en el fondo. Con pelota manejada. Frente a las preferencias. Cañete. Cañete juega para Abreu. En la marca Sierra Núñez. Ganó bien Abreu. Viene el centro. Está marcando Vallejos. Va quitando la pelota Rojas. Es bueno este Abreu, ¿eh? Tiene una técnica realmente muy valorada, Tano.
1: Tiene técnica y visión de juego también.
0: ¿Cuánto marca el tiempo de juego en este clásico de barrio?
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0: Señoras y señores, amigo de primero de marzo, están empatando 0-0. Rubuño contra Inense y estamos seguros.
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0: ¿Quién es el rey?
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0: Insiste, el equipo visitante maneja Cañete. Quito Núñez jugando para el medio. Esa pelota metida para Jiménez. Jiménez para Pérez. Pérez para el Willy. El mago toca. Se mete por punta derecha. Pared acompaña Cabañas. Atención, que avanza Rubuño. La pelota para Víctor. Cabañas carga. Cruzamente. 12 la pelota al córner, Tano.
1: Bueno, siempre busca el juego asociado, Rubiño. Interesante lo que propuso aquí, que terminó justamente con un nuevo desborde. Ese costado derecho es muy importante entre Cabañas y Paredes. Cabañas fue el que terminó ganando este nuevo tiro libre de esquina.
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0: Va quitando la pelota el equipo de Rubio, jugando Jiménez. Jiménez para Álvarez. Se muestra Pérez de primera. El pase para Mendieta, Tano.
1: Sí, fue con mucha potencia. Me parece que el pase era con el exterior y no con el interior, porque cuando le terminó pegando con el interior salió con mayor fuerza. Si se encontraba, si generaba esa sociedad, Willy quedaba de cara al gol.
0: 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En la puesta al aire, Gustavo Alvarenga. Todo el equipo de primero de marzo. La pelota de Da Silveira. Aparece Agustín. Agustín toca cortita para Matías Dufour. Sale Rubio Ñu. En la marca quita trinidense. En el fondo César Benítez. Este maniobra. Tocó la pelota para Mendoza.
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0: Saque de costado, Onofre para Trinidense. Lo cumple Mendoza. Mendoza juega, entrando Clementino. Lucha en esa zona Abreu. Toca la pelota, marca cerrando Blasi. La pelota al medio para Pérez. A recepción Steven, jugando para Carlos Jiménez. Jiménez con golpe de cabeza, mal dirigido. Acompaña Cañete. Se fue la pelota por el lateral. Y el saque de costado, lateral Onofre para la visita.
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0: Saque de costado, Onofre para el equipo local. Lo va a cumplir Pedro Álvarez, que militó en Cerro Porteño. Quita Álvarez el lateral hoy. Arriba la pelota, peina Pérez. Bajo Mendieta, puntea. Marca Mendoza. En la réplica, quita Cabañas para Rubuñu. Pelea el Willy. La pelota en la mitad de la cancha. Quita Núñez. Cristian para Rodrigo. Avanza Rojas. Rodrigo Rojas maniobra. Perseguido por Gauto. Este toca atrás para Javier. Quitando Vallejos. Vallejo para Pedro. Avanza Álvarez de primera. Para que se asocie en la salida Jiménez. Perdió la pelota. Recupera Rayer. A Rayer para Ansel Cañete. Metió el pelotazo. Corre entrando en la pelea Clementino. Quita Vallejos. Más atrás para Lautaro Maldonado.
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0: Saque de costado corresponde al equipo de Trinidense. Lateral Onofre. Lo cumple Cañete. Carga Cañete. La pelota arriba. Quita Vallejo. Remata Mendoza. Le pega muy mal. Lejísimos. sale la pelota por la línea lateral, Tano.
1: Sí, le pegó muy mal, es que le terminó pegando con la de palo, y es mal, le terminó rozando más que nada, por eso terminó en un lateral defensivo más cerca del banderín del conjunto de Rubiño.
0: Bueno, en la semana un tiempo loquito, ¿eh? Tuvimos de todo, llovina, lluvia, frío, ahora la temperatura es más benigna de vuelta para un día viernes, agradable temperatura, aquí en Santísima Trinidad. ¿Cuánto marca el tiempo de juego?
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0: Están empatando 0-0. Rubiño con Teniense y estamos seguros.
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0: Por acá, ¿quién es el rey?
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0: Tiene descarga, quita César Benítez. Epa. Un choque con fuerza de Jiménez. Muy sentido quedó Cañete, Tano.
1: Sí, sí, creo que tranquilamente podría ser amonestado. El extremo que no está bien, me parece que está un poquito pasado en revoluciones, impreciso con el balón. Acá fue directamente atropellarlo al jugador de Tiniense cuando el balón ya había partido.
0: Bueno, Chinelli.
3: Sí, vos sabés cómo está reclamando José Arrua la amarilla. Está la sacó barata, Jiménez.
0: Bueno, está muy cambiado la fisonomía de Torrente, ¿eh? Con esa barba y el kepi a Chinelli, o yo nomás lo veo.
3: Sí, sí, muy
0: así.
3: Cambiado. Vos sabés que está en el partido contra Guaraní, no lo reconocimos cuando se acercó a nosotros allí en conferencia de prensa.
0: Va quitando la pelota, Gauto metió el pelotazo, corre Rayer, maneja, ahí está Tomás Rayer, Rayer juega para Luis Abreu, se cruza, quita Vallejos, lateral Onofre para Trinidense.
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0: Esforzándose, marca Rodrigo Rojas, recupera el Beto de la Cruz, la pelota al medio, quita Blasi, bajo la pelota Cabañas, otra vez Rojas, Rojas para Blasi, Brian toca la pelota sin ninguna dirección, lateral para Trinidense en zona defensiva, estamos con la información.
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0: Adelante, Michel.
4: Sí, ya chequeé el dato, con razón que el Tano no le registraba tanto a Pedro Álvarez. Tano jugó solamente los cuatro primeros partidos y justamente en ese clásico fue expulsado al minuto 81 y después sí ya casi la mayoría de los partidos, Rodrigo al borde del lateral izquierdo en Rubiño.
1: Ah, con razón se nos había perdido.
0: Lateral corresponde a Trinidense. Lateral es de Onofre, Robert.
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0: Va peleando Pérez. Dispara. Es que estaba adelantado Dufour, Tano.
1: Sí, sí, inteligente Steven Pérez. Le faltó un poquito de potencia, no solamente para llegar al arco, sino también para ese bote que se había generado antes que llegara a las manos de Dufour. Fue un buen intento de Steven Pérez. Si marcaba, era un gol de unos 56, 57 metros aproximadamente.
0: Bueno, la barra de Rubio Ñu se está viendo más
1: nutrida.
0: Más nutrida y más alentando al equipo Achinelli. La barra 11 más 1, ¿puede ser?
3: Sí, señor, la barra 11 más 1 de Rubiño y la barra de Trinidad, el de Trinidense.
0: Bueno, quitó la pelota Dufour, metió el disparo, arriba la pelota porque el partido medio que no pasa nada.
4: La barra más ruidosa se podría decir, de verdad, Johnny.
0: Sí, también.
1: Los de Trinidad están un poquito caigüecito. Sí, en el partido no... No nos ha ofrecido todavía cosas importantes.
0: Va quitando la pelota Gauto. Mueve la pelota Gauto. Ponemos tercera, cuarta, quinta. Sale la pelota a Da Silveira. Da Silveira juega por izquierda. Arranca Benítez para Rubiñú. Juega la pelota para Mendoza. Avanza Mendoza. Toca por izquierda. Entrando Morínigo. Recibe todavía carga. Resta quitando Cabaña. Se fue la pelota para un costado. Y es lateral Onofre para Trinidense.
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0: Va quitando la pelota, muchas imprecisiones, consta que el campo está un espectáculo. Quita Abreu, retrocede Cañete, Cañete para Da Silveira, asegura para su arquero Matías Dufour. ¿Cuánto marca el tiempo de juego?
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0: Por la sexta fecha del campeonato clausura están empatando 0-0 Rubio Ñu, Trinidense, y estamos seguros.
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0: ¿Quién es el rey?
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0: Presiona Morínigo, Clementino, Luis de la Cruz. Le pega fuera Tano.
1: La previa había sido muy buena porque con un taquito Morínigo lo terminó habilitando a Clementino González. Tenía mucha gente detrás, entonces apoyó en el Beto que venía de frente. Intentó, sacó un remate, pero totalmente desviado.
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0: ¿Qué se puede comentar en tu zona, Achinelli?
3: Muchas indicaciones por parte de Torrente y también de técnico Arrúa, especialmente a sus defensores.
0: Bueno, la pelota para Jiménez, avanza Carlos Jiménez, escapa punta izquierda, marca Rayer, pone la pierna Rayer. La pelota sale por el lateral, saque de costado para Rubio Ñu, en ataque lateral Onofre.
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0: Lateral, lo cumple Álvarez. La pelota en las manos de Matías Dufour. Va a quitar la pelota el portero de Sportivo Trinidense. Quita Matías. Metió el pelotazo. No llega Clementino. Acompaña Javier Vallejos. Golpe de cabeza. En el área grande quita Gauto. Recepción a Núñez. Toca para Jiménez. Carlos juega. La pelota para el Willy. Mendieta maniobra. Tocó Rodrigo. Avanza Rojas. Rojas para Rubio Ñu. Juega para Núñez, Cristian para Álvarez, Pedro carga, pelota al medio, intercepta el pase Gauto y va saliendo Trinidense, la pelota al vacío, atención, puede aprovechar el balón para De la Cruz juega por izquierda, se equivoca, resta Cabañas, juega cortita, la pelota para Cristian, Núñez para el Willy, avanza Mendieta, 12 en la marca, va quitando con fuerza Gauto, reclama falta Willy, recupera Rayer, Rayer para Gauto, va saliendo Trinidense.
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0: Rayer tira, el arquero Lautaro Maldonado, en dos tiempos se queda con la pelota, Tano.
1: Una pelota que no era tan limpia porque venía vivoreando una serie de pifias. El centro había nacido del costado izquierdo de Sergio Mendoza. Un despeje corto, más una pifia antes que un despeje de parte de la gente de Rubio Ñu. Encontró Rayer la posibilidad de patear al arco. Remate de Sura que terminó dominando en dos tiempos el arquero Maldonado.
0: Va quitando Da Silveira, tocó para Cañete, metió el pelotazo, entrando Abreu, marca Vallejos, bajo Rayer, avanza Rayer, quita Núñez, intenta Rayer, ganó bien, punta derecha, tocó cortita, Abreu para Rayer, quita oportunamente Álvarez, acompaña Rojas, pelea De la Cruz, recupera Gauto, avanza el equipo de Trinidense, entrando el Beto, quita Álvarez, infracción, le tocó visiblemente Rayer, avanza en la réplica Rubén Mendieta. Mendieta juega para Paredes, Kevin sube, Paredes pide Mendieta, el disparo de Paredes, pega la pelota en Benítez, va al cornetano.
1: Y se percató de que no había muchas posibilidades para descargar, entonces se animó a sacar un remate, no tenía violencia, más bien fue un remate colocado. que se desvió en un hombre triense, por eso es nuevamente córner para Rubio Ñu.
0: Bueno, reclamaban algo los de Trinidense en esa acción de Álvarez. El árbitro dejó correr la jugada y abre el tiro de esquina para Rubio.
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0: Golpe de cabeza, Vallejos gana el tiro de esquina. Golpe de cabeza, la pelota en las manos de Matías Dufour. Va quitando Dufour. Dufour sale. El conjunto de Trinidense, el partido está todo muy parejo. ¿Cuánto marca el tiempo de juego en este clásico?
2: 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Y el marcador Remaglos es Brian Visible, indica a Johnny.
0: Continúa el empate 0-0. Rubio Ñu y estamos seguros.
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0: Aquí cerca del Botánico, en la Arboleda, ¿quién es el rey?
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0: La pelota manejada por punta izquierda, metió Luis de la Cruz, no acompaña del todo Morínigo, cortó la conexión Cabañas, sale Víctor Cabañas, tocó la pelota para Paredes, Paredes tiene buen arranque, la pelota para Rojas, Rodrigo maniobra, toca el Willy, qué buen pase para Steven Pérez, oportunísima la intervención de Rayer.
1: Qué gran recuperación defensiva de Rayer, porque la sociedad fue muy buena entre Steven Pérez y Willy Mendieta, con lo justo, punteó Rayer para que el arquero Dufour se quedara con el balón.
0: Bien lo dijiste, Tano, ¿eh? O si no, era otra cosa, ¿eh?
1: Totalmente, total. ¿De dónde tuvo que bajar Rayer para meterse prácticamente como un central más?
0: Va quitando la pelota Benítez. Benítez para Trinidense. El partido está 0-0. Tocando César, juega para Da Silveira. Da Silveira maniobra. Mañana estamos con la prosecución de esta sexta fecha con el partido. Ameliano Recoleta, que vi cambió de escenario. Arriba la pelota. Entrando Da Silveira. Va peleando Pérez. Bajo Da Silveira. Reclama una falta. Quitó Benítez. Tocó la pelota en la mitad de la cancha. Quitando Gauto. Jugando por izquierda. La pelota para Morínigo. Avanza Tobías. Llega Mendoza acompañando. Sigue Gauto. En cara Morínigo, va al cruce Rojas, recupera la pelota, rápidamente Paredes la contra, avanza Kevin Paredes, atención, pide Mendieta, muy solo Pérez, quita la Silveira, le quedó el rebote a Mendieta, Mendieta juega, quita la pelota al Beto de la Cruz, muchas imprecisiones, Tano.
1: Creo que se apuró el Willy, era un poquito temporizar y aguardarlo justamente a Jiménez, que caía por el costado izquierdo. Es más, no solamente que el pase no llegó a Steven Pérez, sino que también ya se terminó cobrando una posición adelantada.
0: La opinión del Tano en este partido que estamos transmitiendo en este clásico de barrio.
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0: La pelota manejada por Da Silveira. Da Silveira juega cortita, punta derecha, frente a la visera, frente a la cabina, frente a la prefe. Va quitando Da Silveira, jugando para Luis Carlos Abreu. Abreu retrasa la pelota para Gauto.
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0: Va quitando en zona defensiva, por izquierda Sergio Mendoza, el arquero tipo fútbol de salón, totalmente adelantado en su campo, mitad de terreno. Dufour juega para Da Silveira, Da Silveira toca para César, César para Agustín, Da Silveira sale, Rubio Ñu espera en su campo, la pelota de Gauto, Gauto para César Benítez, a ver, descarga la pelota por izquierda para Mendoza, avanza Sergio, pide Morínigo, carga Mendoza arriba, Clementino, golpe de cabeza, llega Abreu y quita Blasio oportunamente.
1: Con lo justo, Blasio, atento realmente porque ya se perfilaba Abreu para hacerse el balón.
0: En la réplica Rodrigo Rojas, toca la pelota punta derecha, se mete Pérez, atención, se va Steven Pérez, carga bien el centro, quita Cañete, va por la pelota Abreu, va saliendo Trinidense.
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0: Se va quitando la pelota de Silveira, metió para Breu, le quedó larga, extendió la pierna. La pelota en las manos de Raúl Lautaro Maldonado. Va quitando Rubio Ñu. El partido prosigue. Cae la tardecita noche sobre Santísima Trinidad. Y a propósito, que cae. ¿Cuánto va de tiempo?
2: 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Y el marcador Remaglos Spray Invisible indica a Johnny.
0: Están empatando Rubio Ñu, Trinidense, 0-0, y estamos seguros.
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0: ¿Quién es el rey?
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0: Bueno, Tano, contad lo que viste hace instantes.
1: Mucho más claro para mí el equipo de Ruiño. Es cierto, los últimos cinco minutos tuvimos muchísimas imprecisiones, pero este equipo de Ruiño lo veo muy solidario, está intentando defender y atacar con la misma velocidad. Hay que ver cuánto dura, cuánto aguanta eso, ¿verdad? Pero a Trinidense le está costando muchísimo cambiarle el ritmo al partido.
0: La opinión del Tano, marca Blasi con fuerza, perdió Clementino en tu zona, a Chinali.
3: Sigue llegando público en este sector, Johnny, creo que ahora recién están saliendo sus trabajos y están ingresando de vuelta lentamente la gente en este sector en el preferencial.
0: Sácame de esto a Chinali, porque aquí tiene goteras la visera, el tiempo está perfecto, ¿no?
3: Sí, señor, espectacular está el clima, bajando un poquito la temperatura, pero lo normal.
0: Ah, porque aquí la visera tiene sus goteras y pareciera ser que hay una especie de llovizna. ¡Michel!
4: División intermedia al momento, minuto 25, está jugando Sol de América Resistencia, de momento están igualando 0-0.
0: Bueno, correcto, la intermedia, está candente, escapa Pérez, atención, Pérez gira, acompaña a César Benítez, oportuno, el cruce cayó Pérez. Tano.
1: Le puso el cuerpo César Benítez, aguantando justamente, soportando la carga de Steven Pérez, hasta que saliera Dufour.
0: En la réplica, avanza Morínigo, atención con esta jugada, escapa Tobías, jugando Cleme, avanza Clementino, le puso el cuerpo, se interpone, marcando Cabañas, quitando Cabañas, la pelota al medio, reconquista. Está la pelota en la zona media. El capitán de Trinidense, el Beto de la Cruz. Luis juega la pelota para Morínigo. Otra vez juega para De la Cruz. De la Cruz toca cortita para Morínigo.
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0: ¡Qué pelota metió Cañete para Abreu dentro del área! Recupera Rayer, la pelota al medio. Intenta Morínigo, llegó. La pelota que le pega en su pierna va por línea final.
1: Incluso creo que podía haber buscado directamente la definición. Se terminó encontrando con ese balón. Es muy zurdo, por eso no se animó con la pierna derecha. El control fue largo, por eso terminó por línea final.
0: Michel, chequea un poquito.
4: Sí, señor.
0: Ameliano no juega en su puerto mañana.
4: Y hablaste de una cancha preferida por los equipos en el 2024-2025, en el Luis Alfonso Yani.
0: Ah, mira, o sea, recibe su segundo partido de manera consecutiva, el Yagni.
4: Sí, señor, llamaste, hiciste tu pedido por ese estadio y bueno, vamos a recargar nuevamente los partidos ahí.
1: Felicitaciones a la gente de Ameliano. La cancha últimamente ya no estaba en condiciones. Creo que el domingo se había jugado de vuelta un partido de liga. Tuvo mucha lluvia en estos días, así que absolutamente inteligente lo que hizo la gente de Ameliano.
0: Sí, porque es una zona baja, esa zona, y está muy estropeada la cancha, ¿no? A ver, hay una falta, infracción dame una mano a Chinelli.
3: Sí, señor, la falta cometida por parte del jugador, en este caso Víctor Cabañas, falta en perjuicio del jugador de Trinidense, ya juega el equipo visitante.
0: Bueno, correcto, señoras y señores, el puntero es el 2 de mayo, aparece el martes jugando en su estadio, en el Monumental Albiceleste Río para Piti. Mira el 2 de mayo, está mirando en la altura, la punta del campeonato paraguayo, el único invicto, viene el centro, pelota arriba, de sobrepique Ryan, golpe de cabeza, entrando a Brau, marca Blasi, sigue en el peligro, iba quitando Jiménez para el conjunto ñuense.
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0: Señoras y señores, estamos aquí en este clásico de un populoso barrio de la capital, escucho.
4: Sí, puse la TV para ver un ratito el partido de Sol de América Resistencia, pero no el partido, sino para ver el empastado, y ya no es Tano, Johnny, el Sol de América que conocíamos en años anteriores, principalmente la época de Figueredo, pero está en condiciones para que se juegue el partido en primera división.
0: Bueno, importante detalle, gracias Michel, eso es olfato periodístico, excelente Michel, lo tuyo, tu aporte, y aquí, ¿cuánto va de tiempo?
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0: ¿Cómo no? Estamos entrando en la recta decisiva de la primera etapa de este cotejo. Están empatando 0-0. Rubiño con Trinidense y estamos seguros.
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0: ¿Quién es el rey?
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0: El domingo el superclásico del fútbol paraguayo. Muy tocado los hinchas, tanto de Olimpia, tanto de Cerro, pero el clásico es clásico siempre, Tano.
1: Por supuesto, no. Esa devaluación termina absolutamente todo el domingo a las 15:59.
0: Bueno, pero seguro que tendrá su, ¿cómo se dice? Pasará la factura en cuanto a la asistencia de público, ¿no?
1: Supuestamente la gente de Olimpia anunció, siempre tenía que tomarlo entre comillas, ¿verdad? De que 26.000 ya estaban vendidos, ¿verdad? Supuestamente. Entonces, entre vendidas y canjeadas, ¿verdad? Yo tengo mi duda, pero bueno, hay que confiar en las fuentes oficiales. Yo siempre le saco un IVA.
4: Siempre dudamos de eso por experiencia, Tano, pero a lo mejor la ventaja es que se vendió antes del resultado contra Vasco.
1: Sí, no, claro. Y está también el tema de los socios. Eso ayuda mucho.
4: Sí, totalmente.
0: Pero el clásico Micha con esa cantidad de asistentes va a ser ya un espectáculo importante.
4: Si llegamos a 26.000 después de esta semana complicada para los grandes, realmente es un clásico casi a estadio lleno.
0: Bueno, lo que sí va a ser, no digo determinante, pero es un clásico con urgencia.
4: ¿Puede ser sacatécnicos también?
0: Puede ser también, ¿por qué no? Si es claro, ¿no?, la victoria de un equipo sobre otro, uno nunca sabe, ¿no?
1: Una oleada puede ser sacatécnico.
0: La pelota por la punta izquierda, el superclásico narra, el número uno, Luis Enrique Pérez, Jotita Bernabé, el Tano Virgili, el próximo domingo aquí por primero de marzo, va quitando la pelota Rodrigo Rojas, metió para Steven Pérez, gira, gana Pérez, atención, remata Pérez de zurda, lejos de afuera.
1: Definió muy mal, igual es un gladiador Pérez, no sé si la embocaba. Creo que el balón le había pegado en el brazo de todas maneras, así que igual el remate terminó muy, pero muy ancho.
0: Va quitando la pelota el equipo de Trinidense. El partido sigue 0-0. Dale gas, Roberto Carlos.
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0: Johnny. Quitando la pelota el equipo visitante de Trinidense, el equipo de la Cruz Amarilla, a Chinelli.
3: El que no va a utilizar más su estadio posiblemente es San Lorenzo. En la fecha 7 hará de local en la cancha de Capiatá ante Nacional.
0: Ah, mira Raya, el Raya de Troa. Está complicado, San Lorenzo, que prácticamente tiene la suerte sentenciada. Volverá a la intermedia. Va quitando la pelota Rodrigo Rojas para Rubeño.
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0: Bueno, quedó sentido el volante. Uno de los más experimentados que juega el campeonato local en Rubio Ñu, Rodrigo Rojas. Señoras y señores, ¿cuánto marca el tiempo de juego?
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0: Aquí siguen empatando 0-0, Rubio Ñu, Trinidense, y estamos seguros.
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0: ¿Quién es el rey?
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0: Va quitando la pelota el conjunto del Trinidense, sale del fondo, da Silveira, toca en la mitad del terreno, marca Núñez. Cruza la pierna, quita Rayer, recupera Tomás, pide de la Cruz, Abreu recepciona, Abreu carga, arriba la pelota, entrando en esa zona, acompaña Mendoza, es Morínigo, Mori, juega para de la Cruz, no pasó nada, Tano.
1: No pasó nada porque el control de vuelta de la Cruz es que Trinidense lo quiere hacer todo en quinta y ni siquiera llega a tercera. Entonces hay una gran diferencia de esas primeras marchas con la última y terminan este tipo de imprecisiones.
0: Va a quitar la pelota Rubio Ñu. 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
1: Es que a vos te gusta el tema de los cambios y compañía, ¿verdad? De tercera pasa a quinta y te soquea todo. Bueno, así es Trinidense.
0: Bueno, perfecto.
4: Johnny.
0: Sí.
4: No busqué todavía los datos, pero mentalmente revisando uno y uno, un clásico que después dejó afuera a un técnico, recuerdo 2012, Mario Grana, después de perder un clásico, y el último en Olimpia, 2023, Julio César Case, después de empatar el clásico en Emanuel Ferreira 2-2, ya el siguiente partido ya no dirigió, fue sacado de Olimpia.
0: Bueno, buen dato, Buen dato. Ocurre que raramente, ¿no? Digo raramente por lo que representa a los grandes del fútbol paraguayo. Tres partidos perdidos en cinco del clausura. Algo que.
4: Y cuatro de siete si sumamos los partidos internacionales.
0: Sí. Increíble, ¿no? Lo que está pasando a los grandes del fútbol paraguayo. Pero bueno, señoras y señores. Decía el finado Mario Jacquet Mitchell, el fútbol no tiene memoria, pero sí tiene revancha.
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0: Va a quitar la pelota al conjunto de Rubio Ñu. 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Vuelve a narrar el clásico del fútbol paraguayo el próximo domingo. Va quitando la pelota de Silveira. Aparece Abreu. Abreu juega cortita. Sale Gauto. Interesante volante. Gauto. Gauto juega para Rayer. Rayer para Cleme. Clementino juega para Nelson. Quita Gauto. Gauto para Tomás Rayer. Va saliendo el equipo de la Cruz Amarilla.
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0: ¡Clementino! ¡No pudo soplar! ¡Es esa pelota, Tano.
1: No supo cómo definir Clementino, si se lanzaba para una palomita, si estiraba la pierna, el pecho. Lo cierto es concreto que el balón terminó pasando frente al arco Maldonado y frente a las narices de Clementino González. Creo que en la previa había desviado ligeramente a Abreu, por eso el balón se terminó cerrando. Lo que desperdició Tiniense, la primera gran chance clara probablemente para el Triqui en el partido.
0: Estaba el gol del equipo, por eso me subí. Dale, con mucho gusto, Robert.
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0: Bueno, fuerte intervención de Cañete ante Jiménez, la falta, ¿no? Hachi.
3: Señor, amarilla para el jugador Cañete, un codo contra Jiménez.
0: Bueno, señoras y señores, primer amonestado en el partido. ¿Está bien puesta la amarilla?
1: No comparto. Para mí fue mano extendida, brazo extendido. Fue una obstrucción sin violencia. Está bien la falta, pero no ameritaba la amarilla.
0: ¿Cuánto más, César?
3: Se van a jugar un minuto más.
0: Habrá tiro libre, corresponde a Rubio Ñu. El tiempo siempre pone las cosas en su lugar.
2: 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Y el marcador Maglos es Brian Visible, indica a Johnny.
0: Viene el tiro libre, Blasi se mete, golpea la pelota con la cabeza, atento Dufour. El partido sigue 0-0 y todo seguro.
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0: ¿Quién es el rey?
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0: Insiste Cabañas, intenta el disparo, desvía la pelota, otra vez Rayer,
1: Otra vez Rayer, sí. Participando de la cobertura defensiva, hay un jugador caído, creo que es Mendoza. Increíble, falta 100 guaraníes para el pasaje. 100 guaraníes para completar el pasaje al equipo de Rubiñú y va a conseguir el primero del encuentro.
0: Apareció otro tarjeteado, ¿no?
3: Sí, señor. Se trata de Víctor Ramón Cabaña, tarjeta amarilla, casaca 3 de Rubiñú.
0: Bueno, señoras y señores, Blas Romero, el conductor, el que imparte justicia en este partido, pitó la culminación de la primera etapa de este compromiso, de este clásico de barrio con este parcial. Rubio Ñu 0, Sportivo Trinidense 0. Primero de
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0: Johnny Ceballos. Establecemos el contacto contigo, César.
3: Gracias, Johnny. Aquí estamos con un hincha de Rubio Ñu. Señor, ¿cómo está para el primer marzo su nombre?
5: Néstor Cabaña.
3: Bueno, don Cabaña, ¿cómo vio a Rubiñú en este primer tiempo?
5: Y veo como bastante juego de conjunto, pero no quiso decir con la pelota que jugaron para el gol y no pudo concretar.
3: ¿Está muy ansioso el equipo Rubiñú?
5: Y aparentemente sí, pero esperemos que el segundo tiempo mejoren las cosas y podamos salir con la victoria.
3: Muchas gracias.
5: A ustedes.
3: Ahí está don Cabañas, por supuesto, Johnny. Las impresiones de los hinchas de Rubio Ñu.
0: Bueno, correcto. ¿Será que no es pariente de Víctor? Puede que sea. Bueno, señoras y señores, ha culminado el primer fragmento de este cotejo. Aquí en Arboleda, así lo llamaban antes, pero hay menos árboles. Sí, señor, aquí en Santísima Trinidad, aquí terminó el empate parcial tras los primeros 46 minutos. Vamos a los estudios de Radio Primero de Marzo. Ahí están Michel Benítez, Robert Jiménez, Gustavo Alvarenga y en la vuelta comentará el Tano Bergelli.
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4: Son las 19:18 en todo el territorio paraguayo. Entre tiempo, por ahora están igualando en el clásico de barrio Rudeñú Sportivo Trinense 0-0. El triqui ante Rudeñú 0-0. Mañana va a continuar la fecha a partir de las 16 horas con el partido Sportivo Meliana frente al conjunto de Recoleta. Meliano Recoleta a las 4 de la tarde. Y único partido también el día domingo, el superclásico del fútbol paraguayo a partir de las 16 horas. Arbitraje de Juan Gabriel Benítez, asistidos por Eduardo Cardoso y Misael Saldívar. Cuarto árbitro para este partido, Aldo Quiñones, y en el VAR va a estar Berlis López. La fecha va a continuar el día lunes 24 con el partido de Nacional frente al conjunto del Sportivo Luqueño, 16 horas, arbitraje de David Ojeda, y en el VAR va a estar José Méndez. Ese mismo día Libertad recibe al conjunto de San Lorenzo, 18:30 horas, arbitraje de Carlos Paul Benítez, en el VAR va a estar Ulises Mereles. Y se va a cerrar la fecha número 6 con el partido en Pedro Juan Caballero, el compromiso entre el 2 de mayo y el equipo de Guaraní, 18:30 horas, arbitraje de Mario Díaz de Vivar, y en el VAR va a estar Edgar Galeano. Vamos a actualizar también división intermedia. Ya jugaron Deportivo Capital, conjunto de Guaireña, igualaron 0-0. También entre tiempo en Villa Alicia, en el Luis Alfonso Gianni. Por ahora son de América Resistencia, están igualando 0-0. Para mañana la cartelera, sábado 22 de agosto, Independiente de Campo Grande frente al conjunto del General Caballero de Juan León Mallorquín, en el Ricardo Gregor a las 10 de la mañana. Arbitraje de Mario Díaz de Ibar. Atlético Tembé Tarí frente al conjunto de Fernando de la Mora, en el Erico Galeano a las 10 de la mañana, arbitraje de Víctor Robles. El día domingo, Tacuarí frente al conjunto del 3 de noviembre en el estadio Emiliano Gessi a las 10 de la mañana, arbitraje de Juan López. En el municipal de Carapeguá, Sportivo Carapeguá frente al conjunto de Encarnación FC a las 10 de la mañana, Fabio Villalba va a ser el árbitro de este compromiso. Benjamín Acebal, el equipo de Villa Hayes recibe al equipo del Deportivo Santaní a las 10 de la mañana, este compromiso en el Isidro Rusillón. Álvaro Jiménez va a ser el árbitro de este partido. Y se va a completar la división intermedia el día lunes 24 de agosto con el partido del Pontero. El 12 de junio va a recibir al equipo de Paraguarí en el estadio Facundo de León Fossati a las 18:30 horas, y arbitraje de Derlis López. A nivel internacional, en Argentina, Unión de Santa Fe derrotó al conjunto de Aldo Civil por 3-1. Y a partir de las 20 horas, San Lorenzo de visitante ante el equipo de Estudiantes Río Cuarto. En México, dos partidos para el día de hoy. A partir de las 22 horas, León recibe al equipo de Monterrey. También a partir de las 22 horas, Tigres ante el equipo de Atlante. Entre tiempo, 0-0, están igualando el equipo de Rudeñú Sportivo Trinidense, el clásico de barrio en la fecha del superclásico de Olimpia Cerro Porteño también. Nosotros vamos a retornar con los compañeros. Está nuestro relator, ya se viene el comentario de entretiempo del Tano Vergili. Adelante, Johnny.
0: Bueno, correcto, excelente, Michel. Todo el país se enteró de la noticia en tu voz, y aquí ya viene el Tano para su comentario de este clásico barrial. El empate 0-0, comenta el mundialista, el Tano Bragelli.

0: Bien, pasados los primeros 45 minutos aquí en La Arboleda, donde empatan 0-0 en el clásico Rubeñú y el conjunto del Deportivo Triniense. Muy poco, realmente partido típico como clásico, a ratos muy, muy trabado, muy friccionado. Dentro de esa situación, ligeramente superior el conjunto de Rubeñú, fue entre los dos el que intentó un mejor trato del balón, tratando justamente de asociar jugadores. No supo o no pudo armar realmente acciones muy importantes como para romper el cero. Sí tuvo varias aproximaciones, generó algo así como 3 o 4 tiros libres de esquina en esta primera etapa, forzando un poquito la situación, presionando bien arriba, forzando al error justamente al conjunto del Sportivo Triniense, un conjunto de Arruga que nunca le encontró la vuelta al partido. Habíamos mencionado en el arranque del encuentro, en el comentario previo, de que cuando tenía el balón el conjunto de Triniense, y probablemente se va a tornar un equipo peligroso, porque no tiene mucha marca, solamente Gauto. El resto es más bien una cuestión de ocupar espacios, no precisamente con el oficio de recuperar el balón. Por eso, cada intento, cada carga, cada ataque del conjunto de Rubeñú lo finalizaba, bien o mal, generalmente los ataques siempre lo ha finalizado. La mayoría de ellos justamente había terminado en esos tiros libres de esquina. No le pudo sacar mucho provecho al balón parado, hay que decir, al equipo de Torrente, pero entre los dos, el que estuvo siempre mucho más lúcido, mucho más claro, fue el conjunto de Rubeñú, el dueño de casa. Siempre con el Willy Mendieta, tratando de ser un poquito el eje, el conductor. Un Steven Pérez combativo en zona de ataque, por el costado derecho interesante, lo del zurdo Kevin Paredes, acompañado un poquito de Víctor Cabañas. Por el costado izquierdo arrancó mal, pero después se terminó equilibrando su rendimiento, el caso de Carlos Jiménez. Les faltó un poquito la ayuda, la colaboración de Álvarez, que es el zaguero central hoy, como lateral izquierdo, justamente. Entonces, le costó un poco armar esa sociedad en ese costado izquierdo. Igual, ganando varios balones divididos en la zona de la mitad de la cancha, el conjunto de Rubeñú dejó la sensación siempre de que llegaba con una cantidad apreciable de jugadores y sobre todo también atacando con cierta velocidad. La misma velocidad que también utilizaba para defender. Por eso habíamos mencionado en algún momento durante el relato de Johnny, de que estaba haciendo un partido muy solidario de Rubeñú. Intentaba atacar con velocidad e intentaba defender con la misma velocidad. El equipo triniense no encontraba esos espacios como para explotar. Una encontró justamente después de un par de rebotes, pifias, pelotas sucias, por ejemplo, Abreu, después de una habilitación un tanto complicada, porque no fue un centro limpio tampoco de Mendoza. Entonces Abreu terminó dentro del área grande de Rubeñú, terminó rematando de primera, pero remate de pierna zurda se elevó en demasía por el arco o sobre el arco de Lautaro Maldonado. Otra acción, pero ya esto promediando el primer tiempo, incluso en la recta final, también un centro de Mendoza. Despeje falso de parte de la gente de Rubeñú, sale disparado, y en el segundo palo no puede cerrar Clementino González. Increíble, dudó porque el balón venía más o menos a una media altura que te daba como para cabecear si te lanzabas. Probablemente si alzabas la pierna un poquito más de la mitad media del cuerpo y a lo mejor también alzabas, o definitivamente te tirabas como para intentar que el balón pegara en el abdomen o si te agachabas en el pecho. No fue ni lo uno ni lo otro. El balón, ese bote, esa altura, lo terminó engañando totalmente a Clementino González y ese par de segundos de duda imposibilitó a que él cerrara justamente en ese segundo palo. Lo contrario, probablemente estábamos hablando del tanto apertura para el conjunto del Sportivo Triniense. La recta final, de vuelta muy trabado, muy flexionado, en muchas faltas. Se ha cortado mucho la fluidez del fútbol, aparecieron también las primeras tarjetas amarillas. Entonces podemos decir de que de alguna manera el 0-0 está justificado, sin ser un poquito contradictorio, porque habíamos dicho de que fue ligeramente superior el equipo de Rubeñú, sobre todo en cuanto a la tenencia al balón, a la claridad para esa tenencia al balón, tampoco lo hizo trabajar mucho a Dufour. Esa es la realidad. Y más bien, tratando de quedarse con esos balones divididos, cuando iba a la carga Steven Pérez, trabajando directamente, luchando directamente contra los dos aeros centrales del conjunto del Sportivo Triense, fue más bien una cuestión de estar atento, de estar concentrado, que ser exigido realmente con alguna que otra volada frente a su arco. Por eso, realmente el empate queda totalmente justificado. Vamos a ver qué depara la etapa complementaria. Por lo que pinta, solamente un gol podrá abrir, podrá cambiar el trámite del partido. Entre los dos dejó la sensación de que el que podría estar un poquito más cerca de ello fue justamente el conjunto rival, pero hay que ver cómo encara el conjunto de Triense, que viene bajando un poquito rendimientos individuales, y esto lo lleva a lo colectivo. No vi el partido de la cuarta fecha del Sportivo Triense, pero la quinta fecha ya no fue el mismo equipo. Ya en la cuarta le había costado, no había podido ganar. En la quinta tampoco, frente al conjunto de Nacional. Había marcado primero, pero rápidamente el equipo Nacional se lo terminó empatando. No le pudo sacar provecho al hombre de más. Jugó algo así como 50 minutos con un hombre de más en campo propio. Y hoy tampoco está siendo el Triniense intenso, veloz, el que te cambia el ritmo tres cuartos de cancha para adelante. Es decir, probablemente esté atravesando ese periodo que todos los equipos lo tienen, ¿no? Esos pequeños altibajos dentro de este campeonato, que es bastante largo, teniendo en cuenta que tiene justamente 22 fechas. Algunos los toma a mitad del torneo, otros van teniendo tres cuartos partidos buenos, después entran en una pequeña racha de bajo rendimiento o de no conseguir los triunfos, después vuelven a levantar, y hay que ver si es el caso del Sportivo Triense. Por lado de Rubiñú, por lo menos se avizora algo distinto, algo diferente. Claro, esto lo tiene que ratificar en el arco contrario para ganar los partidos. Solamente los tres puntos le permitirán al conjunto de Rubiñú realmente aferrarse a ese sueño de permanecer en primera división, y solamente sumando a tres realmente lo va a empezar a preocupar literalmente a equipos que están por encima suyos. Entiéndase, un Sportivo Luqueño, un Sportivo Ameliano, que ya está incluso un poquito más alejado con respecto al conjunto del Sportivo Luqueño, pero simplemente teniendo como referencia esa tabla de promedio de abajo para arriba, son los equipos que están justamente inmediatamente por encima del conjunto de Santísima Trinidad. Vamos a ver, están retornando los equipos, ya están igualmente los suplentes en los bancos, lo está haciendo el conjunto de Rubiñú ahora, ya está igualmente en cancha el conjunto del Sportivo Triniense, así que todo listo para la etapa complementaria aquí en La Arboleda, con este parcial de Rubiñú 0, Triniense 0.
1: Fue el comentario intermedio del Tano Brigili. Aquí por primero de marzo regresan los protagonistas para este último tiempo. Vemos que están retornando de a poco los componentes de Rubiñú. Ya hacen totalmente los componentes de la visita de Triniense. Vamos contactando con el compañero Achinelli. Novedades contigo, César.
2: Sí, Johnny, sin cambio en ambos equipos. Uno por equipo, tarjeta amarilla. Víctor Ramón Cabañas y Axel Cañete, los amonestados en este partido.
1: Bueno, correcto, sin modificaciones ambos equipos. El primer partido correspondiente a esta sexta fecha. Reiteramos, arrancamos con este clásico barrial. El domingo, el superclásico del fútbol paraguayo. Olimpia de local ante Cerro Porteño en el Defensores del Chaco. Aquí el árbitro Blas Romero autoriza el pitido. Mueve Rubiñú, empieza el segundo tiempo. Primero
3: de mar. 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
1: Ceballos. Recibe la pelota Kevin Paredes, pierde ante la marca de Luis de la Cruz. La pelota para Sergio Mendoza, Mendoza para Luis de la Cruz, carga, entrando en la pelea Clementino González, le ganó limpiamente del salto Blasi, tocó para Cristian Núñez, Núñez juega cortita, saca la pelota Pedro Álvarez, sobre la punta derecha, intenta Paredes, le robó la pelota Mendoza, para el Beto de la Cruz, entrando Morínigo, en la marca quita Cabañas, pelea Mendoza, ganó de vuelta el rebote, la pelota de Mendoza al centro, atención, Clementino, en el palo Clementino, el arquero Clementino, gol, gol. Deportivo Trinidense, que pelea, le metió como una fiera herida, ahí peleó todo Clementino y puntea la pelota por fin, marca el tanto apertura, tres veces la tuvo antes, pero por fin se le quedó de vuelta la pelota, no pudo sacar Maldonado, Clementino González, sinónimo de gol en el conjunto cruzado. Marca el tanto apertura, la visita en el clásico de barrio, el marcador ahora. Sexta fecha del clausura, Trinidense 1, Rubiño 0. La palabra del Tano Bergeli.
0: Y con otro aura, aparentemente el conjunto del Sportivo Trinidense en el arranque de esta etapa complementaria, forzando la situación. Un doble robo sobre Paredes que se durmió primero contra Mendoza, después contra Morínigo. Una serie de rebotes que le queda a Clementino González, este que define el palo derecho que devuelve. Parecía que despejaba la defensa de Rubiñú. Otra vez el balón le quedó a Clementino. Terminó empujando como pudo en el arranque, la etapa complementaria. Se rompe el cero con el primero del Sportivo Trinidense.
1: El gol se produjo, Robert.
3: Al primer minuto de esta segunda etapa,
4: Clementino González marca su gol número 6 con la camiseta del Sportivo Trinidense. Gol 31 en el fútbol paraguayo en liga.
1: Achinali.
2: Sí, señor, el gol de Clementino. A esperar porque hay chequeo, Ar.
1: Bueno, hay chequeo.
0: Y hay que ver el último toque de Clementino, ¿verdad? Porque él estaba prácticamente sobre la línea. Hay que ver si no estaba adelantado.
1: Bueno, correcto. Vamos a pedir auxilio.
4: Se va a revisar una falta previa de Sergio Mendoza. Eso es lo que está mostrando la televisión.
2: Contra Paredes, ¿verdad?
4: Sí, contra el 17.
1: Frente a nuestra cabina. En la disputa de esa pelota también.
0: Sabes que a mí no me pareció, coste que estaba enfrente nuestro. Esa fue la primera porque dos veces le friccionaron con Paredes. La primera en campo propio y la segunda en campo de Rubiño.
1: Bueno, correcto. Es esa entonces la que se va a revisar así como están las cosas. Se acerca Blas Romero al monitor.
4: Johnny, como se está cobrando en el post mundial, es una faltita que ya no se cobraba más.

0: anular ahora, Tano, que estoy observando. Paredes controla primero la pelota y de atrás le agarra la parte de la pantorrilla a Sergio Mendoza y lo desestabiliza a Paredes. Yo creo que puede ser tranquilamente falta porque controla primero el jugador de Rubioño.
1: Ah, si hubo un toque abajo, sí, ya diferente, Michel.
0: Sí, le agarra
1: pero
0: la pantorrilla.
1: Pero esas fricciones normales ya no.
0: No, ya no, pero este yo creo que podría ser falta porque controla primero.
1: Ah, no, pero cobró la segunda. La segunda que cobró.
0: Bueno, y esa también fue. La televisión Mendoza muestra cuando controla el futbolista de Rubioño y Sergio Mendoza lo golpea en la pantorrilla.
2: Bueno, protestan todos. Clementino protestó y fue amonestado a Chinelli.
3: Sí, señor, amarilla para Clementino y la primera falta es lo que señala el árbitro el primer forcejeo con Mendoza.
0: Bueno, el VAR revisó esa jugada.
2: Bueno, señoras y señores, tranquilo, podemos poner el cronómetro en cero y comenzar todo de vuelta. No dije nada, absolutamente nada, señora. Va a quitar la pelota Rubio Ñu frente al balón. La segunda falta, porque ahí está la pelota para el quite de Rubio Ñu.
1: Cobró la primera, supuestamente, ¿verdad? Pero colocó la pelota donde se cobró la segunda.
2: Por eso. Me desconcertaron aquí, ¿eh? Bueno, ¿cuánto marca el tiempo de juego?
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2: Bueno, el partido está 0-0. 0 para Rubio, 0 para Trinidense y estamos seguros.
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2: Abrazaje de costado, Johnny. Corresponde al equipo de Trinidense. Escucha, Michel.
0: Sí, yo no te puedo ayudar ni a Tano si fue la primera o la segunda porque la televisión solamente mostró una falta.
2: Bueno, por eso, pero el punto de la salida de la falta marcó en el territorio de Rubio Ñu, la segunda jugada, Tano.
1: Claro, claro, exactamente. Acá lo concreto que hubo un toque abajo y hubo falta previa, ¿verdad? Cosa que generó mucho al banco de Trinidense.
2: Le va quitando la pelota el equipo de Trinidense. Rechaza Da Silveira. Metió el disparo. Resta marcando Javier Vallejos. La pelota sale por un costado. Y es lateral Onofre para el cruzado.
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2: Va quitando la pelota el portero Raúl Lautaro. Lau Maldonado metió el disparo. Arriba la pelota. Resta Da Silveira. No llega esa pelota. Steven Pérez complementa. Sale el cruce Blasi. Blasi juega para Kevin Paredes. Y esta vez la barrió Mendoza allí.
3: Sí, señor, le tiró de la camiseta, cayó el jugador Paredes, devolución de gentileza, amarilla para Sergio Mendoza, es el segundo, el tercero en este caso de Trinidense.
2: Bueno, antes, ¿quiénes fueron amonestados?
3: Axel Cañete, Clementino y ahora Sergio Mendoza.
2: Bueno, correcto, muy atento a Chinelli.
1: Y Cabañas también.
3: Cabañas del equipo Rubio Ñu.
2: Sí, señor, habrá tiro libre. Corresponde al conjunto de Rubio. Va colocando Rodrigo. Juan Rodrigo Rojas. Y pensar que jugó en River de la Argentina. Va colocando la pelota Rojas. Rojas carga. Arriba. Golpe de cabeza. Entra Álvarez. No llega Paredes. Quita marcando en el cierre el zaguero de Trinidense. Y es córner, ¿no? Será córner, sí señor. Habrá tiro de esquina para Rubio Ñu.
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2: Rojas con el córner, arriba la pelota. Entrando Pérez, el rebote captura. Remata la pelota. Muy abajo le pegó Paredes, Kevin Paredes. El balón va por línea final y habrá saque de meta para el Sportivo Trinidense.
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1: Insiste Rayer, se metió por el medio, maneja la pelota Tomás Rayer, juega atrás para su compañero César Benítez, metió el pelotazo con altura pero sin dirección, acompaña marcando, sale al cierre Cabañas, se fue la pelota por un costado, desvía Mendoza, lateral Onofre para el equipo de Rubio Ñuo sobre campo rival.
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2: Bueno, cierto es lo que le reclama Willy al árbitro. Porque cuando iba a cobrar Rubio Ñu, Mendoza, amonestado, tiró el balón dentro del campo de juego para impedir a que Rubio Ñu. Eso es pasible de amonestación. Entonces, si Romero se tomó el tiempo de ir a reclamarle, era para amonestarlo, si no, hubiera dejado pasar directamente.
1: Pasa que Mendoza ya tiene amarilla.
2: Por eso. Al final se expone al santo botón del árbitro.
1: Va quitando Mendoza. Mendoza metió la pelota por el medio. Va a quitar Núñez. Resta Vallejos. Javier juega por izquierda. Entrando Álvarez. Avanza Rubio Ñu. El partido se metió prácticamente en un momento de mucha traba. La pelota por punta izquierda. Entrando Álvarez. Jugando por izquierda. Atención. Llega Jiménez. El Willy maneja. Mendieta tira. Salva Dufurtano.
2: Nada valía. Estaba en posición adelantada al 10.
1: Bueno, señoras y señores, habrá salida para Trinidense.
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1: Va quitando la pelota al conjunto de Trinidense, el partido está 0-0. Va quitando Da Silveira. Da Silveira sale por izquierda para César Benítez. Quitando César, cruza a mitad de la cancha. Mete el pelotazo, corre, se mete Tobías Morínigo. Morínigo carga, atropella a Clementino. Llega Rayer, coloca el disparo. Desvía Álvarez y la pelota al córner, Tano.
2: Y buen centro pasado de Morínigo. Llegó una vez más Rayer, que está haciendo un gran partido en Trinidense. Remató, pegó en el hombre Ruñú. Ahora es córner para Triqui.
1: Abre tiro de esquina para el equipo de la Cruz Amarilla. Prepara un cambio, José. Arrúa contigo, Chinelli.
3: Sí, señor, casaca 17 para Joel Román.
1: Ah, mirá la cuca, ¿eh? Va a volver, o si ya volvió, yo lo veré después de mucho. Viene el tiro de esquina.
2: Ahora va a retornar. Había jugado un par de partidos en reserva. En primera división, retorna después de mucho.
1: Bueno, Joel Román, que había sido lastimado, sufrió una lesión delicada. Estamos con la información.
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1: A Chinelli.
3: Y corrige rápidamente ya porque estaba al límite el jugador Mendoza. Ingresa por la 11, en este caso, Joel Román por Sergio Mendoza, que está amonestado.
1: Bueno, sí, se fue Mendoza,
2: Rápido, vivo, Arrúa, lo retrocede a Morínigo ahora como lateral por izquierda. Viene Rayer como extremo por este carril y va Román a la derecha.
1: La opinión del Tano, va quitando el Willy Mendieta. Llega Pérez, Quito Benítez, extiende la pierna, en la marca quita Álvarez. Álvarez metió hacia el medio, pelea Willy. Mendieta bajó, intenta sacar la pelota a Paredes. Pone el cuerpo, ganó Núñez. Núñez para Cabañas, avanza Víctor Cabañas, encara hacia el medio, limpiando el camino. Tocó la pelota a la vista de la cancha. Buen pase para Núñez. Núñez juega, se asocia con Álvarez. Álvarez toca ras del piso. Cruza quitando a Silveira. Y va a salir el conjunto visitante en zona defensiva.
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1: Va quitando la pelota en el fondo Cabañas. Presionaba Rayer, quita Maldonado, el portero de Rubio Ñu. En la mitad de la cancha bajó Rodrigo. Rojas juega para Willy Mendieta. Ahí toca la pelota los que saben. El Willy metió la pelota, no arrancó Paredes, ganó Paredes, cayó Morillo, se mete Rojas y oportuna la intervención de César Benítez o la da Silveira.
2: Da Silveira realmente se lanzó al piso para bloquear ese intento de filtración de Rodrigo Rojas para Steven Pérez. Da Silveira salvó lo que pudo haber sido una jugada de gol para Rubio.
1: ¿Qué pase metió el Willy Mendieta? Los que saben, ¿no? Con el balón. Va quitando Cabañas. Presiona Rayer. Se fue la pelota por un costado. Va a corresponder el lateral Onofre para Rubio Yu.
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1: Va quitando la pelota. Luis de la Cruz pelea con Núñez. Lateral corresponde a Trinidense. Estamos en busca de la información.
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4: Michel. Hablaban recién de Joel Román, su último partido, 26 de septiembre del año pasado, frente a Guaraní, partido que terminó igualado 1-1.
2: Casi un año. 11 meses después, increíble. Casi 11 meses después.
1: Bueno, mira, Joel Román, sí, señor. Por eso que el tiempo siempre pone las cosas en su lugar.
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1: Cómo no, en este clásico, el gol le hace falta a este partido. Están igualando 0-0. Rubio Ñu con Trinidense, pero estamos súper seguros.
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1: Va quitando la pelota, Trinidense lateral. Onofre, peina Clementino, se mete Rayer, quita la pelota Blasi. 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
1: Habrá tiro de esquina para Trinidense. Morínigo carga, cobra arriba, resta marcando Pérez, quita Steven en el primer palo, reconquista Rayer, maniobra Rayer, tocó la pelota para César Benítez, le madrugó, la marca quita Rojas, Rodrigo para Willy, bajo Mendieta con qué facilidad, tocó al medio, resta en la marca Román, Joel juega para César, corre Morínigo, atención Morínigo, carga, cruza Blasi, intenta Morínigo, sobre la punta izquierda, movió Morínigo, marca Núñez, pone el cuerpo, resta quita Cabañas, va saliendo Rubiñú, metió la pelota en la pelea Mendieta, Mendieta juega para Paredes, Kevin baja, avanza Paredes, interesante punta, le falta final, tocó para Willy, marca César, quitó da Silveira, juega para el Beto, de la Cruz para Rayer, Rayer toca para Morínigo, ahora sí el partido está con ritmo, avanza, se mete el Beto, de la Cruz para Trinidense, viene el centro mal. Maltano.
2: Extremadamente profundo. A ratos como que quiere arrancar el partido. Parece también a ratos de que el partido se puede definir con un detalle. Los dos están forzando un mínimo error en defensa de Rubiñú, un mínimo error en defensa del Sportivo Tiniense nos puede dar el primero del partido.
1: Estamos con la información.
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1: A Chinali.
3: Ingresa con la 23 el argentino de las inferiores de River. Tomás Leiva, casaca 23. Terminó el partido para Kevin Paredes.
1: Bueno, Tomás Leiva, ¿no?
3: Señor, Tomás Leiva. 23 argentino viene de las inferiores de River.
1: Bueno, mira Leiva en el campo de juego, va quitando Luis de la Cruz, sale el equipo cruzado, dale Robert.
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1: va quitando la pelota Agustín de Silveira. El próximo domingo estamos con el superclásico del fútbol paraguayo en el Defensor del Chaco. Mañana transmitimos a Emiliano Recoleta. Mañana está el doctor Héctor Agüero en Villa Lisa. Emiliano con Recoleta. Avanza el Beto de la Cruz. Juega la pelota para Agustín. La Silveira carga, se anima. Tridense da Silveira. ¡Oh! Le pega media altura esa pelota de lejos.
5: Interesante, una alternativa que todavía no había utilizado ni Tridense, tampoco Rubiñú. Remate de larga distancia de da Silveira. En dos tiempos terminó dominando Maldonado.
1: Mañana Héctor Agüero con Pancho Achinelli en Villa Lisa. Emiliano con Recoleta. Estamos con la información.
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1: Miguel Ángel.
4: Sí, señor, en todos los clásicos de barrio siempre hubo goles. Este podría ser el primer 0-0 en primera división entre Rubiñú y Trinidense.
1: Bueno, perfecto. Leí la historia, habla de 10 partidos, ¿no? En primera, Michel.
4: Sí, del 2009, porque ascendió Rudeñuel el 2009, porque antes, cuando estaba en el 2007, cuando estuvo también Trinidense, Rudeñuel no estaba, entonces no pudieron jugar. En el 2010 también, después sí pasó mucho tiempo, 2016, y ahora sí, Trinidense el que más tiempo está en primera, y Rudeñuel estuvo mucho tiempo en el ascenso a la división intermedia.
5: ¿Y cómo están los números en primera, Michel?
4: Y solamente las dos primeras victorias del Sportivo Trinidense este año, el apertura el 1-0 y el 4-0.
5: O sea, una superioridad importante de Rubiñú.
4: De Rubiñú, sí, venía Rubiñú, no había perdido ni un solo partido en primera división frente al equipo de Trinidense, y este año se produjeron esas dos primeras victorias a favor del Triqui.
1: No estoy seguro, pero creo que va cuatro victorias de Rubio, hay una cantidad igual de empates, y las dos victorias que estaba contando Michele. Lo que pasó en la apertura, habrá tiro de esquina para Trinidense. Señoras y señores, que venga el gol, ¿eh? No puede ser, ni que este justo coincidimos aquí en un clásico, la pareja de los últimos tiempos en narración y comentario aquí en Primero de Marzo, incluido el fútbol de salón. No podemos ver por lo menos un gol. Va quitando la pelota, entrando Willy Mendieta, el Willy, atención, me escuchó el Willy, escapa, pero quita Rayer. Colaborando Ryan, el chiquitito Ryan está en todas las partes de la marca Tano.
5: Colaborando absolutamente en todos los sectores del campo de juego. Aquí prácticamente de lateral, ya lo vimos de central, ni hablar de extremo. Es el mejor de la cancha hasta el momento.
1: Estamos en busca de la información.
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1: César.
3: Segundo cambio
0: del
3: equipo Trinidense, ingresa con la 9 Rodrigo Ruiz Díaz. Se terminó el partido para Steven Pérez.
1: Este era el del 2 de mayo, no el goleador. Rodrigo Ruiz Díaz.
3: Así mismo, Johnny.
1: Bueno, perfecto. Señoras y señores, va quitando la pelota Dufour. Dufour metió el disparo. Vamos a quinta. Caja arrimada. Quita la pelota Rubio. El partido sigue 0-0.
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1: Va quitando la pelota, ahí está Leiva, Tobías Leiva juega para Mendieta. El pase en profundidad, no olió Jiménez, sí quitó Cañete. La pelota arriba, este Jiménez era mucho más atrevido, Tano, antes. Lo vi varios partidos jugando con Felipe Jiménez.
5: Hay dos Jiménez. Está el otro Jiménez también, los dos coincidentemente son extremos.
1: Bueno, no sé si es el mismo, ¿no? Pero recuerdo que este le hizo un gol a uno de los grandes este campeonato, este año. Habrá saque de costado, corresponde a Trinidense. El partido está 0-0. Señoras y señores, saque de costado, Onofre. Lo va a cumplir Tobías Morínigo. Morínigo con el lateral, arriba la pelota. Entra Clementino, peina, empuja Rayer. Llega en la marca Núñez. Va a tomar Cañete, coloca el disparo. Desvía la pelota Álvarez. Lateral Onofre para Trinidense.
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1: va quitando la pelota el portero Dufour. Ahí está Matías. Matías Dufour va a quitar. Cortita para César Benítez. Benítez sale. Luqueño está expectante a este resultado. Ocurre que Luqueño con Rubio está peleando ahí la zona, la otra tabla de la, del promedio. Maneja la pelota Román. Avanza Joel. Cuca Román, tocó para De la Cruz. Luis De la Cruz carga, arriba la pelota, entrando Cañete, pide Román, la pelota para Román, a ver, Román carga, amaga, quita, Álvarez empuja a Román, sigue el juego, ganó Román, vino el disparo de Cañete, y desvía Rojas, la pelota por un costado, Cano.
5: Increíble cómo se durmió el hombre de Rubiñú, ahí sobre la línea de sentencia, no reaccionó nunca, y le permitió de vuelta a Román poner la pelota en juego.
1: Va quitando la pelota trinidense, 0-0 el juego. Arriba la pelota, el lateral Onofre, se va a repetir. Se va a repetir todo. Ponemos en punto cero, Robert.
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1: Bueno, correcto, puntea. Intenta Leiva, ya salió la pelota por un costado. Indica el asistente Onieva. Lateral Onofre para Trinidense. ¿Cuánto marca el tiempo en este clásico?
0: 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Y el marcador McLaws es Brian Visible, indica a Johnny.
1: ¿Cómo no? Señoras y señores, el partido sigue. 0 para Rubio Ñu, 0 para Trinidense y estamos seguros.
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1: ¿Quién es el rey?
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1: Va quitando el Beto De la Cruz, avanza el equipo de Santísima Trinidad. 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
1: Bueno, mira Abreu, desapareció Abreu en este segundo tiempo. Ahora recibe la tarjeta a Chinelli.
3: Sí, señora María, para Abreu, el tercero en cancha, el cuarto en el equipo teniente.
1: Bueno, a propósito de Luqueño, Huguito Agüero está en sintonía, escuchando la cobertura. Vamos, Triqui, dice como buen luqueño, ¿no? Bueno, un abrazo, Hugo, Huguito Agüero. Va quitando la pelota Rubio Ñu. La pelota tocada por Vallejos. Metió el disparo. Arriba la pelota. Por la punta derecha. Intenta llegar Ruiz Díaz. Quito Benítez. Bajó Blasi. Tocó la pelota para Cabañas. Cabañas juega. El balón para Leiva. Va poniendo el cruce. Quita César Benítez. Lucha Clementino. Marca Blasi. Al cruce Vallejos. Quitó la pelota por un costado. Lateral Onofre para Triqui.
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1: Luqueño juega ante Nacional el próximo lunes por esta fecha del campeonato paraguayo. Avanza Trinidense, Clementino. Intentó bajar a... Colabora, sale al cierre, va quitando Leiva, Tobías Leiva juega para Cabañas, metió el disparo, lucha Ruiz Díaz, le sobró la pelota, va marcando Da Silveira, tocó Cañete, Cañete para el Beto De la Cruz, cruzando mitad de la cancha, a ver quién pide, la pelota en profundidad para Rayer, marca Cabañas, sale el Beto De la Cruz. Muy confuso el partido.
5: Sí, sí, muy, muy trabado. Hay que decir que se está jugando más en campo de Rubiñú, pero no puede convertirlo eso en acciones de gol el equipo de Trinidense.
1: Estamos con la información.
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4: En tres temporadas, sí, Johnny, en tres temporadas de primera división, 4 victorias de Rubio Ñu, 4 empates y 2 victorias del equipo de Trinidense. 2010-2017 y ahora los dos partidos, y ahora tenemos que sumar este compromiso que es el número 11 ya.
1: Bueno, excelente, Michel. Acerté entonces, perfecto.
4: En el ojo.
1: Gracias, Miguel Ángel Benítez. Hay cambios aquí. variables en Trinidense y estamos con la información.
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1: Por lo menos los que se preparan, Hachi, primero.
3: Sí, señor, Alan Cano con la 19, Jorge Marcelino con la 16 y Fabricio Baruja con la 24.
1: Bueno, copiado, tres variables. Prepara José Gabriel Arrúa, hijo de Saturnino Arrúa. El Nino Arrúa va quitando a Trinidense. La pelota jugada por Da Silveira. Da Silveira toca para César Benítez. El próximo domingo, gran cobertura del superclásico del fútbol paraguayo. Encabezando esta transmisión, Luis Enrique Pérez, quien va a narrar ese partido. La pelota en profundidad. Llega Rayer, falta, Lo agarró Rodrigo Tano a Rayer.
5: Sí. Se había lanzado al piso, lo terminó tocando y tendrá un tiro libre interesante el equipo de Triqui.
1: A Chinelli.
3: Sí, señor, amarilla para Juan Rodrigo Rojas, el segundo del equipo rubioño.
1: Bueno, señoras y señores, tenemos tiempo, Robert.
0: 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A esta segunda etapa y el marcador Magloche para Invisible indica a Johnny.
1: El partido continúa 0-0, el clásico barrial en Santísima Trinidad Rubiuyú, Trinidense 0-0 y estamos seguros.
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1: Acá, ¿quién es el rey?
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1: 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Bueno, tres cambios. Los que se fueron en un momento a Chinelli. Tiro libre, Morínigo, carga arriba, al medio quita Blasi. Va quitando la pelota. En el fondo Jiménez, copiamos lentamente a Chinelli.
3: Se volvió a retirar con el Román con la 17 para permitir el ingreso del número 24, Fabricio Baruja. También se retiró Tomás Rayer, ingresó en su reemplazo Alan Cano, 19. Y se retiró también Luis Abreu para permitir el ingreso de Jorge Marcelino.
1: Bueno, ¿quién salió? El último que dijiste,
3: sí,
1: ¿por quién ingresó Marcelino?
3: Sí, Luis Abreu, Tomás Rayer y volvió a salir otra vez Joel Román, Johnny.
1: Ya, ahí está. Bueno, mira, salió Román de vuelta. Ojalá que no tenga alguna complicación, Tano, ¿no?
5: Sí, esperemos que sea simplemente esas molestias típicas que suelen tener los jugadores a retornar después de una lesión de rodilla, ¿verdad?
1: La pelota por la punta izquierda, va peleando Cano, marca cerrando en la mitad de la cancha Rodrigo, quita Rojas, juega para Leiva, se va Leiva, ganó bien, sale girando Tobías, Leiva juega por la punta izquierda, entrando Jiménez, Carlos Jiménez maniobra, el partido continúa 0-0.
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1: Va quitando la pelota. Vamos a ver, falta. Infracción. Llegó tarde Vallejos. Y es amonestado otra vez Clementino en la pelea.
5: Sí. Había levantado la pierna, intentó llegar al balón, pero se terminó encontrando con el físico de Clementino.
1: Ah, para tiro libre para Trinidense RG.
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1: 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Señoras y señores, ahora Rubio Ñu con variantes a Chinelli.
3: Señor, ingresó con la casaca número 19, Maximiliano Garrone, que es jugador de Nacional. Se retiró con la 36, Carlos Jiménez. Ingresa con la 27, Alan Ledema. Se retira el Willy Mendieta.
1: Bueno, Alan Alan Ledesma. Sí, señor, tiro libre. ¿El otro quién es?
3: El 19, Maximiliano Garrone, es jugador de Nacional.
1: Ah, mira, Garrone. Bueno, tiro libre. Lo habrá traído Felipe Jiménez. Tiro libre, corresponde a Trinidense. Atención, perfil. Perfil para un buen rematador. Vamos a ver, está Morínigo. Está Luis de la Cruz. Peligro en la zona vital de Rubio Ñu. Pelota quieta, el Beto de la Cruz remata. La pelota hace un pique cerca del palo, Tano.
5: Qué remate sorpresivo, porque estaba perfilado como para lanzar el balón por encima de la barrera. Finalmente le pega al costado, prácticamente al palo de Maldonado, que se había jugado inicialmente ligeramente hacia la izquierda. Tuvo que volver, el balón terminó rozando prácticamente su palo derecho.
1: Otro cambio en Trinidense.
3: Sí, señores, la última modificación, Lucas González con la 37, fue la última jugada del Beto de la Cruz.
1: Ah, mira, Lucas González, este no era de Nacional. Creo que sí.
5: Este es otro.
1: Ah, otro. Bueno. Bueno, perfecto. La pelota corresponde al equipo de Trinidense. Ya todos cambiaron, Tano. A ver si el partido, el score también cambia.
5: Sí, sí, hay que ver si podemos tener algo diferente.
1: Tú vas quitando Rodrigo Rojas. Juega cortita. La pelota jugada para Álvarez. Quita Pedro. No, no pasa nada. El tiempo de juego.
0: 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Y el marcado Remaglos Spray Invisible indica a Johnny.
1: El partido está parejo, igualado, 0 para Rubio Ñu, 0 para Trinidense, pero ¿quién es el rey?
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1: La pelota corresponde, estamos muy seguros aquí en Santísima.
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1: Brillante, me sacaste de esta picada, a Robert. Muy bien, estaba anotando los cambios, ¿sí?
3: Sí, el equipo Rubio Ñu hizo 4 cambios, pero ya quemó todas las ventanas.
1: Bueno, por eso, ¿no? Yo también quedé medio desorientado. Ayúdame, Michel, estamos con la información.
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4: No te preocupes, Johnny, por un gol gritado y anulado. ¿Sabes quién? Julián Quiñones, mundialista con la selección de México, a propósito, hizo el primer gol del Mundial. Hoy marcó 3 goles, hizo un hat-trick, los 3 anulados.
1: Ese gol narré yo.
4: Sí, señor.
1: La inauguración del Mundial.
4: Es verdad, y su gol valió en el Mundial. En Arabia Saudita hoy marcó 3 goles, hat-trick, los 3 anulados.
1: Él es de origen colombiano, ¿no?
4: Sí, de origen colombiano, sí, señor.
1: Perfecto. Sí, recuerdo. Muy bien. Gracias. En el Azteca, en el Estadio Ciudad de México, aquel partido ante Sudáfrica.
4: El 11 de junio.
1: Sí, señor. Arriba la pelota. Gracias, Michel. Quito la pelota, Trinidense. Metió la pelota. Entrando Lucas González. El balón para el otro González Clementino. Va quitando Dufour, sale Rubio.
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1: Esta cuestión de 5 cambios llegó en la pandemia, ¿no, Michel? Y se quedó.
4: Y se instaló y se quedó para siempre, ¿sí?
1: Va quitando la pelota Trinidense. Antes era solamente 2 cambios, ¿eh? Cuando yo jugaba al menos el fútbol allá por el Club Nanagua en Concepción. Y todos querían la número 13. Michel, ¿sabes por qué? Porque todos creíamos de que como el después del 12 viene el 13.
4: Tenía claro, que el primer cambiado. Cambio. El primer cambio.
1: Y por eso, sí. Se peleaban todos por el número 13. Bueno,
4: siempre aprendemos cosas, ¿no? Algo nuevo, ¿verdad?
1: Claro, las cosas en el interior, vos sabés cómo es. Va saliendo el equipo de Rubio Ñu. Metió la pelota en la marca Marcelino. Comete falta Jorge Marcelino. Habrá tiro libre para Rubio Ñu.
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1: Va quitando la pelota. Me quedó en la mente aquellos 2 cambios que hizo Luis Cubilla en la bombonera. 2 jovencitos habían ingresado, Rogelio Delgado y Jorge Guas, ¿no? Para que Olimpia gritase por primera vez campeón de América. En la bombonera avanza Rubio. Punta izquierda al centro. Arriba la pelota. Llega en esa zona Leiva. el disparo hacia el medio, quita la Silveira, remata la pelota Ledesma sobre el travesaño, Tano.
5: Sí, pescando justamente el rebote, en este caso el despeje corto de parte de la defensa de Triniense, metió la volea que pasó por encima del arco de Dufour.
1: Va quitando la pelota el conjunto de Trinidense sin trasjugar los últimos tramos del partido. Mañana estamos con el compromiso a Mediano Recoleta. El domingo Olimpia Cerro, Cerro Olimpia. El lunes Nacional Luqueño. Estaremos con Libertad San Lorenzo. El martes 2 de mayo Guaraní. 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
1: Va quitando la pelota conjunto Ñuense. 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Un saludo al Paraguay profundo. Este día viernes, mucha gente viajando al interior ya. Va a quitar la pelota el conjunto de Rubios. ¡Cucho!
4: El sueño de todo futbolista es jugar una final de Copa Libertadores y más todavía en la Bombonera. Roberto Paredes solamente jugó 2 minutos. Fue expulsado.
2: Fíjate
4: con Suñez.
2: Costa que todos decían que Carlos Quiza iba a ser el expulsado. Eso se comentaba antes del partido, de que ya había jugadores marcados que tenían que ser expulsados en aquel partido.
5: Me dice Nico Ledesma, vos veías siempre la 13 porque era suplente, nunca era titular, lo dice.
2: Cierto, pero metía goles, Nico, vos sabes eso, ¿eh?
5: Cristo. Número 13, el número 13 que era para los laterales.
2: No, pero
5: la camiseta antes, suplente en los laterales, número 13.
2: En el interior se creía eso, Tano, de que como era el número 13, el primer número que venía...
5: Yeta Torres.
2: Después del arquero tenía que ser el primer cambio. Eso se creía antes. Bueno, está bien. Un abrazo para Cristóbal Nicolás. Va quitando la pelota. Triniense sale en su terreno.
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1: Señoras y señores, en el clásico barrial, aquí en Santísima Trinidad, están igualando 0-0. Rubio Ñu, Trinidense, y estamos seguros.
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1: ¿Quién es el rey?
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5: Nico Ledesma en su momento también era furioso lateral izquierdo. Más furioso que lateral.
2: Bueno, sí, es que pasan los años, ¿no? Pero... todos tuvimos nuestro tiempo de oro en el fútbol de campo y en el
4: Johnny,
2: fútbol de salón. ¿Sí?
4: La frase de cabecera de Nico Ledesma. Quiero decir tantas cosas, pero mejor me callo.
2: Sí, señora. Sí, sí, Cristóbal, cómo no. Un capo, Nicolás Ledesma Salas. La pelota corresponde al equipo de Rubio Ñu. Bueno, aparentemente se está para cumplir.
5: Decilo, decilo, decilo.
2: No, que es el primer clásico sin goles.
5: Y sí, y sí. ¿Y qué vamos a hacer? No podemos estar jugando nosotros. Todo pinta a que vamos al 0-0.
1: Se va quitando Maldonado. La pelota arriba. El domingo, el superclásico del fútbol paraguayo. Ahí sí que tiene que haber, sí o sí, por lo menos uno o dos goles, ¿eh?
5: Justamente ese es el problema, los dos.
1: La pelota, Cano escapa, Cano, Cano juega, atención, llega, remata, dispara con fuerza, salvó el arquero Maldonado.
5: Lucas
1: González, se metió González, Tano.
5: Qué bien lo habilitó Morinio en este costado izquierdo, sacó un remate sorpresivo, creo que todos aguardaban el centro, sacó remate directamente de zurda. Salvó Maldonado lo que pudo haber sido el gol de la victoria de Triqui.
1: Tenía todo Lucas, salvó el arquero Maldonado. La plata, tiro de esquina, corresponde al equipo de Trinidense. Mete su fuerza aérea Morínigo para el tiro de esquina. Vamos a ver qué trae la jugada. Viene el córner arriba, golpe de cabeza, desvía Ledesma, respira Rubio Ñu, marca Marcelino, atención la contra del equipo local, atención, puede llegar Cabañas, llegó Cabañas, encara Cabañas, Cabañas encara, ganó Cabañas, sigue Cabañas dentro del área. No pasó nada, Tano.
5: Qué manera de dilapidar, impresionante en Rubio Ñu.
1: Reclaman una falta en la réplica. Entrando Gauto a Chinelli, lo de Cabaña reclaman la gente de Rubio, ¿no?
3: Sí, sí, tenía que pasar ahí a los compañeros, estaban 4-2.
1: Insiste Ledesma, escapa Ledesma, marca cerrando, quita César Benítez, bajó la pelota, entrando Cabañas, marca con fuerza Marcelino, gira Cano, en la marca con falta, infracción de Núñez, habrá tiro libre para Sportivo Trinidense.
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1: Va quitando la pelota César Benítez, en este el pelotazo, sube la punta izquierda, entrando en esa zona, escapa Mori, Morínigo en cara, sale Morínigo, carga Trinidense, resta, quita Blasi como puede, auxilia Cabañas, pelea, rebota en Morínigo y falta. ¡Qué falta! ¡Qué falta de Leiva! ¡Fue Leiva, no Achinali!
3: Sí, sí, sí, es la falta, no, fue el 23 de Johnny, el 23 del equipo de Uyuyo. Sí, Leiva, toma Leiva.
1: Sí, una falta innecesaria.
3: Ya salía la pelota, Johnny, para más.
1: Bueno, Leiva, qué tiro libre, ¿eh?
5: Sí, sí, sí, una de las últimas ya del partido.
1: Sube la Silveira, está César Benítez, Clementino siempre atento a la jugada. Está Cano, está Lucas González, buscando el gol. Por esta vía, el equipo visitante aquí en la cancha de Rubio va colocando la pelota. Vamos a ver, viene el disparo de Fabricio Baruja, la contra sale Rubio Ñu, marca Núñez, Núñez juega, la pelota en profundidad, llega Leiva, atención, en cara Leiva, a ver si es hábil y es rápido Leiva, la pelota al vacío, remata, se metía Garrone y desvía Du Furtado.
5: Era el gol de la victoria. Qué mal posicionado había quedado Trinidense con ese remate flojo de Baruja. Ahí salió disparado la contra. Gran centro con ventaja de Leiva. Aparece Garrone. Gran tapada igualmente de Dufour. Era el gol de la victoria, pero para el dueño de casa.
1: Insiste el conjunto de Santísima Trinidad de Rubio Ñu, el equipo local, ambos son de Santísima, juega por la punta derecha, escapa Leiva, Leiva en cara, marca Cano, va a cruzar la pierna, quita Dufour, va saliendo Trinidense. ¿Cuánto va el tiempo de juego, Robert?
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1: Empatan 0-0, Rubio Ñu, Sportivo Trinidense, y estamos seguros.
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1: Acá, ¿quién es el rey?
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5: Tuvimos que llegar casi al minuto 90 para las máximas emociones, Johnny. Uno por bando. El remate de Lucas González, la tapada de Maldonado, y aquí el remate de Garrone. Creo que esta era más complicada, y la gran tapada de Dufour.
1: Sí, señor, aparecen los arqueros para que esto se mantenga 0-0. ¿Cuánto más indicó Cristaldo, el cuarto árbitro, Bacinelli?
3: 4 minutos más.
1: Bueno, 4 más. Arriba la pelota. 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Va quitando, le metió el disparo. Arriba la pelota. Llega Garrone. Sale el arquero. Dufour. Quita Matías. La pelota al medio. Transporta Marcelino. Tocó de primera para Cano. Avanza Cano. Metió en diagonal. Corre Clementino. Sale Maldonado. Se queda con la pelota.
0: 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Queda bien.
1: Insiste Rubio Ñu, quiere ganar, se mete Cabañas, el centro bajo Garrone, insiste Garro, Garrone empuja, qué mal centro. Cuando nuestros laterales, vi por ejemplo este hijo de Vicky Cáceres, por Dios, sus centros ayer en la Copa, lateral de Olimpia, y ya cuánto kilometraje tiene en el fútbol, el amigo Cáceres, Raúl Cáceres, va saliendo el equipo, no es el único, los laterales paraguayos, esos son el déficit, la culminación, Tano.
5: Le cuesta, si no, no jugarían acá.
1: Arriba la pelota, los que le dimos a Chiqui Arce, tenemos esa gracia, ¿no?
5: Hay mucha diferencia.
1: va quitando Maldonado, Robert.
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1: No es mala idea, Robert, lo que estás diciendo. Por el tráfico infernal, lo que me costó llegar a mi casa después del partido de Cerro.
0: Me imagino.
1: Avanza Ruiz Díaz. Voy a comprarme una moto Taiga, ¿eh?
0: Sí.
1: Ya que tengo luego el casco. Sí, la pelota al medio. Avanza Rubio Ñu. Escapa. Entrando Ledesma. Remata Leiva. Desvía Gauto. La pelota va a ir por un costado. El partido se juega al todo nada, Tano.
5: Qué pena que no hicieron así por lo menos media hora antes, ¿verdad? Porque los dos están decidido a ganarlo recién en esta recta final del encuentro.
1: Pero el árbitro pitó el final. Ya no hay tiempo, señores. Se consuma el primer empate en un clásico de barrio con estos contendores aquí en la Arboleda. Rubio Ñu 0, Sportivo Trinidense 0. Primero
0: de marzo. 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
1: César Achinali.
6: Estamos con Ángelo Fiorotto, el hijo de el doctor Orlando. Bueno, Ángelo, ¿qué te parece este partido?
7: La verdad que es un partido bastante atractivo. Creo que Rubio tuve la oportunidad para ganar. Desperdiciamos dos jugadas claras al final, pero lastimosamente no se dio.
6: Se ve ya el toque del técnico, un triunfazo ante Guaraní, hoy un empate y Rubio tiene un partido, en este caso, un campeonato aparte porque está luchando también contra el descenso.
7: Sí, el partido Guaraní la verdad que terminamos sufriendo un poco, veníamos de un 3-0 cómodo, pero sobre la hora se complicó. Se nota que la actitud cambió un poco con la llegada del técnico, pero hoy nos llevamos un punto que vale oro, pero estamos jugando así como vos decís, un torneo totalmente aparte y creo que nuestro rival directo es Luqueño.
6: ¿Qué puede mejorar para los próximos partidos? Porque ya son todas finales.
7: Creo que Rubén está necesitando un poco más de garra al final, la puntería estamos necesitando mejorar urgentemente, pero Dios quiera que esto pueda seguir y que sigamos sumando y ya Luqueño deje de sumar.
6: Muchas gracias.
7: A vos y saludos.
6: Ángelo Fiorotto, Johnny.
1: Bueno, aquí hay una presencia de un jugador de Rubio Ñu que está siendo saludado por la familia, ¿no?
5: Entendemos que está debutando él, ¿verdad? Uno se imagina, ¿verdad? Porque impresionante la comitiva a Chinelli, toda una...
1: Es Kevin
5: Paredes. Él es una familia, una manzana, una escuadra, parece que vino a alentarle.
1: Kevin Paredes. Es Kevin Paredes, Achinelli.
6: ¿Cómo te sentís por recibir el apoyo de tu familia?
8: Muy bien, me siento espectacular, una emoción que no se puede explicar. Luché mucho por esto para llegar al objetivo y gracias a Dios se cumplió ahora.
6: ¿Estás debutando oficialmente?
8: Sí, estoy debutando oficialmente y estoy muy feliz. Este debut le digo a mi abuelo que...
6: A ver, dice, todo es por vos, abuelo. ¿Cómo se llama tu abuelo?
8: Don Juan Cuco. Se le dice Don Juan Friedlin. Y todo es por él, todo lo que estoy luchando y siguiendo es por mi abuelo.
6: Bueno, mucho éxito, que sea el inicio de muchas cosas buenas.
8: Gracias, muchas gracias.
6: Ahí está Kevin, entonces, Tano, debut oficial en la primera división.
5: Sí. Buen jugador, interesante, Johnny. Interesante. Hay que decirle que es un zurdo, jugó con pierna cambiada, jugó como un extremo por el costado derecho y toda una comitiva acá para apoyarlo. Y Pucú, la familia Paredes, ¿eh?
1: Toda la preferencia,
5: ¿no? Prácticamente.
1: Bueno, está bien. La familia es el cimiento de la... De vida, y eso está bien, la familia, hay que apoyar. Y bueno, ahí está Kevin Paredes, debut oficial en Primera División. Bueno, señoras y señores, terminó este clásico 0-0, Rubio Ñu ante Sportivo Trinidense. se consuma lo que ya anticipó Michel, el primer empate entre estos contendores de este populoso barrio, Michel.
4: Johnny, sí, claro, para aclarar, el primer empate 0-0, porque ya habían empatado en 4 oportunidades, pero se registra el primer 0-0 en primera división.
1: Perfecto, ahí está la...
4: El quinto empate ahora en primera, pero se registra el primer 0-0, siempre hubo goles en todos los clásicos que se jugaron en la temporada 2010-2017 y ahora el tercer partido en este 2026.
1: Excelente esa pildorita, perfecto, muy bien entonces. Bueno, señoras y señores, se retiran los protagonistas. Interesante partido en el cierre, con chance de goles en este compromiso que iguala el equipo local Rubio Ñu ante Trinidense Tano.
5: Es que el punto prácticamente no le sirve a ninguno de los dos. Trinidense está empantanado, ¿verdad? No puede ganarse 3 partidos. Había arrancado con todo. Era en su momento uno de los punteros con el equipo el 2 de mayo. Estaba muy por encima incluso en la tabla de acumulativa de Nacional, de Cerro Porteño. Hoy esa tabla se ha comprimido y hoy de vuelta ha cedido 2 puntos. Misma situación para el dueño de casa. Este puntito no le sirve mucho para la tabla de promedios.
1: Bueno, por eso están festejando los luqueños. Luqueño juega ante Nacional. Ahí hay una lucha por la otra tabla de la permanencia. En fin, van retirándose los hinchas de Trinidense primero y después los locales, para que justamente aquí termine sin ningún tipo de problemas este clásico, el primero del clausura entre Rubio Ñu y Sportivo Trinidense. En fin, ya presentamos el comentario final de este partido. Comentario final aquí en primero de marzo del Tano Bregeli.
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5: Muy bien, pasados los segundos 45 minutos en este clásico de Santísima Trinidad, 0-0, el partido entre Rubio Ñu y el conjunto del Sportivo Trinidense. Los dos se acordaron muy, pero muy tarde, de que este punto prácticamente no le sirve a nadie, tal vez al final de la temporada, en ese cómputo final, por ahí quien dice, este puntito le alcanza a Rubio Ñu para permanecer en primera, y este puntito al conjunto trinidense para meterse en algún torneo internacional la próxima temporada, pero de momento al menos es un punto con sabor a poco, esa es la realidad. Y el equipo de Trinidense extiende un poquito, o abre en realidad una mini racha de resultados, no sé si negativos, pero por lo menos se le está haciendo esquivo el tema de los triunfos, de las victorias, y sumar a 3 en esta primera recta. Hay que recordar que tanto Cerro como también Olimpia ya han quedado eliminados del torneo internacional, entonces todo el foco de estos equipos justamente estarán para este campeonato clausura, y para estos equipos, entiéndase 2 de mayo, Nacional, Trinidense, incluso Libertad también, no es lo mismo tenerlos a un Cerro Porteño y un Olimpia distraídos, coste que el arranque es de terror. Pero como es un campeonato tan largo, todavía no se lo puede dar por muerto a ninguno de los dos. Y estas situaciones tenían que haber sido aprovechadas justamente por estos equipos. Por los Nacional, por los trinidenses. El único que está aprovechando es el equipo del 2 de mayo, que es único puntero del campeonato. Pero los demás, la verdad que están cediendo terreno y permiten justamente la recuperación de otros. Como por ejemplo, como el caso de Libertad, que a fuerza de triunfo justamente hoy ya se coloca a un solo punto del único puntero del torneo. Y si se da una combinación de resultados, ¿quién dice? El equipo Humarelo podría pasar a ser el único puntero del campeonato. En fin, un partido que se luchó mucho más de lo que se jugó. Esa es la realidad. Entiendo, entendemos todos que se trataba de un clásico. Nadie quería dejar absolutamente nada al azar. Las pelotas divididas realmente se discutieron muchísimo. Muchas faltas, muchas tarjetas amarillas igualmente en esta etapa complementaria. Pocas chances de gol. La verdad que si somos bastante meticulosos, vamos a encontrar solamente uno por bando, y se dio justamente la recta final con aquel remate primero Lucas González, hombre de alternativa del conjunto trinidense, y después un contraataque a favor de Rubio Ñu que se genera después de un tiro libre fallido de parte de la gente trinidense. Ahí sale disparado Leiva en ese costado derecho, gana prácticamente el fondo, ahí saca un centro con ventaja. ¿Qué significa el centro con ventaja? Un centro que pasa por detrás de toda la defensa, en realidad por frente a la defensa, porque venían corriendo de atrás para, de adelante para atrás los defensores de Trinidense, lo tomó justamente a todos de frente y frente al arquero también, y aparece en el segundo palo cerrando Garrone. Termina rematando muy bien, un remate no tanto a quemarropa, pero a una corta distancia. La verdad que fue una tapada muy importante de Dufour, porque ese remate podía haber salido para cualquier lado. Podía haber salido para el techo del arco, podía haber salido un remate cruzado, podía haber salido un remate al palo del arquero. La verdad que hay mucho mérito en esa tapada de Dufour, que tranquilamente podía haber sido el gol de la victoria para el conjunto de Rubiñú. Un partido que parecía que en algún momento se quería abrir, que quería tomar vuelo, pero otra vez las fricciones, las faltas, nos llevaron justamente o nos fueron alejando en realidad de las posibilidades de algún que otro gol. Hay que decir de que Trinidense mejoró mucho en relación a lo que había mostrado en los primeros 45 minutos. De hecho, que en el arranque, prácticamente la etapa complementaria, forzando las situaciones, termina marcando un gol que al final el VAR, Blas Romero, después de un llamado al VAR, termina anulando el tanto del conjunto del Sportivo Trinidense por una falta previa justamente en el inicio de la jugada en ataque, que había terminado con ese gol de Clementino González. Aparte de ello, hay que decir de que fue mucho más claro, mucho más dinámico el equipo de Trinidense en este segundo tiempo con relación a lo que había mostrado en esos primeros 45 minutos, un primer tiempo bastante flojito de parte del equipo de Trinidense. Hoy en día ya Trinidense esperamos otra cosa. Ya esperamos el fútbol fluido, el equipo de posesión de balón, justamente, de esas transiciones rápidas. Eso es lo que nos tiene acostumbrado justamente el conjunto del Sportivo Trinidense, y les ha costado un poquito en las últimas fechas. Al equipo de Rubiñú hay que decir lo siguiente. Parece que es un equipo renovado, de hecho que viene una gran victoria. No observé el partido, no vi cuál fue el trámite del encuentro, pero lo más importante, lo que se resalta y lo que busca hoy en día el equipo de Rubiñú es justamente ganar, sumar a tres para intentar dejar esta zona, ese penúltimo lugar de la tabla de promedio, y también jugando al fútbol, intentando siempre, buscando el juego asociado. Un poquito la línea del gato, me parece que Torrente le ha dado un poco más de vitalidad, puede ser también una cuestión del cambio de entrenador, la motivación, todo ese tipo de cosas, no ha perdido todavía con este nuevo técnico, entonces como que se genera un mayor círculo de confianza. Y hay que ver si este equipo de Rubiñú llega a ganar y puede terminar siendo otra cosa, ¿sí?
10: Ya estamos en este sector, ya para probar un poco el sonido, por supuesto ya para lo que va a ser la conferencia de prensa, tanto el DT del equipo de Trinidense y de Rubiñú. Cuando esté el profe Arrua, ya te pego el llamado.
5: Perfecto, perfecto tu sonido, Achinelli. Hay que ver cuando este equipo de Rubiñú realmente pueda hilvanar dos victorias consecutivas, por ejemplo. Eso sí, si es que el Luqueño no gana y puede empezar a hacerlo tambalear por la forma que divide justamente el equipo de Rubiñú y por los jugadores que tiene. Es un equipo que le gusta jugar con la pelota al piso, le gusta generar, le gusta buscar el juego asociado. Entonces uno se imagina que si llega a concretar realmente esos ansiados dos triunfos consecutivos, meter un poquito una mini racha de resultados positivos, eso le va a generar mayor confianza. Y cuando el jugador de fútbol entra en confianza, bueno, generalmente se puede esperar lo mejor justamente de un profesional. Y es justamente lo que está intentando lograr, me parece, este nuevo cuerpo técnico encabezado por Torrente. Y por el lado trinidense hay que decir que hoy intentó, hizo las variantes, José Arruga, pero todavía no alcanza ese rendimiento de la primera parte del campeonato de parte del Sportivo Trinidense. Clementino es un gladiador igualmente, tal cual lo hizo Steven Pérez en la primera parte del partido, los primeros 60 minutos del partido, peleando absolutamente contra todos los defensores, y una situación similar lo de Clementino González. Hay que ver si es que no le convendría por allí a Trinidense cambiar un poquito el sistema, pensar en un acompañante para Clementino. a ver si Clementino no se desgasta tanto en las divididas y al final termina un poquito con mayor aire, con mayor oxígeno, con más combustible para definir las acciones. Son simplemente pequeñas observaciones lo que vimos justamente de los últimos partidos del conjunto del Sportivo Estadounidense. Hoy jugó bien Abreu un tiempo, después ya se diluyó. Cuando el partido pasó a ser físico, muy físico, él directamente era un hombre menos, porque no aporta a la hora de marcar. Fíjense de que Rayer fue el hombre que se multiplicaba en defensa y en ataque. A la hora de atacar, él el abanderado, y ahora a la hora de ser solidario, a la hora de retroceder, también era un abanderado. El caso de Rayer, que para mí fue el mejor hombre del Sportivo Trinidense justamente en este partido. Podemos hablar otros jugadores de buenos rendimientos también. Creo que los zagueros centrales también actuaron muy bien. Misma situación para los zagueros centrales de Rubeñú, tanto Blasi como también Vallejos. Por eso prácticamente no tuvimos chances de gol, porque todos terminaban en la línea defensiva de ambos conjuntos. Tanto la línea defensiva de Rubeñú, encabezado por Vallejos, secundado por Blasi, y en la línea defensiva del Sportivo Tinidense, encabezado por Da Silveira y secundado también por César Benítez. Y cuando pasaba algún que otro balón, siempre estuvieron atentos los arqueros, tanto Maldonado como también el arquero Dufour del conjunto del Sportivo Tinidense. Los cambios en Rubiñú, como también le dieron otro aire, otro cambio de ritmo, intentaron darle justamente el caso de Leiva por derecha, el caso de Garrone por el costado izquierdo, también la presencia de Rodríguez.

0: manera terminó un poquito, no sé si facilitando el trabajo defensivo tiniense, pero a partir de esa situación empezaron a sentirse un poco más cómodos, porque con Pérez tenían que friccionar constantemente con el centro delantero del conjunto de Rubio Ñu. Y por el lado de Tiniense, la presencia de Baruja, que no entró bien, hay que decir, lastimosamente, Joel Román había ingresado, un par de minutos después se volvió a retirar, aparentemente resistió algo. Estábamos recordando justamente que volvía a un partido de primera división casi 11 meses después de aquella lesión de la rodilla. Jorge Marcelino creo que no tuvo el tiempo suficiente para acomodarse, para hacer un poquito el eje en esa mitad de cancha del conjunto de Tiniense. Y lo que podríamos destacar es lo de Lucas González, que tuvo la chance más clara del partido, incluso a favor del conjunto del Sportivo Tiniense, en ese remate, después una incursión ofensiva de Tobías Morínigo, un pase con ventaja, y cuando todos esperábamos probablemente de que sacara un centro, porque había mucha gente de Tiniense en el área del conjunto de Ribeñú, él decidió sacar directamente remate al arco, un remate que tenía muchísima potencia, y al final Maldonado terminó desviando como pudo al córner en ese gran remate de Lucas González. En general fue un empate justificado. Los dos creo que de alguna manera, por lo menos en cuanto a la intención, quisieron ganarlo. Creo que no han arriesgado del todo, justamente como para quedarse con los 3 puntos, porque los dos sabían también de que un resultado negativo y los podría alejar a ambos de sus respectivos objetivos. Una derrota del dueño de casa, otra vez le ofrecían bandeja al Sportivo Luqueño la posibilidad de extender de vuelta la diferencia en puntos en esa tabla de promedio. Y para la gente del Sportivo Tiniense, otra vez darle la posibilidad a 2 de mayo, a Libertad y compañía, a que estiraran justamente la diferencia en cuanto a la tabla de clausura, y también darle la posibilidad a los otros equipos en la tabla acumulativa. Entonces, uno termina entendiendo del por qué no arriesgaron del todo, me parece, más allá de los 7-8 minutos finales, en donde decididamente los dos quisieron ganarlo. Pero de haber tenido esa actitud, esa predisposición para ganar el encuentro, tal vez por ahí podíamos haber tenido un partido ya mucho más abierto en este clásico de Santísima Trinidad. Arbitraje de Blas Romero, y se comió algunas faltas, otra vez Romero con algunos pequeños errores, tampoco se percató de la falta. Bueno, me parece que se lo puede eximir de la falta de Mendoza, porque la falta fue abajo, no fue arriba, con la acción arriba, con ese toque, con esa fricción de arriba, de ninguna manera pudo haber sido falta, pero como existió algo abajo, pudo haber pasado. Entonces podemos eximirle esa culpa al árbitro del partido. El VAR, que estuvo atento, chequeó, revisó la acción, lo terminó convocando, y después de observar las imágenes, el árbitro del partido entendió de que hubo una falta de Mendoza sobre el juvenil, el que debutaba justamente en la jornada de hoy, Kevin Paredes. Entonces el gol de Clementino, que luchó, que remó, que peleó, que fue un gladiador para mandarla a empujar finalmente, pero lastimosamente para Clementino, para la gente del Sportivo Tiniense, el tanto no subió al marcador. Aparte de ello, hay que decir de que fue el mérito de Blas Romero, es que siempre está muy cerca de las jugadas. Muchas veces se recuesta mucho por el VAR, de los asistentes. Él no había cobrado una falta, por ejemplo, hacia el lado de plateas, en donde él ya había girado, parecía que le daba continuidad al juego. Finalmente el asistente número 2 lo tuvo que ayudar, y allí terminó cobrando una falta. Pequeñas faltitas, ¿verdad?, que no termina influyendo mucho en el resultado final, pero fueron pequeños errores de vuelta de un árbitro que viene cometiendo errores mínimos, pero errores al fin, justamente el árbitro del partido. Un 0-0 para mí totalmente justificado. Todavía no ha aparecido Arrúa, Hachi.
1: Sí, estamos esperando la presencia del DT de, en este caso, Arrúa. Ya se están haciendo algunos ajustes técnicos por parte del ATV para poder ya arrancar la conferencia de prensa, Tano.
0: Bueno, aguardamos entonces por el técnico del Sportivo Tiniense, que generalmente no es hacerse esperar, me parece que se está dilatando un poquito la conferencia de prensa.

0: Con esto, ¿cómo queda Rubio Ñu con respecto al promedio, Michel?
1: Epa, te chequeo cómo está el
0: porque
1: tema.
0: Porque un puntito no varía mucho, ¿verdad? Pero habría que ver cuántos puntos queda con respecto al Sportivo Luqueño, ¿verdad?
1: Sí, porque, a ver, no, y queda uno redondo porque tenía 27 puntos con 27 partidos jugados y ahora hay que sumarle un partido. Son 28 partidos jugados más 28 puntos y queda uno redondo.
0: Claro, necesitaría seguramente algo así como dos o tres victorias casi consecutivas como para poder superarlo, porque sí, Luqueño tiene un puntaje amplio por encima del promedio uno, ¿verdad?
1: Sí, 1,165 tiene Sportivo Luqueño, 134 puntos en 135 partidos. Y deberá sumar dos o tres victorias consecutivas al conjunto de Rubio Ñu. O de hilar, ¿verdad? En sus próximos cinco partidos, meter tres, una derrota, un empate y así sumar, pero debe ganar más partidos que empatar y perder.
0: Claro, claro. Y esperar justamente de que Luqueño no sume a tres, ¿verdad? Porque si no, como que de vuelta se vuelve a equilibrar. Y
1: claro, pero
0: la tabla acumulativa está allí, de vuelta, sin poder sumar mucho, está un poquito, creo que en un término medio, entre Nacional, está también con Cerro Porteño, bastante parejito, ¿verdad?
1: Sí, Olimpia que está con 55, luego Nacional está con 45, Cerro Porteño con 44, 43, y ahí ya está en el quinto lugar el conjunto del Sportivo Trinense, igual ahora el equipo de Libertad, tiene un partido menos, con 43 puntos, 43 puntos para el conjunto de Trinidense. No puede dar el salto el equipo de Trinidense, porque hoy ya pudo haber alcanzado la línea de Nacional y superarlo a Cerro Porteño momentáneamente, pero se ha frenado en los últimos tres partidos.
0: Sí, sí, sí, podía haber metido el salto y meterse en zona de Copa Libertadores. Hoy está en zona de Copa Sudamericana.
1: Hoy está en Copa de Sudamericana y se podría haber metido ya en Copa Libertadores de América, pero ha perdonado con una derrota y con estos últimos dos empates el Partido Nacional. Estuviste ahí también, ¿verdad? El Partido sí. Nacional y ahora este compromiso de 0-0. Y estaba revisando el déficit Sportivo Trinidense, pese a la buena campaña del torneo de apertura, fue haber empatado muchos partidos. 8 empates registró el equipo de Trinidense.
0: Sí, son muchos empates. Bueno, creo que ha llegado a Rúa, ¿verdad? Achinelli.
2: Sí, ya el técnico ya está aquí afuera. Imagínate que ya se encontró con Torrente también aquí en este sector, pero había problemas con el sonido por parte de la TV. Pero ya, por supuesto, está llegando José Arrúa. Ya te hago el llamado, Tano.
0: Bueno, micrófono es el tema para decir. Sí, lo veo justamente a Arrúa en la puerta de la zona de conferencia. Está aguardando justamente el momento para que le digan para poder ingresar. No se le puede hacer esperar mucho tiempo al técnico. De cualquier manera, habrá que hacer de manera casera a lo de antes, probablemente, para no hacerlo aguardar mucho al técnico del Sportivo Trinidense, que está hablando ahí con algunos colaboradores, aparentemente integrante del staff y compañía. No sé si le están explicando o no cuál es el tema, cuál es el problema, pero se está haciendo esperar justamente de esta manera. Recién vi una serie de cables también que estaban metiendo la gente. Entiendo que es la gente del sonido, ¿verdad? Para intentar arreglar, solucionar el problema.
1: Tano.
0: En esa zona de conferencia, ¿sí?
1: Acá estoy observando en la apertura la última vez que hiló dos victorias consecutivas el equipo de Rubio Ñu, el 3-0 frente al equipo de Libertad y luego 1-0 frente al conjunto de San Lorenzo. Luego ya vinieron los empates y las derrotas nuevamente.
0: Sí, les cuesta hilar realmente, meter esa racha positiva. O esa racha positiva te tiran para arriba, definitivamente. Sobre todo
1: llegó a meter Tano tres victorias consecutivas en el arranque. 1-0 frente al Libertad, justamente frente al equipo de Libertad. 2-0 frente a San Lorenzo y su rival directo. 1-0 frente al conjunto del Sportivo Luqueño. Pero a partir de ahí vinieron las derrotas. Frente al 2 de mayo y Nacional, dos derrotas consecutivas. Pero llegó a meter otra nueva victoria frente a Cerro Porteño. Pero después vinieron las derrotas. Escuchá, Tano, Ameliano 2-1, Recoleta 1-0, 2-0 frente a Guaraní, 4-0 frente a Trinidense, 2-0 frente al equipo de Olimpia y recién contra Libertad vino otra vez la victoria, pero fueron muchísimas derrotas sucesivas.
0: Sí, sí, sí, una serie de...
1: Le ganó a los más pintados Rubio Ñu, pero pierde con los equipos que debería sacar diferencia.
0: Claro, claro, totalmente. Y sucede mucho en nuestro campeonato, de que hay equipos que le hacen grandes partidos a los equipos grandes y al final a esos partidos que tienen que ganar realmente no lo terminan consiguiendo.
1: A Libertad le ganó dos veces y le ganó un partido a Cerro Porteño.
0: Imagínate. Cada cosa que tiene nuestro campeonato. Bueno, nosotros vamos redondear. ¿Qué va a pasar, Achi? ¿Está o no está?
2: Y están, aquí están conversando José Arrua con Torrente, pero aparentemente el problema es el equipo de conferencia de prensa. Ya le estamos diciendo nosotros a la gente para que hagamos de manera casera, porque ya está el bus también esperando solamente ya al profe José Arrua para que se pueda realizar la conferencia de prensa, Tano.
0: Bueno, perfecto. Entonces, hay que ver qué va a pasar. Y Torrente se fue otra vez, parece, a su
2: vestuario. Se saludaron, intercambiaron saludos y vino Torrente, nos saludó, dejó una pizza en la prensa y ya se metió de vuelta al vestuario.
1: El próximo partido, Tano, de Rubio Ñu será visitante frente al conjunto de San Lorenzo, viernes 28, que nos dijo César que va a ser en Capiatá ya próximo partido de local, César.
2: Sí. El equipo de San Lorenzo, que es local, en la séptima fecha, el domingo, ante el equipo Nacional, y se va a jugar en el estadio del Deportivo Capiatá.
1: Bueno, entonces en Capiatá, otra vez el partido frente a Rubio Ñu, y Trinidense de local frente al 2 de mayo, 16 horas. Lindo partido este de Tano. Sábado 29.
0: Sí. Lindo 2 de partido. Mayo. Pero ¿por qué sale de su cancha San Lorenzo? Su cancha está hermosa.
2: Y por la situación de aquella gradería que se había caído contra Luqueño. Ustedes recuerdan que eso se había viralizado en las redes. Sí. Y hubo una protesta tremenda por parte de la gente luqueño. Y allí no tuvo de otra que la comisión de, en este caso, de habilitación de estadios, por lo menos para subsanar ese inconveniente que se tiene en la arribada de prensa. Usted conoce bien tanto Tano y los compañeros que se le dificulta también a usted para subir, para pasar a la cabina.
0: Sí, no, eso hace rato que está así. Ahora nomás se asustó todo el mundo porque se viralizó, pero eso estuvo siempre así. Esa es la realidad. Yo a mí que era suficiente con inhabilitar la zona, pero bueno.
1: El empastado en perfectas condiciones.
0: El empastado es una belleza. El empastado está...
1: Yo creo que la solución estaba inhabilitar ese sector.
0: Claro, pero por lo visto no le permitieron, ¿verdad? Una pena, una pena. Probable. Bueno, nosotros vamos rondeando de aquí, Michel, asistencia técnica de Líder Mosqueda, pasó relato Johnny Ceballos, seguimos aguardando por el bendito audio... sonido en la sala de conferencia para empezar a escuchar a José Arrúa y después a Torrente Michel.
1: Que vaya líder a poner sonido ahí para la gente, una manito a la gente, a Julio Fernández, ahí el jefe de prensa.
0: Ya mismo está el líder Mosqueda trepando, saltando al campo de juego para ir a llevar una tonelada de cables.
1: Sí, ¿qué le hace al líder media hora más?
0: Ya le vendría bien un trotecito.
1: No, a ella no me meto porque después se enoja conmigo.
0: Bueno, quedamos por acá, Michel.
1: Abrazo, Tano, hasta cualquier momento.
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0: Muy bien, así estábamos escuchando el postpartido, el comentario final del Tano Giorgio Virgili, esperando por César, esperando por el técnico visitante, primeramente José Arruda, ¿verdad, César?
1: Sí, aquí está llegando el profe José Arruda, por supuesto, ya por fin va a arrancar la conferencia de prensa del DT del equipo trinidense. Ya lo escuchamos al DT.
2: Buenas noches para todos, damos inicio a la conferencia de prensa del profesor José Arruda, técnico del Sportivo Trinidense.
3: Buenas noches, profe. Giselle Ortiz para Tigo Sports. El punto que hoy se rescata, cómo lo toma nuevamente y del por qué considera que no se puede conseguir el triunfo, teniendo en cuenta de lo que fue el inicio también de Trinidense en este campeonato.
4: Fue un partido bastante disputado donde por ahí tuvimos una parte la posesión, tuvimos generado también, ¿verdad? Tuvimos la oportunidad, convertimos, nos anularon y bueno, yo creo que faltó el gol porque hicimos creo que el desgaste, por ahí en los minutos finales no desordenamos, cosa que sí tenemos que volver a concentrarnos, trabajar con ellos porque en esos últimos cinco prácticamente fue donde Rubio Ñu tuvo también sus ocasiones y así como nosotros pudimos ganar, también ellos pudieron ganar al final, ¿verdad?
5: Profe, buenas noches. Estamos en vivo para el 1 de marzo, Deporte Total. ¿Fue bien anulado para ustedes o no fue bien anulado el gol que había marcado Trinidense? ¿Para ustedes no era offside o qué es lo que falta? ¿Qué es lo que le explicó el árbitro?
4: No, explicación no tuvimos. Ahora justamente estuve mirando la repetición y fue una disputa donde Sergio con el jugador de Rubio Ñu disputan antes del centro, ¿verdad? Que es lo que buscó, lo que vio el VAR, ¿verdad? Pero mirando así a simple vista, a mí me parece que es un forcejeo normal, ¿verdad? Porque ninguno de los dos, Sergio quiso entrar, él también quiso cubrir y chocaron entre ellos allá en la pierna, ¿verdad? Entonces para mí, esos pequeños contactos no sé si es cobrable o no, ¿verdad? Pero bueno, vamos a dejar que analicen bien con tiempo la gente encargada de eso, pero bueno. Rescatar nosotros el punto que sumamos, ¿verdad? Un clásico, creo que merecimos por ahí un poquito más, pero bueno, son cosas del fútbol, trabajar y ahora a prepararnos para lo que va a ser el martes, el partido de Copa Paraguay.
6: Profesor Germán Tiner para Fútbol de los Grandes, Radio Monumental AM 1080. Sobre Luis Abreu quería consultarle, primera vez que usted lo introduce como titular en el equipo, ¿qué considera que le dio, qué le aportó a la alineación en lugar de Gustavo Viera, que me parece que es la principal novedad? Y otra consulta, Joel Román, pocos minutos después de haber ingresado, salió, él sintió algún dolor, sabemos que de la lesión larga que tuvo que superar, ¿está vinculado a eso o es una lesión nueva posiblemente, profesor?
4: Bueno, lo de Abreu, sabemos lo que Abreu te da, ¿verdad? Te da claridad. Intentó generar, yo creo que hizo un partido correcto, ¿verdad? Después ahí con los partidos más decididos que pueda tener, va a volver a pesar como venía pesando esas primeras tres fechas, ¿verdad? Que convirtió en los cuatro goles. Y bueno, ese cambio hicimos porque ayer Laucha en el calentamiento sintió un poco el aductor, entonces optamos por no arriesgar, ¿verdad? Y también tuvimos la baja de Nico, que lastimosamente falleció el abuelo. Ahora mandarle mis pésames y mucha fuerza también a la familia, que estaba concentrado y bueno, casi el horario del partido nos avisa que falleció el abuelo, ¿verdad? Y bueno, lo otro es lo de Román. Lo de Román fue muscular, ¿verdad? Estaba volviendo de la lesión del cruzado, ¿verdad? Lastimosamente, uno por ahí cuando está volviendo tiene muchas tensiones también, ¿verdad? Nos fuimos llevándole de a poco y vamos a esperar los estudios a ver si rompió o fue solamente una contractura, ¿verdad? Esperemos que sea solamente eso para que ya pueda estar lo antes posible y darnos esa mano que sabemos lo que Román nos puede dar.
7: Buenas noches, profe. Estamos en directo para ABC Cardinal. Es evidente que Trinidense se prepara para pelear el campeonato. Tercer partido que no logra sumar de a tres. ¿Le preocupa un poquitito esa situación a nivel de puntos, profe?
4: Sí, siempre nos preocupa. Nosotros queremos ganar. Nos preparamos para ganar. Yo creo que en estos tres partidos, por ahí por detalle, no conseguimos los tres puntos, ¿verdad? Especialmente, bueno, Libertad sobre la hora, en una jugada de rebote. Nacional lo mismo, que no pudimos concretar, ¿verdad? Por ahí nos falta un poquito más también tranquilizarnos, ¿verdad? De saber que estamos jugando bien, nos falta cerrar los partidos, nos falta llegar al gol, así como en los primeros partidos convertimos y pudimos manejar diferente, Hoy yo creo que se intentó, tuvimos muchas ocasiones, en gran parte del partido creo que dominamos, sí recibimos por ahí transiciones también de Rubio Ñu, que eso es lo que tenemos que trabajar cuando se nos presenta este tipo de partido.
8: José, buenas noches, Alora Ponte en vivo para Universo 970. ¿Cuánto tiempo queda para que Néstor Camacho pueda volver a las canchas?
4: Bueno, lo de Néstor lastimosamente ya estaba para volver, pero volvió a resentir un poquitito el solio. Entonces vamos a tratar de recuperarle bien, ¿verdad? Sabemos lo importante que es para nosotros en esos pequeños detalles por ahí que él maneja ahí los tiempos con la experiencia que tiene y el goleador de por ahí es lo que nos falta también el gol, ¿verdad? Pero vamos a tratar de recuperarle lo antes posible, no tenemos todavía tiempo, ¿verdad? Puede ser una semana, 10 días, donde pueda volver y ya pueda volver con todos lo que estamos trabajando en eso.
1: Así culmina la conferencia de prensa del profe José Arrúa Michel, a la espera de la presencia del DT de Rubio Ñu.
0: Muy bien, muchísimas gracias, César. Ya pasó José Arrúa, ya lo vamos a esperar al técnico de Rubio Ñu, Javier Torrente, que enseguida también ya va a ir hasta ese lugar para la conferencia de prensa del técnico de Rubio Ñu, que hoy igualó 0-0 frente a su tradicional rival ahí en el barrio, que es el conjunto del Sportivo Trinidense, y decíamos que se registró el primer 0-0 en primera división. A propósito, vamos a ir repasando esos clásicos. No son tanto los clásicos, hoy recién el clásico número 11, Cambacanilla. El clásico número 11 de barrio, obviamente muchísimos partidos en el ascenso, en la primera, vieja primera de ascenso, hoy en día primera B y por supuesto en la división intermedia, pero contamos a partir de los partidos en primera división los compromisos entre Rubio Ñu y el conjunto del Sportivo Trinidense. Y el primero fue el 7 de marzo del 2010, partido que se jugó a las 18 horas, arbitraje de Sergio Melgarejo. Partido terminó 1-1, gol de Osvaldo Jovecker en el minuto 2, igualó Aldo Vera en el minuto 29. Aquel primer partido histórico en primera división. Inclusive tengo los pagantes de ese compromiso. 2.394 pagantes. Aquel partido entre Rubio Ñu y el conjunto del Sportivo Trinidense. El primer partido histórico. Con Mauro Cardoso, Wilfrido Bazán, Rolando Bogado, Óscar Ayala. Muchos partidos de Óscar Ayala en el equipo de Rubio Ñu. Tomás Bartomeus, Osvaldo Jovecker, Eric Ramos, que jugó en la selección de la mano de Francisco Chiqui Arce, Roberto Miguel Acuña, Víctor Manolo Gómez, Manuel Gómez, Néstor Camacho y Carlos Neumann. Jovencito Néstor Camacho en esa época. Y el 9 que era de Guaraní, Carlos Neumann. Francisco Chiqui Arce, el técnico de Rubio Ñu. Neri Cardoso ingresó en el minuto 63 y Robin Ramírez en el minuto 69. En el equipo del Sportivo Trinidense, Sergio Balinotti jugó de titular, Rodrigo Cantero, Armando González, José Leonardo Cáceres, Felipe Jiménez jugó ese partido. El gato Felipe Jiménez jugó ese compromiso. Aldo Vera, Juan Gabriel el Lolo Avente, Carlos Mereles, Diosnel Burgos, Miguel Álvarez. Este creo que fue, le decían Miguel Palermo Álvarez. Rubén Darío Benítez. Este parece que es el Polly Benítez. El Polly es de hielo detrás del arco de Trinidense. Rubén Darío, el Polly Benítez. Fue de Cerro Porteño, que jugó de la formativa, creo, de Cerro Porteño, el Polly. Después ingresaron Cristian Cardoso, Alcides el Tomate Rodas y Gerardo Arévalos. Este es 9, Gerardo Arévalos. Tuvo mucho tiempo en Santa Anita, en San Lorenzo, Santa Anita. Los recorridos de Gerardo Arévalos. El 9 de aquel equipo de Trinidense. Partido terminó igualado 1-1. En esa apertura no se sacaron ventaja porque también en la segunda rueda del torneo de apertura. Está César, adelante César.
1: Sí, señor, arranca la conferencia de prensa del profe Javier Torrente.
9: Buenas noches para todos, damos inicio a la conferencia de prensa con el profesor Javier Torrente. Giselle Ortiz, Tigo Sports.
3: Buenas noches, profe. Teniendo en cuenta lo que ha sido el rendimiento del equipo, ¿qué le parece este punto que sumó Rubio Ñu? Bueno, 4 puntos de 6 en los últimos partidos donde usted dirigió. ¿Qué análisis tiene?
10: Bueno, partido difícil. En los papeles antes jugábamos contra un equipo que está arriba, que ya viene trabajando hace bastante tiempo junto. Prácticamente este mismo equipo participó de la Copa Libertadores, un equipo que tiene un gran comando técnico, que le da un estilo de juego y muy buenos jugadores dentro del campo. Nosotros hicimos un gran partido, nuestro equipo hizo un gran partido, supo combatir y defender en el momento que el rival tenía la pelota y supo ser peligroso en algunos momentos del primer tiempo y en el final del partido. Así que conforme, creo que hay que valorar el punto obtenido por el tipo de partido y por el tipo de rival. La intensidad fue alta durante todo el partido. Entonces, estoy muy conforme con el rendimiento de todo el equipo.
5: Profe, buenas noches. Estamos en vivo para el 1 de marzo, Deporte Total. El debut de Kevin Paredes, ¿cómo lo puede titular, profe? ¿Cómo lo puede catalogar hoy?
10: No, muy bien. Hasta que se cansó, sobre todo el primer tiempo, hizo mucha jugada de ataque, trabajó para el equipo cuando tuvo que defender, colaboró sumando minutos. Así que conforme de por lo hecho por el joven, tiene pocos días de entrenamiento con nosotros, sin embargo demostró que está a la altura.